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2: 6 de la tarde. La temperatura es 35 grados.

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1: 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La temperatura es 35 grados.

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2: 6 de la tarde con 12 minutos. La temperatura es 35 grados.

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La temperatura es 35 grados.

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2: 6 de la tarde con 18 minutos. La temperatura es 34 grados.

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2: 6 de la tarde con 23 minutos. La temperatura es 34 grados.

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2: 6 de la tarde con 27 minutos. La temperatura es 34 grados.

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9: 6:29 p.m.
7: La temperatura es 32 grados. 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

0: ¿Qué tal? ¿Qué tal? Muy buenas tardes, amigos aficionados al Rey de los Deportes. Qué gusto saludarlos en este domingo de béisbol en la Comarca Lagunera. Tercer juego de la serie. Los algodoneros recibiendo a los Charros de Jalisco. Una victoria para cada equipo, por lo que hoy el ganador estará llevando esta serie. Ya la número 24 de la temporada. A partir de mañana arranca la recta final en la Liga Mexicana. Un gusto servirles a nombre de Grupo Radio Estéreo Mairal. Servidor amigo Héctor Pimentel lo invita para que nos acompañe y también siga las incidencias a través de el 91.1 de FM. Gracias por permitirnos ser sus ojos. El señor Benito, ayer un partido que fue una noche redonda para los algodoneros, picheo, bateo, el regreso del hijo pródigo, y bueno, todo fue felicidad. Hoy esperando amarrar otra serie. Te saludo con gusto.
1: ¿Cómo estás, Héctor Pimentel? Buenas tardes, amigos. Bienvenidos a esta transmisión cerrando serie entre Charros y Algodoneros. Sí, la victoria contundente el día de ayer de la novena guinda, y hoy se define esta confrontación en una tarde muy agradable. El viento es fresco, hace rato lloviznó, pero parece que la amenaza ya se fue. Entonces, a prepararnos para disfrutar de buen béisbol.
0: Ahí está Mateo Gil en la caja de bateo y Toki Toysen en el centro del diamante, su 15ª apertura de la campaña. Allá viene con el lanzamiento, el roletazo, la pelota de foul, ahí por lado la tercera base. El viernes tuvo juego de 5 imparables Mateo Gil, ayer se fue de 5 nada, así de contrastante es el béisbol. Después vendrá Jared Walsh, Allen Córdoba, Kirby Garrick, Gilberto Jiménez, Alex Mejía, Fargas, Seibi Zavala y Jeremy Orocho. El mismo orden al bat. Prácticamente que ha utilizado Benjamín Gil a lo largo de la serie. El que también repite es Ramón Santiago, ¿no? Con el line-up. El mismo del día de ayer. Se ganó la repetición Adrián Tobalí, ¿no? Después de sus 3 imparables el día de ayer, se quedó a solo un batazo del ciclo, ¿no? Le faltó el home run. Nos dirán el más difícil. No, no el más difícil. El más difícil es el triple. Pero bueno, es cuestión de gustos. Hoy Dine Vares está como receptor por la primera, precisamente Adrián Tobalén y Sandías en la segunda, Gregorio en la tercera y Lara en el short. En los jardines, Rosario, está Escobedo y Olivares. Es la de defensiva de los algodoneros, que hoy repiten el uniforme que han venido utilizando. El retro de los años 50, la camisola en color hueso y el pantalón en guinda. Preciosa combinación. Viene a rumbo al pato ahí Toysen, y sí señor, como bonito de trofeo. Ahí se queda Mateo Gil. Hay una máxima en el béisbol, señor Benito, pero dígales lo que sucede los domingos.
1: Sí, así es. Se dice que pitcher que inicia ponchando pierde el partido, pero esto jamás aplica, Héctor, cuando el ponche se da en un turno donde al comenzar está nublado, luego al finalizar está el sol. Y fue justamente lo que pasó.
0: ¿Tiene? Oh, no. Y es que son las letritas negras, así pequeñas, que no vemos y que no leemos, pero eso sí, ahí decía. O sea, nunca se aplique la de pitcher que empieza ponchando cuando el turno empieza en nublado y termina con sol.
1: Es correcto.
0: Tiene razón, Fernando. Y menos cuando el hijo pródigo viene en camino. Bueno, ahí está Jared Walsh en la caja de bateo como primera base. Es la 15ª apertura, decíamos, para Rosario en la temporada. 5-3, su récord, 5.93 de efectividad. 62 tercios lanzadas para Rosario. Buen roletazo allá, pero también excelente el fildeo de Isan Díaz, que llevaba fuerza ese batazo, Fernando, y el bote, el único bote que dio la esférica, fue prácticamente a la altura del hombro, ¿no?, donde tomó la esférica.
1: Ahí estaba el grado de dificultad de ese último bote, que fue muy vivo. Se le alza la pelota a Isan Díaz, pero él exhibe reflejos, alcanza, ¿no?, a levantar el brazo para sujetar la pelota en su guante, y después tenía tiempo suficiente para ir a la inicial. Así es que ya tiene 2 outs el abridor Toki Toysen, y en este momento pues le están quitando la tierrilla ahí de los spikes, porque pues parece que el lodo lo está molestando.
0: Dirá usted, ¿por qué lodo? Sí, es que el campo se riega. Se riega tras las prácticas de los equipos, las prácticas de bateo. Y se da el último retoque, se riega el campo, y pues eso es lo que, a lo mejor por lo que estaba un poco nublado, tardó un poco más en secarse, ¿no, Fernando?
1: Sí, es correcto. Ahí sigue, mira, el abridor de algodoneros azotando el pie derecho para quitarse pues eso que lo está molestando.
0: Sí, eso es lo más molesto que te puede pasar como lanzador, o sea, el lodo. Sí, lo complicado puede estar en pura tierra y bueno, batallas menos. Pero cuando se trata de lodo, olvídate. En la caja de bateo, el panameño Allen Córdoba completa sus números con 69 hits permitidos. Ha ponchado a 50 exactamente en la temporada. Este Toki Toisen todavía jugó con Los Ángeles la temporada pasada en Grandes Ligas. Aquí el derecho viene rumbo al plato, ligeramente bajo el pichero, no fue con mucha velocidad. 3-2 el récord de Toisen en la casa con 9.35 de efectividad, su décima apertura de la campaña. Le ha sentado ya en la revolución de Toki Toisen. Aquí le quitó velocidad, ahora sí engañó a Córdoba. Y es el segundo strike en la cuenta. Allá en Tlahualilo, en Madero, en San Pedro, en Matamoros, en Viesca. Toda la comarca leonera urbana rural, gracias. Este domingo 12 de julio. Rumbo al plato aquí, Toisen. Vamos a ver, sí señor, le van a cantar el tercero a Córdoba. Y con par de ponches, Toisen cuelga la primera argolla de este partido. Media de juego en la casa de usted. Los Charros 0, a los Leoneros vendrá a batear.
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0: Bien, de regreso a Revolución, la parte baja de la entrada número uno, amigos aficionados. En orden retiró este Toki Toisen el primer episodio. Aquí está Luis Iván Rodríguez en el centro del diamante, el joven tapatío. Cada vez que lanza y Luis Iván les platicamos las historias, ¿no? Donde inició su carrera aquí, precisamente en Unión Laguna, siendo muy joven. Platicaba en un previo que tenemos que yo creo, y lo consideran así, el jugador que más joven ha debutado en el Unión Laguna. Él debutó a los 16 años, 8 meses. Este Luis Iván Rodríguez, nacido el 24 de agosto del 96. Aquí está Escobedo en la caja de bateo. Entonces, pues ahí recordamos, ¿no?, a Luis Iván Rodríguez. En el 2012 debutó este chamaco, cuando tenía apenas, no tenía ni 17 años. Una historia igualito a la de Gil Mora. Allá viene con el lanzamiento y ahí va el batazo por la primera. Bueno, la jugada defensiva ya y la asistencia también de Luis Iván Rodríguez. También Jared Walsh realizando un buen despliegue defensivo, señor Benito, porque no era fácil ese batazo.
1: Sí, es correcto. Además se tardó un poquito Luis Iván en llegar a la colchoneta de la inicial, por eso no quedó muy convencido de la decisión Julián Escobedo, ¿eh? Está por ahí esperando incluso a que el manager Ramón Santiago revise la acción para ver si la reta, pero bueno, el out está marcado y a ver en qué deriva todo esto.
0: Tiene 10 aperturas en la temporada Luis Iván, lanzando 55 entradas, donde ha perdido 73 hits, 5 de ellos con runs, tiene 36 ponches. Vamos a ver, parece que no la va a retar Ramón, aunque ahí el tiempo se está escaseando, ya el tiempo no, va a decir, dijo que no Santiago, ya viene ya de regreso Julián Escobedo, y el out se queda, vía 31, y va a venir Albert Lara a tomar turno. Cayendo el sol, ahora sí a plomo, iniciamos nublado el partido, pero aquí está, es el juego de nubes que se están presentando. El primer lanzamiento, la compra temprano, aquí Lara y la conecta de hit. Ahí está el imparable, fíjense lo que son el dato, ¿no? De los 95 hits que ha conectado en la campaña Lara, Fernando, amigos aficionados, este es el número 26 y conecta primer picheo. Es la cuenta donde más hit ha conectado en la temporada. O sea, a primer picheo. Son 26 los que ha conectado Este cubano Albert Lara que sigue. Ya decíamos, hemos hablado de la saciedad, ¿no? De su gran campaña. Isan Díaz tomando turno. Ya nos regaló también una buena jugada defensiva en la alta de este primer episodio del boricua. Después vendrá Olivares, Mason Martin, Egui Rosario, Gregorius, Tobalín y Nevares. El mismo Ordalbats del día de ayer. Eso le ha dado Santiago, ¿no? Una mayor estabilidad o regularidad al line-up. Creo que los primeros partidos es lógico pensar, Fernando, que tenía que conocer a su gente, ¿no? Sobre todo el estado, el ritmo que traían los jugadores.
1: Sí, por lógica, ¿no? Y ya después a analizar detenidamente el desempeño de los peloteros y estructurar lo que tienes en mente, ¿no? Y claro, creo que va bien por ahí el proyecto.
0: Sí. Este es el décimo partido, el décimo segundo, que dirige Ramón Santiago, récord de 7-4. Abriendo por la inicial Albert Lara en el cierre de la primera entrada. Ya muchos años con los Charros, tú de aquí se fue a Cancún con los Tigres, este Luis Iván Rodríguez. Y tanto en verano como en invierno está ahí en su casa, les vive en Guadalajara. Este Luis Iván Rodríguez. Que viene de... Tiene hasta el momento 2 ganados, 4 perdidos, 5-10 de efectividad. Cuando allá ya pelaron a Albert Lara, una revirada, ¿no, Fernando?
1: Pero por mucho, ¿eh? Ni siquiera por ahí reclamó Albert Lara. Lo sorprendieron como que haciendo el movimiento hacia adelante, es decir, en busca de la segunda. Y después cuando quiere regresar, pues la pelota ya había llegado. Por ahí el primera base, Jared Walsh, tiró el guantazo y lo encuentra fácilmente.
0: Así es que pues ya desapareció el problema aquí momentáneamente para Luis Iván Rodríguez. Que viene... de caer en su anterior salida ante los Dorados de Chihuahua el pasado día 4 de julio, o sea, el pasado sábado. Tenía más de una semana que no lanzaba Luis Iván Rodríguez. Ahí va el retazo imposible, salió un misil del bat de Isan Díaz. Estirado, un gran esfuerzo el que realizó ahí Alex Mejía, Fernando, a pesar de que estaba él cargado hacia las paradas cortas. Eso fue un misil lo que salió del bat de el boricua.
1: Sí, una posición del infield más o menos estratégica, ¿no? Mateo Gil se jala a la segunda base, el antesalista Alex Mejía más hacia la izquierda, y con todo y esto pasa la línea silbante entre ellos de Isan Díaz, y después de 2 outs otra vez Unión Laguna tiene a un hombre en la almohadilla.
0: Aquí viene Olivares, que ayer tuvo su primer juego con 3 remolcadas en la temporada. El ahora cuarto bat de los algodoneros. Ayer decíamos, bueno, es raro ver Olivares de cuarto, pues sí, respondió con cuadrangular. Que por cierto es la posición del orden del bat del Unión Laguna que menos jonrones han dado. El cuarto bat, cuando aquí alcanzó a rozar, no sé si es el antebrazo, Fernando, pero allá va rumbo a la inicial Olivares.
1: Sí, parece que es el antebrazo izquierdo, ahí donde tenía la protección, entonces no hay mayor problema. Lo detectó inmediatamente el umpire, se hace para atrás Edgar Olivares, y el señalamiento del principal es, hay un rozón, entonces tienes que irte a la inicial, y esto provoca que vaya a la segunda Isan Díaz. Imagínate si no hubieran tomado por ahí Albert Lara, ¿cómo estaría la situación?
0: Sí, el panorama sería más complicado para Luis Iván Rodríguez. Y aquí está Martín en la caja de bateo, el bandido. Otro que se ha ganado ya el reconocimiento de la gente, una gran temporada, es cierto, vio un slalom, pero dígame quién no lo vive en el deporte que usted quiera mencionar. Martínez, el líder de jonrones y producidas de los algodoneros con 17 y 61 respectivamente. Al primer picheo, allá va el batazo, ya se va a hacer daño. La pelota va al fondo del parque. Allá viene una, también van a mandar al plato a Olivares y ya no va a haber tiro. Premio doble aquí para Mason Martín. Y a los algodoneros, señor Benito, lo ganan 2-0.
1: Ante un cambio de velocidad, espera paciente a que llegue la pelota Mason Martin, no descarga por completo toda su energía, simplemente chocó la pelota y sale el batazo jalado pegado a la línea del jardín derecho, la pelota que se extiende hasta el fondo justamente de esa zona, y esto le permite anotar fácilmente a los hombres que estaban ahí en las almohadillas, Isan Díaz y Edgar Olivares, y con esto ya el Gaunero se está tomando una ventaja temprana de 2-0.
0: Sí, la verdad, fue a esconderla ya, y también al primer picheo fue sobre la raya y fue ya al llamado Rincón del Diablo, 63 remolcadas ya, y al primer picheo también. Allá está profundo el batazo por todo jardín central, la pelota va para atrás, la pelota contra la barda. Allá había anotar sin problemas. Martín, doblete para Rosario. Le están cayendo a palos a Luis Iván Rodríguez, señor Benito, porque se la traen contra la barda. Y bien estudiado, todos ellos a primer pichero.
1: Sí, seguramente en el video se detectó que al iniciar los turnos, Luis Iván Rodríguez inmediatamente es agresivo y ataca la zona. Pues no han esperado nada los algodoneros, por eso han sacado consecutivamente estos imparables contundentes y lo que son las cosas, ¿no? Tenía dos outs el abridor de los charros sin gente en los senderos y de repente ya tiene tres carreras.
0: Sí, y pueden ser más, y aquí viene Didi. También a primer picheo, este sí es el que ha batallado mucho primer picheo, Didi Gregorius. A buscar traer más. Doblete, pero dobletes productores de Martín y Rosario tienen a los algodoneros en ventaja. Ayer algodoneros se convirtió en el primer equipo en la zona norte en sobrepasar las 400 carreras anotadas. Es el líder de ese departamento con 412. No fue ayer, fue antier. Cuando lo superó las 400, ayer llegó a 413. Cuando aquí ya está Gregorio se la cuenta, 0-2. Sí, Luis Iván tuvo que ir cambiando sus picheos ya los secundarios. De los primarios a los secundarios, porque le estaban encontrando la esférica. Viene con la velocidad, ahora sí, esquina afuera, ¿no? No fue la velocidad, fue el sprint, ahora que cayó hacia la esquina exterior por la bateador zurdo. Adrián Tobalín esperando turno, pero ya los algodoneros han tomado la ventaja en este primer episodio. Último juego de la temporada entre charros y algodoneros, en temporada regular. Cuando aquí un swing, pero perdido de Didi Gregorius en el suelo. El picheo, y se está ponchando para el tercera, pero los algodoneros hicieron daño con los dobletes de Mason Martin y Aguirre Rosario. Una completa. 3-0, ya lo gana algodoneros a Charles.
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0: Bien, de regreso al Revolución, pues bien, ya la ofensiva le dio un apoyo de tres carreras a Toussaint. Toquite que retiró en orden el primer episodio con par de ponches y ahora ya lo gana 3-0. Van a venir Carly, Jiménez y Mejía, cuarto, quinto y sexto, frente a Toki Toussaint. Hoy concluye en series en Liga Mexicana. Ya sabe usted que, bueno, pues hay que estar con un ojo al gato y otro al garabato. ¿A quién tenemos que seguir, Fernando? A los rieleros, ¿verdad? Están en la cuarta entrada en Chihuahua y están 17-5 el juego. Lo está ganando Dorados. Parece juego de fútbol americano. 17 apenas en cuatro entradas tienen los Dorados allá. Arlick en la caja de bateo, el bateador por los derechos. Entonces me informan, según lo que sé, porque pues no soy ni agencia de viajes ni nada, que el día de mañana estará ya aquí en la comarca Nick Torres, porque esa es la pregunta. Ayer que bajé, venía con la familia y ahí me lo topé a la gente y nos preguntaba eso, ¿no? Oficialmente no lo he dado a conocer, pero tengo entendido que es mañana. No me dicen que viene por carretera, bueno. Ha preparado el derecho rumbo al plato, se quedó adentro el picheo y bueno, lo tenía en el 1-2 y lo termina pasaporteando. Allá va Garlic rumbo a la inicial con el primer boleto que expira la serpentina de este Toki Toussaint. El primer charro que se envasa. Y vendrá ahora a tomar turno Gilberto Jiménez. Toussaint, que nació el 20 de junio del 96, o sea, acaba de cumplir los 30 años de edad. En el estado de la Florida, allá en la Unión Americana. En el norteamericano, el toque de pelota la toma bien Tusain, a segunda y uno, y nada más ahí. Buscó sorprender aquí Mejía, Jiménez, Fernando, pero el toque le salió muy fuerte.
1: Sí, y hacia la derecha, ¿no?, del lanzador, entonces tiene que recorrer una muy poca distancia por ahí el pitcher Tusain para recoger la pelota, y se da cuenta, ¿no?, que hay tiempo de ir a la intermedia donde estaba esperando ya el disparo Albert Lara. Entonces se consigue sacar al más adelantado, es importante, no funciona el toque sorpresivo, esto se nota ruta 1-6, y de esta manera pues puede estar un poquito más tranquilo en el papel el pitcher Algoner.
0: Sí, el out 1-16, como dice Fernando, a Garlic, y la bola ocupada para Jiménez, y aquí está Mejía en la caja de bateo. Tousen, estoy checando, tuvo una apertura el 31 de mayo ante estos Charros de Jalisco, aquí mismo en la Revolución, le lanzó 5 y 2 tercios de 4 hits y una carrera. No, de 4 hits y 2 carreras limpias, perdón. Esto fue, insisto, el 31 de mayo. La apertura que tuvo aquí ante los Charros de Jalisco, llevándose la victoria. Aún Toquito dicen que la gira no le ha sentado del todo bien. Ya lo hemos mencionado aquí. Le sienta bien de Revolución al norteamericano. No las llevo, perdón, la pizarra, me tapa el sol. Dos bolas, dos strike, ¿verdad?
1: No, dos y nada.
0: Dos sin nada, ok. Dos bolas de strike, arrancó el corredor y va la línea sólida. Una ejecución espléndida del correr y batear, salió por encima de la cabeza de Isan Díaz. Y ahora son los Charros los que están al abordaje con este imparable de Alex Mejía. Le salió del libro de texto el hit and run, Fernando.
1: Sí, se envía en cuenta de dos y nada, ¿no? Muchas veces el bateador pues quiere seguir trabajando el turno porque tiene justamente la situación favorable, pero aquí se manda esta señal, ejecuta perfectamente Mejía con un batazo contundente y envía a su compañero Gilberto Jiménez hasta la antesala. Primera situación de riesgo para Tuque Tusain.
0: Fue muy franco, lógicamente, sabiendo que en el dos y nada tenía que entrar Tusain. Aquí viene con el picheo, la esquina afuera, el primer strike en la cuenta de Yuneski Fargas. Ahora que el sol da más con intensidad, sí, la camisola de los Charros es azul cielo con las letras con un azul más subido y el pantalón en gris. Bonito el uniforme, regularmente ha sido el azul, ¿no?, que utilizan los Charros a lo largo de su historia. Montando la trampa, el infield de los Guindas, Fargas ya se colocó en la cuenta 0-2. Yuneski no tiene hit en 11 turnos, en 9 turnos en la serie. Aquí está montadita la trampa, nada más que espérense un poquito porque Yuneski corre y corre bien, así es que por aquello hay algún roletazo en el cuadro, no va a ser del todo fácil buscar un doble play. Viene allá Tousain con el lanzamiento, le engaña completamente con un rompiente que salió el lunes y acaba de llegar ahorita, señor Benito, el ponche aquí para Yuneski.
1: Pues se atreve el abridor de los Algoneros. Estaba ahí en una posición en donde podía enviarle a lo mejor cierto engaño, ¿no? Pero me parece que la pelota entra en una zona bateable. Aún así hace abanicar a Fargas y es un ponche muy importante porque se cristaliza ahí en el casillero de los outs y está tan solo un tercio entonces Tusain de impedir el daño.
0: Sí, puertorriqueño es Yuneski. Y aquí está Seivi Zavala en la caja de bateo. Ante las múltiples lesiones que han sufrido, jugador de los Charros, pues han tenido que recurrir a Zavala, a Arocio. Willy Calhoun acaba de ser activado ayer, al igual que Josh Green. Pero han padecido muchas lesiones los Charros de Jalisco. Demasiado ceñido el picheo aquí para Seivi Zavala. Es el octavo en el orden. Hay corredores en las esquinas para los tapatíos con dos outs en este segundo episodio. Ya preparado Tusain, viene con el lanzamiento, le quitó velocidad, pero lo lee muy bien. Con ese picheo ponchó precisamente a Yuneski, no mordió el polvo, Zavala. En el círculo de espera está Jeremy Arocio. Buscando colgar la segunda argolla del partido aquí, Tousain. Checando la seña de Nevares. En cualquier momento puede arrancar allá Mejía, créamelo usted. Lleva el batazo a Zagardín izquierdo, esa va a caer de hits. Y aquí ya le hicieron el daño a la serpentina de Tousain. con ese batazo corto a jardín izquierdo. Y se rompe, señor Benito, una cadena de 12 ceros de los algodoneros a la ofensiva de los Charros.
1: Con este batacito de imparable de Sebi Zavala, apenas, y alcanzó a hacer contacto y la pelota que sale flojita, pero por encima de la cabeza del parador en corto, Albert Lara. Así es que hit productor al izquierdo y con esto se acercan los Charros. Estamos en la segunda entrada, 3-1.
0: Y 3-1 el juego. Este batazo productor de Sebi Zavala. Ayer regresó, ayer el viernes no jugó. Sebi Zavala, así es que la primera pelota mala aquí para Arocho, que batea por a los zurdos, menudito este Arocho. Bajito él. Quizás de los más bajitos, ¿no? En el roster de los Charros, este Arocho. Viene con el lanzamiento Tusein a la esquina afuera, ¿no? Dice el umpire, 2 sin nada la cuenta. Todo esto inició la base por bolas, después la bola ocupada para Jiménez, el imparable de Mejía en un hit and run. Parecía que salía el problema con el ponche a Fargas, pero aquí respondió Zavala con el imparable. Mejía corredores, toque, lanzamiento ligeramente alto. 3-0 la cuenta, si es así, ¿verdad, Fer?
1: Es correcto.
0: Sí, 3-0 la cuenta y cuidado, porque si se envasa Zavala, vendría Mateo Gil a tomar turno. Tiene que entrar aquí Toysen, pero se quedó abajo, ¿no? Pero dice el umpire que sí. El señor del umpire robot dice strike, strike, se queda automático. Llegó aquí para Roche. Usted que nos sigue en su hogar, ahorita en el picnic, ahí en la quintita, imagínatelo con unas heladas y una alberquita. ¡Ay, Ave María Purísima! Le van a cantar el segundo aquí a Arocho. No, dice el umpire que no. Así es que el pasaporte aquí se va a llenar el lienzo, señor Benito.
1: Bueno, pues también con 2 outs, ¿no? Pues los Charros intentan hacerle el daño aquí a Chucky Toussaint. De repente perdió un poquito el camino. Recibió imparables casi consecutivos, entre ellos el ponche importante a Fargas, pero después este pasaporte pues viene a complicar un escenario, ¿no? Que se antoja pues viable para Charros, para que si da el batazo a continuación Mateo Gil, esto de inmediato se puede empatar. Por eso sale por ahí Jesús Manso, el coach de pitcheo de la novena guinda, para dialogar un poquito con Toussaint. Me imagino que es para hacer ese break debido y que vuelva a entrar en ritmo.
0: Ese break. Así, a mí como la risa de Ricardo, a mí me conforta.
1: ¿Te acuerdas del break dance?
0: Sí, cómo no, Fernando.
1: Usted tiene pinta de que lo practicó.
0: Cuando me invitaste a que te viera en un conocido salón de la ciudad, ibas a bailar break dance.
1: Daba vueltas sobre mi espalda. Así se bailaba,
0: ¿no? Sí, así es, exactamente. No, Ricky pensó que le estamos hablando de los años 50. En el lanzamiento de Toysen, bajo el picheo. Y bueno, perdiendo el control aquí Toysen. En la hora menos apropiada para hacerlo. Y cuidado con Mateo, porque este lo puede poner feo. Aquí viene con el lanzamiento. Así le quitó velocidad. Y cantaron del primero. Aquí al primero en el orden de los Charros. Yo no sé por qué el abucheo a Mateo Gil cada vez que viene a batear. O sea, no lo entiendo. 2 bolas con strike la cuenta. Es un gran pelotero el muchacho. Se ha ido labrando su carrera en base a su esfuerzo, su calidad. Eso nadie lo puede negar. Aquí viene rumbo al plato. Fue por ella y la machuca de foul ahí, Mateo. Y la cuenta está en el 2-2-2. Con strike te podría acabar la entrada, un hit y podría empatar el juego. Hay 3 charros sobre el lienzo. Mejía en tercera, Zavala en segunda y Arocho en primera. A entrar aquí Toysen, rumbo al plato, va la línea. Las manos ahí de Albert Lara, que solamente puso el guante, se tapó la cara y dijo: no hay novedad en el frente. Ven contacto de Mateo Gil, pero la posición que guardaba Albert Lara. Se queda lo mínimo el daño, 1.5. Lo gana los Algodoneros, 3-1.
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0: En la baja de la segunda entrada, vaya problema. El que resolvió Toisen, tenía la casa llena, fue un buen contacto Fernando de Mateo Gil, pero para fortuna los algodoneros, ahí estaba Albert Lara.
1: Así es, aparte meramente a su ubicación, no se movió ni un ápice por ahí. Albert Lara simple y sencillamente alzó su guante a la altura más o menos del pecho y ya esperó que llegara la bola.
0: Sí, fue un buen contacto, pero bueno. 3-1 lo está ganando los algodoneros y aquí está en la caja de bateo Tobalín, que ayer tuvo un gran partido. Sencillo, doble y triple. Lo que tuvo Adrián en el partido, hoy se gana la repetición en el orden del bar. Ha sido constante en sus salidas este Luis Iván Rodríguez. Tiene hasta el momento 10 aperturas, de las cuales en 8 ha llegado a la quinta entrada. 2 veces ha llegado a la sexta. Aunque no vamos allá de 5 1/3, su promedio regularmente de este tapatío Luis Iván Rodríguez. Esta temporada ya también tuvo apertura frente a los algodoneros y fue aquí también, ¿no? Ahorita le digo, si fue el 29 de mayo, lanzó 4 entradas de 3 hits y 3 carreras, pero una fue limpia, nada más. Mientras que en Guadalajara no se vieron las caras. Así es que ese día Luis Iván se fue sin decisión. Duró un mes sin ganar un juego Luis Iván, aunque tampoco perdía. 5 salidas sin decisión entre el 22 de mayo y el 23 de junio. Venta máxima aquí para Adrián Tobalín. Viene con el lanzamiento, le quita velocidad y lo engañó completamente. ¿Qué tipo de cinco aquí el que acaba de dibujar este Luis Iván Rodríguez? Y después de la ciega arranque de juego, Fernando, son 2 ponches de manera consecutiva para Luis Iván Rodríguez.
1: Pero tienes razón, el lanzamiento fue excelso, ¿eh? Esa pelota que en la mayor parte de la trayectoria va a una altura muy conectable y en el último instante para abajo, ¿no? Por eso engañó a Adrián Tobalín, que estaba intentando un swing completo. Primer out por la vía del chocolate entonces.
0: Esos picheos rompen cinturas. Aquí está Nevares al primer lanzamiento, bateando, conectando de foul allá al lado derecho del parque, donde está cayendo el sol a plomo. Allá en la tribuna del jardín derecho, todo el lado izquierdo, donde es del home hacia el jardín izquierdo, toda la parte de la tercera base, pues está la sombra.
1: Mira, por ejemplo, Mateo Gil, si se hace un poquito más a la izquierda, agarra sombrita, pues ¿sí? Que lo haga, hombre.
0: sí, llega un momento que así pasa. El problema es cuando viene que la sombra, o más bien, cualquiera de los dos, pero que la sombra cubra la loma y al home, ¿no? Ahí es más complicado. Para el bateador, por ejemplo. O cuando es a la inversa, ¿no? El home está cubierto y la loma no. Estadio inaugurado el 15 de septiembre de 1932. Una vez platiqué con mi buen amigo Rafa Rosell y me platicó de la inauguración. Él estuvo aquí presente. Sí sabías eso, ¿verdad, Ricardo? Allá va el batazo. Sólido, jardín central, pero fildeable. Allá en el jardín derecho, más bien, el fildeo. Fue un buen contacto, pero también excelente la colocación allá en el jardín de la derecha de Allen Córdoba. Es que 2 outs. Y viene ahora Julián Escobedo a la caja de bateo. Buscando colgar la primera argolla. Decíamos que fueron 11-0 los que colgó el picheo de algodoneros de manera consecutiva a los charros. El primero fue en la novena entrada del primer juego, los 9 de ayer y en la primera entrada de hoy. 11. Próximo martes estarán aquí los de Caliente Durango, que ya le ganaron serie a los Tecolotes. Se van a meteros de Caliente. Han tenido una gran, gran temporada los dirigidos por Oscar Robles. Y vaya que va a ser una hueso muy duro de roer en el playoff. Algunos han tenido un gran dominio sobre ellos, pero ahorita... Man, les ha ganado 5 de 6 juegos esta temporada, ¿no? Pero vaya que buen béisbol está jugando el equipo duranguense. Desde 1979. No es cierto, duraron muchos años sin béisbol, ¿no?
1: Oye, pero, Héctor, pero ya se merecen el playoffs, ¿eh? No, ya, es un proyecto que ha ido hacia arriba. A lo mejor no con pasos así muy marcados, pero sí, ahí la lleva.
0: No, han armado un gran, gran equipo, estoy de acuerdo. Desde el 17 que regresaron, no han entrado a playoffs. Sin problemas, el roletazo por la segunda. Ahí Arocho la toma. Y sin problema, Luis Iván Rodríguez cuelga el cero, retirando en orden el segundo inning. 2 completas, 3-1. Algodonero le gana a Charlie.
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12: Bienvenido a la combinación perfecta entre la lomita de los disparos y el pentágono que genera grandes emociones en el cuadro, en los jardines y en todos, prácticamente todos, los amantes al deporte rey. Sí, señores, es el béisbol. Como siempre, un gusto saludarles. Quien les habla, Ricardo Carlos Armijo. Los invitamos para que siga aquí en sintonía, cuando aquí otorgan el pasaporte a Jared Walsh. Así que ya es el tercero que concede la serpentina de Tuki Toussaint. Tuki Toussaint, a lo largo de esta temporada, ha sido conocido por estas actuaciones, ¿no? De repente viene el descontrol, las carreras en contra, y termina explotando su serpentina. Y en algunos casos, o en la mayoría, ha acabado en derrota para el equipo de los algodoneros. Listo, Tuki Toussaint, hacia el plato. Aquí le cantan el primero bueno a Allen Córdoba, el panameño, que se fue ponchado sin tirarle en su primer turno al bat. Se está jugando la parte alta del tercer episodio, 3-1 arriba los algodoneros en ese tercer y último juego de la serie ante los Charros de Jalisco. Segundo lanzamiento y el segundo strike, ahí se lo canta Marco Garibay. Hoy es el umpire principal, por primera Lucio Cebreros, en segunda Gustavo Peñas y por tercera Yair Fernández. Cuenta para Allen Córdoba en cero bolas con dos strikes. Abre en primera Walsh. Lanzamiento ahí, le quita velocidad. Y hay un roletazo inofensivo que se va de imparable hacia jardín. Walsh. Lanzamiento ahí, le quita velocidad. Y hay un roletazo inofensivo que se va de imparable hacia jardín derecho. Y es que está jugando cargado.

0: De pronto el segunda base está atrás de la trayectoria de Doña Blanca. Ir con todo por ella. Aquel batazo hacia jardín central por parte de Kite Garling. Echa para atrás a Julián Escobedo, la mide y atrapa esa, es elevado al piso y corre en segunda, en tercera. No llega a tiempo en segunda, Allen Córdoba. Y es que su tiro de Julián Escobedo fue abierto para la asistencia de Isan Díaz. Es por ello que todavía tuvo que ir por esperar a la pelota e ir hacia la segunda almohadilla. Así que este batazo trae el piso y corre el doble. Tanto Jared Walsh pasa a tercera, a segunda Allen Córdoba. Kyle Garley entrega el primer out y viene a la caja de bateo el dominicano Gilberto Jiménez, Fer.
1: Es un out verdaderamente productivo, ¿eh? No solamente hizo avanzar por ahí a justamente Walsh hacia la tercera base, sino al propio Allen Córdoba, quien se anima a ejecutar el pisa y corre hacia la intermedia con todo y que la jugada iba a ser apretada. Entonces, este tercio vale porque pone entonces Charros las del empate en posición de anotar con solamente uno fuera.
0: Sí, con la velocidad que manejan los Charros. Aquí medio swing por parte de Gilberto Jiménez. Y ahí el umpire de tercera dice que sí cruzó el bat. Así que aquí el ponche. Más bien no, es el cero bolas con dos strike. Ya la afición también se estaba equivocando. Pensaba que era el tercer strike para el turno al bat de Gilberto Jiménez. Ese que jugó en las sucursales de los Medias Rojas de Boston, dominicano, que se para por el lado de los zurdos. Aquí la afición le pide el ponche a Tuki Toussaint. Hace el plato, aquí el roletazo a las paradas cortas. Toma Ander Lara, base a primera. Y por la ruta 63 se va dominado, pero nuevamente es un out muy, pero muy productivo, porque en la jugada timbra la segunda carrera Jared Walsh y ya recortan a la mínima la distancia los Charros de Jalisco, Fer.
1: Además se puede decir que Gilberto Jiménez se sale con la suya, porque estaba en dificultades. Le endilgaron rápidamente dos strikes y se puso entonces a defender la zona. Saca este batazo atrás de los corredores y permite que su equipo anote una carrera. Tenemos juego, Ricky, 3-2 han respondido los Charros luego del inicio de los algoneros, y obviamente tendrá Toussaint que trabajar pues de una manera importante para evitar más daño cuando aquí ya está golpeando a Alex Mejía.
0: Sí, un lanzamiento directamente hacia las costillas del costado izquierdo de Gilberto Jiménez, más bien de Alex Mejía. Ahí fue directamente a dar ese lanzamiento y también ya sale Ramón Santiago, porque viene el nuevo lanzador de algoneros. El primer relevo que utiliza Ramón Santiago. No quiere que esto se le empareje. Y ahorita es el número 98 en la espalda de los algoneros. El nuevo relevista por parte del equipo del algodón, el cual ya tiene dos tercios fuera, pero hombres tanto en tercera como en primera. Guadalupe Chávez, José Guadalupe Chávez con el número 98. El oriundo de El Fuerte, Sinaloa, es el que viene a tratar de sacar este último tercio de ese tercer episodio, porque pues Duque Toussaint no termina por tener ese control deseado por él y de los aficionados de Algoneros, Fer, y pues deja dos hombres de herencia.
1: Y aquí sí nos muestra el manager Ramón Santiago un sello en su manera de dirigir. Es decir, no le dio más tiempo a Toki Toussaint, a pesar de que es muy temprano en el juego. Otros managers, Ricky, como que sí dejan un poquito más a los abridores por esta situación de que no quieren echar mano de los relevistas cuando apenas se está jugando la tercera o cuarta entrada. Pero con decisión, sale entonces Santiago, remueve a Toki y trae a Guadalupe Chávez para intentar sacar el último out y que con esto pues todo quede en otro ataque mínimo del lado de la ofensiva tapatía.
0: Sí, que solamente quede en una carrera esta entrada para los Charros de Jalisco. Así que Guadalupe Chávez a tratar de dominar a Yonés Guifargas, el puertorriqueño que ya tuvo gente sobre los senderos en el anterior turno al bat para él. Se fue ponchado y ahora tratará de sacarse esa espinita clavada y dar ese batazo positivo y traer desde tercera a Allen Córdoba con la posible tercera carrera del equipo visitante. Ya está listo Guadalupe Chávez, ya también está listo Yonés Guifargas, ese exjugador también de los Zaraperos de Saltillo. Listo el sinaloense.

0: Guadalupe Chávez, viene hacia el plato, ahí el toque sorpresa, ahí toma Guadalupe Chávez, va hacia primera, y no, llega tardío. Aquí el squeeze play por parte de Yonesby Fargas, sorprende a todos con ese toque de bola. Y aquí juego nuevo, Fer, porque trajo desde tercera a Allen Córdoba, 3-3, la pizarra.
1: Vaya manera de ejecutar esta jugada arriesgada, porque lo hizo Fargas con dos outs, pero le sale el toque muy bien dirigido, ¿no? Batalla por ahí Guadalupe Chávez para hacer el fildeo. Una vez que llega la pelota, se patina y entonces ahí también pierde tiempo para medio incorporarse y enviar el tiro al inicial. Cuando la bola le llega a Adrián Tobalín, ya era demasiado tarde. A salvo entonces Fargas y se anota la del empate. Estamos 3-3.
0: Y aquí el ruletazo que se va de imparable hacia jardín izquierdo. Ahí va a traer otra carrera, el tiro hacia Pentágono y le pega directamente a Alex Mejía. Así que aquí da ese batazo productor de Sebi Zavala, el tejano. Así que remolca su segunda carrera del encuentro y los Charros de Jalisco le dan vuelta a la pizarra. Ya lo ganan 4-3, Fernando Benito.
1: Pues en un tronar de dedos, estos Charros ya le hicieron el daño al picheo combinado de los Algodoneros. Por ahí sacaron a Toussaint, llega Guadalupe Chávez y ya le dieron pues un par de imparables, aunque uno de ellos un tanto fortuito, y de repente, Ricky, esa ventaja de 3 anotaciones de Unión Laguna desapareció por completo, porque ya la novena visitante está ganando 4-3 cuando queda pues algo tocado Chávez después del lanzamiento. Oye, también pues decir lo de la posible jugada en el plato, ¿eh? El tiro, ¿sí?, de Egui Rosario no era malo y Alex Mejía venía corriendo como que en cámara lenta. Creo que había oportunidad de hacer algo, pero al final de cuentas pues la ubicación de la pelota también contó, porque iba muy arriba y alcanza a impactar, me parece que al propio corredor de los Charros, ¿no?
0: Sí, exactamente, como que ahí hubo un poco de confianza y se adolece también Lupe Chávez. Fue inmediatamente la asistencia por parte de uno de los trainers de los Algodoneros a tratar de pues de ver dónde fue la dolencia, dónde fue el dolor que ahorita aqueja al serpentinero Guadalupe Chávez. Ahí le van a dar unos tiros de calentamiento, ya va hacia el dugout tanto Trainer como Ramón Santiago.
1: Ya calienta por si las dudas Héctor Pérez ahí en el bullpen Algodoneros.
0: Sí, ya empieza el número 8 en la espalda a sus estiramientos por parte del dominicano. Así que ya Sebi Zavala con 2 producciones en un abrir y cerrar de ojos. Tú que tú era el pitcher ganador, pues ahora se ha convertido en el derrotado hasta el momento, porque él ya recibe las 4 carreras. Dejó 2 de herencia y los 2 ya anotaron. Así que 4 carreras se le cierran los números a Tuki Toussaint en 2 entradas y 2/3 labor, con 3 bases por bolas, 1 golpe, 4 carreras aceptadas, todas de ellas limpias, 3 imparables aceptados y 3 ponches recetados. Así los números finales de Tuki Toussaint en este compromiso. Lanzamiento de Lupe Chávez por la zona buena, la esquinita interior. Ahí fue ese lanzamiento por parte de Lupe Chávez para Jeremy Arocho, el oriundo del estado de Maryland, los Estados Unidos. Jeremy Arocho, que se para por el lado de los zurdos. Hombres en segunda, Yonesby Fargas en primera, Sebi Zavala. Listo Lupe Chávez, checa corredor en segunda. La revirada, no, es que no estaba ahí asistiendo el parador en corto Adler Lara, es por ello que solamente quedó en amague. No puede dar esa revirada. Importante que los Algodoneros también reaccionen, así como lo hicieron los Charros. Tenían 3 carreras de desventaja y ya las desaparecieron. Ahora están ganando 4-3. Rompe el contacto de nueva manera Lupe Chávez. No está muy tranquilo ahí sobre el montículo. No está muy conforme con la señalización por la vía PitchCom que le envía Dine Vares, el receptor. Cuenta para Jeremy Arocho en 0 bolas con 1 strike. Listo Lupe Chávez, checa corredor en segunda. Abre Yonesby Fargas, hace el plato lanzamiento. Aquí el batazo de foul hacia atrás contra el backstop. Y ya Arocho tiene cuenta de 0 bolas con 2 strikes. Arocho, que en su primer turno al bat recibió el pasaporte. Eso es lo que necesitarían los Algodoneros, tener esa reacción que no lo han tenido en toda la temporada. Cuando han estado bajo en la pizarra, no han sabido responder. Lanzamiento, aquel roletazo lento. Tiene que atacar Alder Lara. Va hacia primera con Tobalín. Y el out. ¿Ya era el tercero o el segundo? El tercero, ¿no?
1: Sí, es el tercero, Enrique, pero fíjate lo que se puede presentar. Si se reta la jugada, el hombre que llegó a la tercera se animó en esta medio confusión a irse hasta el plato, ¿eh? Entonces, independientemente de lo que se marcara, pues la pelota podría seguir viva y no sé qué va a pasar, insisto, si se reta la acción, ¿eh?
0: No, y se va a retar la acción porque también Jeremy Arocho pues inmediatamente llevó sus manos hacia sus orejas diciendo que pues que chequen la jugada. Sí, van a retar la jugada. Sale Benjamín Gil a hablar con el umpire de primera base, con Gustavo Peña. Y ya van a retar la jugada, la van a revisar, porque sí, inmediatamente Arocho llevó sus manos, sus dos manos hacia sus orejas, diciendo, reten la jugada, porque para él llegó antes que el tiro de Alder Lara.
1: Y Fargas era el que llegaba a la tercera, y con todo esto que te platiqué, Ricky, se animó a seguir su camino hasta el plato. Yo creo que sí se debe de definir muy bien qué puede pasar en este tipo de escenarios, Ricky, ¿no? Porque me parece que si se puede retar, lo que hubiera hecho el jugador de Algoneros, Adrián Tobalín, pues es enviar el tiro al plato, ¿no? O sea, no puedes permitir que después se marque safe y que te hagan válida la carrera, aunque no sé si aplique esto de que regresen al propio Fargas a la antesala en caso de que cambien la determinación de lo que sucedió en la inicial.
0: Sí, mira, aquí en primera instancia en el monitor y aquí también en la pantalla del estadio están pasando la revisión y al parecer sí llega a tiempo Arocho. Entonces eso va a determinar si es que cuenta la carrera, que sería la quinta para los Charros Jalisco, o regresan a Jones y Fargas hacia tercera y quedaría sin casa llena para los Charros de Jalisco.
1: Parece safe.
0: Sí, parece safe, yo también coincido.
1: Lo que puede salvar al Algodonero, si no yo creo que va a contar la carrera, ¿eh?
0: Sí, va a contar la carrera porque solamente también Adrián Tobalín solamente amagó con ir a primera, permíteme la expresión, pero se enclochó, o sea, ya no tiró, ya no supo qué hacer, y eso obviamente para todos los cuadros, también para Algodoneros y Charros, pues qué pasó, ¿no? Sí contó la carrera, no contó. Por eso inmediatamente saltó desde el dugout Benjamín Gil con uno de los umpires a decir, no, oye, es que, ¿qué pasó? Porque también yo no entendí.
1: Ahora, la jugada está demasiado cerrada, Ricky.
0: ¿Sí?
1: Igual si los umpires no quieren meterse en problemas, se quedan con lo que marcaron y vámonos a las casetas, ¿no?
0: Sí, porque también no hay evidencia. Bueno, ahorita aquí está muy cerrado.
1: Mira la toma que se está mostrando en la pantalla, Ricky. Ahí esa puede, creo que, ayudar más.
0: Exactamente. Ahí ya acaba la comunicación. Iván, no, safe.
1: Y cuenta la carrera.
0: Entonces ya 5-3. La pizarra ahora a favor de los Charros Jalisco. Ya rally jugoso de 4 anotaciones para la visita. Y ahora va a hablar Ramón Santiago con el umpire de tercera. El señor Yair Fernández. El que pues le explique, ¿no? Que finalmente se marcó. Ahí la conversación ya la termina, tanto umpire como manager. Entonces ya, hombre, en segunda y en primera. En segunda se pasa Sebi Zavala, en primera Jeremy Arocho, cuenta la producción. Así que los Charros ya ganando 5-3 y viene en la caja bateo Mateo Gil. Aquí el ruletazo entre las paradas cortas y tercera, toma Ander Lara, va hacia primera y por la ruta 6-3 se va dominado Mateo Gil. Un roletazo muy complicado que también hizo tirarse a Didi Gregorios, pero fue el parado en corto el que tomó y fue hacia primera. Sin embargo, ya los Charros timbran en 4 ocasiones y después de 2 entradas y media de juego, ahora vencen a los Algodoneros 5-3.
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0: Regresamos al Revolución para llevarles a cabo la parte baja de la tercera entrada. A responder, así nomás, los algoneros, porque ya están abajo en la pizarra. 5-3, ahora lo están ganando los Charros de Jalisco, y ya está listo Luis Iván Rodríguez, el jalisciense. Viene hacia el plato, y aquí le cantan el primero bueno para Ader Lara. Ader Lara, que conectó de imparable en su primer turno al bat, después fue dominado por una revirada, lanzamiento abajo. Cuenta igualada, una bola, un strike. Listo Luis Iván. De costado, vienes al plato y aquí le cantan el segundo strike. Una bola con dos strikes. Ahora sí, ya, la ofensiva le ayudó a Luis Iván. Lanzamiento picado. No hay problema para los Charros Jalisco. Buen mascoteo de Sebi Zavala. Listo, Luis Iván Rodríguez. Aquí cambia de bola el jalisciense. Luis Iván Rodríguez Zúñiga, su nombre completo. Ya próximo a cumplir 30 años de edad, en el mes de agosto, para Luis Iván Rodríguez, el cual vistió la camisola de los entonces Vaqueros Laguna por 4 temporadas. Aquí el retazo jalado que se va de foul por el lado de tercera base. Y la cuenta continúa en 3-2 para Adler Lara. Después de los Vaqueros Laguna, Luis Iván vistió la camisola de los Tigres de Quintana Roo, los Diablos Rojos del México, los Guerreros de Oaxaca. Aquí el batazo hacia jardín derecho. Ahí la va midiendo el jardinero. Sin más inconvenientes, ahí logra atrapar Allen Córdoba. Así que Adler Lara ya entrega el primer tercio de esa entrada, Fer.
1: Me quedo pensando, Ricky, en lo de Luis Iván. Pues ha tenido una carrera exitosa dentro del béisbol mexicano. Haber estado en equipos como Tigres, como Diablos, que son de los más representativos de la pelota azteca, híjole, no cualquiera lo puede presumir. Y él, míralo, después de más de una década, ahí sigue en el béisbol activo y siendo todavía relativamente muy joven, ¿eh?
0: Sí, sí, exactamente, como ya lo comentamos, está pues a un mes, ¿no?, de cumplir 30 años, pero él debutó a los 16, entonces por eso pues ya es su temporada número 11 en la Liga Mexicana de Béisbol. También con Charro Jalisco lanza en la Liga Mexicana del Pacífico. Lanzamiento, aquí le marcan el primero bueno para Isan Díaz. Cuenta igualada, una bola con un strike.
1: ¿Qué le podemos criticar, sin embargo, Ricky? Que no tiene una figura muy cuidada, ¿no?
0: No, pero oye, pero este es el clásico perfil, y con todo respeto, del jugador que juega aquí, por ejemplo, en ligas locales, ¿ves? O sea,
1: sí, tienes razón.
0: ¿Sí me entiendes? O sea, pero que son efectivos. O sea, no te vas por eso. O sea, es efectivo, ese perfil. No son unos pitchers ponchadores. Aquí el batazo hacia jardín izquierdo. La pelota iba caminando, pero ahí a inicios de la pista de advertencias, ahí alza su guante Gilberto Jiménez y atrapa ese elevado de Isan Díaz. Le hizo de buen el contacto, pero resolvió de buena manera también el dominicano Gilberto Jiménez, Fer.
1: En un momento dado como que se asustó un poquito Jiménez, pensó que estaba más cerca de la barda, ¿verdad? Así como que estira el brazo para medir justamente el área, alcanza medio voltear de reojo, pero nunca perdiendo por completo de vista la pelota, y al final de cuentas en plena carrera capturó ahí en lo profundo del jardín izquierdo.
0: Sí, en el profundo del jardín izquierdo, a inicios de la pista de advertencias, ahí alzó su guante Gilberto Jiménez y atrapó ese elevado que pues fue recorriendo, pero que al finalmente se quedó aquí dentro del parque. Eduardo Oliveres cuenta de una bola con cero strike para el venezolano. Lanzamiento de Luis Iván Rodríguez abajo. Dos bolas con cero strike para Eduardo Oliveres, el cual fue golpeado en su primer turno al bat. Listo el jalisciense. Viene hacia el plato y aquí le cantan el primero bueno. Dos bolas con un strike. Cuando poco a poco se va ocultando el astro rey. Ay, por parte de las nubes, aquí lo tenemos enfrente de nuestra ubicación. Cómo ahí se oculta ya el astro rey. Ya va a caer el día de este domingo 12 de julio del 2026. Una buena asistencia aquí en el Revolución, cómo no. Ya la mayoría de vacaciones, los estudiantes a disfrutar un buen juego de pelota. Lanzamiento, el segundo strike cuenta al máximo para Eduardo Oliveres. Tres bolas con dos strikes. Se está jugando la parte baja de la tercera entrada, 5-3 arriba los Charros de Jalisco. Listo Luis Iván, de costado, viene a la caja de bateo, aquí el batazo calado que pica en terreno de foul. Acá al bullpen algodonero. Estuvo cerca de picar en terreno bueno. Y de ser así, hubiera sido prácticamente un extra base para Edward Olmes. Luis Iván, que también ha batallado en esta campaña. Lanzamiento, aquí eleva Edward Olivares en terreno de foul por el lado derecho. Imposible para Sebi Zavala, al igual que para Jared Walsh, el primera base de los Charros. Cuenta, continúa en tres bolas con dos strikes para Olivares. Hay dos tercios fuera. Aquí los algoneros a tratar de responder a esas cuatro carreras por parte de los Charros de Jalisco. Listo Luis Iván. Vienes al plato, aquí el batazo hacia jardín central. Derecho, más bien es el derecho. Ahí coloca su guante Allen Córdoba y atrapa ese elevado. De uno, dos y tres, ya son siete retirados en fila para la serpentina de Luis Iván Rodríguez. Se van tres entradas completas de Juan la Revolución. La pizarra indica que los Charros están al frente, 5-3.
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0: continuamos en el Revolución. Roberto Río en los controles, nuestros compañeros en la oficina central de Grupo Radio Estéreo María, allá en la zona centro de aquí de la ciudad de Torreón, Coahuila. Héctor Pimentel, Fernando Benito y un servidor, Ricardo Carlos Armijo, los seguimos invitando para que siga en sintonía en Globo 91.1 FM. Ya está listo en la caja bateo Jared Walsh. Este fue el que inició la fiesta jalisciense en la anterior entrada, recibiendo el pasaporte. Después anotaría carrera. Aquí el batazo de faulas atrás ante Héctor Pérez. Ya es el nuevo lanzador por parte de los algodoneros. Entonces Héctor Pérez, ya el tercer lanzador que utiliza el mandamás Ramón Santiago en este compromiso. Listo Héctor Pérez, hace el plato, abajo ese lanzamiento y la cuenta está igualada para Jared Walsh. Una bola con un strike. Se está jugando la cuarta entrada. Héctor Pérez con récord 2 ganados, 3 perdidos, 3.90 su efectividad en 27 entradas y 2 tercios de labor. Aquí el machucón de foul por el lado derecho y la cuenta ahora está en una bola con 2 strikes para el norteamericano Jared Walsh, el cual batea para 316, 46 carreras producidas y 10 tablazos de vuelta entera, 10 cuadrangulares en la actual campaña. Está listo ahí Héctor Pérez. De costado, viene hacia el plato, lanzamiento ahí. No, dice el umpire que es la segunda pelota mala, cuenta igualada. Entonces, Guadalupe Chávez, el cual sacó un tercio, enfrentó a cuatro bateadores legales, recibió tres imparables y finalmente sacó el último tercio de la pasada entrada. Aquí pide tiempo, ya. Ahora sí, Héctor Pérez, ante las indicaciones, las señales por parte de su receptor, hace el plato, aquí el machucón, el roletazo lento, que se abre de foul por el lado de primera base. Ahí rápidamente corrió el propio jugador Jared Walsh, también lo hizo Tuki Toussaint, lo hacía Adrián Tobalín en primera base, pero se fue a terreno de foul y la cuenta para él continúa en 2 bolas con 2 strikes. Así que los algoneros a tratar de aprovechar la pizarra que se está dando en Chihuahua. 18-11, ya la recortaron los rileros. 18-11 en la parte alta del séptimo episodio. Hacia el plato y ahí el punche para Jared Walsh. Aquí algo curioso porque esperó Jared Walsh a que se lo señalara el umpire principal y ya va camino hacia el dugout. Así que la serpentina de Héctor Pérez ya tiene un tercio fuera, Fer.
1: Me imagino, Ricky, que con el tiempo los bateadores van a ir aprendiendo que si por ahí tienes 2 strikes, hay que tirarle a lo que venga cerca de la zona, ¿no? Porque pues prácticamente esto se convierte en un lanzamiento bueno cuando se aplica lo del umpire robot. Entonces, sí, el no intentar contactar, pues prácticamente estás sentenciando tú tu suerte.
0: Aquí no espera mucho Allen Córdoba ese roletazo a las paradas cortas, incómodo para Adderlara, el cual solamente contuvo el viaje de Doña Blanca, ya no hizo su tiro hacia primera, así que el infield hit para Allen Córdoba, el segundo para él en este compromiso. Ya se estaciona sobre la inicial y viene a la caja bateo el estadounidense Kyle Gowry, que no tiene imparable en este compromiso en un turno legal. Sí, 18-13, ya anotaron 2 carreras más los rileros, se están acercando allá en el Héctor Espino del Estado Grande de Chihuahua. 18-13, cuando aquí eleva a Garlic hacia jardín derecho, estaba ubicado hacia su costado derecho el jardinero. Esto hace que pique en terreno bueno, así que aquí el imparable por parte de Gowry lleva hacia tercera a Allen Córdoba. Hombres en las esquinas para los charros, Y aquí se le presentan los inconvenientes a la serpentina de Héctor Pérez, Fer.
1: Me quedo pensando, al comenzar el partido, Ricky, se estaba combinando todo en favor de los algoneros y ahora se está revirtiendo, ¿no? Mientras Charros le dio vuelta al score y está atacando al picheo de Unión Laguna, allá justamente en Chihuahua, Rielero se está reaccionando. Mira, es la séptima entrada, pero sí, sin outs.
0: Sin outs.
1: Es decir, le queda tres tandas completas todavía al conjunto hidrocálido. Bueno, hay que confiar, ¿no?, en que se den los resultados tanto aquí en la Revolución como en la entidad chihuahuense.
0: Sí, y es que le abrieron la séptima entrada cuando aquel batazo hacia segunda. En segunda hay un out, en primera el otro. Doblemente espectacular, doblemente efectivo. 463 la vía. Y aquí la serpentina de Héctor Pérez no permite carrera. Ya se van tres entradas y media de juego en Revolución. La pizarra indica que sigue Jalisco al frente. 5-3.
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0: Bien, continuamos en el Revolución. Continúa Luis Iván Rodríguez Zúñiga, el abridor por parte de los Charros de Jalisco, a venir a enfrentar en primera instancia quinto, sexto y séptimo en la tanda de los algodoneros Mason Martin, Eggy Rosario y Didi Gregorius. Y tratar de seguir con esa seguidilla, Luis Iván, de siete retirados en fila después del doblete productor. En el primer episodio por parte de Gui Rosario, ha retirado a 7 en fila el jalisciense. Ya está listo en la caja bateo Mason Martin, el cual también pegó doblete que trajo 2 carreras para los algodoneros. Aquí el machucón de foul para Mason Martin. Sí, allá en Héctor Espino. Y es que Chihuahua hizo 11 carreras en la segunda entrada, 11 carreras, pero que poco a poco han venido respondiendo los rieleros. Batazo de Mason Martin hacia jardín central. Ahí la va midiendo Jonesby Fargas. Ahí alza su guante y atrapa. Es elevado. Hay un tercio fuera. 8 retirados en fila para el picheo de Luis Iván Rodríguez, Fer.
1: Bueno, después de dar un batazo productor de 2 carreras, específicamente un doblete, Mason Martin ahora es dominado, haciendo viajar la pelota pues más o menos cerca de la franja de aviso ahí en el jardín central, abriendo tanda. Entonces se retira al primero y ahora vendrá a tomar turno Eggy Rosario, que también por ahí se presentó con un tubey en el encuentro.
0: Sí, son los últimos imparables que aceptó la serpentina de Luis Iván Rodríguez, de esos 4 que tiene hasta el momento aceptados el jalisciense Luis Iván Rodríguez. Primer lanzamiento, bola la primera para Eggy Rosario. Lanzamiento, aquí le igualarán la cuenta al dominicano. Una bola, un strike. La cuenta de una bola con un strike para Rosario. Lanzamiento abajo por parte de Luis Iván. 2 bolas con un strike. Mientras que allá en la Sultana del Norte, los Toros Tijuana están venciendo 4-2 y están cerca de barrer la serie ante los Sultanes de visita. Los Toros de Tijuana en toda la temporada han estado en el primer lugar, en el primero, segundo sitio, pero más que todo en el primer lugar han estado los Bureles. Listo Luis Iván, hace el plato, ahí picado. y lo que son las cosas al mando de Roberto Kelly, ex-manager de los Sultanes. Ahora está cerca de ganar nuevamente la serie completa, ya están a 3 outs. Abrirá la novena entrada allá en el Palacio Sultán, entre Toros y Sultanes. Hacia el plato, aquí el roletazo, que se va de imparable hacia el jardín izquierdo. No logró llegarle el parador en corto Mateo Gil, tampoco el antesalista Alex Mejía. Así que anótenle el segundo imparable para Egui Rosario, el cual da la voz de ataque en esta entrada, Fer.
1: Sucede muy a menudo que en cuenta llena tiene que venir el lanzador con decisión a buscar el tercer strike. Y resulta que el bateador está esperando un envío, ¿no?, que venga adecuado para hacer contacto. Es lo que pasó ahora con este roletazo bien ubicado que se va entre la tercera y las paradas cortas de Egui Rosario. Si es que con un out, Unión Laguna intenta hacer algo a continuación, a batear Didi Gregorius. Fíjate nada más el porcentaje, Ricky.
0: Sí, le batió de Didi. 202, 12 carreras producidas, 3 cuadrangulares y 21 imparables conectados. Los números para Didi Gregorius. Así que se rompió ya la seguidilla de 8 retirados en fila para Luis Iván Rodríguez. Aquí el roletazo de Botes. Tiene que atacar el segunda base. Va hacia primera y por la ruta 43 se va dominado Didi Gregorius. Tuvo que atacar el camarero Jeremy Arocho porque estuvo muy lento ese roletazo de Bote. Fue hacia primera y aquí dominaron al neerlandés. En la jugada pasó hacia segunda Egui Rosario, pero aquí muestran una buena jugada a la defensiva. Están esperando los umpires si es revisada la jugada. No, dice Ramón Santiago que continúa el compromiso. Así que ya hay 2 outs en este episodio, Fer.
1: Es que existió la posibilidad de que llegara a salvo la inicial Didi por el bote que dio la pelota, que fue muy elevado. La pelota se tarda en bajar y aparte, como dice Ricky, Arocho tuvo que atacar hacia adelante, pero una vez que tuvo la bola se deshizo rápido de ella, por eso llegó muy bien la esférica, la inicial, antes del arribo de Didi. Hay 2 outs pues en la pizarra y queda un algodonero en posición de anotar.
0: Sí, queda un algodonero en segunda base Egui Rosario. Y en la caja bateo está Adrián Tobalín. Listo Luis Iván, de costado. El envío hacia el plato, abajo es el lanzamiento. Segunda pelota mala para Tobalín, el cual ayer dio buenos batazos el californiano hacia las profundidades de ese estadio de la Revolución, hacia el Jardín Central. Allá hizo contacto Adrián Tobalín. Es por ello que se ganó el puesto titular para este compromiso. Nuevamente lo pone Ramón Santiago ahí. Listo Luis Iván, hacia el plato, arriba, más bien no, aquí sí se lo cantan. Una bola con 2 strikes, la cuenta, más bien 2 bolas con 1 strike, la cuenta para Adrián Tobalín.
5: Porque hay que preguntar qué pasa con Drake, ¿no?
0: Sí, exactamente, ¿qué pasó con Drake?
5: No hay un reporte oficial al respecto.
0: No, hasta el momento no hay un reporte. Listo Luis Iván, hacia el plato, machucón de foul. Y ya regresó en la cuenta Luis Iván. Lo tenía en 2 bolas con 0 strike. Ya lo tiene en 2 bolas con 2 strike. Sí, no hay ningún reporte que indique si hay una lesión. Si
5: pídale sabe a Cruzito que vaya a preguntar al doctor.
0: Sí, exactamente. Aquí está Cruz Vargas.
5: Sí, sí, sí. Dígale que vaya. No tiene nada que hacer.
0: Que vaya a preguntar qué pasó con Jared Drake. Porque ahora no está en el orden al bat. Listo Luis Iván Rodríguez. Ahí pide tiempo Adrián Tobalín. Se lo concede el umpire principal Marco Garibay.
5: Le voy a preguntar a Sergio Contreras, el presidente de la Asociación de Softball, si no tiene algún jueguito para que le dé chamba a Cruzito ahorita.
0: Sí.
5: Por ahí un jueguito en un campo, no sé.
0: Cuenta de 2 bolas, 2 strikes. Listo Luis Iván Rodríguez. Viene hacia el plato. Aquí el batazo jalado que se va de favor por el lado izquierdo. Y la cuenta está todavía en 2 bolas con 2 strikes. Mientras que en Monclova el juego está detenido. Se jugaba la parte baja del segundo episodio y se detuvo. 3-1 estaba arriba ganando los acereros de Monclova ante los zaraperos de Saltillo. Listo Luis Iván Rodríguez. Ahí la revirada hacia segunda. Y ahí estuvo cerca. Ahí Jeremy Arocho. Pensaba que era ya el tercer out, porque nuevamente Luis Iván Rodríguez estuvo a punto de sorprender a otro jugador de algoneros, Fer.
1: Sí, tiene un movimiento fugaz el pitcher abridor de estos carros, ¿no? Bien sincronizado con sus compañeros. Ahora va hacia la segunda base, llegó ahí Arocho. Y bueno, están viendo a ver si se reta la jugada porque no quedó muy convencido de que haya regresado a salvo el segunda base del equipo visitante.
0: Sí, sí, ahí se tarda unos minutos porque veremos si Benjamín Gil va a retar la jugada. Ahí el umpire de primera, el señor Lucio Cebreros. Ahí va con la mirada. No, no se reta la jugada y continúa el compromiso.
1: Regañada pues para Arocho por fintearlos a todos.
0: Exactamente. Entonces la cuenta continuará en 2-2. Sí, ya Luis Iván Rodríguez en una revirada sacó, dominó a Albert Lara en el primer episodio y aquí estuvo a hacer lo propio con Eggy Rosario. Aquí le pide el sonido local el ruido para la afición. Está listo el llamado, el apodado, el choker, Luis Iván Rodríguez. Ahí la revirada hacia segunda, pero no asistió Jeremy Arocho. No estaba cerca de la almohadilla. O sea, la buena suerte para Luis Iván Rodríguez es que pudo ser controlado esa revirada.
5: Es raro ver a un lanzador haciendo doble revire a segunda, ¿no?
0: Exactamente, cuando aquí abanica el tercer strike y se va ponchado Adrián Tobalín. A pesar del imparable de Eggy Rosario, cuelga su tercera argolla en el compromiso. El choker, Luis Iván Rodríguez. Ya se van 4 entradas completas de juego en la revolución. La pizarra indica que Jalisco está al frente 5-3.
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5: Bien, aficionados, vámonos a la apertura de la quinta entrada. En los Charros de Jalisco, la caja de bateo con Mejía, Fargas y Zavala. Nos están ganando 5-3 el equipo tapatío. Estamos llegando exactamente a la mitad del juego. ¿Hay nuevo lanzador, Fernando?
1: No, sigue Héctor Pérez.
5: Ok, Héctor Pérez que vino en la cuarta entrada, permitió un par de hits, pero fue ayudado por una jugada doble play. Hace el mantequilla Didi, pero alcanzó a tomar la esférica. Y por la vía 53 se va Mejía, dominado por primera ocasión en el partido. Ahí jugó a la matapedo un poquito Gregorio, pero con ese brazalete sacó en la inicial a Mejía y viene ahora Fargas a la caja de bateo. Ustedes que hablaban del juego allá en Aguascalientes, en Chihuahua, entre Rieleros y Dorados. En ese partido de tantas carreras, el joven Joel Flores, un chamaco novato, ¿no? De ahí de Delicias, que está recibiendo sus primeras oportunidades con los Dorados, acaba de conectar el ciclo. Allá en ese partido, el joven de Delicias, Chihuahua, que lo vimos en la Liga Premier el año pasado, conectó el ciclo y se convirtió en el tercer pelotero en lograr la historia del estadio Héctor Espino. El primero lo fue Iker Franco, y el único de un equipo visitante, y el único jugador de los Dorados en haberlo logrado fue Benjamín Gil, precisamente. Esto en el 2008. Y ahora el joven Joel Flores, conectar el ciclo. Así es que, pues bueno, no es nada, nada fácil, indudablemente. Tienes que juntar tantas cosas, ¿no? Velocidad, poder, consistencia, todo, ¿eh? Ahí está la información. Una bola y dos strikes, la cuenta aquí para Yuneski, que con ese toque de pelota sorpresivo se envasó y produjo carrera, su primer hit apenas de la serie para Yuneski. Los charros van a salir de gira y el próximo martes estarán en Aguascalientes frente a los rieleros. ¿Podríamos, Fernando, ir al dugout de los charros acabando el juego y decirles, ahí te encargamos a los rieleros?
1: Sí, pero si nos ganan, yo no voy.
5: Una bola y dos strike la cuenta. Pérez con el lanzamiento. Esquina exterior para bateador derecho. La segunda pelota mala. Hay un out en este quinto episodio. Cuatro carreras en la tercera. Tienen en ventaja los tapatíos que quieren llevarse la serie. Quieren llevarse la serie. La temporada pasada el Gonero le ganó 6-7, 6-9 a los tapatíos, pero después se vengaron en la semifinal de la zona norte. Lanzamiento en recta de Pablo el Machucón. El martes estará aquí caliente Durango, martes, miércoles y jueves. Después el Gonero se va a dos giras, va a Laredo el fin de semana y luego a Monclova, ¿verdad, Ricardo?
0: Así es.
5: Para regresar dentro de 15 días y recibir a los Sultanes de Monterrey. Dos bolas y dos strikes. Pérez en su segunda entrada de labor, bajo el lanzamiento, 2-3-2 la cuenta. Héctor Pérez, que fue de los que ya llegaron a arrancar la campaña al equipo Los Algoneros. Este que tiene los 6 de junio del 96. Nació este Héctor Pérez. Batazo elevado hacia jardín derecho. Ya se está moviendo Olivares y está capturando para el segundo out. Dominado aquí Yuneski. Viene ahora Zavala, que tiene par de hit. Ambos productores en el juego, señor Fernando Benito Hernández.
1: Sí, como octavo en el orden, Sebi Zavala ha respondido, ¿no? Encontrando compañeros en los senderos y conectando los batazos que requiere justamente su equipo. Aquí se para a batear nuevamente después de dos outs y Héctor Pérez entonces con la posibilidad de retirar en orden, algo que no se ve desde el primer capítulo.
5: Sí, fue el único que pudo retirar en orden, Toki Toussaint, que en el momento es el que está perdiendo el juego. Ya hoy caliente, ya le ganó a los tecolotes, quienes a su vez, fíjate nomás el momento de los tecolotes, 11 series perdidas de manera consecutiva. Cuando ahí está el batazo peligroso, jardín derecho, la pelota va para atrás, la pelota sigue y allá, en la barda está capturando Olivares para el tercero. Con algunos problemas, pero Pérez cuelga la argolla, retirando en orden, 5-4.5, lo está ganando Charros, 5-3.
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5: De regreso a Revolución Fanáticos, gracias al ingeniero Roberto Ríos, aquí como el comandante en jefe de esta transmisión. Les saludamos con el gusto de siempre y siempre el cordial saludo para todos ustedes que noche a noche nos siguen a través de Grupo Radio Estero Mairán y Globo 91.1 en FM. Se mantiene Luis Iván Rodríguez ahí en el centro del diamante. Después de ser castigado con 3 carreras en la primera entrada, bueno, después compuso las cosas Luis Iván. Y solamente ha permitido un hit en esos 4 episodios. Logró retirar a 8 en riguroso orden. 3-4-7-8 exactamente. Aquí va a enfrentar a Dine Vares. Noveno, primero y segundo en la tanda por el equipo de los algodoneros en este quinto episodio. El juego que hace legal el partido. Sí, la regla así lo indica, ¿no? Para que un juego sea legal cuando ya está el roletazo por la segunda almohadilla. Se fue temprano Dine Vares, Fernando, que La verdad, está hundido en un tremendo slalom de bate.
1: Sí, no aprovecha las opciones de jugar por ahí Dean Nevares. La verdad es que requiere, ¿no?, de ser más consistente a la ofensiva para que se gane también con esto, pues la posibilidad de continuar jugando. Aquí el rodado sin ofensivo alcanzó a ponerse de frente Jeremy Arocho para hacer el fildeo, así es que con esto despachan al receptor de los Algodones.
5: Sí, batea por debajo a los 250, Dean Nevares. Esa es una de las preguntas que se hace la gente. Bueno, ¿por qué Algodoneros no tiene un catcher titular? Le quitaron a Alex Flores, no fue titular Nevares. Ya le quitaron a Clementina, no ha sido titular Nevares. Y es que también hay que tomar en cuenta sus problemas defensivos, ¿no? El más bajo promedio en lo que a corredores en intento de robo. Y además su bat, pues, no ha tenido una campaña. Tiene hasta el momento su porcentaje más bajo con en la temporada, o más bien en su estadía con los Algodoneros, que data del 2022. La bola y dos strike para Escobedo, que no puede sacar la pelota del cuadro. Tercera ocasión que enfrentan ya a la serpentina de Luis Iván Rodríguez. Y aquí una línea que de cordón de zapatos se la está quedando ahí el antesalista del equipo Los Charros, Alex Mejía. Y bueno, Fernando.
1: Sí, el batazo fue de línea contundente, pero ya alcanza Alex Mejía a ponerse como que en cuclillas, ¿no? Para colocar el guante así de canastita y capturar esa pelota que se le venía encima. Luis Iván Rodríguez, ¿quién lo iba a decir, eh? Un inicio de esos realmente cuestionables y sin embargo, con cada entrada ha ido mejorando y está tan solo un tercio de acreditarse la decisión posiblemente.
5: Sí, está aspirando a la victoria este joven Luis Iván Rodríguez. Todavía joven, ¿no? Sabe tener, ¿qué?, unos 28, 29 años de edad. Va a cumplir los 30 el próximo mes de agosto. Yo recuerdo, decíamos, cuando debutó y me tocó llevarlo, ¿no?, a la primera gira él. Ya lo hemos platicado varias veces, ¿no? Pero o lo llevé porque era un menor de edad y tenían que hacerles las pruebas ahí en la CONADE. Antes se tenía que hacer para registrar a un jugador las pruebas de doping. El equipo iba a Minatitlán ese día, se fue por Monterrey y nosotros nos fuimos por la Ciudad de México para hacer esa parada ahí en la Ciudad de México. Y ahí me tocó llevarlo como si fuese mi hijo, le dije en ese momento. Allá está el batazo atrasado, la pelota de foul hacia la banda del jardín derecho. Continúa en el 2 y 2 la cuenta para Lara. Sí, ahí vamos, ¿no? Y facilitarlas, porque, repito, pues un menor en ese momento, Luis Iván Rodríguez, pues no puede andar en los aeropuertos solo, ¿no? Vamos a saludar a toda la gente que nos sigue, gracias a los que emiten el mensaje. Al pendiente, hoy es un día especial de cumple de 100 años del natalicio de don José Guerrero, mira. No, perfecto, y además del... Sí, hoy se cumplen 48 años del juego perfecto de don Horacio Piña. 12 de julio del 78. Aquel memorable partido. Es corto el batazo a jardín central, allá viene a toda velocidad. Imposible, la pelota cayendo ahí. No le pudo llegar Yuneski, Fernando, ese batazo.
1: Pues sigue disparando... Imparable, Salvador Lara, de diversas características. A veces lo vemos darle bien a la pelota, sacar las líneas, pero también de repente, ¿no?, con el solo hecho de poner la pelota en juego, está haciendo que las mismas caigan ahí en terreno de nadie en los jardines. Después de dos outs, ahí está Lara en la inicial. Viene el tercero en el orden, Isan Díaz, que en este partido ya tiene también un imparable.
5: Sí, gran temporada para Lara. Así es que gracias para quien nos da los datos, ¿no? Déjeme ver de quién se trata. Pero extraordinarios los datos. A Carlos, nomás me dice Carlos, pero... Dígame el apellido para darle el crédito que usted se merece. Muchas gracias a Carlos y a todos los que se reportan también a la transmisión. Ahorita me mandaron una foto de un arcoíris hermoso también. En la comarca, lo de un doble arcoíris. Ah, mira, me informan. ¿Es cierto eso, Cruz, del umpire? Ah, es que no me escucha, Cruz. Sí, es Marcos Garibay, creo que es primo de Carlitos Garibay, un pelotero muy conocido aquí en la comarca. Pues bueno. Pero con dos la cuenta aquí para Isan Díaz, de 2-1 en el juego, rumbo al plato, va el batazo. Por la segunda espera el buen bound allá el camarero Orocio. Y bueno, ya puede aspirar a la victoria Luis Iván Rodríguez a... Lanzado ya las 5 entradas reglamentarias. Acción completa, lo está ganando Jalisco, 5-3.
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5: En la parte superior de la sexta entrada, fanáticos, sigue colgando cero Luis Iván Rodríguez. Ya son cuatro de manera consecutiva. Aquí están los charros en la caja de bateo. Al primer lanzamiento, ahí está. El segundo lanzamiento, muy bien. La jugada defensiva ahí de Didi. Al batazo de Arocio, Fernando, porque está sobre la grama, ¿no? Y ahí salió el batazo sólido de Arocio.
12: Sí, reacciona bien Didi, ya conocemos su calidad a la defensiva. Ojalá esto fuera complementado con regularidad también con el bate, pero por lo menos en este punto difícilmente falla el tercera base ahora de los algodoneros.
5: Austin Pop es el nuevo lanzador de los algodoneros, dos entradas en cero. Con siete bateadores, dos hits y un ponche para Héctor Pérez. Es que recuérdelo, si es Héctor, es bueno. Así de paso. Esas cuatro carreras de la tercera entrada están marcando la diferencia al momento. Juego que define la serie. La serie 24, la temporada. Vamos a entrar a partir de mañana a la recta final de la campaña. Cero bolas, un strike, la cuenta aquí para Mateo, que está de 3 nada en el juego. Aquí ya está en el 0 con 2 abanicando el picheo. Mañana arrancarán series, mañana porque juego de lunes por la noche entre los Tecolotes y los Toros. Habrá otro juego entre Campeche y Tigres debido a que, pues en esa serie o en esos duelos hay dos juegos pendientes. Ya lo sabe que la liga a partir de esta temporada decidió que esos juegos suspendidos en su momento por lluvia se tuvieron que recuperar. Pues esa serie entre Piratas y Tigres, que va a ser trascendental, va a ser de 5 juegos. 5 juegos, de lunes a jueves, esa serie. Imagínate 5, contra el mismo equipo seguido.
12: O sea, va a haber un día de 2 juegos y
5: exacto,
12: los otros sencillos.
5: Exactamente. Okay. Mañana juegan uno, el martes van a jugar la doble cartelera y miércoles y jueves sencillo. Así jugó Durango Saltillo la semana pasada ahí en Saltillo su serie y un juego pendiente que se había suspendido en Durango, se renovó en Saltillo. O se jugó en Saltillo. Otra jugada de filigrana de Didi Gregorio. Podríamos estar viendo así, si vemos las jugadas, Fernando, un video de las mejores jugadas de Gregorio a la defensiva, ¿no?
12: No, aquí vuelve a lucir, ¿eh? Como la pelota le llega rápido, el bote es algo vivo y él tiene así inclinado que medir muy bien a dónde se alza la pelota, estira el brazo, hace un excelente fildeo y por la potencia del batazo pues tiene ahí sí tiempo de incorporarse, de ponerse estático para hacer el tiro que fue bastante adecuado y ya tenemos dos outs cortesía de Gregorius.
5: Sí, la verdad, ha ayudado aquí Pop con su defensiva de Didi. Y aquí está Walsh en la caja de bateo. No tiene hit en dos turnos, pero tiene una anotada. Jared Walsh. Es que, gracias por la información al joven Carlos. 100 años. Hoy, un día como hoy, hace 100 años, nació don Pepe Zacatillo Guerrero. 12 de julio de 1926. De los mejores lanzadores, perdón, jugadores que ha dado el béisbol lagunero, don Pepe Zacatillo Guerrero. Nada más y nada menos que el líder de juegos ganados como manager en la historia de la Liga Mexicana, Don Pepe Zacatillo Guerrero, 1.281 victorias, le faltaron una nada para llegar a 2.000 triunfos. Indios de Juárez, Algodonero, los Diablos, los Tecolotes, indudablemente, ¿no? Los equipos que dirigió don Pepe Guerrero, los Sultanes de Monterrey. Y decíamos un día como hoy, en 1978, los equipos que dirigió don Pepe Guerrero, los Sultanes de Monterrey. Y decíamos un día como hoy, en 1978, el juego perfecto de...

0: 40 aniversario. Tocó conducir ese evento allá en Matamoros, cuando precisamente su hijo, Horacio Piña, era el alcalde de la ciudad de Matamoros. ¡Aquí abanica! Ya el Walsh se está ponchando para el tercer out. Así es que en orden, retira aquí la serpentina de Aston Pop. Se van 5.5. 5 por 3, lo sigue ganando Char.
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0: Es la parte baja de la sexta entrada. Cerrado juez. Duelo lo está dando Jalisco 2-2 de diferencia. 5 carreras por 3. No sé si está ahí todavía Luis Iván Rodríguez, Fernando.
4: No, ya no. Ahorita te conformo. ¿De quién se trata el... Te confirmo de quién se trata el nuevo lanzador?
0: Sí, ahí le comentábamos, ¿no? En la segunda entrada, regularmente es el límite de 5 entradas para Luis Iván Rodríguez. 20. Gran labor a Luis Iván, ¿eh? El daño lo permitió en la primera entrada. Solamente toleró 6 hits, 20 legales, 3 ponches recetados y un golpe. No otorgó pasaporte en el juego. Y él está aspirando a la victoria.
4: Es el colombiano Elkin Alcalá.
0: Elkin, ¿el de la puerta, Fernando?
4: El mismo.
0: ¿El mismo?
4: Mírala, mírala.
0: Ándale. La puerta de Alcalá. Ay, cosa mía, qué barbaridad. ¿Cómo es, Ricardo? A tu padrino, señor Benito.
4: ¿Sí conoces la canción?
5: Claro, ¿okay? Que sí.
4: Muy popular, sí, a finales de los 80.
0: Sí, cómo no, muy popular. Que la música de antes se sigue oyendo, Fernando. Hablo de los 50, 60, 70, 80. Yo no voy a decir otra cosa, pero quién sabe si la música que hoy se escucha... No voy a herir susceptibilidades, mejor.
4: No, la actual, fíjate, cuando lleguen los extraterrestres en el futuro y escuchen el reggaetón, van a decir, diablos, ¿qué estaba pasando en este planeta?
0: Aquí de rodilla, con rodilla en tierra, está abanicando. Olivares, el segundo strike. Fue un rompiente devastador ahí de... De este Elkin Alcalá. Como decía Fernando, es colombiano. Así había un... Ah, no, pero era mexicano, ¿verdad, Fernando? Un ciclista.
4: Raúl Alcalá.
0: Raúl Alcalá, exactamente. Abajo el lanzamiento, 2 bolas y 2 strikes la cuenta.
4: Llegó a ganar Raúl Alcalá una etapa en el Tour de Francia hace muchísimos años, cosa que ya imitó actualmente, sí, Isaac del Toro.
0: Sí, es lo que te iba a preguntar por el Toro. Ahorita está corriendo en este momento el Tour de Francia, ¿no? 2 bolas y 2 strikes la cuenta. Ya viene Alcalá rumbo al plato. El retazo. ¡Qué jugada, eh! Del antesalista y sin... ¡Qué jugada, la que nos saca a regalar Mejía, Fernando! Era un cepillazo ahí por la línea de la tercera base. Y como si no pasara nada, se levantó y hizo un tirazo para enfriar en la inicial a Edward Olivar.
4: Clase de jugada la que entrega Alex Mejía. La pelota que va muy cerca de la línea. Esto obliga justamente al jugador de Charros a tirarse hacia su derecha y mide muy bien el pick-up, porque la pelota llega de esa forma a su posición y después el buen tiro a la inicial.
0: E inició tumbando caña la ofensiva de los algodoneros en la primera entrada y después de ahí solamente 2 hits han conectado. Alcalá nació el 2 de agosto del 97, o sea, va a cumplir los 29 años de edad, en Cartagena, Colombia. Lanzador colombiano, un ganado, 0 perdidos, 3.38 efectividad, 23 juegos, 21 entradas, 16 hits permitidos, 1 cuadrangular. 0-1 la cuenta, el lanzamiento abanica aquí Martin. Tiene doblete productor de 2, llegó a 63 producidas en la campaña, Martin, por mucho líder de los algodoneros. Así es que hay que esperar.

0: No hay que ver qué pasa con Drake, que no ha jugado en los últimos dos días. Cero con dos, buscando colgar la quinta argolla consecutiva el picheo de los Charros. Y así encarar el último tercio del juego. Estamos cerrando la sexta. Y ni dos horas llevamos todavía de partido. Buen promedio, ya está el roletazo complicado por la segunda. Ya la toma el segundo base, pero solamente para contar las costuras a la esférica. Arocho hizo un tremendo esfuerzo, señor Benito, pero no pudo levantar la esférica.
1: Ya hubiera sido el colmo, ¿no? Que sacaran a Martin luego de este roletazo muy bien colocado. Se internó hasta unos 4 metros ahí en el jardín derecho Arocho, cuando se queda con la pelota. Por eso cuando se levantó y por más que metió el brazo, ya había llegado primero la colchoneta por ahí Mason Martin, aparte de que la pelota pues llegó algo desubicada.
0: Algo desubicada, como andan varias personas.
1: Ah, ¿por qué volteas a ver a Ricky?
0: No, soy... ¿cómo se llama? Crucito Vargas. No, mi Ricky, me respeto. Ahí están dos grandes amigos, Crucito y mi buen Chevo Rodríguez, que es uno de los mejores productores que me tocó en televisión. El gran Eusebio Rodríguez. Ahí está, precisamente, como camarógrafo de las... ¿cómo se llama? De las... televisoras, ¿no?
1: Que el famoso juego. Eusebio que mencionaba Juan Gómez Junco.
0: Él es, Chevo. Sí. Ahí lo tienes a un lado, precisamente. Es el... El mero es. Cuenta de uno y nada aquí para Rosario. De uno y uno y yo ya. De uno y uno ya. Tiene dos hits del juego, Rosario. Es el único que no han podido dominar. En el partido, este Egui Rosario, que así tiene juegos de 4 hits... Y después se va de 4, nada, llegó a ligar 11 juegos consecutivos y conectando el hit. Ayer se termina esa racha. Ya preparado aquí Alcalá rumbo al plato, ya va el batazo por el short. Cómodo para el campo corto Gil en segunda, 1, en la primera el doble play. Así es que 6, 4, 3... Cumple Alcalá, algo le pasó, me cierran a la ofensiva de Algodoneros que arrancó el juego. Se van 6 completas, lo gana el Jalisco, 5-3.
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0: Bien, continuamos en el Revolución cuando hay nuevo lanzador por parte de Unión Laguna. Se trata de Jacob Burns, el que ya fue todo para Austin Pop, que tiró una entrada de un ponche. En 13 bateadores retiró la sexta entrada. Ya hoy, ya Jacob Burns hace acto de presencia. El estadounidense para venir a enfrentar a Allen Córdoba, Kyle Garland y el dominicano Gilberto Jiménez.
1: Pues el encuentro, Ricky, definiéndose hasta el momento por ese ataque importante de 4 carreras que ejercieron por ahí los charros en contra del abridor Tuki Toussaint y también en parte del relevista Guadalupe Chávez. Después de eso han cumplido los hombres de bullpen como Héctor Pérez, Austin Pop, y a ver ahora cómo le va a Jacob Burns.
0: A ver cómo le va a Jacob Burns. Listo Burns hacia el plato, abajo ese lanzamiento. Primera pelota mala para Allen Córdoba, el cual tiene 2 imparables en 3 turnos, el panameño. Y que también estuvo en el pasado Clásico Mundial de Béisbol. Ya un buen número de jugadores panameños también se presentan en las ligas mayores, ¿no? José Caballero es uno de ellos, el jugador de los Yankees de Nueva York. Y otros más que se me escapan, pero que han sido una revolución, ¿no? Aquí el batazo atrasado que se va de foul por el lado derecho.
2: Mariano Rivera fue un gran...
0: Exactamente.
2: Embajador, ¿no?
0: Sí. Aquí tenemos a Jaime Barría. Y así se han ido sumando más jugadores de buena estampa. Y que desde las ligas pequeñas de béisbol han sido pues ya protagonizadoras. Listo Jacob Burns. De costado. Viene hacia el plato. Aquí el roletazo nuevamente atrasado de foul por el lado de primera base. La contuvo Adrián Tobalín, pero ya estaba en terreno de foul. La cuenta se encuentra igualada para Allen Córdoba. 2 bolas, 2 strikes. Se está jugando la parte alta del séptimo episodio, 5-3. La pizarra no se ha movido desde el tercer episodio. Aquí nuevamente el batazo de foul, ahora de línea prácticamente, en dirección a uno de los palcos de este estadio de la Revolución, ubicado ya del lado derecho. 2 bolas, 2 strikes. Mañana hay descanso para estas 2 novenas. El martes Laguna recibe a Caliente Durango. Charros visitan a los Rieleros de Aguascalientes. Después Algoneros visitará la frontera. Aquí el batazo atrasado que se va de imparable hacia jardín derecho. La toma Olivares. La regresa al cuadro. Así que 3 sencillos para Allen Córdoba en este compromiso, Fer.
1: Cada vez que viene Allen Córdoba aquí al Revolución, luce como que se acuerda, Ricky, de sus buenos momentos con Algodoneros. La verdad, un pelotero 100% profesional. Por eso cuando vemos este tipo de exhibiciones, inmediatamente se hace la pregunta, no solamente la afición, sino la hacemos todos, de por qué se fue de la institución. Esta noche va de 4-3.
0: Sí, de 4-3 para Allen Córdoba. Solamente en su primer turno se fue ponchado sin tirarle, pero han venido posteriormente imparables. Aquí le abren la cuenta a Garland en 0 bolas con 1 strike.
2: Es una pregunta que nos vamos a hacer y tardar en contestar. ¿Por qué se fue Allen Córdoba?
0: Sí, exactamente. Listo Jacob Burns. Antes la revirada, si no mal recuerdo, fue en un cambio con Greg Beer, ¿no?
2: Y vino Beer. Pero pues bueno, la historia ya la sabemos. Caray, bueno, en la primera serie allá en Guadalajara se fue de 13-4.
0: Sí.
2: Contra los Guaneros, pero en la segunda aquí tuvo un juego de 5 hits, ¿lo recordarán?
0: Ahí le gana el brinco a Allen Córdoba, pero lo detecta muy bien Dine Vares. Ahí en cuclillas, más bien ahí agachado, recibió el lanzamiento de Burns, va hacia segunda y lo atraparon como chino a Allen Córdoba. Así que aquí lo detectó muy bien el receptor de los Algoneros y ya Jacob Burns tiene un tercio fuera, Fer.
1: Tiene, es que fue el pitch out, ¿eh?
0: Sí.
1: Adelante,
2: Héctor. No, sí, gracias, Fernando. Gracias. Tiene 16 hits en 31 turnos contra los Algoneros. Ya un juego de 5-5 aquí.
0: De 5-5. Así es. Tal como lo hizo Mateo Gil, ¿no? El pasado viernes.
2: Exactamente.
0: De 5-5. Segunda pelota mala para Garlic. hay un tercio fuera. Esto obviamente ayuda mucho al pitcher Jacob Burns, porque en charros, en los senderos, pues se habla de rapidez, ¿no? De esa velocidad pura que muestran.
2: La temporada pasada impusieron un récord de robos.
0: Sí, exactamente, eso te iba a decir. Rápidamente, como que la señal de Benjamín Gil es, si estás en base, pues intenta robarte, ¿no? La segunda o la tercera sea el caso. Aquí el roletazo, más bien el elevado, flojito, que no logra... Pues a pesar del brinco que dio el parador en corto, Adder Lara, no le iba a llegar para nada. Y esta se va de imparable y aquí cobra mayor importancia el out sacado para Allen Córdoba, Fe, porque sabiendo la velocidad del panameño, posiblemente lo tendremos hasta la tercera almohadilla.
1: No, y también considerar que ha enfrentado por ahí Barnes a dos hombres y ambos le han pegado hits. Entonces tenemos que poner atención en lo que está batallando en este instante en su labor. Por eso mismo ya salió de su posición Dean Nevares para platicar un poquito con el relevista de Algodoneros, porque sí le están encontrando la pelota y ya jugándose la séptima entrada, Algodoneros obviamente no puede darse el lujo de permitir más anotaciones porque está perdiendo por dos.
0: Sí, está perdiendo por dos. Cuando allá en el Héctor Espino finalmente ya ganaron los Dorados de Chihuahua 18-13. Rescatar el último compromiso de la serie Dorados ante los Rieleros, tal como lo hicieron con los Algodoneros, ¿no? Entre semana. Nada más que este, los Dorados lo definieron desde el inicio, ¿no? Con esas 11 carreras en la segunda entrada. Y aunque se acercaron los Rieleros, poco a poco, pues no le dieron alcance y perdieron por 5 anotaciones.
2: A cómo van las cosas, puede ser que la serie del 31 de julio, 1 y 2 de agosto, entre Rieleros y Algodoneros pudieran definir todo.
0: Sí, esa serie que se va a disputar allá en el Alberto Romo Chávez de la ciudad hidrocálida. 0-2 para Gilberto Jiménez. Jiménez que tiene, no tiene imparable, sí se envasó, pero fue por la bola ocupada o jugada de selección, como usted le quiera decir. Aquí el roletazo de botes, tomó Tobalín, amagó con ir hacia segunda, pero era imposible. Ya estaba ya aterrizando Guy Garley en la intermedia. Es que es por ello que solamente tiene que sacar en primera. Hay dos tercios fuera, pero Garley ya está a 180 pies de la posible sexta carrera de los charros. Viene a la caja de bateo Alex Mejía, que hoy tiene un imparable en dos turnos legales, Fer.
1: Lo que viene a continuación es relevante, ¿eh? Hay dos outs. Hombre, en segunda, eso quiere decir que Barnes debe a toda costa evitar que le peguen el batazo, a trabajar como quiera Alex Mejía, pero a dominarlo, porque si no, puede caer otra carrera en contra.
0: Sí, puede caer otra carrera en contra.
2: Fíjate, Ricardo, en las últimas dos temporadas, o sea, la pasada y esta, sí, son 270 bases robadas de los charros.
0: Sí, 270, casi 300.
2: Pues, ahora estamos hablando de alrededor de 100, ¿qué les gusta? 150, no, 160 juegos, ¿no?
0: Sí. Creo que ese récord lo impuso de bases robadas con los Zarapeos Saltillo, si no mal recuerdo.
2: Puso un récord de más robos de base en un juego, sí, contra los Zaraperos.
0: Sí, contra los Zaraperos.
2: Pero robaron 181 bases para imponer una marca en Liga Mexicana en la temporada pasada, sin importar el número de juegos, ¿eh? O sea, nunca alguien había robado 180 bases en una temporada en Liga Mexicana.
0: Fíjate, ahí te habla de la velocidad que tienen en Charros de Jalisco. Y es que hablamos de Jones y Fargas, de Mateo Gil,
2: de Hamilton.
0: Hamilton, que ya no está con el equipo, pero que pues era...
2: Wilansky.
0: Josh Fuentes.
2: Sí, no, un equipo, o sea, muy rápido.
0: Allen Córdoba. Ahora traen a Jeremy Arocho, otro también.
2: Aunque Córdoba, ¿cuánto jugó con Charros el año pasado? Porque fue a Diablos, ¿no?
0: Sí. Exactamente.
2: O sea, ha sido campeón los últimos... Ha llegado a la Serie del Rey las últimas tres.
0: Tres temporadas, Córdoba. Allen Córdoba, exactamente. Listo, Jacob Burns, de costado, viene hacia el plato, arriba ese lanzamiento, y la cuenta ahora para Alex Mejía está en 3-1 con un strike para otro exjugador de los Zarapeos Saltillo, como lo es Alex Mejía, y que también en la Liga Mexicana del Pacífico juega para los Águilas de Mexicali. Está listo Jacob Burns, abre por segunda Kai Turley, hacia el plato. Ahí lo hace abanicar a Alex Mejía y la cuenta ahora se va al máximo. 3-2 con 2 strikes y finalmente los Toros de Tijuana sacaron la escoba en el Palacio Sultán y vencieron 4-2 a Monterrey. Se llevan la serie completa. Y ahora sí que otro golpe duro para el equipo de los Sultanes ante un ex-manager, Roberto Kelly. Lanzamiento, no, no dice el umpire. Es la cuarta pelota mala para Alex Mejía, que va camino hacia el inicial. Y esto va a traer al puertorriqueño Leones Wifar, Gasper.
1: Bueno, en ese tipo de lanzamiento siempre a esperarse a ver qué determina el umpire robot. Por eso como que se quedan un poquito estáticos los jugadores involucrados. Y ya después cuando el umpire no marca nada, pues se decreta esto del pasaporte. Pues continúan los problemillas para Jacob Barnes, pero todavía puede salir de ellos.
0: ¿Todavía puede salir? Listo, Jacob Barnes. Hace el plato, no. La primera pelota mala para el puertorriqueño, que ya lleva un imparable en 3 turnos.
2: Hablaba de los Toros, que están en playoff, lógicamente. El problema de los Toros no está haciendo calificar, está haciendo el playoff. Si no califica Unión Laguna, a ver quién le gana a los Toros.
0: A ver quién le gana, exactamente. Aquel batazo de foul hacia atrás contra la malla de Fargas. Y la cuenta igualada en una bola con un strike. Hay 2 outs. En primera, Alex Mejía. En segunda, Kyle Gowdy. Se está jugando la parte alta de la 7ª entrada. 5-3. Los Charros de Jalisco, que con una carrera en la segunda y 4 en la tercera, le dieron vuelta a la pizarra. En un encuentro donde iniciaron ganando a los algoneros desde la misma primera entrada con 3 anotaciones, pero que ya no han sido capaces de dar ese batazo importante. 2 bolas, 1 strike para Yonesby Fargas. Listo, Jacob Barnes. Viene hacia el plato, aquel batazo hacia jardín derecho, prácticamente de línea. Ahí agachado Edward Olivares en el jardín derecho, logra atrapar ese elevado. A pesar de tener 2 hombres sobre los senderos, cuelga la argolla Jacob Barnes. Ya se van 6 entradas y media de Juego en Revolución. Jalisco derrota a Unión Laguna 5-3.
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0: Bien, continuamos en el Revolución. Llegamos a la parte baja del 7º episodio.
1: Cuando... Nuevo lanzador, Ricky, sí, ¿no? Emerson Martínez.
0: Emerson Martínez.
1: Por el lado de los derechos.
0: Sí. El derecho Emerson Martínez se presenta en ese compromiso. Emerson Martínez, el oriundo de Guigue, Venezuela. Él nació el 11 de enero de 1995, mide 1.85 y pesa 102 kilogramos. Emerson Martínez, lanzador derecho de nacionalidad venezolana. Así que Elkin Alcalá, pelota de una entrada, de un imparable aceptado, sin aceptar carrera alguna.
2: Fíjate, es como hay movimientos que le caen bien a un jugador. Emerson Martínez arrancó la campaña con los Zaraperos, 11 juegos, 5.60 de efectividad. Con los Charros, 14 juegos, 0.60 de efectividad.
0: Sí, 4 ganados y 2 perdidos para el mismo Emerson Martínez. Hacia el plato, aquí abanica el primer strike Didi Gregorius, que batea para el .198.
2: Ya no le digas nada.
0: Y que en este compromiso va de 2-0. Lanzamiento, aquel batazo atrasado de foul. Aquí prácticamente arriba donde estamos.
2: La vez que ya no le digas nada, dijo Dini.
0: Sí. El pasado viernes nos visitó Doña Blanca. Aquí el roletazo que parte el diamante en dos. Y se va de imparable hacia el jardín central. Aquí Didi Gregorio da la voz de ataque. Importante para los algoneros el lograr envasar al primero de la tanda, Fer.
1: Pues luego de cinco entradas en donde la ofensiva de algoneros ha estado algo dormida, Ricky, a ver si en este séptimo episodio es capaz, ¿no?, de despertar y construir algo interesante. Por lo pronto, Didi, es muy importante que iniciando la tanda sí haya envasado. Esto puede traer un mensaje positivo, obviamente.
0: Sí, un mensaje muy positivo para los algoneros, porque ya también tienen solamente 9 outs de vida.
2: El quinto hit en los últimos 30 turnos para Didi Gregorio.
0: 5 hits en los últimos 30 turnos, pues muy, muy pobre. Uh-huh. Esa estadística, esos números, que sí son muy fríos y duelen, pero que obviamente es la parte importante del mundo deportivo. En el béisbol, obviamente, un ofensivo, pues si tienes mayor número de imparables, logras envasarte de cualquier manera, pues obviamente hablas que estás en un buen nivel. Si no, pues no. Así lo hizo Emmanuel Rivera, el cual también hoy se dio el anuncio de que es nuevo jugador de los Zaraperos de Saltillo, el Pulpo. Emmanuel Rivera, el puertorriqueño. Cuando aquí la cuenta para Adrián Tobalín está en una bola con 2 strikes.
2: Debutó dando de hit productor. Sí. Pero no está valiendo porque está suspendido el juego en Monclova, ¿no?
0: Sí.
2: A ver si nos ponen a jugar mañana, ¿eh?
0: Sí, exactamente. Y es que Monclova inicia serie el próximo martes en Monterrey.
2: Los van a poner a jugar mañana.
0: Los van a poner a jugar, sí, mañana, sí.
2: Porque Zaraperos juega el martes, recibe a Chihuahua, creo.
0: A Chihuahua. Listo Emerson Martínez, aquí alcanza a conectar de foul hacia atrás Tobalín. Y la cuenta para él va en 2 bolas con 2 strikes.
2: Hay rivalidad, Zaraperos, algodoneros. Zaraperos, digo, algodoneros, acereros. Pero la de Zaraperos, acereros, hay otra cosa, ¿eh? Ahí, sí, de veras. No sé, no se ven con buenos ojos los aficionados.
0: Sí, exacto. Y unas series de suma importancia, ¿no? Las que se vienen en la próxima semana. Lanzamiento, no. Dice el señor Garibay que es la tercera pelota mala.
2: Mañana léeme en los spots y ahí vas a saber.
0: Sí.
2: Sí, no, son de vital importancia.
0: Muy importantes porque también pues Saltillo recibe a Chihuahua, Monclova visita a Monterrey. Y luego el fin de semana, aquí el roletazo de un bote. Atrás tiene que moverse Alex Mejía y ya no va a tirar. Se va a guardar la pelota el antesalista de los Charros. Así que aquí el infield hit para Adrián Tobalín. Hombres en segunda y en primera para los algodoneros, Fer.
1: Vaya hit peculiar que acaba de conseguir Adrián Tobalín, ¿no? La pelota que de un bote agarra una enorme elevación y obliga a Alex Mejía a irse hacia atrás. Entonces termina haciendo el fildeo al fondo del abanico ahí en su posición de la tercera base. Por eso cuando quiere intentar tirar se da cuenta de que va a ser inútil, no hay jugada en ninguna almohadilla, se guarda la esférica y con esto se decreta el imparable dentro del cuadro. Pues vaya situación, ¿no? Los algoneros están comenzando a dar señales de vida.
0: Es ya el antesalista, es George Fuentes el que ya está en el lugar de Alex Mejía. Entonces Fuentes es el que no, ya no pudo tirar hacia primera por ese bote pronunciado, elevado al batazo de Adrián Tobalín. Y eso hace levantar a la Chiva Miranda a platicar con el venezolano Emerson Martínez porque no tienen outs y ya hay hombres en segunda.
2: Mira la pantalla y la gente cómo se pone, mira nomás.
0: Sí, ahí está ya la camisola con el número 10. Ahí el Pollo o Pía. Le están poniendo ya
2: el apellido
0: Torres. Ahí con el número 10. Ya ahí completó. Es Pía el que ahí pone las letras.
2: Yo recuerdo grandes ídolos, Ricardo, en la organización. Pero que alguien que quisiera tanto la gente
0: Sí.
2: No son muchos, ¿eh?
0: No son muchos.
2: Ha habido ídolos. Newson, Daniel, últimamente, ¿eh?
0: Sí.
2: Palafox, Daniel Ríos, Dionis César. Pero además de idolatría, me refiero de la buena, es amor. Es espero expresarme bien, o sea, explicarme bien, pues.
1: Sí, nos está diciendo que usted lo ve con ojos de amor.
2: No, por favor, señor Benito. Pero bueno.
0: Cuadro adentro, el toque de bola por parte del bateador y ahí se resbala Josh Fuentes, pero esto, pues, a Didi Gregorius hizo esperar a que pues termina la jugada, llega tarde a tercera, no. Tuvo oportunidad.
2: Todo haciéndolo mal, dice Mares, la verdad de las cosas, ese toque de pelota le salió, como dice mi buen amigo... lanzagorta no fue de sacrificio, fue de sacrilegio. La verdad, las cosas, le salió un globito, se les complicó ahí, pero... No vive Dina Vares su mejor momento.
1: Es que estuvo bien curioso el toque, porque fue un globito, pero debido a que tanto pitcher como el antesalista, Josh Fuentes, iban a atacar ante la posible jugada que todo mundo esperaba, se pasan, termina el globito cayendo atrás de ellos, pero queda muy cerca el lanzador, y debido a esa elevación, los corredores se quedaron estáticos también, porque a lo mejor era posible que capturara a alguno de aire. Entonces pica la pelota y alcanza a recuperar justamente el pitcher para ir a la tercera base, donde llegaba Mateo Gil, y al final de cuentas, esto le ayudó a Charros, qué cosas, ¿no?
2: Sí, pero también hay que decir, Fernando, que la pelota va a caer... ¿Qué te gusta? 3 metros de la almohadilla, ¿no? En dirección a la loma. O sea, fue muy fuerte el batazo, pues, el toque de pelota, ¿no? Que fue hasta defensivo completamente. Sabía Martínez que iba a tocar la pelota e hizo ver muy mal allá de Adín Nevares. Que, insisto, no pasa por el mejor momento y aquí tampoco pudo tocar la pelota.
0: Pues ya fue todo para el venezolano Emerson Martínez... Y ahorita le diremos de quién se trata, el nuevo lanzador que manda a traer Benjamín Gil para venir a enfrentar a Julián Escobedo. Así que en bola ocupada, Nidden Vares se estaciona en la inicial, hacia segunda se movió Tobalín. Y en la jugada por la ruta 16 se fue dominada Didi Gregorius. Ahorita checaremos.
2: A ver si le logras ver el número.
0: Va a ser el nuevo lanzador... Por parte del equipo.
2: ¿Isaías Félix?
1: Parece Raymond Guduán.
0: Sí, ese es Raymond Guduán.
1: Dominicano.
0: Sí, dominicano Raymond Guduán.
2: No falla, Fernando, qué barba.
0: Exactamente, tiene una. Ahora sí que ves una vista de águila, un buen fer. Así que Raymond Guduán.
2: A mí se me hace que los managers rivales le dicen, bien. Por así tiene algún enlace, así como el umpire robot y el umpire en home cuando reciben la de esta. Así como el pistón, así lo tiene Fernando, tío.
0: Sí. Ya está listo el dominicano, el oriundo de San Pedro de Macorís, Raymond Guduán.
2: Es Albert Martínez, ¿no? De Emergente.
0: Sí. Es Yadier Drake.
2: Ah, Drake.
0: Yadier Drake, que viene a batear de Emergente en lugar de Julián Escobedo. Veremos. El cambio le funciona a Ramón Santiago. Guduán hace el plato, ahí buscó la barda Yadier Drake. La cuenta para Drake. En 0 bolas con un strike. Guduán, récord de 2 ganados, 1 perdido, 3.24 su efectividad en 25 entradas. 21 ponches, 11 bases por bolas. Hasta el momento ha recibido un cuadrangular este lanzador zurdo, Raymond Guduán. Ahí, de costado, hacia el plato, lanzamiento picado. La cuenta igualada para Yadier Drake. 1 bola con un strike. En segunda, Adrián Tobalín. En primera, Dean Nevares. Yadier Drake viene de Emergente en lugar de Julián Escobedo. La cuenta igualada, la cuenta de los soldados. 1 bola, 1 strike, hay un out. Listo Raymond Guduán, de costado, viene hacia el plato, aquí el roletazo, hacia primera, toma Garly, en segundo y un out, y solamente ahí, porque ahí se mantequilló prácticamente Arocho, todavía no tenía bien el poder de Doña Blanca, y esto hace que pues llegue a salvo en la inicial Yadier Drake.
1: No, me parece que el pivoteo no se efectúa, Ricky, porque se tardó el lanzador en reaccionar, Raymond Guduán. No llegó a la colchoneta, ya estaba listo el segunda base por ahí de Jalisco para enviar el tiro de regreso a la inicial. Excelente la jugada y buena la decisión también de Jared Walsh, porque se logra sacar en segunda con aspiraciones del doble play, pero insisto, esto no se ejecuta porque no reacciona con la jugada precisamente el relevista de Charros.
2: Ahora entra Robles a correr. ¿Es Robles?
0: Sí, sí, es Edgar Robles el que va a correr y el que obviamente lo tendremos en la siguiente entrada allá en el jardín central. Se levanta Benjamín Gil a hablar con Guduán. Es el propio manager que va a hablar con el dominicano. Y se reúne todo el cuadro para darle el apoyo al dominicano Raymond Guduán. Mientras que en primera, pues ya haciendo también sus recorridos Edgar Robles. Así que la bola ocupada para Jared Drake. Y por la ruta 14 se va dominado en segunda Dean Nevares. Así que dos tercios fuera. En tercera se movió Tobalín. En primera ahora está Edgar Robles. Y viene la caja bateo Alder Lara. Alder Lara que ya llegó a 90 imparables conectados en la temporada.
2: 93 lleva ya.
0: 93 exactamente. 93 imparables conectados. Obviamente es el líder de ese departamento de los algodoneros. Alder Lara. Listo Raymond Guduán. De costado, vienes al plato. Y aquí le cantan el primero bueno a Alder Lara. Cero bolas con un strike. Hay dos outs. 5-3 arriba los Charros de Jalisco. Listo Raymond Guduán. Abren corredores. De costado, vienes al plato. Abajo es el lanzamiento. Cuenta igualada para Alder Lara, el cual tiene dos imparables en tres turnos legales. El imparable en la primera y quinta entrada y fue dominado en el tercer episodio con elevado hacia el jardín derecho. Aquí la presión se hace presente. Lanzamiento afuera y alto. Segunda pelota mala para Alder Lara. Dos bolas, un strike. Hay dos outs. Si quiere Laguna alcanzar a los Charros, aquí es el momento. Tiene hombres en los senderos, en las esquinas, en tercera y en primera. Listo Guduán. Vienes al plato, aquí el roletazo de un bote. Hay dos fuentes. Va hacia primera y el out. Ahí buen el pick up por parte de Kai Darley. Aquí nuevamente fallan los algoneros a la hora importante con ese roletazo por parte de Alder Lara. 7 entradas completas, 5-3, arriba Jalisco.
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0: Octava entrada. Sí, señores, llegamos a la octava entrada con Unión Laguna, que ha tenido oportunidades, pero no ha dado ese batazo importante. Aquí la afición ya alegre de ver que Nick Torres ya estará a partir de la siguiente serie, que sostendrá Algoneros frente a Caliente de Durango aquí en el Revolución, cuando ya es Thomas McEnroy el que está ya aquí sobre el chipote. Ya está listo el revólver tejano, va hacia el plato y aquí le canta, les trae un lanzamiento 88 millas. Así que Jacob Barnes, a pesar de aceptar dos imparables, colgó el cero y de otorgar también un pasaporte. Listo Thomas McEnroy, de costado, tienes el plato y aquí hacia abanicar a Sebi Zavala. Sebi Zavala, el tejano, que tiene dos imparables en tres turnos. Asimismo, dos carreras producidas. Edgar Robles, ahora el nuevo jardinero central. Listo Thomas McEnroy, lanzamiento picado. Mientras que también Francisco Arcia ya es el nuevo receptor de los Algoneros. Así que ya está Francisco Arcia de receptor, recibiendo los lanzamientos de Thomas McEnroy.
2: 30 de mayo fue el último día en que permitió una carrera Thomas McEnroy.
0: Sí.
2: De eso han pasado un total de 17 partidos. Y el último equipo que le hizo carrera fue el 30 de mayo, los Charros de Jalisco.
0: Los propios Charros de Jalisco, sí, aquí en el Revolución.
2: Ese día le conectaron home run.
0: Exactamente. Listo Thomas McEnroy, cuenta para Zavala en dos bolas, dos strike. Listo el revólver tejano, viene hacia el plato y aquí abanica el tercer strike. Y se va ponchado el tejano, Sebi Zavala, Fer.
1: El lanzamiento con el que logra hacer abanicar a Zavala lo implementó Thomas McEnroy, tipo recta de 93 millas. Y es que mete el brazo buscando la esquina de afuera y más o menos entra por ahí la pelota, ¿no? Para confundir plenamente al octavo en el orden de estos Charros. Ya cayó el primer out y viene ahora a tomar turno Jeremy Arocho.
0: Jeremy Arocho, que tiene un imparable productor en dos turnos legales para el estadounidense, hace el plato, un lanzamiento 89 y ya la cuenta para Arocho se inaugura en cero bolas con un strike. Listo Thomas McEnroy, que se ve imponente ya en los últimos meses, en junio y lo que va de julio. Hacia el plato y ahí le cantan el segundo strike. Cero bolas con dos strikes para Jeremy Arocho.
2: Al menos un ponche en 23 de los últimos 25 relevos de Macron.
0: Esa es la otra cara, por ejemplo, de Omar Araujo, ¿no? O sea, es...
2: No, bueno, sí, Araujo no ha tenido buena
0: blanco
2: temporada.
0: Y negro, ¿no? Así se está...
2: Un buen lanzador, pero... Sí. No le ha ido bien esta temporada, Araujo.
0: Exactamente. Hace el plato y aquí alcanza a machucar de foul hacia atrás Arocho. Y está todavía vivo. Encuentra cero bolas con dos strikes. Así que Algoneros nuevamente tiene oportunidad en dos ocasiones, tanto en esta octava como en la novena, para tratar de darle alcance a estos Charros de Jalisco, que lo ganan por dos carreras. Hace el plato McEnroy. No, dice el señor Garibay, que es la primera pelota mala para Arocho. Hasta el momento, pues ya es el único juego de la zona norte que está en actividad entre estos Charros y Algodoneros. De la zona norte, porque todavía continúan más juegos de la zona sur. Hacia el plato, aquí apenas pone el madero Arocho y la manda de imparable hacia jardín izquierdo. Ahí ataca bien Egui Rosario, pero pues qué turno por parte de Arocho, Fer, que finalmente se estaciona sobre el inicial con el segundo indiscutible en su cuenta.
1: Se ha envasado tres veces por ahí Jeremy Arocho, ¿no? Un pasaporte, dos imparables, una buena jornada ofensiva para el que cierra el line-up de este equipo de los Charros de Jalisco. Y bueno, sobra decir que McElroy, ante la efectividad que menciona Héctor Pimentel, pues tiene que implementarla sí o sí en este partido, en esta participación, porque perdiendo por 2 en la octava, pues obviamente no te puedes ir más atrás.
0: Sí, no te puedes ir más atrás. Ahora está Mateo Gil abriendo por quinta ocasión el orden al bat. Hoy no tiene imparables Mateo Gil. Se ha visto dominado en 4 ocasiones. El primero en ponche sin tirar, después una línea a las brazas cortas. Y en sus 2 últimos turnos fue dominado con roletazos tanto a las brazas cortas como a la tercera base. Listo Thomas McElroy, abre por primera Arocho antes de la revirada por parte de McElroy. Llega a tiempo Arocho.
2: Esas últimas carreras que recibió McElroy, decíamos 30 de mayo ante los Charros, fue un home run de Allen Córdoba.
0: De Allen Córdoba, sí. Listo Thomas McElroy. De costado, viene hacia el plato, un pitch out, porque ahí amagaba con ir hacia segunda Arocho. Cuenta igualada para Mateo Gil. Una bola, un strike. Hay un out. Los Charros Jalisco con la misión de incrementar su ventaja en la pizarra. Listo Thomas McElroy. De costado hacia segunda Arocho. El tiro de Francisco Arcia. No va a haber tiro ya. Así que anoten la estafa de la intermedia Arocho, que llega a salvo y ahí ya está a 180 pies de la posible sexta carrera de estos Charros de Jalisco.
2: El movimiento lento, la mecánica, quizás esos de los detalles que no le ayudan mucho a McElroy, al cual lanzando él le han robado 7 bases.
0: 7 bases lanzando McElroy. Listo el tejano, de costado, viene hacia el plato. Bien abierto ese envío que hace levantar de su posición a Francisco Arcia. Y la cuenta para Mateo Gil está en 2 bolas con 2 strikes. Hay un out. Se está jugando la parte alta del octavo episodio. 5-3 arriba los Charros de Jalisco, los cuales quieren llevarse la serie del Revolución. Listo Thomas McElroy. De costado. Ahí rompe el contacto, porque piden tiempo también. Ahí pidió tiempo Mateo Gil. Y ahora sí, está a disposición, presentando la de 108 costuras. Checa corredor en segunda, abre Arocho. Hacia el plato, va hacia tercera, tiro abajo. Esto no le ayuda en nada a Francisco Arcia, así que anótele la segunda base robada a Arocho en esta misma entrada. Qué cosas, y en lo dicho, ¿no? Lo que ha sido los Charros, la velocidad en los senderos. Y ahora Arocho está a 90 pies de anotar otra carrera del equipo visitante, Fer.
1: Pues sí, la viveza de este hombre, y parece que eligió el lanzamiento adecuado. Muy patinado, en problemas definitivamente. Thomas McElroy, 3-2, la cuenta para Mateo Gil.
0: 3-2, listo hacia el plato, y aquí abanica el tercer strike Mateo Gil. Complementan el out con su tiro al inicial por la ruta 23. Así que el segundo ponche para Mateo Gil en este compromiso. Hay 2/3 fuera y viene la caja de bateo Jared Walsh, pero no termina para nada el peligro en esa entrada para los algodoneros, Fer.
1: Sí, pero un gran avance fue el que dio McElroy ponchando a Mateo Gil, porque con hombre en tercera y un out, obviamente un rodado o un batazo largo de Gil hubiera provocado que se anotara otra carrera por parte de la novena tapatía. Aquí ya depende totalmente del pitcher de algodoneros dominar a Jared Walsh, y con esto, punto final.
2: Sí. O la falta que Arocho quiera robarse el home.
0: Sí. Sí, ya se robó la segunda, la tercera. Y aquí el batazo atrasado por parte de Jared Walsh. Y aquí lo festeja con todo Walsh, porque hace el contacto positivo para ellos, que manda al Pentágono a Jeremy Arocho. Esta carrera la trabajó Arocho y ya está timbrando la sexta carrera para Jalisco, Fer.
1: Imagínate cómo debe de estar McElroy. Fue un hit de bat roto, o sea, realmente el contacto fue deficiente con una parte delgada del madero, y sin embargo, pues debido probablemente a la potencia del brazo del propio relevista de Algodoneros, por eso salió con esa fuerza, ¿no? Al momento de conectar Jared Golch con lo suficiente para caer de gira ahí en el jardín izquierdo. Ya estamos 6-3. En mala hora llegó este imparable.
2: Bueno, y los dos fueron mal conectados, Fernando. El de Arocho también fue muy mal conectado, pero fue un Texas chocando la esférica que cayó en la raya del jardín izquierdo, ¿no? Se ha acusado mala suerte en esta entrada, y bueno, pues se le rompe esa cadena. Otra vez los charros le hacen daño, como fue en la semifinal del año pasado, como fue la última carrera que he recibido y ahora en este.
0: Sí, exactamente. Entonces anótenle una producción a Jared Walsh en este encuentro. Aquí hace abanicar McEnroe a Allen Córdoba.
2: No le presten sombrero de charro a McEnroe.
0: Sí. No lo quiere.
2: Es de lo mejor que ha venido del Unión Laguna, eso es sin duda.
0: Exacto. Sí. Cuenta igualada para Allen Córdoba, que va de 4-3, el panameño. Listo Thomas McEnroe. De costado, abre por primera Walsh, va hacia segunda y aquel batazo corto hacia jardín central. Recorre Edgar Robles, no puede con ella. Hacia tercera Walsh. Así que aquí otra vez efectivo la ejecución del corrido y bateo. Hacia tercera se mueve el Walsh, hombres en las esquinas, hay dos tercios fuera y viene a la caja bateo Kai Darley, que tiene ya dos imparables en este compromiso.
1: No sé si te percataste, Ricky, raro en el conejito, me parece que tarda en arrancar hacia adelante, como que tal vez escuchó el batazo y pensó que llevaba una mayor profundidad. Ya cuando emprende la carrera hacia adelante no puede llegarle a la pelota que pica adelantito de él y se decreta entonces el imparable para Allen Córdoba de 5-4 en el juego, hombres en las esquinas, dos outs. No ha terminado todavía la pequeña tormenta para Thomas McEnroe.
0: No ha finalizado, y anótenle el cuarto imparable para Allen Córdoba de 5-4 para el panameño.
2: Ha despedazado el picheo de los Algodoneros toda la temporada.
0: Exacto.
2: Y sobre todo aquí.
0: Exacto,
2: aquí. 14 giles ha conectado en 25 turnos en el Revolución.
0: Exactamente, solamente Gilberto Jiménez y Mateo Gil, raro, pero son los únicos dos charros de Jalisco que no han conectado imparable. Todos los demás, al menos en una ocasión.
1: Hay un chipi chipi, Ricky.
0: Exactamente, mira. Sí, ya se hace presente nuevamente el dios Tlaloc con la lluvia aquí en la ciudad de Torreón, Coahuila.
2: 3 de agosto del año pasado, la última ocasión que en un relevo McEnroe permitió tres hits,
0: 3 de agosto, ya casi un año. Listo Thomas McEnroe, cuenta para Garland, 0 bolas con 2 strikes. Listo el estadounidense, de costado, viene hacia el plato, lanzamiento, no, dice el umpire que no, que es la primera pelota mala.
1: El umpire robot. ¿Cómo te agrada más, Ricky? ¿Ampayiprio o ampayatrón?
2: Lo que sí tengo es que te están escuchando ahí, y ahí te puede decir el como le gustaría, porque te están escuchando. Se escucha la transmisión ahí, no estoy diciendo que sea algo malo, pero...
0: Bueno, saludos para él. Y que vaya que nos está haciendo esperar, ¿no? Porque el lanzamiento a todos, o sea, tanto jugadores como el público, como nosotros, los medios de comunicación, puede esperar que si marca bola o strike.
2: Entre sí una cosa o otra, un hit de Garlic y le podría dar rumbo al juego, ¿eh?
0: Exactamente. Cuenta para Garlic en una bola con 2 strikes. Listo Thomas McEnroe. En primera abre Allen Córdoba. En tercera, Jared Walsh. Listo el revólver tejano. Hacia segunda, Córdoba. Lanzamiento, no. La segunda pelota mala y cuéntenle otra base robada para los charros de Jalisco. La tercera en esa misma entrada. La tercera base robada. No sé cuál sea el récord, ¿no? Yo creo que en una entrada, ¿cuántas bases robadas? Pero los charros ya tienen 3. 3 en un mismo inning. Listo Thomas McEnroe. En segunda, Allen Córdoba. En tercera, Jared Walsh. En la caja bateo, Carly. Lanzamiento, no. La tercera pelota mala para Carly. Cuenta al máximo. 3 bolas, 2 strike. Hay 2 outs. Aquí la afición se desespera. Quiere ya el tercer tercio. Quiere el ponche de McEnroe para Kyle Carly. hace el plato, aquí abanica el tercer strike, se lo concede el revólver tejano a su afición. Sin embargo, los charros de Jalisco con un imparable productor de Jared Walsh incrementan la ventaja en la pizarra. Y después de 7 entradas y media de juego en Revolución, ahora derrotan a Unión Laguna 6-3.
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0: Bien, continuamos en el Revolución cuando ya continúa Raymond Guduán, el cual le concede el pasaporte a Isan Díaz. Y ahorita tiene en cuenta de 0 bolas con 2 strikes a Edward Olivares. Estamos en la parte baja del octavo episodio, 6-3 arriba los charros. Listo Guduán, abre por primera Isan Díaz, hace el plato, aquí alcanza a machucar de foul Olivares y continúa con vida el venezolano. Tiene 2 turnos legales Olivares, además de un golpe y una carrera anotada, esto en el primer episodio. Las 3 únicas carreras que tienen los algoneros se anotaron en esa entrada, en la primera. Listo Raymond Guduán. Llenas el plato, lanzamiento adentro. La primera pelota mala para Edward Olivares, el cual ayer produjo carreras. En la blanqueada que le metieron los algoneros 8-0 a los charros de Jalisco. Listo Godoán, de costado, viene hacia el plato, ahí el piconazo, bueno, el mascoteo de Sebi Valenzuela.
2: Hola.
0: Y la cuenta está en 2-2.
2: ¿Es Sebi Zavala?
0: Sebi Zavala.
2: ¿Qué dice Valenzuela? Dice,
0: ah, dije, no, pues, Zavala.
2: No, algún día se iba a equivocar usted, señor. Sí. No.
0: Ahí se adolece Zavala. Es por ello que va Benjamín Gil y uno de los trainers de los charros, porque ahí el piconazo fue a dar a una de sus partes del cuerpo donde no tiene protección, pero él dice, no estoy listo. Es que los receptores son de acero prácticamente, ¿no? Fuertes golpes y ahí se mantienen. Listo Raymond Goodwin. En primera abre Isan Díaz hacia el plato. Aquí el roletazo a las frases cortas. Toma Mateo Gil. En segundo y un out. En primera el otro. Doblemente espectacular. Doblemente efectivo. La doble matanza nuevamente se ejecuta por los charros de Jalisco. 643 la vía. Y se la doble matanza nuevamente se ejecuta por los charros de Jalisco. 643 la vía. Y se le esclarece el panorama para el sur.

0: Insisto, ¿no? A veces el colocarte bien en el infield, pues te va a traer beneficios como en esta jugada.
1: Sí, y lógicamente desde también, desde el dugout, ahí mandan las señales cuando aquí se hacen presentes algunos juegos pirotécnicos.
2: Pero que estaba viendo, dije que estas sí son pirotécnicos.
1: Unos juegos pirotécnicos, no sé qué evento habrá cerca aquí del Estadio de la Revolución.
2: A ver si hay reliquia mañana, Benito. Sí, voy a buscarlo.
1: Aquí el roletazo hacia segunda, toma Arocho, va hacia primera tranquilamente y por la ruta 43 se va dominado Mason Martin. 8 entradas completas, Jalisco al frente, 6-3.
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2: Orilla, fanáticos, la parte alta de la novena entrada. 6-3 está ganando el equipo de los Charros de Jalisco. Esa carrerita que le acaban de hacer a McElwright. Pues hoy muy mal relevo, ¿no? También hay que decirlo de Lupe Chávez. Hoy sí no le fue bien. Y permitió ese ataque de 3 carreras junto con Toussaint, que no tuvo una buena salida. Y ahí fue donde los Charros han ido fincando esta posible victoria al momento y con ello quedarse con la serie. Pero bueno, todavía le queda una oportunidad a los algodones y vamos a ver qué pasa cuando va a venir a la Matt Foster al centro del diamante. Así es que McElroy, que rompe esa cadena de juegos, ¿no?, sin permitir de carrera, se enfrentó a 6. Este sí no tuvo con diversas situaciones. Este de dulce, de chile, de manteca. 3 hits y 3 ponches los que recetó, además de una carrera. Ya aquí está Foster buscando no permitir daño y ver si los algodones pueden armar algo de último momento. En la caja de bateo, Gilberto Jiménez, que está de 4. No, pero tiene una anotada y una producida en el juego. Ya no ha podido sacar la pelota del cuadro. Este Jiménez en el partido conectó 5 hits entre viernes y sábado. Pero hoy va en blanco el dominicano, recién llegado a la organización tapatía. Aquí viene Foster con el lanzamiento, solamente le choca la pelota de foul. Y la cuenta del 0-2, como ya lo comentaba Ricardo, ¿no? Ya la gran mayoría de los juegos acabaron. El de Zaraperos Acerero sigue suspendido por lluvia cuando viene la segunda entrada. Ese juego lo van a jugar seguramente mañana, me estoy adelantando, pero podría ser que lo jugaran mañana, porque ya nos vamos a volver a enfrentar. Es que viene un momento bien importante de la temporada, ¿eh? O sea, esas series, esos jueguitos que no pudiste ganar y todo. Algodoneros ha sido un equipo muy inconsistente toda la temporada. Eso lo vamos a decir. Pero ha sido una inconsistencia regular. ¿Y a qué voy? Ahorita les digo. Porque ahí está el roletazo, muy lento, tienen que apurarse, Sandías. Porque este Jiménez también vuela, así es que había 43 helados. Y viene Mejía a la caja de bateo. No sé qué vayan a pensar ustedes, Ricardo, Fernando, amigos aficionados. ¿A qué me refiero con la inconsistencia regular? Los Sultanes, los Charros, los Zaraperos, los Dorados, los Tecolotes, los Acereros. Todos se han metido en rachas de al menos 6-7 derrotas. Algodoneros no. Es el único, junto con los Toros, que no se han metido en una racha. Han perdido series, pero 2-1. Esa inconsistencia los mantiene, esa regular inconsistencia los mantiene ahí en la pelea. Indudablemente, ¿no? Porque Pues si así como ha sido inconsistente, imagínate que se hubiera presentado por ahí una racha de 7, 8 derrotas.

0: no estaríamos, ¿no? Entonces, no sé si me explique lo que quiero decir. Pero hola, si les trae la cuenta aquí para Mejía. Hoy se han pasado 3 de 4 veces de dulce, de chile, de manteca y de lo que usted quiera. Porque tiene sencillo gol, pero le estás a tercera y base por bolas. Ahí está el señor Cristian Padilla. Saludos cordiales para él, por favor. El señor Padilla. Este domingo 12 de julio del 2026, el día 192 del año. El machucón es de foul. Hace 10 días, el 2 de julio, se cumplió la mitad del año. Ese es el día que parte en dos el calendario. Mañana no habrá actividad para estos equipos. Regresarán el martes. Los charros en Aguascalientes y los algodoneros aquí ante Caliente Durango. Y luego el fin de semana van a Laredo a visitar a Tecolote los Guindas. En el 0-2, abierto el lanzamiento, el splitter desarrolló demasiado y la cuenta va al 1-2. Pirata le está ganando a Pericos, qué buen momento. El que está caído son los Guerreros de Oaxaca, 7 derrotas consecutivas y ya lo sacaron de zona de calificación. El batazo sólido, atrasado, jardín derecho, la pelota va para atrás, la pelota sigue y se fue, pero de foul. Fernando, se alcanzó a abrir ese batazo ahí de Alejandro Mejía.
1: Sí, por lo menos se iba a convertir en un doblete ese batazo, pero afortunadamente un medio metro hacia zona de foul, ahí muy cerca de la línea en el jardín derecho. El umpire muy atento lo marcó de inmediato, así es que tiene que regresar a su posición de batear Josh Fuentes.
0: Sí, se mantiene el 1-2 con Fargas esperando turno. Más Buster buscando, repito, colgar la argolla. Aquí viene con el lanzamiento en recta apenas de foul. Los charros se han colocado a 3 outs de la victoria, lo están ganando 6-3. La temporada pasada el Gonero le ganó las 3 series a los charros. Ahora los charros quieren hacer lo mismo en esta temporada. Sí, porque le ganaron a principio de temporada en Guadalajara y la primera aquí. Una bola de 2 strike la cuenta. Viene con el lanzamiento Foster. Otro batazo de foul. Está viendo la pelota Alex Mejía. A este, más Foster. Ya anuncia el equipo de prensa su orden al bat. Benito como tercero y Ricardo Carlos como cuarto.
1: No creo que juegue, señor. Ya tengo varias temporadas en donde no participo activamente en ese juego amistoso.
0: ¿No ha salido de la lista de lesionados?
1: Todavía no, fíjate. Creo que en el 2022 fue la última vez que jugué. De 5-5, 7 producidas y 4 anotadas.
0: Bájate a jugar, Benito. Ya tienes más producidas que el Pulpo Rivera. No, sí recuerdo ese juego, cómo no. Fueron de 5 nada, señor Benito. No lo sacó la pelota del cuadro. Ahora sí. Bueno, pues este ya lleva 7 faules consecutivos, Fernando Alex Mejía.
1: Desgastando a Matt Foster, quien ya luce desesperado, pero sigue teniendo de alguna forma el comando en el turno, ¿no? Porque la cuenta está en 1-2. Lo que no quiere, obviamente, por ahí Fuentes es dejar pasar un lanzamiento que se le parezca, porque Ampayatrón está muy activo.
0: Una bola y 2 strike. Viene el lanzamiento, viste reír, perdón. 2 bolas y 2 strike la cuenta. Ahora no es una ofensa, simplemente es de cariño, ¿verdad? Ahora que ya esa regla llegó para quedarse al béisbol de Liga Mexicana. En el 2-2. Ya va a venir con el 11º lanzamiento Foster frente a Mejía. Y ahí va el machucón, la pelota de foul. Y otro batazo de foul. Ya llega un momento en que el pitcher dice, a ver, agarro la brea, a ver si lo puedo. A ver qué le tiro ahora, ya le tiré todo. Y no ha podido. Cuando se presenta ese tipo de cosas, se dice, ¿no?, que el bateador está viendo la pelota. Le está viendo la pelota. Foster ya prepara, aquí viene rumbo al plato. Fue al suelo el picheo. ¡Qué turno aquí el de Alex Mejía! Eso es disciplina bateadora.
1: Josh Fuentes.
0: Ah, Josh Fuentes, tiene razón. Perdón. Ya había entrado Fuentes a filia. Tienes toda la razón. Josh Fuentes. El primo de Nolan Arenado. Conteo máximo aquí para el ex Rocky de Colorado. Viene rumbo al plato y allá va el batazo, la pelota de hit. Bueno, Fernando, pues qué éxito este turno para Josh Fuentes. Le sacó 14 pichos a Foster y le da el hit.
1: Sí, es que movió la pelota. Foster no la quería pasar por ahí, pero debido a que se estaba defendiendo continuamente, trató de meter control de la pedrada y la estaba pues ahí esperando, ¿no? Fuentes, que saca un buen batazo jalado al jardín izquierdo. Después de un out, un hombre en los senderos, esto todavía no representa un problema muy marcado para Matt Foster, pero pues obviamente le causa incomodidad.
0: Sí, porque te termina molestando esa situación. Son 14 hits para los charros en el juego. Y aquí viene Fargas, que está de 14-1 en la serie. Yuneski. Serie que hoy concluye y no se van a volver a ver las caras. Más que solo que coincidan en playoff. Como lo hicieron la temporada pasada en semifinales de la zona norte. Cuando los algodoneros le ganaron a los toros en la primera fase. Y los charros, ¿se acuerdan a quién le ganaron la primera fase? A los sultanes. Ya recuerdan que le ganaron dos veces a los sultanes el año pasado, los charros, ¿no? Primera fase, los charros calificó como lo mejor perdedor y se volvieron a ver en la final de la zona norte. Y le volvió a ganar charros a sultanes. Después ya fueron barridos por los diablos en la serie del rey. 12 juegos seguidos ha ganado la zona sur al norte en la serie del rey.
1: Estos diablos que ya traen otra vez a Trevor Bauer, ¿verdad?
0: Sí, ya, hoy, ayer ganó su primer juego ya Bauer. Había perdido en su presentación. Sí, repito, desde aquel que fue 8 de septiembre, 9 de septiembre del 23, fue la última victoria de un equipo del norte ante el sur en la final y fue del juego 2 de la serie final del 23 aquí. A partir de ahí, 4 de Pericos y 8 de Diablos de manera consecutiva en una serie final. Clavado el pichero y vaya que desgastó ese turno a este Matt Foster, el de Josh Fuentes. ¿Saben cuál es el turno de más picheos en la historia del béisbol? Y lo saco a colación por lo siguiente. Fue de 22 picheos y fue Jaime Barría en Grandes Ligas el que lo tuvo. 22 picheos, ya arrancó el corredor. Batazo fue de foul. Son en esta entrada, Fernando, 17 batazos de foul.
1: Qué locura.
0: Qué locura, un partido que está por cumplir las 3 horas. Son las 9:25. En el centro de México. Estamos llegando a las 3 horas, repito. Martes aquí los algodoneros se mantendrán en casa para recibir al gran equipo de Caliente Durango. Qué buena temporada para el equipo de Durango. 2-2, viene con el lanzamiento de foul. No, ya lo ponchó. Ya lo ponchó con la recta. Humeante aquí de Foster. Este no tardó mucho. Yuneski para irse. Yuneski que ha tenido una serie así como para olvidar. Un hit en 15 turnos para Yuneski, pero ese hit produjo carrera. Y ahora viene Zavala, que está de 4-2 con par de remolcadas, el catcher de los charros. Por los algodoneros van a venir Rosario, Gregorius, Tobalín y 7 más, señor Benito. ¿Qué le parece?
1: Podría ser, ¿por qué no?
0: No, claro, bueno, ¿por qué no? Está el roletazo, la pelota de hit en el hueco de tercera y short. Bueno, es noche de 3 hits para Seibi Zavala. El segundo que permite Foster, regularmente los lanzadores así como McElroy, como Foster, y no más ellos, sino me refiero a los de esas características de rescatistas o de preparadores, cuando no tienen la oportunidad de conservar victoria o salvar un juego, como que les cambia, ¿no?, la perspectiva, la mentalidad. Han permitido entre los dos 5 hits. En los últimos 2 episodios, me refiero entre McElroy y Foster, algo que pocas veces vemos. Con 2 outs y corredores, en los 2 primeros sacos viene Arochio, que está también de 3-2 en el juego. Entre los últimos 2 bateadores del orden al bate, Zavala y Arochio, han conectado 5 de los 15 hits que tienen los charros en el juego. Pito, Jeremy. Arocho, el segunda base de los Charros. Viene Foster con el lanzamiento de Fowler, el batazo. Ya lo colocó ahí donde quiere. Está en el 1 y 1 la cuenta. Toda la gran comarca lagunera que nos sigue, gracias. Aquí lo esperamos el próximo martes. 7:30 de la tarde, el arranque de otra serie. 1-1 la cuenta. Bajarse los pantalones aquí, Foster. Abierto el picheo. 2-1 la cuenta. Y ya no puede permitir daño Matt Foster. La diferencia es de 3. Y ahorita lo estoy poniendo en contacto precisamente para corroborarlo de la fecha con Héctor Guerrero, ¿no? El hijo de don Pepe Zacatillo. Sí, hoy cumpliría 100 años don Pepe Zacatillo Guerrero. Bueno, 3 bolas con destruir la cuenta. Foster que está batallando, ya es el quinto bateador al que enfrenta. Esta es la real y gran inconsistencia de Algodones. Así. Esta ha sido la temporada de estos dos últimos juegos. Pues el pasaporte para Arocio. ¿Alguna vez habían visto a los dos? Hablo de McElroy y de Foster batallando tanto, Fernando, juntos el mismo día.
1: Sí, tendríamos que hacer uso de memoria, pero tienes toda la razón. Como que de veras el turno de George Fuentes sacó de total concentración a Matt Foster, porque después se le quedan muchos lanzamientos fuera de la zona. Aquí la casa está llena, obviamente todavía depende de él colgar el cero, pero si recibe el batazo, no, hombre, sería el acabose para el Algodonero.
0: El de Valley, Alabama, que va a recibir la visita de Dean Navares.
1: De Arcia, ¿no?
0: Perdón, tiene razón, de Arcia. Arcia, que entró desde la séptima entrada a la defensiva. Contra estos Charros de Jalisco no había visto acción Foster. En Guadalajara le hicieron 3 carreras los Charros al arranque de la temporada. Y aquí no los había enfrentado. Los enfrentó ayer, ¿no? Pero me refiero a la serie anterior. Bueno, pues aquí va por todo Matt Foster. Recibió la visita del coach de picheo de los Algodoneros. Ahí va ya el señor de regreso al dugout. Y aquí se va a tener que fajar con Mateo Gil, que después de que arrancó la serie con 5 hits, va de 11 nada. Mateo Gil. N. Foster con el lanzamiento es bajo, la primera pelota mala. Sí, lo desgastó ese turno de Fuentes, ¿eh? Lo desgastó completamente. Y sobre todo porque terminó haciéndote el daño. Eso fue. 1 batazo de Mateo y esto tomará rumbo. Vamos a ver, detiene el bat aquí. Son 6 bolas de manera consecutiva de Foster. Repito, 1 batazo de Mateo y le podría dar rumbo al juego. Lo domina aquí y los Algodoneros están en el partido. Así de fácil, aquí se juega. Por eso le digo como en el póker. Dice Foster, va mi resto. No hay otra. Ya prepara, viene rumbo al plato. Vamos a ver qué dice el umpire de... ¿Cómo se llama, Fernando?
1: Ampayatrón.
0: Okay. El primer strike en la cuenta. No, sí, no, repito, no es. Es de cariño, se entiende. 2-1 la cuenta. Entró después de 6 picheos fuera de zona. Foster viene con el lanzamiento. Mateo conecta machucón de foul. Si decíamos, inició la serie con 5 hits consecutivos, recordará. Y a partir de ahí, 11 turnos siguen. Esto es el béisbol. 2-2 y ya, Foster va por Gil. Y para mantener a los Algodoneros en el juego. Ya preparado, el de Valley, Alabama. Allá viene, rumbo al plato, la recta de foul, el batazo. 16 fouls van en esta entrada por los Charros. Usted sabe que el béisbol es un deporte regido por la numerología. Cuando estamos cumpliendo las 3 horas de juego, 9:32 en el centro de México, yo le pregunto a usted, a esta hora del día, ¿sabe usted dónde están sus hijos? Rumba al plato Foster en recta y ándele. Abanica Giles de poncha para el tercera. Se queda el lienzo lleno de charros. Pero se han ido 8.5. Lo está ganando Charros 6-3. Y aquí vendrán los algodoneros a buscar hacer al menos 3. O a morir en el intento.
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0: Bien, vámonos, fanáticos, a lo que puede ser el final del juego. Bien, algodoneros. 3 y alargará esto, 4 y nos vamos a apagar las luces. Están al menos 3 los guindas, lo han hecho otras veces. Vamos a ver si hoy lo pueden hacer. Mandó a venir Rosario, Gregorio y Tobalín. 3 jombrones espalda con espalda con espalda, señor Benito, y esto se empataría.
1: Se acaba de dar, ¿no? Por parte de algodoneros hace poco.
0: Sí, ¿qué fue? El miércoles, ¿no? En Chihuahua. Y fue esta tanda, ¿no? De Rosario, Tobalín, y el otro fue Martí, ¿no? Bueno, 2 de los 3 ahí estaban. Aquí está AJ Pocket, el relevo del equipo de los Charros de Jalisco, originario de Walford Creek, California. El 27 de agosto, no, de mayo del 95 nació este AJ Pocket, que viene con el lanzamiento. La segunda pelota mala aquí para Eggy Rosario, que está de 3-2 en el partido. 6-1 el récord de Pocket, 3-3 de efectividad, 9 salvamentos en 11 intentos. A la esquina adentro, sí, dice el umpire, estira la de cobrar aquí Marco Garibay y la cuenta del 2-1. Necesita corredores en los senderos, los algodoneros. La necesita algodoneros corredores como Fernando Dinero. No te creas, no, el señor Benito es recto. Allá va la línea, la pelota de hit aquí de Eggy Rosario. Y al ataque, mis valientes, dice Rosario, señor Benito.
1: Claro, claro que se puede. Y si otro elemento de algodoneros se logra envasar, esto va a cerrar emocionante, porque no solamente es el hecho de intentarlo, sino que el rival, claro que va sintiendo la presión, en este caso el lanzador Austin Pocket.
0: ¿Quién fue el último que dejó a los charros en el terreno en el playoff, que forzó el séptimo juego, Ricardo? A ver si te acuerdas. Porque Nick Torres no fue, ¿verdad? Nick Torres fue con Tijuana.
1: Sí.
0: Es que yo me acuerdo algo así en el sexto juego de esa serie. Más que no, ustedes tienen mejor memoria, ustedes son jóvenes. Bueno, aquí está Didi de 3-1 en el juego. De que lo van a intentar, lo van a intentar. Con el apoyo de su afición, Pocket ya preparado. Aquí viene rumbo al plato la fonguea Gregorios y de foul ya está en el 0-2. También el año pasado jugó para estos, no, del 24, fue cuando jugó en el equipo Los Charros, con una efectividad de 1-0-2 en 18 juegos para AJ Pocket. Que su último salvamento fue el 20 de junio allá en Oaxaca. Tumba al plato, la primera pelota mala para Sir Didi Gregorios. Ay, corre el inicial, final. Requieren de 3 los guindas para alargar esto, o 4 para acabar el partido. Oh, no, con doble cuenta. Pocket ya preparado, el derecho norteamericano rumbo al plato de foul. ¿Se acuerdan de un... Bueno, Ricardo no, porque es joven, pero... ¿Te acuerdas de Kirby Pocket, Fernando?
1: ¿No te acuerdas? Sí, cómo no, un bateador así medio acorazado, ándale, chaparrón.
0: Exacto, de los mellizos. Se me figuraba mucho después, cuando vino una década después, Warren Houston, me refiero al físico.
1: Ya ha fallecido Kirby Pocket.
0: Sí, tremendo bateador, el Kirby Pocket. Uno con dos. En el Pocket con el lanzamiento y defendiendo el turno aquí, Divi. Me urge a Divi, sería bien importante que se pueda poner en los senderos el neerlandés. Después viene Tobalino, algún emergente, si así lo decide Ramón Santiago. De no regresar hoy los algodoneros, estaría perdiendo Santiago su primera serie como timonel guinda. Ha ganado las tres primeras. Allá está el roletazo, lento. Ahí la toma el propio lanzador. Y por la vía 13 anota usted el out. Fernando, hay una de las situaciones que hemos remarcado o que hemos mencionado de Didi. Que lógicamente, pues, está en la línea Mendoza, ¿no? En lo que al porcentaje se refiere. Pero otra cosa, Fernando, que también preocupa son sus contactos, Fernando. Son muy débiles.
1: Sí, como que en este aspecto ha ido retrocediendo en efectividad, porque lo lograban dominar, pero sacaba las líneas, ¿no? A los jardines. Ahora sí batalla muchísimo como para ubicar la pelota.
0: Sí, no. Algo pasa porque sus contactos son débiles. O sea, no son sólidos. Un out, corredor en segunda. Ese no le importa a los charros. El que le importa está en el círculo de espera. Aquí viene Tobalín, que tiene un hit en tres turnos y par de ponches. Acaban, o sea, le están empezando a acabar los cuadritos a los algodoneros, que volvería, ¿no?, a esa situación de irregularidad en gira. Se mantienen un gran paso en casa, están por perder ya su serie número 9 como local. Y cuando tú no logras solidificar un proyecto en tu casa, olvídate. Ese es un gran problema. Ya lo colocaron a Tobalín en el 0 con 2. Ayer tuvo una gran noche, hoy ya tiene par de reyes en el score. Todo esto lo abrió Rosario con su tercer hit del juego. Poker, repito, no le interesa mucho el que está en la segunda. Es más, dice Poker, ponte en tercera para verte de frente. Ah, manique, aquí Tobalín, que me lo hicieron como quisieron, Fernando, otra vez, y se lleva su tercer ponche del juego. Tres picheos y como Rosito Alvire, nada más.
1: Sí, entró, digamos, algo presionado, ¿no?, a esta comparecencia ahí ante Austin Pocket, como que dejó pasar a lo que le debió tirar y al final hace el swing con un lanzamiento que era una mentirota. Entonces entrega el segundo out, Tobalín por la vía del ponche, y se le agotan entonces las esperanzas a los algodoneros, pero todavía se puede, queda un out de vida.
0: Sí, Arcia viene a tomar su primer turno del juego. No. Ayer fue el MVP Tobalín, hoy ya lleva tres ponches en el juego. Esa es las situaciones que viven unos peloteros, que se les complica. También voy a salir un poquito en su defensa, ¿no? Se les complica mucho tomar un ritmo cuando juegas dos días y cuatro, ¿no? Pero esa situación no es de ahorita, de Tobalín, es de que no se ha logrado establecer. Mismo caso que Nevares, ¿no? Le digo, le han quitado dos catchers y no se ha logrado establecer como el catcher titular, ¿o estoy equivocado, Fernando?
1: Para nada, señor.
0: O sea, esa es la verdad, ¿no? O sea, es un gran tipo, es una buena persona, buen jugador, o sea, pero el caso de Tobalín es igual, ¿no? Por ejemplo, Escobedo llegó y se ganó la titularidad, y no se diga Alberlara, ¿no? Como mexicanos, hablo de jugadores nacionales, es a los que me refiero. Ellos recibieron la oportunidad y se la han ganado, y ahí están jugando. Dos y nada. Le urge aquí a Arcia ponerse en base. Eso permitiría que viniera el posible empate a la caja de bateo. Es el Conejo Robles el que está esperando turno. Rumbo al plato. Sí, le cantaron aquí el primero. Se lleva aquí la primera serie, Fernando, con el umpire robot. Si a mí me preguntan, quítenme ese reglamento. A mí. Dos bolas con strike. Es una buena medida, no estoy diciendo que no. Cuando ya regresó en la cuenta Pocket, y bueno, para hacer daño hay que tirarle. ¿Sí me explico? Y a la hora cero tienes que tirarle. Te vuelves selectivo, te pones ya con dos strikes. Y ahí va a venir con el pichón matón Pocket. Vamos a ver si Arcia le puede hacer daño. Allá viene rumbo al plato, esquina afuera, y le cantaron el tercero. Y así, pues es muy complicado. Ni las manos metió Arcia ahí después. O sea, ni un swing le pudo hacer. Le cantaron los tres strikes. Y los charros, señor Benito, se llevan la serie.
1: Pues sí, tenía que acabar en un momento dado la racha de series ganadas de manera consecutiva de los algodoneros. Se toparon con un equipo que tiene muchos argumentos y bueno, batallaron aquí en el Estadio de la Revolución. En lo que concierne a este partido, pues sí, nos queda, ¿no? Esa situación de insatisfacción por el tema de cómo se apagó la ofensiva guinda luego del buen inicio. Tres carreras en la primera entrada y después absolutamente nada, y en el picheo solo un titubeo, me parece que en el tercer capítulo del abridor Toki Toussaint, del relevista Guadalupe Chávez, pero por lo demás creo que los lanzadores también medio se defendieron en este partido. Ni hablar, quedan todavía bastantes juegos en la temporada, pero sí requiere algodoneros mantener ese paso que exhibió hasta antes de esta confrontación en contra de Chávez.
0: Es que sí, Fer, estoy completamente de acuerdo que es lo que requiere para calificar esa consistencia, pero recordar, no la han tenido toda la temporada y la requieren ahorita. Entonces, hay que hacer los movimientos, hacer lo que falta. A lo mejor dos situaciones que hay que mencionar, ¿no? Porque son grandes lanzadores y han sido de mucha ayuda. Pero los brazos de Lupe Chávez y Jacob Burns están muy trabajados. Muy trabajados y son los que les están haciendo el daño. Repito, hoy dejó Toki Toussaint en una situación complicada. Burns salió del problema porque hicieron dos. Recolectó los imparables, insisto, simplemente es por el exceso de trabajo. ¿Por qué? Si los han requerido es porque, pues, han hecho la chamba. Ricardo Carlos, gracias. A Fernando Benito, usted por haberse acompañado. Lógicamente, al ingeniero Roberto Ríos aquí en cabina. Próximo martes, de regreso a los Yendas aquí en Revolución. Buenas noches, que la pase bien.
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2: 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Con 46 minutos. La temperatura es 29 grados. 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
2: 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La temperatura es 29 grados.

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2: 9 de la noche. Con 51 minutos. La temperatura es 29 grados.

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1: 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La temperatura es 29 grados.

0: Bienvenidas y bienvenidos a la Hora Nacional. Hoy, 12 de julio, vamos a arrancar la segunda mitad del año con mucha celebración, porque entramos a la recta final del Mundial Social platicando de las estrategias de seguridad y también de organización para esta gran fiesta futbolera.
1: Les vamos a presentar las estampas del Mundial Social con historias de distintos puntos del país y del mundo que muestran cómo viven este encuentro deportivo las y los mexicanos.
0: Además, si están planeando qué hacer los siguientes días, no se pueden perder la chilanguía de esta semana. Trae recomendaciones culturales, artísticas y de entretenimiento para aprovechar todo lo que se puede hacer en la capital y más allá.
1: También visitamos el Museo Textil de los Pueblos Indígenas y Afroamericanos con exposiciones que muestran las expresiones culturales de comunidades indígenas.
0: Conoceremos la historia de las mujeres tejedoras de San Felipe del Progreso en el Estado de México. Vamos a platicar de su trabajo artesanal y la importancia de los textiles como parte fundamental de la comunidad.
1: También tenemos una cápsula dedicada al Día Mundial del Rock, con un recorrido por la historia de este género que transformó la música y rompió paradigmas en todo el mundo.
0: Más adelante, Los Ángeles Verdes nos van a dar recomendaciones para viajar seguro por carretera en estas vacaciones de verano. Traen consejos prácticos para las y los automovilistas.
1: Y tendremos los flashazos del bienestar con información breve y útil sobre programas y servicios que apoyan a las familias en el país.
0: Cerramos esta primera media hora con la música de Kushmik, proyecto de la Ciudad de México que fusiona el reggae con sonidos latinos. Esto en el marco de la conmemoración del Día del Reggae el pasado 1 de julio. A una semana de que termine el Mundial Social, está bueno hacer un recuento, porque México volvió a colocarse como un gran anfitrión, no solo por la organización deportiva, sino por el ambiente que se vivió en calles, plazas, estadios y ciudades del país.
1: Desde la planeación se trabajó de manera coordinada entre autoridades federales, estatales y locales para garantizar las condiciones de movilidad y orden en todas las sedes, lo que permitió que fuera un evento con alta participación ciudadana.
0: Y algo que ha marcado la diferencia es la activación de espacios públicos. En Paseo de la Reforma se instalaron pantallas gigantes y zonas de convivencia, pero también hubo fanfest en alcaldías de la capital y en Monterrey y Guadalajara, acercando los partidos a miles de personas.
1: Además, se rehabilitaron canchas en distintas comunidades, lo que dejó un impacto más allá del torneo al fortalecer la infraestructura deportiva local y abrir espacios para niñas, niños y jóvenes.
0: También se implementaron dinámicas de participación, como la entrega de boletos y reconocimientos a las jóvenes destacadas en las cascaritas, con lo que el gobierno de México promovió el talento y la cultura del deporte.
1: Este Mundial Social deja la imagen de un país que no solo organiza, sino que integra, celebra y comparte el deporte desde lo comunitario. La fiesta del fútbol nos está dejando con muchas, muchas emociones. Goles que pusieron al público de pie, sonrisas, lágrimas de despedida, festejos intensísimos y un esfuerzo constante dentro de la cancha.
0: Es una edición memorable porque se hizo por primera vez en 3 sedes, lo que permitió una participación más amplia en distintos puntos del país.
1: Vamos a ver cómo se vive la recta final del Mundial. Nuestro compañero Orlando Abad nos presenta las estampas del Mundial.
2: Hay momentos que duran apenas unos segundos, pero que se quedan para siempre. Las estampas del Mundial son justamente eso, pequeñas fotografías, postales de colección que guardamos en la memoria y que nos recuerdan que una fiesta deportiva también se construye con historias, emociones y encuentros entre personas. Este Mundial Social nos ha regalado imágenes que van mucho más allá de un estadio. Nos ha dejado escenas que hablan de identidad, de inclusión y de alegría de compartir una misma pasión. Una de esas postales fue ver a la presidenta de México, Claudia Sheinbaum, celebrar con entusiasmo los goles de la selección mexicana, acompañada de familias y aficionados, viviendo la emoción como millones de mexicanas y mexicanos. Una imagen que mostró cómo el fútbol puede reunirnos en una misma celebración. Quedará en la memoria el partido entre México y Ecuador, que pudo escucharse en Nahuatl. Gracias a aficionados que narraron en esta lengua originaria durante su transmisión en el Fan Fest del Campo Marte, acercando el fútbol a nuevas generaciones y reconociendo que la diversidad cultural también forma parte de nuestra manera de vivir este mundial. Otra estampa inolvidable llegó después de la eliminación de México. El gesto del jugador inglés Jude Bellingham con el joven mexicano Gilberto Mora, un abrazo, unas palabras y un intercambio de playeras que recordaron que más allá de la competencia, el deporte también representa respeto y admiración. Otra Esas imágenes que no necesitan palabras son los rostros de millones de mexicanas y mexicanos en las calles festejando, plazas llenas de familias siguiendo cada partido, los abrazos entre desconocidos después de un gol, los rostros de niñas y niños que vivieron por primera vez la emoción de una fiesta del Mundial en casa. Porque el fútbol también se juega en las calles, en las comunidades y en el corazón de quienes lo hacen suyo. Estas estampas son recuerdos pequeños en apariencia, pero enormes en significado. México celebró, compartió y convirtió el fútbol en una fiesta de identidad y unión.

0: La Ciudad de México tiene una de las ofertas culturales más grandes del continente. Hay más de 170 museos, 150 teatros activos y programación continua todo el año. A esto se suman zonas como el Centro Histórico, Chapultepec, Coyoacán, que funcionan todas como corredores culturales con actividades permanentes.
1: Hay una intensa actividad turística y artística que no se detiene. Festivales, exposiciones, rutas gastronómicas y espacios públicos que son puntos de convivencia. Vamos con la información que nos prepararon Orlando Abad y Germán Gastelum en La Chilanguía.
2: Bienvenidas y bienvenidos a una chilanguía más.
3: La ciudad invita a recorrerla sin prisa. Espacios como Coyoacán, la Roma y el Centro Histórico concentran mercados, cafeterías, museos y vida cultural constante, donde cada calle ofrece esa magia capitalina.
4: Y si buscas una experiencia profundamente mexicana,
5: lucharán dos de tres caídas sin límite de tiempo.
4: La lucha libre en la Arena México sigue siendo uno de los espectáculos más representativos. Máscaras, tradiciones, narrativa deportiva y cultura popular en un mismo escenario.
3: Y dentro de la oferta teatral infantil, el domingo se consolida como un día clave en el Teatro Telón de Asfalto.
2: ¿Por qué?
3: Dos estrenos, mi Germán. Destacan dos estrenos en su genial programación.
2: Bueno, el primero es Benito, una aventura musical que se presenta todos los domingos a las 14 horas, con una historia centrada en la autoestima, el bullying y la importancia de creer en uno mismo.
3: No caigan en el síndrome del impostor, crean en ustedes mismos. El segundo es El Dragoncito, que no sabía rugir. Un musical didáctico que se presenta los domingos a mediodía, a las 12 horas, donde un pequeño dragón busca descubrir su voz y su identidad.
2: Bueno, es de saber que ahí hago un personaje para que vayan a verlo.
3: ¿Sí? Ambas propuestas convierten el teatro en una herramienta de formación emocional.
2: Así, entre recorridos urbanos, museos, lucha libre y teatro infantil, bueno, la Ciudad de México confirma su diversidad cultural como una experiencia que se vive todos los días.
3: La invitación es clara. Salir a caminar la ciudad y dejarse llevar por sus múltiples formas de expresión.
2: Tal vez te puedo ser la hurracarrana.
3: Ay, sí, es cierto.
0: Y hablando de oferta cultural, en el Centro Histórico de la Ciudad de México abrió el Museo Textil de los Pueblos Indígenas y Afromexicanos, un espacio que pone en primer plano una parte fundamental del patrimonio cultural del país.
6: Este museo no solo exhibe piezas, documenta procesos, técnicas y saberes comunitarios que han sobrevivido a lo largo del tiempo y reconoce a las personas que tejen identidad, memoria y economía en muchas regiones del país. Vamos a ver y escuchar una cápsula sobre este museo.
7: En el corazón del Centro Histórico de la Ciudad de México, frente al Templo Mayor, abrió sus puertas el Museo Textil de los Pueblos Indígenas y Afromexicanos, un espacio dedicado a reconocer la diversidad y riqueza cultural que habitan los textiles de México. Ubicado en el histórico Palacio del Marqués del Apartado, construido entre finales del siglo XVIII y principios del XIX por el arquitecto Manuel Tolsá, el museo reúne distintas capas de la historia de la ciudad. Además de su valor arquitectónico, conserva vestigios arqueológicos hallados durante su restauración, entre ellos esculturas y restos de una antigua escalinata mexica que pueden apreciarse a través de su ventana arqueológica. Los textiles forman parte de la vida cotidiana, ceremonial y comunitaria de numerosos pueblos indígenas y afromexicanos. En ellos se preservan conocimientos, técnicas, materiales y símbolos que han sido transmitidos de generación en generación. A través de una colección integrada por obras de maestras y maestros artesanos de distintas regiones del país, el MUT invita a conocer la profundidad histórica, técnica y cultural de estas expresiones, así como los procesos de tejido, bordado, hilado y teñido que continúan vigentes en las comunidades. La experiencia incluye una sala interactiva donde podrás explorar técnicas textiles, fibras, tintes y territorios, además de conocer el nombre de diversas prendas en sus lenguas originarias. También cuenta con un área lúdica que acerca a niñas, niños y familias al universo textil mediante el juego, la creatividad y la exploración. Puedes realizar tu recorrido con visita guiada o mediante una audioguía disponible en español, inglés y náhuatl. Ven a descubrir las historias, los saberes y las culturas que viven en cada textil. Te esperamos en el Museo Textil de los Pueblos Indígenas y Afromexicanos.
0: En San Felipe del Progreso, en el Estado de México, el trabajo de las mujeres tejedoras es una expresión de su cultura. Cada pieza textil refleja historia, territorio y conocimiento heredado.
6: Es una actividad que no solo tiene valor económico, sino también social y simbólico. En muchos casos, el tejido se convierte en una forma de organización comunitaria y de transmisión de identidad entre generaciones. Vamos a conocer más sobre su trabajo en la siguiente cápsula.
8: En cada puntada, historia. En cada hebra, memoria. En cada puntada, historia. En cada hebra, memoria. El telar no solo entre

0: mismo traje y pues no cambia. No es como la ropa de otros que cambian de moda, pero esto no cambia en nada porque sigue igual.
1: Pues yo de los que hago de esto, compro el hilo o preparo la lana y se lava, se pinta. De lavarlo cuesta mucho. Se pone la pintura y se hila, se prepara todo el material, se urde la varilla así y ya después se pone a tejer uno.
2: El telar se convierte entonces en un lienzo donde la imaginación cobra vida. Cada diseño es único, cada figura tiene un significado y cada pieza cuenta una historia distinta.
1: Le dibujo ese, le pongo conejos, pájaros, culibrín. Ahí le puedo meter varios dibujos.
3: Actualmente ya estamos usando ahorita las jóvenes que ahorita estamos viviendo en esta actualidad y al mismo tiempo ahorita los alumnos que van a la escuela lo ocupan también un día a la semana que lo llevan como parte del uniforme y a los niños llevan el pantalón de manta y la camisa de manta junto con el bordado que lleva como se identifica como ropa mazahua de aquí de San Felipe del Progreso.
2: Así, entre telares y colores, estas mujeres no solo crean ropa, resguardan una herencia. Sus manos tejen identidad, dignidad y resistencia, y en cada prenda llevan consigo un mensaje claro. Mientras haya quien la porte con orgullo, la tradición mazahua seguirá viva.
4: El Día Mundial del Rock se celebra cada 13 de julio. Esta fecha reconoce la influencia de un género que transformó la música y la cultura contemporánea, rompiendo esquemas con referentes globales como los Beatles y los Rolling Stones. Estas bandas tuvieron un impacto que definió nuevas formas de identidad y de expresión.
5: En México, el rock también se consolidó en una escena muy diversa y con mucho peso cultural, con bandas como Caifanes, Fobia... La Maldita Vecindad y Los Hijos del Quinto Patio, el Aragán y Lead and Roll, que ampliaron el lenguaje del género desde lo urbano, lo alternativo y lo social. Vamos a ver y escuchar un reportaje sobre el tema.
6: El rock no es solo un género musical, es una forma de mirar el mundo, una expresión que ha acompañado a generaciones enteras para cuestionar, celebrar, resistir, enamorarse y encontrar identidad. Cada 13 de julio se conmemora el Día Mundial del Rock. Una fecha inspirada en el concierto Live Aid, realizado en 1985 para recaudar fondos contra la hambruna en Etiopía. Aquella transmisión reunió a millones de personas y confirmó que la música puede convertirse en una poderosa herramienta de solidaridad. El camino del rock ha enfrentado censura, cambios culturales, transformaciones tecnológicas y una industria que constantemente se reinventa. Sin embargo, ha logrado permanecer vivo porque nunca ha dejado de conectar con las personas. Quienes han dedicado su vida a este género saben que el verdadero motor del rock no está en la fama, sino en la pasión por la música. Es el caso de Cha, músico, bajista y fundador de Fobia, Gran Sur, y creador del concepto Moderato.
7: Yo empecé a tocar porque antes que nada soy fanático. Soy fan, como dicen ahora, ¿no? Desde muy chiquito escuchaba discos de rock por influencia de mis tíos, de mis papás. Es padre que como que todos escuchaban algún tipo de rock o de música diferente. Entonces como que eso me formó. Me encanta la música, me encanta la historia detrás de la música, las biografías, dónde grabaron, qué hicieron, cómo lo hicieron. Entonces como que eso me motivó mucho a tocar y tuve la suerte de encontrar gente súper talentosa cuando empecé a tocar, que son mis compañeros de Fobia, con los que llevamos ya varios años haciendo música. Y lo emocionante de todo esto, además de hacer la música, es que la gente cante nuestras canciones. Eres sangre. El último show que hicimos, al menos en la Ciudad de México, Guadalajara y Monterrey, fueron muy emocionantes que había diferentes generaciones cantando nuestras canciones. Y son canciones que las primeras las hicimos cuando teníamos 18 o 20 años. Creo que eso es lo padre del rock, que es algo que te puede acompañar toda la vida.
8: Es increíble.
6: Esa capacidad de trascender el tiempo es una de las grandes fortalezas

0: del rock. Hay canciones que pasan de padres a hijos y de hijos a nietos, que conservan el mismo poder de emocionar décadas después de haber sido escritos. Pero mantenerse vigente durante tantos años también implica resistir, como menciona Luis Álvarez, de El Haragán y Compañía.
1: Es un trabajo de aguante. Sobreponerte a todas las crisis, todas las pérdidas que pueden haber. Sí. Como una familia, sí. Una banda es como una familia. Y mantenerlos unidos a estos niños, pues es algo difícil, pero seguimos después de 35 años.
2: Es tiempo de cambiar, darle un giro a mi personalidad.
0: La historia del rock también ha cambiado junto con la tecnología. Cambiaron las herramientas y las formas de producir, pero la necesidad de crear permanece intacta, como dice Cha.
3: Antes, te digo, no había como estas facilidades y ahora puedes tener programas de computadora que te ayudan a hacer todo esto, ¿no? Y esto implica que haya mucha música muy distinta y cosas muy nuevas. Pero, a fin de cuentas, está estas ganas de decir algo. Entonces, va cambiando, va evolucionando y el rock en particular ya no es esta fuerza comercial que había en algún momento, esta fuerza cultural tan fuerte que fue en algún momento en los años 60, por ejemplo, en los 70, incluso todavía en los 90. Creo que ahorita ya ha cambiado. Lo llevan matando desde hace años, ya sabes, todo el mundo dice que el rock ya se murió y que ya se murió. Y sí, tal vez ya no sea tan presente como antes en los festivales. Por ejemplo, los grupos que son los headliners, que les llaman, pues son grupos que tienen 30 o 40 años. No hay grupos nuevos headlineando. Son muy pocos y muy raros y no logran tener estos públicos masivos como en su momento lo tuvieron. Pero se están haciendo cosas muy interesantes y vuelve a ser música de nicho. Yo lo comparo mucho con el jazz, que el jazz ha estado ahí siempre y los grupos nacionales e internacionales están haciendo cosas súper interesantes y yo creo que en algunos años va a haber un resurgimiento del rock con todas estas bandas y con toda la gente que está haciendo música ahora.
0: El rock sigue encontrando nuevos públicos. Ya no pertenece únicamente a quienes crecieron con él. Ahora también emociona a niños, niñas y jóvenes que descubren estas canciones por primera vez. Como nos comparte Toño Lira de Lira and Roll.
4: Muchísimos chavos de 16, wow, 17 años, sí.
5: Sí, chavitos, digo, que realmente en esos conciertos donde vamos, que son las ferias de ahí de los estados, pues bueno, va todo tipo de gente, va la familia, la abuelita, la tía, los niños, y es bien padre ver que se acerquen y escuchen ese tipo de música. Obviamente las rolas, como repito, pues son de amor, de desamor, realmente no es para agredir a nadie, la pasamos de maravilla. Y qué chido que se vayan sumando estas nuevas generaciones y que este rock and roll continúe, ¿no?
2: Pero el rock no tiene la culpa de lo que pasa aquí.
0: Quizá por eso el rock sigue resistiendo al paso del tiempo, porque nunca ha dependido únicamente de las listas de popularidad o de la moda. Mientras exista alguien dispuesto a contar su historia con una guitarra entre las manos y alguien más dispuesto a hacer la suya, el rock seguirá encontrando nuevas voces para mantenerse vivo.

0: En las vacaciones de verano hay mucha más gente en las carreteras, por lo que la prevención es muy importante.
1: También es muy importante planear la ruta con anticipación y verificar las condiciones del camino. Y para platicarnos más del tema, nos acompaña la maestra Sandra Díaz, directora general de Los Ángeles Verdes. Maestra, bienvenida a La Oración.
2: Muchas gracias por la invitación. Siempre contenta de poder compartir las experiencias, sobre todo para que la gente transite segura.
0: En esta temporada de verano me imagino que la chamba para ustedes aumenta muchísimo.
2: Comentarles justo que para nosotros tenemos tres temporadas principales, que son las vacaciones, que es temporada de verano. Hicimos un banderazo el lunes 29 de junio, en donde pues se da esta apertura, este nuevo inicio de temporada de verano, y siempre invitar a todas las recomendaciones para que la gente que viaje a través de nuestro país lo haga de manera segura.
1: ¿Cuáles serán las principales recomendaciones?
2: Para empezar, ahorita estamos en temporada de lluvias, es súper importante contar con nuestra kit de refacciones en el coche. Siempre antes de salir, verificar también que contemos con una llanta de refacción. En la temporada de lluvias, verificar que nuestras llantas estén en buen estado. Eso nos puede salvar de accidentes o de cualquier contingencia que nos encontremos en el camino. Contar con planeada la ruta. Para eso también ponemos a disposición el 078, en donde Los Ángeles Verdes te pueden ayudar a planear tu ruta de manera segura. Si vas a la playa, si vas a algún destino a visitar a la familia, bueno, que sepas el estatus carretero también al momento, porque pues sabemos que a veces las carreteras están cerradas. Ya lo decía yo, en temporada de lluvia también los derrumbes, los deslaves y las carreteras se cierran. Entonces es importante contar con toda esta información antes de salir. Ya que sales, siempre Los Ángeles Verdes apostamos por la prevención para que sepan cuáles son los límites de velocidad, hay que respetarlos, manejar sin consumir bebidas alcohólicas, portar el cinturón de seguridad, serían las principales recomendaciones.
1: Descansados también.
2: Descansados, invitamos a la gente, sobre todo cuando hacen viajes de vacaciones con la familia, que viajen en horario de día, es mucho más fácil la visibilidad, verificar las luces, los líquidos de los vehículos, ahorita como ya lo decían, las lluvias, los limpiaparabrisas, que estén funcionando.
1: Los cables para pasar corriente de coche.
2: Esto viene en el kit de los que vienen los vehículos, son los cables, como ya lo mencionábamos.
1: Checar que el extintor esté todavía funcionando.
2: Que no esté caduco, exactamente. Los birlos de seguridad, nos hemos topado con que se vuela la llanta y cuando quieren hacer el cambio de llanta, no se puede porque no está el birlo de seguridad y ya no se puede cambiar.
1: Claro.
0: Maestra, si en esta temporada nos toca la mala suerte de que hay un aguacero en la carretera, o niebla muy intensa, por ejemplo, que también en esta temporada es muy común, ¿qué tenemos que hacer para manejar con más seguridad?
2: Principalmente decimos que cuando está lloviendo, cuando está un tema de una neblina, se tiene que bajar la velocidad. Si el límite permitido son 100 kilómetros, bajarlo 20 más, o sea, 80, porque eso nos va a dar mucha más momento de respuesta, ¿no? La distancia que tenemos hacia un coche hay que guardarla el doble, porque, bueno, esto en tiempo de respuesta es mucho más seguro para la gente que va conduciendo. Invitamos también a todos a que revisen lo de las llantas. Eso es súper importante. Hay una prueba muy sencilla que es, la puede hacer todos en casa, que es la de la moneda de, ya sea de 10 o de 5 pesos.
1: Esa, a ver.
2: Se las voy a explicar. Es muy sencillo. En la llanta ya ven que tienen estas figuras, estas ranuras. Los que no conocen exactamente el desgaste de sus llantas, bueno, pueden insertar la moneda en las ranuras. Si la moneda toca el segundo color, que es el círculo del medio, es que está en buen estado todavía, no tiene tanto desgaste. Y si ya está tocando el primer color, ahí es donde podríamos decir que ya es necesario el cambio de llanta.
1: Redes sociales, páginas de internet,
2: claro,
1: todo esto que es bien importante.
2: Claro, tenemos tres maneras de contactar a Los Ángeles Verdes. 078, estamos de 8 de la mañana a 8 de la noche. Tenemos la aplicación web, que está también en las dos tiendas, tanto en Android como en iOS. Y tenemos la manera que los encontramos en carretera. Estamos en 233 rutas a lo largo de este país. Entonces, bueno, si los encuentran Los Ángeles Verdes, como ya lo decíamos, orillarse, el cofre levantado es una señal, pues, de que se necesita auxilio mecánico.
0: Muchísimas gracias, maestra, por acompañarnos una vez más y por todas estas recomendaciones.
2: Sí, muchas gracias a ustedes. Invitar a que salgan y conozcan nuestro país, que es hermoso.
1: Hermosísimo. Y viajar por carretera es increíble.
2: Así es.
1: Muchísimas gracias. Y gracias a todos ustedes. No se vayan.

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2: En la evolución del reggae contemporáneo en México han surgido proyectos que recuperan la raíz del género al mismo tiempo que lo reinterpretan con sonidos actuales y producción moderna. Kushmik es parte de una generación que entiende el reggae como un espacio vivo de exploración musical.
3: Kushmik, bienvenidos a la Hora Nacional. Qué gusto tenemos por acá.
4: Yes, muchas gracias por invitarnos.

0: Cerramos esta primera media hora en el marco del Día del Rock, recordando que la música también es una forma de encuentro y de conciencia colectiva. El rock, con su historia de rebeldía, pero también de reflexión, nos recuerda la importancia de la paz, el respeto y la cultura para la convivencia.
1: Vamos a una pausa y nos despedimos de algunos de ustedes. Pero antes le queremos mandar saludos a Ana Laura Martínez, Jorge Iván Pérez, María Fernanda López, Carlos Alberto Ruiz, Daniela Sánchez y José Manuel Hernández en la Ciudad de México.
0: También saludamos a Valeria Torres, a Andrés Moreno en Zacatecas, Fernanda Aguilar, Miguel Ángel Cruz, Mariana Salas, Diego Hernández, Andrea Vargas, Jesús Ramírez, Paulina Ortega y Sebastián Navarro.
1: También para Gerardo Domínguez, Verónica Muñoz Centeno, Gemes Electrificaciones en Toluca, Iván Juárez y Cecilia Godínez, Alicia BFG, José Luis Hernández Álvarez, María Isabel Gutiérrez Laguna y Blanca Estela Pérez Montaño en Puebla.
0: Muchas gracias por acompañarnos todos los domingos. 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Y también nos pueden contactar en el siguiente número. Apúntenle. 55-3483-4239 o mandarnos un correo a lahoranacional@segov.gov.mx. No se vayan, ahorita regresamos con más información, salud, cultura y música.
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0: Bienvenidos a este recorrido a través de nuestro estado, sus municipios y su gente.
1: Nos complace mucho que hoy nos acompañe porque usted y su familia son la parte más importante de este programa.
0: A nombre del gobierno de Coahuila le damos la bienvenida a Melissa Cardona
1: y Víctor Antero Flores.
0: Así comenzamos en Coahuila en la Hora Nacional.
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0: Las pinturas rupestres son dibujos hechos en las rocas o cavernas por personas de la antigüedad, especialmente prehistóricas.
1: Son, junto a los grabados o petroglifos, las representaciones artísticas y de comunicación más antiguas del mundo. Algunas datan de 40.000 años antes de Cristo.
0: Pero en 2018 se encontró una pintura que supera todo lo conocido con 73.000 años de antigüedad.
1: Estas pinturas nos cuentan que el ser humano ya se organizaba en las prácticas mágico-religiosas para obtener la venia de los dioses para la cacería principalmente.
0: En Coahuila tenemos sitios con pinturas rupestres que nos ayudan a entender cómo era la vida de las antiguas tribus nómadas que poblaban nuestro territorio.
1: En el norte de México se reconocen académicamente tres estilos prehispánicos para el estudio y la clasificación del arte gráfico rupestre: los denominados pecos, en el estado de Coahuila y en la frontera con Nuevo León. Pero el territorio de Cuatro Ciénegas parece tener un estilo de pintura rupestres muy propio.
0: Los antiguos pobladores de Cuatro Ciénegas plasmaron su experiencia de vida a través de las pinturas rupestres usando sus dedos como pinceles, usando preferentemente un tinte rojo, además de otros colores que da la región como el negro, blanco y amarillo.
1: Hay una figura más abundante en Cuatro Ciénegas, que son los llamados peines. Son líneas verticales largas con líneas horizontales más delgadas. Se han contado 79 peines dentro de 15 unidades arqueológicas del Valle de Cuatro Ciénegas.
0: También hay trazos en zigzag, que según los científicos representan lluvia, y podemos encontrar 63 pinturas de estas.
1: También hay figuras que representan seres humanos. Estas se llaman figuras antropomorfas. De estas pinturas se han encontrado 48 dentro de 16 unidades arqueológicas del municipio.
0: Y dentro de esas figuras antropomorfas hay una muy interesante, la del chamán. Así se le ha denominado porque muestra a un hombre con los brazos extendidos como si estuviera orando.
1: También hay pinturas rupestres de animales. Estas se llaman zoomorfas y encontramos sobre todo reptiles como serpientes.
0: En Cuatro Ciénegas, estas pinturas rupestres tienen diferentes fechas de antigüedad. En un lugar llamado La Espantosa, se ha calculado que las pinturas datan de más de 8.900 años, mientras que en la Cueva de las Cornamentas tienen entre 4.000 años de antigüedad.
1: En el municipio de Viesca, Coahuila, se construyó el parque de energía solar más grande de América. Y durante las exploraciones, se descubrieron pinturas rupestres muy especiales.
0: Estas, en color rojo, representan manos, o más bien, son las impresiones de las manos de los antiguos pobladores de este municipio.
1: Todavía no se sabe la antigüedad de estas marcas, pero es increíble poder ver las impresiones de manos de personas que vivieron aquí hace miles de años y de los cuales aún no sabemos mucho.
0: También existen pinturas no tan antiguas, de los 400 años de antigüedad, donde los pobladores del desierto pintaban en las rocas aquello nuevo para sus ojos, como un jinete a caballo.
1: En el municipio de Ocampo hay incluso una pintura vandalizada muy antiguamente, en el año de 1806. Esto porque alguien pintó esa fecha sobre la misma roca.
0: Hay otra pintura que representa a una carreta y a una muy interesante de un jefe indio con plumas en la cabeza y un rifle en la mano. Pero esta pintura fue vandalizada más cruelmente, al ser utilizada como tiro al blanco por algún paseante ignorante.
1: Las pinturas rupestres de Coahuila son un patrimonio cultural para el mundo. Nos ayudan a entender la historia y la evolución de la especie humana.
0: Si encuentras una, no la rayes. Mejor, repórtala a los centros de cultura de tu comunidad para poder aprender más sobre nuestra historia, tradiciones y costumbres.
1: Recuerda esto, tú también eres parte de la historia. Eres parte de Coahuila.

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1: Esta noche nos acompaña el maestro en ciencias Luis Bernardo Rincón López para platicarnos de un emprendimiento que ha estado realizando en el estado de Coahuila. Bienvenido, Bernardo.
2: Hola, ¿qué tal? Muy buenas noches. Gracias por la invitación y un saludo a todo tu público.
3: Bernardo, ¿qué es la ginebra y de qué está hecha?
2: La ginebra es un destilado que se basa en lo que son especies como tal. Especies como el enebro, que es la de lo que le da la identidad. Luego va acompañado de algunas otras especies, como puede ser pimienta, clavo, entre otras, tales como utilizamos en la cocina. Y además se pueden añadir otros elementos, elementos herbales o florales que le puedan dar notas diferentes.
1: ¿Por qué le llamamos ginebra artesanal al producto que desarrollas?
2: Y así como otros productos que se han generado, como es la cerveza artesanal, los productos artesanales parten de un principio de un desarrollo no tan industrializado, de un desarrollo más casero y no tan avanzado. Se trabajan en menores a 100 litros y en cantidades más pequeñas.
3: ¿Cómo comienza este emprendimiento de ginebra artesanal?
2: En el mercado existen diversos tipos de ginebras, las cuales van de diferentes tipos de perfiles. Hay muchos comerciales que son ginebras secas, en los cuales se les conoce como dry gin. En este caso, nosotros buscábamos desarrollar un producto diferente, un toque herbal, un toque refrescante, que no te da una ginebra seca.
1: Sabemos que regionalmente hay otros destilados artesanales como el mezcal, el sotol, diferentes vinos. ¿Por qué hacer ginebra?
2: Pues es un elemento muy, muy usual en lo que es la coctelería. Se pueden hacer cócteles tan famosos como el famoso gin and tonic, en el cual presenta una tonalidad mucho más refrescante. Cuando buscas un cóctel, buscas algo fresco, algo refrescante, más en la temporada de verano. Y nosotros lo que buscábamos era un perfil de sabor que pudiera darte esas notas a refrescante y que te pudiera brindar esa sensación de estar tomando algo tranquilo. Nosotros pertenecemos a la red y a la asociación de sotoleros. Es una asociación que comprende productores de sotol a nivel regional y tenemos el distintivo de la asociación como productores regionales y auténticos.
3: Bernardo, ¿qué ingredientes lleva esta ginebra a la mexicana?
2: Pues principalmente especias. Su primer principal componente es el enebro, que es la nota esencial de casi todas las ginebras, más bien de todas las ginebras, y notas herbales, las cuales presentan un perfil fresco y diferente.
1: ¿Cuántas variedades de ginebra están desarrollando, Bernardo?
2: Estamos trabajando con una. Dentro de ella trabajamos con lo que es la nota herbal, o una ginebra herbal, que es algo diferente y que no se había desarrollado a totalidad.
3: ¿Qué nombre tiene tu producto?
2: Se llama Jiború, ginebra botánica rústica.
1: ¿Dónde podemos encontrar la ginebra artesanal que desarrollas, Bernardo?
2: Estamos en varios puntos de venta. Nuestro principal punto de venta es Dublín. Estamos en Punto Centro, en Bar 3030, Quinto Bar y La Aldea Bar.
3: Pues muy bien, Víctor, pues como decía, la primera persona que nos escriba en nuestra página de Facebook, Coahuila en la Hora Nacional, dando el nombre de este producto que ahorita te vamos a pedir que lo vuelvas a repetir, por favor, Bernardo, tendrá de obsequio una botella muestra de esta ginebra artesanal. Si nos puedes repetir, por favor, el nombre de esta ginebra que ustedes están elaborando.
2: Se llama Jiború, ginebra botánica rústica.
1: ¿En qué redes sociales podemos seguirte, Bernardo?
2: Estamos en Instagram como Jiború, ahí nos pueden encontrar, y en Facebook.
3: Excelente, Bernardo. Muchísimas gracias por habernos tomado la llamada para Coahuila en la Hora Nacional y compartirnos tu trabajo.
2: Muchísimas gracias.
1: Pues muchas gracias, Bernardo Rincón, por haber estado con nosotros esta noche en Coahuila en la Hora Nacional.

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0: Arturo Tolentino nació en el municipio de Sierra Mojada, en la comarca lagunera. Sus abuelos paternos fueron Pedro García y Francisca Tolentino de Santa María de las Parras. Sus padres fueron Juan García Tolentino, también de Parras, y Erlinda Hernández García, originaria de Mapimí.
1: Ojos de Juventud, compuesta en 1921. Hora de Encanto, Almas Gemelas, Besos Furtivos, Intermezzo Sinfónico, Flor María, Ven para Siempre, Dora, En las Alas del Ensueño, Sonrisas de Primavera, La Dama Blanca, Maravilla, Muñequita, Tus Ojos, Uranus, Alma Lis y El Tango Negra María, entre otras.
0: En su obra hay muchas marchas, danzas, tangos y sobre todo valses. Uno de estos se volvió muy popular y es el vals Ojos de Juventud. Este fue grabado por grandes artistas entre 1921 y 1930. No solo en México, sino también en España, Nueva York y Los Ángeles. Igual que su otro éxito, el vals Julia, que escuchamos de fondo.
1: Escuchemos este gran éxito de Arturo Tolentino, originario de Sierra Mojada, Coahuila. Ojos de Juventud, en la voz del gran Javier Solís.

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2: Campo descubrirás un increíble sistema montañoso con grandes escenarios naturales. Hablamos de la imponente Sierra del Carmen, ubicada en una pequeña comunidad conocida como Boquillas del Carmen.
3: Se dice que el área estuvo habitada desde hace miles de años y que las tribus nómadas se beneficiaron de sus recursos naturales en su paso por la región. Incluso fue el refugio de indígenas norteamericanos como apaches y comanches, mientras estos eran desplazados de sus territorios originales allá por el año de 1500.
2: Es una región que fue ignorada por los españoles, quienes no se percataron del sitio minero que años más tarde, a finales del siglo XIX y principios del XX, proporcionaría los centros de población de hoy en día.
3: Aunque muchas de las empresas mineras ya se han retirado del lugar en busca de mejores tierras, sus habitantes no han perdido la fuerza, ya que han encontrado su fuente de ingreso gracias a actividades como la ganadería, la agricultura y la venta de artesanías, pero sobre todo en la parte turística, la cual le volvió a dar vida a este poblado luego de abrirse el cruce aduanal.
2: Boquillas del Carmen es un lugar que ha llamado la atención de turistas mexicanos y extranjeros. Dentro de sus lugares más visitados se encuentra el área natural protegida de Maderas del Carmen.
3: Existen los turistas que gustan de la cultura. Si es uno de ellos, le contamos que el atractivo principal es que el visitante no pasa caminando o en automóvil, sino en lancha, con una persona que canta melodías muy típicas de México.
2: Además, el trayecto de 1 kilómetro lo pueden hacer en burro o en camioneta, siendo otra parte atractiva. Pues digamos que este pueblo parece haberse quedado atrapado en el pasado, y todos sus vehículos también son muy antiguos.
3: Se toparán con un territorio de osos y pumas, tierras de indios llenas de leyendas, y los sitios arqueológicos que los harán revivir parte de su historia.
2: Se pueden cruzar los rápidos del río en kayak o acampar en las márgenes del río. Sin duda tendrán una experiencia muy aventurera y de cercanía con la naturaleza.
3: Boquillas del Carmen, en el municipio de Ocampo, Coahuila, lo dejará sin palabras y lo hará sentir más que orgulloso de nuestro estado.

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Aunque relativamente joven, la ciudad de Torreón cuenta con algunos edificios centenarios o casi centenarios, y algunos de ellos poseen historia y leyendas, como aquel que se ubicaba en la esquina de la calle González Ortega y Avenida Allende en Torreón. El frente con arcos miraba hacia la Alameda, y los balcones y las caballerizas hacia la calle. Esta casa fue construida por don Eulogio Valdés Barro. Don Eulogio era un próspero hombre de negocios. Quizás como cualquier otra casa, esta conoció épocas de alegría y también de tristeza. Y cuenta la leyenda que este inmueble también tiene algunas leyendas, como aquella que ocurrió a una señora francesa en aquel lugar. Se cuenta que unos malvados ladrones trataron de robarle, y al no lograr su cometido, la mataron a sangre fría. Se dice que desde entonces, el alma de la señora pena por toda aquella casa. Aquel espectro sabe dónde está enterrado el oro que buscaban esos ladrones, y dicen que la aparición la custodia día y noche, asustando a quienes intentan acercarse. En fin, en la actualidad subsiste el núcleo de la casa original, de aquella casa de la francesa, aunque ya dividida y remozada en distintas secciones.

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2: 11 de la noche. Con 8 minutos. La temperatura es 28 grados.

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0: Éxitos todo el día. 91.1. 11 de la noche, con 16 minutos. La temperatura es 28 grados.

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2: 11 de la noche. Con 24 minutos. La temperatura es 28 grados.
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2: 11 de la noche, con 27 minutos. La temperatura es 28 grados.

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1: 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Éxitos todo el día. 91.1. 11 de la noche. Con 42 minutos. La temperatura es 28 grados.
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2: ¿Cómo están? Soy Claudia Mejía. Una nueva semana, un nuevo episodio. Hay un tema que, pues como mujeres tal vez sepamos cómo manejarlo, pero tal vez haya mujeres o adolescentes que aún no, y es este tema de la higiene menstrual. Y para eso tenemos a nuestra querida doctora Carelia Mendoza, ella es ginecóloga. ¿Cómo estás, doctora?
6: Muy bien, muchísimas gracias, un gusto estar con ustedes.
2: Hablemos de la higiene menstrual, pero sí quisiera como una guía, ¿no? O sea, saber el paso a paso.
6: Claro.
2: De una buena higiene menstrual.
6: Hablar de higiene menstrual es un tema bastante amplio en el sentido de que hay muchas cosas que aún no sabemos. Sin embargo, pues la mayor parte de nosotras tenemos el contacto o de alguna manera nos introducimos a la higiene menstrual como Dios nos da a entender.
2: Sí.
6: Porque nadie nos explica qué usar, cómo usar, cada cuánto cambiarlo. En el mejor de los casos, nuestra mamá, prima, tía, amiga nos orientará un poco. Pero a pesar de todo lo que hemos avanzado en comunicación, en normalización del periodo menstrual, pues finalmente no hemos logrado que esto sea hablado de manera amplia, ¿no? Porque todo mundo esconde como esa parte todavía. En muchas ocasiones pensamos que esto es como algo que es sucio, ¿no?
2: Mucho tabú.
6: Mucho tabú, justamente. Lo primero que debemos de saber es, cada mujer es única, cada mujer tiene afinidades o facilidades para determinados productos de higiene menstrual, pero lo más importante es a ti que te sirve y a ti que te acomoda.
2: Esto de las copas no es tan nuevo, ya tiene tiempo, pero el otro día yo hablando con una prima le decía, bueno, ¿por qué no intentas usar la copa? Dice, es que no he tenido relaciones. Y yo me quedé como en ceros y en blanco porque no supe qué decirle, porque no estoy informada sobre esta parte, este producto de la copa. Entonces, ¿esto es un mito? ¿Es real? ¿Quién puede usar la copa? Bueno, tú nos acabas de decir lo que mejor te acomode y te funcione.
6: Estos dos elementos, al igual que los tampones, son situaciones que tenemos o objetos que tenemos que introducir dentro de la vagina. Aquí el por qué usarlos o no usarlos cuando se ha tenido o no se ha tenido vida sexual depende precisamente de un mito que tenemos muy arraigado, de la cuestión de virginidad. Tenemos muchas veces esa idea de que si no se han tenido relaciones sexuales, no se pueden utilizar este tipo de copas o de discos o de tampones. Si la paciente está consciente de que su virginidad está únicamente dada por una estructura anatómica que puede o no estar presente, puede o no romperse en el momento de la primera relación sexual, y para ella es mucho más fácil utilizar, mediante educación que nosotros le damos a veces en el consultorio, para la utilización de tampones o copas menstruales, pues adelante. Aquí la única situación es que cuando no han tenido vida sexual, utilizar este tipo de elementos puede llegar a producir un poco de dolor o incomodidad. Por eso es que muchas veces pues no se les recomienda, pero no propiamente está prohibido.
2: ¿Cuál sería la opción para las personas que no tienen un fácil acceso a estos productos?
6: En muchas zonas rurales incluso todavía utilizan telas como tal para absorbentes y no utilizar productos que sean desechables, y precisamente por el alto costo que tienen. Entonces son regiones en donde están acostumbrados a utilizar los recursos propios, porque no hay forma de que ellos tengan acceso a otro tipo de procesos o de materiales como las toallas sanitarias.
2: Y por ejemplo, si estas mujeres utilizan estas, supongo que son como los pañales que usan para los niños.
6: Sí, o incluso, por ejemplo, algunas telas absorbentes como los tipo toalla.
2: Okay.
6: La toalla para lavarse las manos pueden llegar a utilizar.
2: Okay.
6: Y lo único que se les recomienda es que estén perfectamente lavadas, perfectamente secas antes de utilizarlas, porque esto puede ser un factor de riesgo para infección. La copa menstrual es una excelente opción, pero también tiene ciertas situaciones que debemos de tomar en cuenta. Entiendas que tienes que cambiarlo cada 6 a 8 horas recomendablemente, incluso de acuerdo a la cantidad de flujo que tienes, puede ser esto más frecuente. Al igual que con la toalla sanitaria, se recomienda cambiarla entre cada 6 a 8 horas para evitar algún accidente o alguna situación de infección.
2: Tipo de ropa interior.
6: Okay.
2: O sea, que podamos utilizar.
6: Bien. Independientemente de que estemos o no en un ciclo menstrual, nosotros debemos utilizar ropa interior que sea completamente algodón, es la recomendación siempre, completamente de algodón. Tratar de evitar que tenga colores, porque se ha visto que incluso los colores pueden llegar a tener algunos elementos que pueden ser disruptores endocrinos. Tratar de evitar telas sintéticas precisamente por el contacto con estos disruptores endocrinos o por contaminación. Y ropa que no sea muy ajustada, porque pues nos encanta meternos en esos pantalones súper embarrados que nos ponemos con calzador, pero no es como lo más sano, ¿no? Entonces, en cuanto a la ropa interior, pues no debe ser ajustada y debe ser de algodón preferentemente.
2: El lavado de manos. O sea, yo creo que debe ser el primer paso, así uses lo que estés usando, lavarte las manos.
6: Sí. Independientemente del producto que nosotros utilicemos, siempre se recomienda para remover cualquier producto de higiene menstrual lavarse las manos previamente, porque vamos a tocar nuestra área genital.
2: Ay,
6: y
2: sí.
6: Todo lo que traemos en las manos, o sea, todo lo que toca nuestras manos en todos lados, pues tiene mucha contaminación de muchas cosas. Entonces, lo ideal es sí lavarnos las manos antes de ir al baño.
2: Por favor, y después también, ¿no? Digo,
6: sí.
2: La preciosa hay que cuidarla. A la hora de lavar tu área genital, hay demasiados productos también. Existen muchísimos productos, jabones, lociones, etcétera, etcétera, etcétera. ¿Qué es lo recomendable para la limpieza?
6: Lo recomendable es no utilizar productos perfumados, que eso es fundamental. Bañarnos únicamente con agua y jabón, jabón neutro de preferencia, sin aromas, sin olores añadidos, porque estos pueden llegar a generar contaminación como lo hablamos con los productos de higiene menstrual. Entonces, realmente, otra vez venimos de campañas publicitarias en donde dicen que nuestro cuerpo tiene que oler a flores del campo y pues la realidad es que no es
2: obvio,
6: cierto.
2: No.
6: Entonces, pues nos hemos acostumbrado a que debemos de oler perfumadas todo el tiempo y esto no es necesario. Con que nosotros tengamos una higiene con un jabón neutro, un jabón de baño que no sea perfumado, es suficiente. Existen muchos productos, mientras estos no tengan algunos fenoles, alguna aromatizante, podemos utilizarlos.
2: La limpieza para ir al baño, ¿cómo debería de ser?
6: Siempre tratamos de encontrar productos que nos puedan ayudar en nuestra vida diaria. Entonces, hay, por ejemplo, a quienes se les facilita las toallitas húmedas. La realidad es que dentro de todo lo que se ha estudiado, lo único que se pide es que si se utilizan, por ejemplo, toallitas húmedas, estas no sean con alcohol y no tengan ningún tipo de perfume. Entonces, lo que hacemos habitualmente y la práctica común es el uso de papel higiénico, con lo cual tendría que ser suficiente. Lo ideal es que nosotros tuviéramos un lavado con agua y posteriormente solamente secar a palmaditas con el papel higiénico, pero se considera que utilizar únicamente el papel higiénico y limpiarnos de adelante hacia atrás, pues tiene que ser suficiente para nuestra higiene.
2: ¿Y baño diario?
6: Baño diario, sí, por supuesto.
2: ¿Estés o no estés en tu periodo?
6: Así es.
2: Ok. Bueno, digo baño diario porque, bueno, una sabe de eso, ¿no? Entonces
6: claro.
2: Ya una a los 2 días y si no te bañas ya estás como de...
6: Exacto,
2: como
6: pero
2: incómodo,
6: también
2: ¿no?
6: Tratar de no exagerar en nuestro aseo diario porque pues hay pacientes que se lavan con ciertos jabones que son muy abrasivos para la piel. Entonces este tipo de jabones está prohibido.
2: ¿Cómo abordar este tema con las niñas, con las hijas?
6: Primero debemos de aprender nosotros, quitarnos todos los tabús, todos los mitos que tenemos en la cabeza, quitarnos las dudas. Y segundo, pues entender que también nuestros hijos ahora tienen acceso a otro tipo de elementos que a veces pues llegan a conocer más de ciertos temas que nosotros. Entonces, entre mejor estemos preparados, podemos pedir apoyo de un médico para poder orientar a nuestros hijos sobre estos temas.
2: Pues muchísimas gracias por estar aquí y por darnos estos tips. Soy Claudia Mejía. Bye.

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6: 11 de la noche con 52 minutos.
7: La temperatura es 28 grados.

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2: 12 de la noche. Con 6 minutos. La temperatura es 28 grados.

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1: 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Éxitos todo el día. 91.1. 12 de la noche con 15 minutos. La temperatura es 27 grados.

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1: 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Éxitos todo el día. 91.1. 12 de la noche con 22 minutos. La temperatura es 26 grados.

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2: 12 de la noche con 26 minutos.
0: La temperatura es 26 grados. 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
2: 12 de la noche con 26 minutos.
0: La temperatura es 26 grados.

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2: 12 de la noche con 35 minutos. La temperatura es 26 grados.

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2: 12 de la noche, con 43 minutos. La temperatura es 26 grados.

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1: Globo. Éxitos todo el día. 91.1. 12 de la noche con 51 minutos. La temperatura es 26 grados.

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1: 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La temperatura es 26 grados. 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
2: 12 de la noche con 56 minutos. La temperatura es 26 grados.

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1: 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Una de la mañana con 5 minutos. La temperatura es 26 grados.

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0: 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Una de la mañana. Con 12 minutos. La temperatura es 25 grados.

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1: 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Una de la mañana con 20 minutos. La temperatura es 25 grados.
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0: 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Una de la mañana. Con 26 minutos. La temperatura es 25 grados. 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
2: Una de la mañana, con 26 minutos. La temperatura es 25 grados.
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1: 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Una de la mañana con 35 minutos. La temperatura es 25 grados.

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1: 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Una de la mañana con 43 minutos. La temperatura es 25 grados.

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1: 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Una de la mañana con 50 minutos. La temperatura es 25 grados.

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1: 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Una de la mañana. Con 55 minutos. La temperatura es 25 grados. 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
2: Una de la mañana con 56 minutos. La temperatura es 25 grados.

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1: 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Con 3 minutos. La temperatura es 25 grados.

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0: 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La temperatura es 25 grados.

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1: 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Con 19 minutos. La temperatura es 25 grados.

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1: Globo. Éxitos todo el día. 91.1. 2 de la mañana con 26 minutos. La temperatura es 25 grados. 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
2: 2 de la mañana, con 26 minutos. La temperatura es 25 grados.

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1: Globo. 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La temperatura es 25 grados.

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1: 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La temperatura es 24 grados.

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1: 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La temperatura es 24 grados.

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1: 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La temperatura es 24 grados. 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
2: 2 de la mañana con 58 minutos. La temperatura es 24 grados.

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1: 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Con 5 minutos. La temperatura es 24 grados.

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1: Globo. 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Con 14 minutos. La temperatura es 24 grados.

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1: Globo. 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Con 22 minutos. La temperatura es 24 grados.

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2: 3 de la mañana. Con 25 minutos. La temperatura es 24 grados.
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2: 3 de la mañana, con 26 minutos. La temperatura es 24 grados.

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0: 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Con 34 minutos. La temperatura es 24 grados.

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0: 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Con 41 minutos. La temperatura es 24 grados.

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1: Globo. 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Con 48 minutos. La temperatura es 24 grados.

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1: 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Con 56 minutos. La temperatura es 24 grados. 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
2: 3 de la mañana con 57 minutos. La temperatura es 24 grados.

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1: Globo. 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La temperatura es 24 grados.

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1: Globo. 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La temperatura es 24 grados.

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1: Globo. 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La temperatura y los éxitos de tu día.
0: 4 grados. 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
1: 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La temperatura es 24 grados. 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
2: 4 de la mañana con 23 minutos. La temperatura es 24 grados.

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1: Globo. Éxitos todo el día. 91.1. 4 de la mañana con 30 minutos. La temperatura es 23 grados.

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1: Globo. Éxitos todo el día. 91.1. 4 de la mañana con 38 minutos. La temperatura es 20.

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1: 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Con 46 minutos. La temperatura es 23 grados.

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1: Globo. 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La temperatura es 22 grados.

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1: Globo. 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Con 55 minutos. La temperatura es 22 grados. 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
2: 4 de la mañana con 56 minutos. La temperatura es 22 grados.

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1: Globo. 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La temperatura es 22 grados.

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0: 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La temperatura es 22 grados.

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0: 91.1, 5 de la mañana, con 23 minutos. La temperatura es 22 grados. 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
2: 5 de la mañana, con 23 minutos. La temperatura es 22 grados.

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2: Globo. Éxitos todo el día. 91.1. 5 de la mañana con 31 minutos. La temperatura es 22 grados.

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0: Éxitos todo el día. 91.1. 5 de la mañana con 40 minutos. La temperatura es 22 grados.

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0: Éxitos todo el día. 91.1. 5 de la mañana con 47 minutos. La temperatura es 22 grados.

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1: Globo. Éxitos todo el día. 91.1. 5 de la mañana con 55 minutos. La temperatura es 22 grados.
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1: 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Éxitos todo el día. 91.1. 5 de la mañana con 55 minutos. La temperatura es 22 grados. 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
1: 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Un concepto de MBS Radio. 5 de la mañana con 56 minutos. La temperatura es 22 grados. 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
1: Globo. 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Con 6 minutos. La temperatura es 22 grados.

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1: 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Con 13 minutos. La temperatura es 21 grados.

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0: 6 de la mañana, con 23 minutos. La temperatura es 21 grados.
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18: 6 de la mañana, con 26 minutos. La temperatura es 21 grados.

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1: Globo. Éxitos todo el día. 91.1. 6 de la mañana con 35 minutos. La temperatura es 21 grados.

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1: Globo. Éxitos todo el día. 91.1. 6 de la mañana con 42 minutos. La temperatura es 21 grados.

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1: Globo. Éxitos todo el día. 91.1. 6 de la mañana con 50 minutos. La temperatura es 21 grados.

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1: Globo. Éxitos todo el día. 91.1. 6 de la mañana con 59 minutos. La temperatura es 22 grados. 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
4: ¿Qué tal? Muy buenos días. Bienvenidos a Contextos. Los saluda y acompaña con mucho gusto Valeria Quiñones. Es lunes 13 de julio del 2026. Estamos arrancando una semana más. Y nos da mucho gusto que lo haga aquí con nosotros, que le deseamos que le vaya de lo mejor en esta reanudación de actividades. Esperamos también que se quede con nosotros a lo largo del programa. Recuerde que lo acompañamos hasta las 10 de la mañana aquí en Contextos y que nos puede seguir también a través del Facebook Live. Estamos en Facebook como @noticierosgrem. Primero le vamos a presentar toda la información que destacó en estos días de descanso, así es que vamos con la información.
2: Esta es la información que necesitas para arrancar el día. ¿Qué pasa en la laguna?
4: Bueno, y lo que destaca como parte de este fin de semana es sin duda la visita de la presidenta de la República, Claudia Sheinbaum, a Gómez Palacio. La mandataria federal encabezó el pasado sábado la entrega de las primeras 48 viviendas para el bienestar en el fraccionamiento Casa Blanca, en esta ciudad. En el evento, un grupo de manifestantes acudieron para rechazar la construcción de la planta Fermaquem en Lerdo. También realizaron una protesta a los jubilados del Centro Nacional de Control de Energía, así como productores agrícolas de la Laguna de Durango y ciudadanos, quienes aprovecharon el evento para plantear diversas demandas a la presidenta de la República. En su discurso, Sheinbaum Pardo resaltó que durante su sexenio se va a beneficiar a 11.5 millones de familias mexicanas con el derecho a la vivienda mediante la construcción de nuevos hogares, apoyos de mejoramiento, escrituración, créditos para trabajadores y la reestructuración de deudas impagables. La mandataria anunció que en coordinación con el gobierno municipal y estatal, la federación apoyará en la reparación total del drenaje de este municipio. Algo que nos venían adelantando es que una de las peticiones por parte de la alcaldesa de Gómez Palacio, Betsabe Martínez, era precisamente que iba a solicitar el apoyo para la continuación del plan Fluye. Al respecto, el director general del Infonavit, Octavio Romero Oropesa, informó que la meta para Durango es de 25 mil viviendas con una inversión superior a los 15 mil millones de pesos. Por su parte, el gobernador del estado, Esteban Villegas Villarreal, agradeció el impulso de este programa y llamó a la unidad nacional. Y bueno, poco antes de que iniciara toda esta presentación de las viviendas para el bienestar en la visita de Claudia Sheinbaum a Gómez Palacio, representantes de productores agrícolas de la Laguna de Durango estuvieron presentes para exigir a la mandataria federal que se apoye al campo de la región con un subsidio de 20 centavos en el valor de los forrajes ante los bajos precios que persisten actualmente en materia de comercialización. Hipólito Pasillas, representante de la Organización de Lucha Agraria, expuso que la situación es complicada, ya que se fijó un precio base de un peso para el sorgo forrajero y de 1.20 centavos para el maíz. Por su parte, el dirigente de la CNC de Lerdo, Samuel Martínez, subrayó que esta situación agudiza la condición de abandono que se hace persistente desde hace 8 años y debido a la falta de apoyos federales. Finalmente, el dirigente de CNC Gómez Palacio, Pedro Luna, apuntó que se expuso esta situación a la SADER, pero la intención de estar allí en la visita de la presidenta es que reciba directamente el pliego petitorio. Vamos a escuchar a continuación las palabras de estos productores agrícolas.
5: Gracias. Estamos aquí la CNC de Lerdo, la CNC de
6: Gómez Palacio
5: y varios productores, con la finalidad de que hacerle ver a nuestra presidenta de las necesidades que tenemos. Estamos pidiendo un subsidio de 20 centavos por el forraje, por el bajo precio que tenemos. Nos atendieron bien, como siempre, que hay que agradecer. Inclusive se levantó una minuta. Y ahorita vamos a entregar un documento que traemos aquí. Es más, les vamos a dejar una copia a ustedes también como medios. Y vamos a entregar la minuta para que la señora también se entere directamente, darle más formalidad a la petición. Que desgraciadamente nos quieren pagar muy barato. Está hablándose a peso el forraje, el sorgo, y a 1.20 lo que es el maíz. Lo que, de acuerdo a los gastos, no saca de un campesino. No.
7: Sí, ya tenemos alrededor de 8 años abandonado el campo, no solamente en la laguna, sino que a nivel nacional no hay apoyo de Procampo, de apoyos al tractor, al diésel. En esta situación estamos abandonados por el gobierno federal. Hoy en día el gobierno municipal, los gobiernos estatales son los que nos dan ayuda con semillas de avena, de alfalfa, de maíz, entonces, pero al gobierno federal no tenemos absolutamente ningún apoyo.
8: Vamos a continuar con la información y haciendo una recopilación de las principales notas derivadas del fin de semana. Es importante decirles que el alcalde de Torreón, Miguel Ángel Riquelme Solís, anunció la creación de la Consejería Jurídica Municipal, área que atenderá todos los asuntos legales y trámites de la administración pública local. La titularidad de esta nueva dependencia estará a cargo del exfiscal Gerardo Márquez Guevara. El presidente municipal detalló que esta consejería dependerá de forma directa de la Secretaría del Ayuntamiento y de su propio despacho, sustituyendo las funciones de la actual Subsecretaría de Asuntos Jurídicos. Riquelme Solís informó que en los próximos días someterá a análisis ante el Cabildo de Torreón la modificación de los reglamentos municipales vigentes con el objetivo de dotar de las facultades legales necesarias a esta área de nueva creación. Vamos a escuchar al ingeniero Miguel Ángel Riquelme Solís, alcalde del municipio de Torreón.
9: Uno de los cambios que vamos a hacer en los próximos días, vamos a generar por Cabildo un área especial, que sería una consejería jurídica, para poder aglutinar todos los trámites legales que tiene el municipio de Torreón, más aparte los descentralizados que dependan directamente de la consejería jurídica y a través de la Secretaría del Ayuntamiento. Y he dispuesto nombrar al exfiscal Gerardo Márquez Guevara como el titular de la dependencia de la consejería jurídica. Probablemente el lunes ya se presente a trabajar y empezar a tener el control de todos los juicios que tiene el ayuntamiento.
4: Bueno, y continuamos con la información porque será en la próxima reunión del Consejo del CIMAS Torreón, programada tentativamente para el próximo jueves 16 de julio, cuando analizarán los resultados que arrojó el proceso de entrega-recepción para conocer con precisión los pasivos que representa el organismo descentralizado. Al respecto, el alcalde Miguel Riquelme no descartó que posterior a este análisis se tomarán decisiones para emprender una reestructuración técnica, financiera y operativa con el objetivo de atender de fondo las necesidades del organismo operador y que los servicios de abasto de agua potable, drenaje y lo que existe de red pluvial en Torreón estén en óptimas condiciones. En cuanto a las versiones dadas a conocer en algunos medios de comunicación sobre una presunta intervención de la Fiscalía General de la República en un negocio señalado como proveedor del CIMAS, el presidente municipal dijo que el ayuntamiento no dispone de información oficial, ya que la actuación federal fue dirigida contra un particular, por lo cual descartó una afectación directa al organismo operador o al municipio. Pese a ello, Riquelme Solís advirtió que buscará eliminar al interior del CIMAS Torreón ciertas prácticas que él ya había retirado durante su pasada gestión como alcalde y que retornaron en administraciones posteriores, señalando de forma específica los esquemas de prestaciones que reciben los servidores públicos.
8: Descanso, Y seguimos con la información. El pasado sábado, el alcalde de Torreón presidió su primera reunión semanal de seguridad en la Dirección de Seguridad Pública Municipal. Durante el encuentro se oficializó que estas sesiones se realizarán los sábados y no los miércoles, con el objetivo de agilizar la toma de decisiones. Como principal acuerdo, las autoridades buscarán invitar a un representante del Poder Judicial a estas mesas de trabajo, lo que permitirá dar seguimiento puntual a los objetivos prioritarios y a las detenciones de cada semana. El presidente municipal adelantó que las próximas semanas se detallarán los delitos que se deben combatir, tomando como base las cifras de los informes de incidencia delictiva. Por lo pronto, y con el uso de mapas de calor, las corporaciones policíacas implementarán operativos inmediatos para inhibir el delito de robo en el municipio.
4: Bueno, y durante este fin de semana, mediante un operativo terrestre y el uso de drones, elementos de la Dirección de Seguridad Pública Municipal de Torreón lograron rescatar a una familia varada en el Cerro de las Antenas, quienes realizaban una excursión en la ruta del puerto Noas en Torreón. Los hechos ocurrieron el pasado sábado, cuando tres personas iniciaron una caminata a las 5 de la mañana. Sin embargo, durante el descenso, un joven de 18 años sufrió una descompensación grave por deshidratación. De inmediato, la Policía Municipal y el grupo de drones iniciaron el rastreo. El uso de tecnología aérea agilizó la búsqueda en la zona de difícil acceso y los oficiales en campo caminaron 3 kilómetros en terreno accidentado para llegar hasta ellos. En el lugar, las autoridades localizaron a Vicente, de 18 años, junto con sus padres Araceli, de 47 años de edad, y Vicente, de 53. Los agentes estabilizaron al afectado con líquidos y guiaron el descenso seguro de toda la familia.
8: Esta información se ha viralizado precisamente por el lugar que fue clausurado, la restaurante barra sala de despecho, ubicado en un centro comercial en Periférico Raúl López Sánchez y Boulevard La Nogalera. Se tomó la medida tras la difusión en redes de un video que mostraba una fuerte riña entre varios clientes. El alcalde manifestó que debe haber un estricto respeto al marco jurídico y subrayó la necesidad de que los dueños de estos establecimientos mantengan una estrecha coordinación con las áreas de seguridad pública, inspección y verificación para garantizar espacios seguros a los usuarios. También dijo que se endurecerán los requisitos para la actuación de escoltas y personal de seguridad privada en la ciudad.
4: Nos vamos con otros asuntos, y es que Homero del Bosque Ayala, presidente de la Cámara Nacional de la Industria de la Transformación, delegación Gómez Palacio, informó que se espera una próxima reunión con la nueva superintendente de la Comisión Federal de Electricidad en la región, luego de un primer encuentro programado para el viernes pasado que fue cancelado. El líder industrial expuso que la principal preocupación del sector son los constantes apagones que afectan tanto a empresas como a viviendas, provocados por la falta de mantenimiento oportuno en la infraestructura de conducción. Del Bosque Ayala apuntó que se generan afectaciones graves en la producción por suspensiones del servicio de hasta un día completo. Vamos a escuchar a continuación las palabras de Homero del Bosque.
10: Bastante mal, lo vemos en nuestras casas, en las empresas, todos los días. Nosotros, y muy desafortunadamente, ya hicieron el cambio del superintendente. Hoy ya no está el superintendente anterior, que la verdad es que de el que teníamos a nada era igual. O sea, no funcionó para absolutamente nada. Las llamadas que le hacíamos, nada, no funcionó. Entonces, el día viernes, se comunicaron con nosotros para informarnos que iba a haber una reunión donde se iba a convocar a todos los presidentes de cámaras, y desafortunadamente solo duró la invitación unas cuantas horas y al final no la cancelaron. No la pospusieron, mejor dicho, porque no sé qué haber pasado, pero sí hay muchas situaciones y lo veíamos venir, ¿no? En su momento, cuando se dejó de atender la prevención, los mantenimientos, pues en algún momento íbamos a caer en esto. Hoy estamos ante esta situación bastante grave y pues bueno, buscamos que nuestros socios sigamos trabajando de la mejor manera, ¿no?
8: Y bueno, ahí escuchó usted a Homero del Bosque Ayala, presidente de la Cámara Nacional de la Industria de la Transformación, Canacintra, hablar en relación al servicio de CFE y los cambios en la superintendencia. Por otra parte, déjenme platicarles que en la última reunión de seguridad que se llevó a cabo, miembros de la iniciativa privada alertaron sobre la operación de sorteos ilegales en las principales plazas de la región. Se instalan en puestos o utilizan bocinas para anunciar la tarón sobre la operación de sorteos ilegales en las principales plazas de la región. Se instalan en puestos o utilizan bocinas para anunciar las rifas o cambio de

0: otros, algunos actos de autoridad también. Y pues bueno, siendo Gómez Palacio un municipio que es parte de la Estrategia Nacional contra la Extorsión, un delito que ya se persigue de oficio, pues mantenernos en contacto permanente con la autoridad es muy importante. Están estos también los cuentagotas, también los que imponen algunos adeudos con tasas de intereses muy altas. Entonces todo eso de alguna manera genera un entorno negativo, ¿no? Y ahí es donde la autoridad tiene que actuar, pero con información que le proporciona la propia ciudadanía, ¿no? De ahí se habló mucho de promover mucho la cultura, la denuncia. Si no se denuncia, pues prácticamente el delito no existe.
1: Bueno, y nos vamos con Gómez Palacio, porque en este municipio el director de Protección Civil y Bomberos, Alfonso Mijares Ramírez, informó que persisten las llamadas falsas de personas que se hacen pasar por inspectores de la dependencia. Y ojo con esto, porque estos falsos funcionarios buscan acordar citas en empresas o lugares públicos con la excusa de revisar documentación. Aclaró que el personal a su cargo no solicita información por vía telefónica ni programa visitas de este tipo. Por ello, exhortó a la ciudadanía y a los dueños de negocios a no caer en este engaño que busca cometer extorsiones o estafas. El funcionario recomendó colgar de inmediato y reportar estas anomalías a los servicios de emergencia o directamente a las oficinas de Protección Civil y Bomberos. Finalmente, Mijares Ramírez aseguró que desde el inicio de la actual administración se han implementado acciones que lograron frenar a falsos gestores que se dedicaban a la venta de licencias irregulares y a la expedición de peritajes eléctricos apócrifos.
2: ¿Cómo despertó el país?
3: El país despertó diciéndonos que la inflación se moderó en junio por tercer mes consecutivo y se ubicó en 3.37% anual, su menor nivel desde diciembre de 2020, principalmente por la caída en los precios de los productos agropecuarios, lo que además llevó a analistas a ajustar a la baja sus pronósticos para el cierre del año. A tasa mensual, los precios al consumidor bajaron 0.27%, el mayor descenso desde 2020, y para un mes de junio fue la mayor caída desde que hay registros disponibles. El resultado también se ubicó muy por debajo de las expectativas del mercado. La inflación subyacente se moderó a 4.03% anual desde el 4.19% de mayo, con lo que acumuló 5 reducciones consecutivas y alcanzó su menor nivel desde abril de 2025.
1: Bueno, y este fin de semana no solo estuvo de visita en Gómez Palacio la presidenta de la República, Claudia Sheinbaum, sino que también acudió al municipio de Río Grande, Zacatecas. La mandataria no solo fue recibida por simpatizantes, sino por miembros de la Coordinadora Nacional de Trabajadores de la Educación. En pleno evento político de la mandataria mexicana, los miembros protestaron con pancartas y consignas en las limitaciones del espacio sin poder ingresar al meeting. Se detalló que los presentes pertenecientes al CENTE tenían el objetivo de entregar un pliego petitorio a la presidenta Claudia Sheinbaum durante su visita a este municipio. Sin embargo, no pudieron ingresar donde estuvo la mandataria. Reunión de eso también con autoridades de aquel municipio.
3: María Felicia Jiménez Labie, académica y doctora en ingeniería de origen cubana, rompió el silencio el 26 de junio a través de sus redes sociales e hizo la denuncia pública de la violencia doméstica y vicaria que sufría por parte de su esposo, Víctor Rodríguez, quien fuera director general de Pemex. En su mensaje expresa su temor de hacer pública la situación, toda vez que podría quedarse sin trabajo, sin dinero y sin tener dónde vivir, y quitarme además a mis hijos por el simple hecho de su cercanía en las altas esferas de la presidenta. No obstante, sostuvo que al ser la presente administración federal, un gobierno liderado por mujeres, decidió pedir ayuda para que se tomen las medidas necesarias. Hay que decir que a Víctor Rodríguez ya se le vincula también con algunas transacciones dentro de Pemex que tendrán que revisarse por lo cuantiosas que son y por la irregularidad en su proceder.
1: Bueno, y la Secretaría Anticorrupción y Buen Gobierno sancionó a la Federación Mexicana de Fútbol con 42.8 millones de pesos por violaciones a la protección de datos personales con el sistema.

0: sistema Fan ID por no haber tenido el consentimiento expreso y por escrito de los aficionados para tratar sus datos sensibles. En un comunicado, la dependencia federal detalló que se tomó esta resolución al determinar que la Federación Mexicana de Fútbol, en su carácter de responsable del tratamiento de datos personales, cometió dos infracciones. Primero, indicó la Secretaría Anticorrupción que la Federación Mexicana de Fútbol no informó adecuadamente a los aficionados que sus datos biométricos tenían el carácter de datos personales sensibles.
1: El accidente múltiple registrado en la autopista Guadalajara-Tepic a la altura de Plan de Barrancas dejó de manera preliminar 9 personas fallecidas y 13 lesionadas, según informó la Comisión Nacional de Emergencias.
2: ¿Cómo arranca el mundo?
0: Estados Unidos e Irán afirmaron el lunes que controlaban el estrecho de Hormuz después de un fin de semana de ataques que se extendieron por todo el Medio Oriente, amenazando aún más cualquier diplomacia para poner fin a la guerra.
1: El 12 de julio, tras el doble terremoto del 24 de junio en Venezuela, la cifra de fallecimientos y gente afectada por el desastre natural ha sido actualizada. Se destacó que un aproximado de 157 muertes se añadió a la lista de fallecidos en Venezuela.
0: Nos movemos hacia Argentina porque los suicidios aumentaron un 22.6% en este país durante 2025 y casi se triplicaron los homicidios, consolidándose así como la principal causa de muerte en el país de manera violenta. Y especialistas alertan sobre el deterioro de la salud mental en el país y reclaman también reforzar las políticas de prevención.
1: Y vaya que están sufriendo con el calor en Europa. Al menos 2.700 personas murieron en Inglaterra y Gales a causa de las olas de calor de mayo y junio, según un estudio publicado el lunes. Expertos utilizaron datos meteorológicos, modelos climáticos y estudios sobre mortalidad excedente durante olas de calor para elaborar sus estimaciones.
0: Meta, la empresa matriz de Instagram y Facebook, apeló el veredicto de una histórica demanda por adicción a las redes sociales en Los Ángeles, impugnando la determinación del jurado de que la empresa diseñó sus plataformas para enganchar a los usuarios jóvenes sin preocuparse por su bienestar.
1: Son las 7 de la mañana con 27 minutos. Esto se llama Contextos y por supuesto estamos muy agradecidos de que estén con nosotros, de que se queden con nosotros en este inicio de semana. Será un buen programa, se lo prometemos, y nosotros pondremos todo para que podamos hacer de este espacio no nada más un espacio informativo, sino reflexivo también y de análisis. Vale, Quiñones, muchas gracias.
0: Gracias, un placer.
1: Gracias, vamos a la pausa y regresamos.
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0: 7:32 y ahora que les compartíamos a ustedes la nota de que en Inglaterra y en Gales hay fallecimientos, las temperaturas son de 37.1, 36, 35.6, etcétera. Digo, no cabe duda que la capacidad de adaptación de los seres humanos es lo que nos hace diferentes. Y además porque nosotros tenemos preparadas nuestras casas, en el mejor de los casos, por supuesto, nuestros centros de trabajo, etcétera. Y entonces, pues no padecemos realmente tanto calor, a pesar de que las temperaturas pueden llegar a los 38, 39 y 40 grados centígrados. En fin, de veras que cada quien pues va viviendo en la medida en que no nada más las circunstancias personales, sociales, sino también climáticas le van exigiendo. 23 grados centígrados es la temperatura ambiente que tenemos en este momento en el centro de la ciudad de Torreón. Hay un cielo soleado, hay un viento de 8 kilómetros por hora, hay una humedad relativa en el aire del 78%, hay una sensación térmica de 27 grados centígrados, hay muy buena visibilidad. Hoy son 35 grados centígrados la temperatura máxima que tendremos y 22 la mínima. Estos 35 grados los estaremos sintiendo entre 3:30, 5:30 de la tarde. Y además también decirles que no hay condiciones de precipitaciones pluviales para las próximas horas. Ayer nada más está chipi chipi, que lo único que hace es pues ni siquiera refrescar el ambiente, simplemente hace tierra previo, y luego con ese chipi chipi pues ya sabemos el resultado, ¿verdad? Generalmente son lodo y suciedad en el ambiente. Debo decirles también que la exposición máxima de rayos UV para hoy será extrema y se espera que ocurra a las 3 de la tarde, para ser precisos. Bien, este es el pronóstico del tiempo para hoy y para los siguientes días, 34-22, martes, miércoles, mismas circunstancias, con algo de nubosidad, 34-22, el jueves 28-21, ahí sí ya que baja la temperatura, porque va a estar mucho más nublado, y el viernes 31-23. Más o menos así es como se presentará el tiempo, y le digo que más o menos, porque mire, la verdad absoluta, nadie la tiene en las manos, y menos tratándose del tiempo. Acuérdese usted que tenemos que tener mucha claridad en que todo tiene intenciones. Lo que se dice, lo que se calla, o las verdades a medias, o las mentiras completas. Todo hay una intención atrás. Hay que saber leer esas intenciones para poder tener claro qué es lo que viene por delante. Eso es lo que yo creo, pero si usted cree otra cosa, adelante. Estaremos siempre recibiendo sus comentarios en nuestros puntos de contacto. 871-711-0260, 8717-361799, el WhatsApp de Noticieros GREM. Estamos también listísimos para recibirlos a través de radio en línea en www.noticierosgrem.com.mx. Lo hacemos con muchísimo gusto también en la aplicación. Atendemos redes, Instagram, X y Facebook. En Facebook Live nos escuchan y nos ven. Luego estamos también felices de poder compartir con ustedes en donde siempre hemos estado, en la radio. Estamos en Globo 91.1, éxitos todo el día. Estación de Grupo Radio Estéreo Mairán, único grupo de concesionarios laguneros, y estamos felices porque esto que hacemos en Contextos lo hacemos desde la producción de Noticieros GREM. Entonces, quédense con nosotros, hagamos juntos este espacio, démosle fuerza y vida, ocupémonos de lo que tenemos que ocuparnos, y casi siempre es de lo más inmediato, primero de nuestra calle, nuestro vecindario, nuestra ciudad, nuestro municipio, y luego ya vamos abriendo la esfera de atención hacia lo que pasa en el Estado y, por supuesto, hacia lo que pasa en la Federación. Pero eso no quiere decir que lo excluyamos o que no los tengamos en cuenta. Simplemente vamos priorizando como priorizamos todos en la vida. Primero lo mío, sí o no, no nos hagamos. Primero lo mío, luego mi familia, y luego de mi familia pues mi calle, y luego de mi calle esto. Así vamos en la vida. Y, por supuesto, cuando digo primero lo mío, es que para poder estar bien con los demás, primero tenemos que estar bien con nosotros mismos. Eso es indiscutible, indispensable, necesarísimo. Y no es falsos egoísmos, ni un individualismo a ultranza, es simplemente de lógica común. Para yo poder atender al que está a mi lado y que necesita ser atendido, primero tengo que estar bien yo. Si no, imposible. Bueno, Que sea un buen día para estar bien. Se los deseo de corazón y ojalá que se queden con nosotros. A nombre de todo el equipo de Noticieros GREM, le damos la más cordial de las bienvenidas y el agradecimiento por siempre estar. Valeria Quiñones en la comunicación digital, Claudia Martínez Martel en la coordinación, Berta Reyes en la producción, Gerardo Astorga en el control técnico de la transmisión. Bueno, vamos a ir a la pausa y ya estaremos rapidito de vuelta con ustedes.
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0: Son las 7 de la mañana con 39 minutos, y así de manera directa, para no desaprovechar un solo minuto de este espacio que nos da la oportunidad de la conversación con el ingeniero Miguel Ángel Riquelme Solís, alcalde de Torreón, a quien ya saludamos, Manuel Serrato y una servidora. Gracias, alcalde, por estar con nosotros. Es un gusto tenerlo acá.
1: Al contrario, muy buen día a todas, a todos los radioescuchas y sobre todo al público de GREM. Gracias por la oportunidad también de hoy entablar una plática que hace mucho tiempo ya teníamos pendiente y que, bueno, ahora se da o se me da la oportunidad como alcalde de Torreón.
2: Uh-huh. Bienvenido, alcalde.
1: Gracias.
0: Miguel, ¿qué diferencias encuentras? Yo sé que es muy pronto, pero ¿qué diferencias encuentras entre la primera administración en donde tú fuiste el titular y esta que estás recibiendo ya?
1: Bueno, en cuestión administrativa hay muchas semejanzas. Lo que sí hay que reconocer es una circunstancia muy distinta a los retos que enfrenté en aquel entonces, de 2014 a 2017. Hay un Torreón con mayor infraestructura, hay un Torreón ya con un crecimiento demográfico también palpable, económico, ¿sí? Y creo que dentro de ello pues hay semejanzas en relación a la continuidad de las políticas públicas en materia de seguridad. Sin embargo, estoy entendiendo los retos que hoy enfrentan el municipio y estoy tratando en esta semana, como lo he dicho públicamente, de reorientar a las necesidades básicas que tiene hoy por demanda ciudadana el Torreón que encontré. Y en ese sentido creo que podemos complementar el resto de la administración, el tiempo que nos queda, con las obras grandes de infraestructura que se han construido aquí en Torreón, que se están construyendo en este momento y que de alguna forma, pues una vez terminadas, darán también una orientación económica importante para y competitiva para el municipio. Entonces, creo que dentro de ello, pues las demandas las he dicho públicamente: agua potable y drenaje, pavimento, bacheo y transporte público, que es una demanda de muchos años y que además, bueno, pues es un reto en lo personal que habremos de enfrentar en los próximos meses.
0: Un pendiente muy grande, ¿no?
1: Es un pendiente, Marce, pero también digo, hay que entender que el proyecto que yo planteé en su momento era un proyecto muy grande, muy ambicioso, que era el famoso Metrobús, que venía desde Lerdo hasta Matamoros. Ya digo, el decir en este momento cómo fue cancelado, por qué no se hizo, digo, ya no cuenta en relación a lo que tenemos que ahorita enfrentar, y además que es un reto que dentro de esta administración se está planteando con seriedad para una modernización que nos permita replantear pues las rutas y que además sea un servicio, un buen servicio para la ciudadanía.
0: Uh-huh. Servicios públicos, ¿cómo lo encuentras?
1: Servicios públicos lo encuentro bien, trabajando, pero rebasado. Y en ese sentido, el crecimiento también de las colonias hacia el oriente y el norte de Torreón, pues obliga a replantear esa dinámica que hoy tiene servicios públicos. Y también dentro de las prioridades en la limpieza diaria de la ciudad. Uh-huh. Estuve con la OLA, con todos los integrantes que limpian diariamente distintas áreas, y bueno, pues la realidad es que no se dan abasto. Uh-huh. La realidad es que falta también equipamiento vehicular, falta también algo de material, de tecnología, para que ellos puedan avanzar más rápidamente. Y me comprometí con ellos a adquirir lo necesario para poder enfrentar este gran reto. Ya los bulevares, hacia el interior de las distintas colonias, pues ya rebasan la capacidad de servicios públicos municipales. Sin embargo, están haciendo una gran labor, sí. están limpiando plazas, han estado remodelando también las plazas públicas, y han estado pues de alguna forma enfrentando el tema con los bulevares, ¿no? La limpieza de los mismos.
2: ¿Cómo se está concatenando, alcalde, lo que hace la OLA con lo del nuevo contrato de limpieza? Sí, que había comentado usted que se iba a revisar, ¿no?
1: Hay una coordinación. Uh-huh. hacia dónde va diariamente la ola sobre la demanda diaria de limpieza y sobre lo que está haciendo la concesionaria. Estoy en este momento revisando el contrato, también me hice, me comprometí a hacerlo público y también a poner pues las prioridades que yo vea dentro del contrato para que la ciudadanía pueda ver con transparencia qué es lo que realmente ahorita o por qué el contrato tiene el valor que hoy tiene. Uh-huh. Y enfrenta los retos también que hoy tiene en una ciudad más grande. Te pongo el ejemplo. El alumbrado fue concesionado por mi administración, pero ahorita trae un 25% más de lámparas y es mucho más trabajo. Uh-huh. es realmente el mantenimiento más caro y bueno de alguna forma es lo que se encuentra ahorita y que también estoy revisando para poder ampliar al 100% ya que esté dentro de la concesión de luminarias hacia toda la parte ejidal, que me dicen que hay un gran avance. Estuve con servicios públicos hace unos días. Uh-huh. y eso también habremos de revisarlo, porque bueno, un reto que me toca, ya no es tan difícil, es ampliar el alumbrado con la concesionaria al 100%. Es decir, que todo Torreón tenga el mantenimiento adecuado a razón del pago que se tiene con la concesionaria.
0: Uh-huh. Pero también, la tecnología no es para siempre. Hay muchas cosas que tienen que adecuarse al momento y la vida útil de los aparatos también tiene una fecha de vencimiento. No sé si ya estemos entrando a este tema de reponer gran parte del alumbrado público precisamente por la obsolescencia de la tecnología.
1: De hecho, el contrato dentro de la concesionaria en su momento por mi administración contemplaba desde el año 10 ir reponiendo las luminarias con la nueva tecnología. Créeme que la tecnología que entró en Torreón ha sido poco modificada, ¿eh? Eso fue una tecnología realmente adaptada para el municipio y además muy avanzada. Hoy en día ya se ha estado reponiendo a tal grado que desde que me fui a la fecha sigue siendo alumbrado público uno de los departamentos con menor queja. Mm. ¿Sí? Hoy,
0: es una atención rápida, ¿eh?
1: Es una atención muy rápida la que tiene la concesionaria. Creo que sí. Ese fue un acierto y ha sido un acierto de las administraciones anteriores el poder ir regulando y mejorando el servicio de concesión. Hoy en día tenemos, repito, regulado y adaptado al tiempo actual, también el de la concesionaria de recolección de basura. Y bueno, habremos de revisarlo, pero finalmente son dos servicios públicos de los cuales no se tienen quejas realmente. Uh-huh. que se pueda notar o que podamos decir que la ciudadanía está inconforme con ello. ¿Qué es lo que sí tenemos? Bueno, áreas muy sucias, precisamente que hay una campaña de concientización con los vecinos y que eso pues tendremos que seguir y limpiando terrenos y limpiando áreas, pero también cuidándolas y también infraccionando a quienes pues no entienden en este proceso que el municipio quiere. Uh-huh. Llevar a cabo.
0: Uh-huh. Miguel, los programas implementados por la administración de Carlos Román Cepeda.
1: De Román.
0: Perdón, Alberto. De Román Alberto. Sí. Román Alberto Cepeda. ¿Llegarán a, o sea, concluirán esos programas? ¿Tú buscarás que haya nuevos programas dentro de las direcciones? ¿O va a haber alguna continuidad de los mismos? Digo, ahora que estabas diciendo de los servicios, pensaba en este programa del vecino cochino y cosas de estas. ¿Los continuarás o buscarás depurar y mejorar?
1: Mira, hay algunos programas que están establecidos, que bueno, de alguna forma les llaman cada administración en forma distinta. Uh-huh. Pero al final son los mismos.
0: ¿Vamos a cambiar la imagen de la administración? ¿O sea?
1: No pienso cambiar la imagen realmente, pero sí pienso utilizar más el escudo de armas del municipio, para no implementar una imagen nueva, y que esto implique un costo en cambiar vehículos, en cambiar imagen, creo que no es correcto, no es ético tampoco. Entonces voy a tratar de usar el torreoncito rojo nada más, que ese creo que es una imagen buena para de reconocimiento al ayuntamiento, pues digo de reconocimiento de las unidades y de todo lo que anda en campo, pero voy a utilizar más el escudo de Torreón y creo que también, digo, la gente no está esperando que llegue yo a cambiar todo y empiece a pagar el costo de volver a meter una imagen. Creo que no es correcto en este momento. Hay muchas cosas que enfrentar. Y bueno, ahorita fuera del aire te estaba comentando que la experiencia que tuve dentro de la administración municipal, aunque han pasado algunos años, me permite interiorizarme muy rápidamente en cada área y ver qué están haciendo ahorita, tratar de ver qué es lo que está funcionando e implementar algunas cosas que son urgentes ahorita para la ciudad. Y bueno, sentarme como cuando llegué, que realmente no entendía qué estaba pasando en el CIMAS, faltaba agua, y luego unos pozos sí tenían y estaban al lado de las colonias que no tenían, y total, en ese momento empezamos a interconectar, empezamos a vigilar el abasto y bueno, se pudo dar el suministro de forma importante. Entonces ahorita no estoy en esa curva de aprendizaje, ahorita ya estoy pidiendo todo lo que se requiere para poder implementar rápidamente, perforar donde se tenga que perforar e interconectar donde se tenga que interconectar. Uh-huh. O sea, sí tenemos pozos con bastante caudal y en ese sentido, pues a lo mejor vale 3 o 4 millones de pesos el poder interconectar con áreas y colonias que no, que en este momento no tienen la suficiencia, pero vale la pena que podamos interconectar todo lo que realmente pueda hoy garantizarnos el suministro y perforar nuevas fuentes de agua, nuevas fuentes de abastecimiento, donde realmente ya vimos que no se va a poder el suministro en bastante tiempo. Entonces, eso lo vamos a hacer de manera muy rápida. Estoy ya terminando el diagnóstico y espero aproximadamente en unos 15 días anunciar acciones directas del sistema, donde vamos a estar muy puntualmente. Lo van a ver cada quien que nos está escuchando y que en su colonia en estos momentos no tiene el suministro correcto de agua potable o no hay ni suministro de agua potable, van a escuchar el nombre de su colonia y van a decir, a ver, ya se va a hacer esto, a lo mejor nos vamos a tardar 3 o 4 meses, pero vamos a solucionar de manera directa donde tenemos que ya que apretar.
0: Sin embargo, llama mucho la atención, Miguel, que durante el tiempo de elecciones se recrudeció de una manera exponencial las quejas contra el suministro de agua. Terminó el periodo de elecciones y disminuyó la presión hacia el sistema municipal de aguas y saneamiento.
2: O los casos de vandalismo, incluso.
0: Los casos de vandalismo también. ¿Hay alguna relación entre lo que significa un proceso electoral y la eficiencia de un servicio como CIMAS?
1: Sí, mira, no quisiera minimizar el tema del mantenimiento de los pozos y la visión de lo que a futuro requiere el municipio para poder tener la suficiencia en agua potable para la ciudadanía y en agua también para las zonas industriales. Sin embargo, el tema político siempre entra luego cualquier deficiencia que se tenga en cualquier servicio público, ¿sí? El bacheo, el pavimento, el drenaje sobre todo. Y todo se maximiza dentro de un proceso político, dentro de un proceso electoral, ¿sí? Y bueno, si nos fijamos, pues fue tema, ¿va? Fue tema en este caso de la oposición. Pero bueno, hoy en día tenemos la oportunidad, ¿sí? Dentro de en la parte que vamos, en el mes que hoy entramos a trabajar, que todavía hace bastante calor y que podemos ir midiendo cuál es la realidad de suficiencia en cada colonia y sobre todo cuáles son las reacciones que ahora tenemos también con el propio drenaje sanitario. Exacto. Entonces estamos ahorita en eso, ya estamos verificando todo, ¿verdad? Yo espero en los próximos días, repito, tener un diagnóstico claro para que la gente sepa, y quien no escuche su colonia, quien no escuche el rumbo por donde estamos trabajando, lo haga saber y podamos también estar contemplando dentro de un programa integral que vamos a echar en que vamos a
0: ¿Se echar va a quedar andar. El servicio del chatbot?
2: Max.
0: Sí, pero es un chatbot, ¿no?
2: Uh-huh. Max. Sí, el agente Max.
0: El agente Max.
1: Lo voy a revisar qué tan eficiente es, uh-huh. ¿Sí? Ahí no he llegado todavía. Uh-huh. Realmente es un área que ni siquiera he recibido ahorita. Bien. En los próximos días lo voy a revisar. A mí me funcionó muy bien a la antigüita, pero voy a checar, ¿verdad? Dentro de la tecnología.
0: ¿Pero qué es la antigüita?
1: A la antigüita eran las llamadas. Exacto. Y la revisión diaria, ¿sí? Uh-huh. La revisión diaria de lo que estaba sucediendo. Yo tenía una persona evaluando diariamente y directamente conmigo me decía, aquí hay problema. Y luego el bacheo se disparó a tanto, las quejas por esto. De hecho, las quejas de alumbrado público eran las número uno en su momento cuando yo entré.
0: Sí, cómo no.
1: Posteriormente pasaron a cero. Únicamente los ejidos y las partes del norte de la periferia que no entraron dentro del programa de alumbrado, pues eran las quejas, pero era todo. Y nos fuimos de más a menos. Y voy a revisar realmente cuál es la efectividad, porque también digo, pues como ingeniero siempre me gusta implementar las mejores y distintas tecnologías que hay en avance. Pero sí, lo que me gusta a mí ver es la realidad diaria de lo que estamos atendiendo también.
2: Uh-huh. Alcalde, el tema, bueno, a lo mejor es muy pronto, pero el tema de las obras que están en curso, ¿hay la posibilidad de que tengan algún cambio o cómo las ha evaluado? Por ejemplo, Sistema Vial Revolución Vasconcelos, estaba en consideración lo del desnivel del Campesino, ¿no? Que por ahí había algunas cosas que se tenían que evaluar antes de darle palomazo a que se pudiera hacer. ¿Cómo ve el tema de las obras?
1: Mira, las obras van avanzando. El sistema del bulevar Revolución ya pasó lo peor, que dentro de las líneas de que existen ahí de conducción, pues se tuvieron varios problemas. Uh-huh. De aquí en adelante, pues será un avance mucho más rápido. El otro va al 70%. Ya estamos también a unos meses de que el gobierno del estado lo termine.
2: El abasto sin independencia.
1: El abasto sin independencia. He decidido no implementar o no licitar ahorita la obra del Campesino hasta no terminar las dos. Y en ese sentido, además, aprovechar el recurso que le queda al municipio para aventarlo todo en drenaje sanitario y en suministro de agua potable y pavimentación.
0: Es que es mucho estrés para la ciudad. Sí. Tener tantas obras de esa dimensión abierta.
1: Sí, y la realidad es de que técnicamente no es viable, ¿sí? Entonces ya veremos el año entrante si se implementa eso o redireccionamos los recursos. Otro de los temas también que dentro del de mi paso por el servicio público, creo que ha sido algo que nos ha permitido pues avanzar en muchos temas y que hemos entendido que es prioridad es la seguridad. Y en ese sentido voy a invertir otra gran parte de recursos. Voy a licitar 40 patrullas en los próximos días. Necesito más vigilancia, necesito más proximidad. Necesito más prevención y en ese sentido la adquisición de patrullas, armamento, municiones y capacitación de los policías va a ser una prioridad. Uh-huh. Me voy a meter a fondo en la dirección de tránsito y vialidad. Para mí también creo que dentro de ello o dentro de las observaciones que mucha gente de la sociedad me ha hecho, pues es el tema de vialidad y lo voy a en los próximos días estaré revisando el área Y bueno, pues, hay que ver también cuáles son las necesidades de ellos para que puedan tener un trabajo digno y que se pueda trabajar sin afectar a la ciudadanía.
0: ¿Y en esta revisión pudiera ser que se volvieran a unir estas dos dependencias, la de movilidad y tránsito y vialidad, o así están funcionando bien?
1: No, yo las separé. Ajá. A ver, yo separé las áreas en su momento, sí, y pasé a tránsito a movilidad, al área de movilidad. Uh-huh. No considero necesario ni considero tampoco que sea correcto armar a los elementos de vialidad. Eso lo estoy también revisando, sin embargo, pues para mí es un no de entrada, salvo hubiera alguna situación que yo desconozca, pero no creo, y no tendría por qué ser. Sin embargo, bueno, también habría que garantizar la función de los elementos de tránsito y vialidad, pero no armados.
2: Uh-huh. Sí, que eso generó rechazo ciudadano, esa posibilidad, ¿no? Pues, y se hablaba miedo también, a pesar de que se decía que no iba a ser toda la corporación, que sería quienes se capacitaron como policías viales y tal, ¿no?
1: Además de polémico, yo no le veo viabilidad, ¿sí? Los elementos de la Dirección de Seguridad tienen su función muy específica y los elementos de tránsito y vialidad su función muy específica. Luego me daban, no he entrado en el tema de lleno, pero me daban unas razones como del orden de defensa de los tránsitos que pues no concuerda. Creo que hay muchas herramientas para que puedan ellos tener la certeza y la tranquilidad también de efectuar su trabajo, porque luego sale pues cada ciudadano que
0: la capacitación es completamente diferente, ¿no? Las habilidades desarrolladas por un policía y un agente de tránsito no tienen nada que ver.
1: Totalmente. Le pedí a la directora que de entrada me buscara las materias en la Ibero para que se pudieran capacitar como en su momento se hizo a todos los elementos de tránsito y vialidad en distintos rubros, y que de ahí se derive también un escalafón que nos permita irles mejorando su salario y que de alguna forma también puedan ser incentivados y podamos tener la confianza en ellos de que no de que lo que no ganan acá se lo cobren al ciudadano, ¿verdad?
0: Claro. Dinos algo bueno para el centro histórico, algo que los que habitamos el centro histórico, porque finalmente nosotros somos habitantes del centro histórico, pasamos aquí muchas horas del día. La preocupación sigue latente de que finalmente no se logra recuperar como esta bondad de un centro histórico que amalgame, que unifique, que cohesione a la sociedad.
1: Sí, mira, me quiero ir en partes. Recordemos que me tocó en su momento a mí la transformación en la parte del Paseo Morelos, ¿sí? Y bueno, Román hizo otra parte acá en la Matamoros. No nos hemos metido hasta acá, hasta el centro histórico. Voy a plantear también un proyecto que nos permita poder regenerar el centro histórico y que de alguna forma también atraiga, ¿va?, tanto todo el comercio que hoy ya no existe como también a la gente que ya acude a otras zonas que no son precisamente el centro histórico, pero por la falta también de atracción y la falta también de comercio y de muchas otras cosas que el centro histórico antes nos daba hace muchos años.
0: Claro. Hay una lista larga que a lo mejor los ciudadanos podemos ponerte sobre la mesa. ¿Y cuál sería tu lista en relación al comportamiento ciudadano?
1: Mira, yo creo, Marce, que, a ver, el tema de trabajar juntos en la limpieza, en la seguridad, en la conservación de las áreas públicas, es algo que siempre se le solicita a la sociedad y que realmente no mucha gente participa. Hay colonias donde están tan organizados que su plaza pública prácticamente tiene un mantenimiento local, ¿sí? y que únicamente te piden páguenos un jardinero o páguenos, ayúdenos con... Y eso da gusto, ¿sí? Cuando están organizados los vecinos, cuando cuidan su plaza, cuando pues ellos ponen una parte y te solicitan la otra. Hay muchísimas ya en este momento que trabajan en coordinación con el municipio. La cooperación de la sociedad es muy importante. No pueden dejar sola a una administración municipal, no nos pueden dejar solos a que hagamos todo, ¿sí? Y créeme que el llamado que hago es a la participación social, a la participación ciudadana. Lo hemos logrado, lo hemos hecho en materia de cultura, de deporte, que esa es otra parte que me urge ya revisar. Hay espacios que se construyeron también en mi administración, como fue la jabonera, como fue la línea verde. Como la deportiva, que está pegada al bosque urbano, la compresora. Y bueno, todos esos espacios, la próxima semana estaré en forma presencial para revisar pues cómo están en este momento y tratar también de meter un mantenimiento adecuado, pero además una participación de la gente para que puedan llevar a sus hijos, para que puedan usar las instalaciones con toda tranquilidad, etcétera.
0: Muy bien. Pues, alcalde, nosotros lo que pedimos es tener siempre la voz y tener siempre la oportunidad de la conversación, como lo hemos hecho cada vez que ha habido necesidad de hacerlo. Ojalá que sí sea.
1: Aquí voy a seguir participando con ustedes, si me lo permiten. Creo que es importante informar los avances a la ciudadanía en una administración pues que prácticamente es la mitad de la misma. Creo que es importante trabajar en conjunto para que esto sea para bien, ¿sí? Que la experiencia o la no curva de aprendizaje que esta administración quiere implementar sea para bien de todos, y que muy rápidamente podamos saber el estatus que guardan todas las colonias, que guardan todos los servicios y sobre todo que tengan la confianza para poder enfrentar junto con nosotros los retos que hoy tiene nuestra gran ciudad.
0: Muy bien, muchísimas muy bien. Gracias.
1: A la orden.
0: El alcalde, gracias, el ingeniero Miguel Ángel Riquelme Solís, estuvo con nosotros. Vamos a ir a la pausa y enseguida estamos de vuelta.
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0: 8:10. Muchas gracias por estar con nosotros. Todas las preguntas, todos los comentarios, por supuesto, tienen curso, tienen salida. Este micrófono está abierto para todos ustedes.
1: Sí, exactamente. Muchísimos comentarios y difícil darle salida a todos, pero vamos a canalizar cada una de sus peticiones. Buen día, ojalá el nuevo alcalde atienda los señalamientos de los ciudadanos para que Torreón no retroceda más, porque hay muchísimos baches, nos dice Juan Antonio. Qué bueno que el alcalde está en Grem. Ustedes como medio local y de origen local saben perfectamente lo que nos afecta y sobre todo si se interesa en el bienestar de los torreonenses. Nos dicen acá, excelente que Riquelme sea el alcalde. Le pido por favor que ponga especial interés en el drenaje. Me da mucha pena que cuando viene gente, por ejemplo, familiares, en mi caso de Zacatecas, que dicen que Torreón huele muy mal y yo malamente les contesto que así olemos, pero no me dejan... muertos en la esquina de mi casa, es lo que nos dicen acá. Bueno, Bromo y Obsidiana, fraccionamiento La Noria, carretera Santa Fe, periférico Avenida Juárez, entre Ciudad Nazas y plazas comerciales. Situaciones que nos dice Juan Antonio, ahí es donde están baches y bueno, un montón de situaciones. A ver, acá nos dicen, el alcalde va a cambiar a directores de dependencias. En caso de ser así, pediría que revisara atención ciudadana, tránsito, parquímetros, que haga una gran campaña de limpieza, que incluya multas fuertes y severas que nos obliguen a ser limpios. Acá nos dicen también, Torreón es actualmente una ciudad que huele mal, a decir de propios y extraños. Donde viven mis papás, mis hermanos, mis tíos, compadres, traen un escarbadero los de Cimas. Y yo le preguntaría al alcalde, ¿y el drenaje, apá? Buen día, gracias. Buena decisión del alcalde dejar el Torreón y más porque no cambia el partido, solo la persona. Eso refleja la unión del PRI, nos dicen acá. Qué bueno que el presidente Riquelme menciona al CIMA. ¿Se podrá hacer algo con los trabajadores sindicalizados que andan a veces hasta 10 personas en un camión y ya se imaginarán cuántos de ellos trabajan? Le pido al alcalde que haga lo necesario para que Torreón esté al 100, para que la oposición no agarre de escudo algún problema grave de la ciudad para ganar el próximo año y que la gente veleta se vaya lo más cómodo y por conveniencia con el apoyo económico que reciben. El MAX no funciona, es muy complicado su funcionamiento, no entiende lo que le he reportado y me estresa pensar que estoy hablando con un robot que no entiende lo que le escribo. Mejor el sistema que tiene autoridad, actualidades, Grem. Yo mejor les escribo y me contestan. Gracias. Otra cosa, les encargo al alcalde el pavimento de Allende desde la México hasta donde topa. Mi carro ya parece sonaja. Una petición, por favor, para el alcalde. Hay muchos baches. No le pido que pavimenten todo, pero sí que vuelvan a poner en práctica lo que hizo la vez pasada, que andaba un camión de la Junta de Mejoras. Nos dicen que, bueno, ya la Junta de Mejoras no existe. Sería del Sistema Integral de Mantenimiento Vial. Creo que era por la ciudad, por donde había un bache, lo tapaban. Se lo digo porque yo vivo por La Bravo, y pasó el camión por mi casa y le pregunté al que manejaba el camión que si iban a pavimentar mi cuadra y me dijo que no, que ellos eran una cuadrilla de guardia y que recorrían el primer sector de la ciudad buscando baches para taparlos. ¿No será aquel camión que rentaron, creo que de Monterrey, que iba y ponía los sí, baches? Muy seguramente fue ese, ¿verdad? Ya tiene algunos años. Suerte, bendiciones para el alcalde, que todo salga bien por un gran Torreón, nos dice el mismo Juan Antonio. El alcalde va a meter mano a la alianza, está muy fea, desde el desorden de los camiones, basura, fugas de drenaje, muchos problemas más. Que vaya el alcalde más seguido a contextos. ¿Por qué no pasaron mi comentario sobre atención ciudadana y las dependencias que no hacen buen trabajo? Pues no sé a cuál de todos se haya referido. Sí, apenas le estamos dando salida.
0: Por atención ciudadana.
1: Sí.
0: Por el MaxBot, es el chatbot ese, que mucha gente dice que no funciona, que no les gusta cómo trabaja.
1: Sí, no, es que, está raro.
0: En esta era de la despersonalización, que es como muy difícil sentirte atendido cuando es una máquina la que te atiende.
1: Sí, exactamente. Bueno, pues ahí algunos de sus comentarios, digo, no hubo tiempo de mencionarlos así durante la entrevista, pero bueno, siempre el compromiso de darles salida y de darles canalización. Todo esto se lo haremos llegar al alcalde a través de su área de comunicación y lo que nos reportan así como anomalía, como desperfecto, lo habremos de canalizar también, como lo hacemos siempre con todo aquí desde Noticieros Green. Así es que gracias, pues síganos enviando sus comentarios, 8717-110260, el WhatsApp 8717-3617-99. Sigamos con este tema, ¿no? ¿Qué le falta a la ciudad? ¿Dónde pondrían ustedes el énfasis? ¿Qué es lo que ocurre en su colonia, en su sector, que necesita intervención, que necesita reparación? ¿Qué opinan de lo que se dijo? Que, por ejemplo, no se va a licitar lo del desnivel del campesino, que no está de acuerdo el alcalde con armar a los elementos de tránsito. En fin, sobre lo que se ha dicho también, ¿cuál es su opinión y si están de acuerdo con ello o no? E insistimos, lo que esté ocurriendo en su sector, en su colonia, también háganoslo saber.
0: Así es. Pues para nosotros es muy importante la comunicación que sostenemos todos los días con ustedes. Ustedes son el termómetro de lo que vivimos en la ciudad. Hay un montón de colonias que la verdad es que poca atención se les pone, precisamente por la distancia, por la lejanía, por lo nuevo que son las colonias, y siempre hay necesidad de vincular esas colonias con los servicios públicos municipales y que se sepa cuáles son las carencias que se tienen. Entonces, pues nosotros lo que hacemos es ofrecerles nuestros puntos de contacto siempre y decirles que todo lo que ustedes nos comparten, nosotros lo enviamos a quien corresponda, y siempre estamos atentos a que haya una respuesta. No nada más es vincularlos, sino que la retroalimentación se dé para que ustedes reciban el servicio que necesitan. Actualidades GREM es nuestro bastión en este sentido, pero nosotros aquí mismo en Contextos también lo hacemos con muchísimo gusto y vamos canalizando. 871-711-012 87173617-99. Acuérdense, ustedes nos pueden escuchar a través de la página de Noticieros GREM, a través de la aplicación. Estamos atendiendo redes, Instagram, X, hacemos transmisión vía Facebook Live y por supuesto estamos en la radio a través de Globo 91.1. Éxitos todo el día. 8:17, vamos a hacer la pausa y enseguida estamos de regreso.
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0: Son las 8 de la mañana con 21 minutos. Oigan, muchas gracias por estar. Bueno, sí, es la segunda vez que no hemos podido establecer el contacto con Marián Pora Costa, presidente de la Organización Mexicanos contra la Corrupción y la Impunidad. Es que creemos que la tecnología es infalible y la verdad es que falla mucho.
1: Sí, exacto.
0: Falla muchísimo. No fue posible que recibiera llamadas. Su celular estaba fallando, ya se comunicó con nosotros, pero su voz siempre será un referente, no nada más para contexto, sino pues para todos los programas de opinión nacionales, claro, que donde ella participa y donde se abordan temas pues muy importantes como esto, que tiene que ver con la extracción, como ahora, es que cuando dicen extracción, yo no sé por qué pienso como la abducción de los ovnis.
1: Sí, exactamente.
0: Como que llegaron y se lo llevaron. La extracción así también siento, como que llegaron y se lo llevaron, del Mayo Zambada y todas las implicaciones, y está siendo tema finalmente. Uh-huh. Pues toda esta información que dieron de la fiscalía y del aparato de justicia del estado de la Ciudad de México en relación a pues que sí, que resultó que habían identificado a la persona que conducía el avión, pero que pues lo habían extraditado. Uh-huh. y toda esta historia que pues pareciera que no hay rumbo.
1: Sí, exactamente, y de la participación del FBI en esto, justo era el tema que íbamos a abordar con María Amparo. Un antes y un después, a manera de pregunta, su artículo en contralacorrupción.mx, ahí en Mexicanos contra la Corrupción y la Impunidad, donde precisamente aborda este tema, allí en su sección a juicio de Amparo, autoría de María Amparo Casar, presidenta de Mexicanos contra la Corrupción y la Impunidad. Y pues los invitamos a leerlo, justamente, a que le den lectura a todo este análisis que ella hace respecto al tema.
0: Así es.
1: Vamos a continuar con la agenda de hoy.
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1: Arturo, con el gusto de saludarte como cada arranque de semana. ¿Cómo estás? Buenos días.
3: Buenos días, Manuel, Marcela. Buenos días al auditorio, Astorga, los controles. ¿Cómo les va a ustedes?
1: Bien, muy bien. Aquí dándole.
3: Qué bueno, me da gusto. Bueno, no sé si creo que podemos empezar con una aseveración que a lo mejor a muchos no les gusta reconocerlo. Es incómodo, pero bueno, creo que en estos momentos tenemos que atravesar la incomodidad y darnos cuenta de que estamos en una etapa de incertidumbre que no sabemos cuándo va a terminar. La verdad es que llevamos ya varios años, digo, podemos decir, algunos dirán que desde la pandemia, otros dirán un poco antes. Yo creo que podemos irnos incluso hasta más atrás, a la crisis de 2008, y desde entonces pues las turbulencias se han acumulado, se han venido colocando una sobre otra, y el clima es de incertidumbre. Basta ver lo que ocurrió esta semana que transcurrió, en la cual pues lo que se había presumido como un acuerdo de paz o el principio de un acuerdo de paz entre Estados Unidos e Irán, pues ya voló por los aires, como de alguna manera se esperaba, porque no estaba sostenido con certezas y con solidez ese principio de acuerdo de paz. Y hoy vemos que estamos nuevamente en un escenario de guerra abierta, ¿no? Estados Unidos bombardeando Irán respondiendo, atacando los intereses de Estados Unidos en Oriente Medio.

0: y la disputa por el estrecho de Hormuz, otra vez el petróleo al alza, encarecimiento de los combustibles, la perspectiva de la inflación, hacia arriba otra vez, es decir, incertidumbre, ¿no? Lo que está pasando también en el frente en Palestina con Israel, más de 1,000 muertos desde la tregua o desde el acuerdo de paz, ¿no? Que nunca fue en verdad tampoco un acuerdo tal cual, ¿no? Sino una gestión más bien de la guerra, una gestión administrada de la guerra, ¿no? Lo que está ocurriendo en el frente en Ucrania, en Europa Oriental, en donde los socios europeos de la OTAN, en la reunión que tuvieron en Ankara, se comprometieron a financiar la guerra de defensa de Ucrania contra Rusia. El escenario de la paz ya no está en la mesa, en este frente. Entonces así se van multiplicando y nos venimos a América y encontramos igual el escenario de incertidumbre, ¿no? Incertidumbre por elecciones, en el caso de Perú, Colombia, incertidumbre por lo que está ocurriendo en Venezuela, intervenido por Estados Unidos y hoy padeciendo una tragedia mayúscula por el tema de los terremotos, lo que pasa con Cuba, una incertidumbre, y lo que está pasando obviamente en Norteamérica con el Tratado México-Estados Unidos y Canadá. O sea, la verdad es que si vemos el rompecabezas, nos faltan piezas, pero al menos ya nos damos una idea y dices, wow, o sea, esto está complicado, ¿no? Está como para sí estirarse más de 3-4 cabellos, ¿no?
1: Sí.
0: El tema aquí es, ¿qué hacemos? Manuel, Marcela, auditorio, ¿qué hacemos frente a todo este escenario, ¿no? Y una cosa es volvernos locos, ¿no? O sea, podemos decir, no, esto está para la fregada y no hay vuelta atrás, no hay vuelta de hoja, no podemos hacer nada, ya entreguémonos a la incertidumbre, no hay forma de salir de esto, ¿no? El T-MEC es un desastre, el gobierno no ha hecho lo que debe hacer, Trump está loco, bla, bla, bla, bla, ¿no? Podemos entregarnos a la histeria, ¿no? A la neurosis, ¿no? Pero bueno, también podemos adquirir otra postura y podemos tomar otros caminos, ¿no? Y la verdad, y lo digo con toda seriedad, responsabilidad y como alguien que está de alguna manera cercano a ese camino, yo creo que la filosofía y principalmente la filosofía estoica nos aporta un elemento que nos puede ayudar en toda esta incertidumbre, ¿no? No es gratuito que la filosofía estoica haya surgido en un momento de incertidumbre en el mundo grecorromano, que es donde surgió y tuvo su auge, y ha resurgido a lo largo de la historia también en momentos de incertidumbre, ¿no? Yo creo que el elemento central ahora que me gustaría tomar es centrarnos en ver qué sí podemos controlar y qué no podemos controlar, qué escapa de nuestro control. Escapa de nuestro control la mayor parte de las decisiones que están tomando los líderes mundiales y que están llevando al mundo a esta situación de guerra. Escapa de nuestro control las consecuencias que se están teniendo por esas decisiones. Pero no todo está fuera de nuestro control. Hay cosas que sí controlamos. Una de ellas pues es nuestra actitud frente a todo esto, ¿no? ¿Qué postura asumir? Otra cosa que controlamos es qué información consumimos respecto a lo que está pasando. Otra cosa es qué reflexiones motivamos en nuestros entornos cercanos respecto a lo que está ocurriendo. ¿Qué decisiones podemos tomar en nuestros micromundos, en nuestros mundos pequeños, para no dejarnos llevar por las mareas, ¿no? Hay cosas que sí podemos hacer en nuestras organizaciones, en nuestras empresas, en nuestras familias, ¿no? No sé, y lanzo las preguntas, ¿cuántas empresas están dialogando con sus mandos superiores, medios y sus empleados colaboradores en general sobre la situación de incertidumbre en todo el tema de cadenas de suministro energético que impacten a sus industrias, a sus sectores? qué tantas cámaras están dialogando sobre esta incertidumbre, la afectación que se está dando por no saber si el T-MEC va a durar 16 años más a partir de 2036 o se va a acabar en 2036. No sé cuántas familias, universidades, escuelas están dialogando con su personal, con su alumnado sobre esta situación, cómo los hace sentir toda esta incertidumbre. A mí me parece que es muy importante hablarlo, porque si no, quedamos a expensas del ruido, quedamos a expensas de la angustia, y el ruido y la angustia sabemos siempre nos lleva a tomar malas decisiones, ¿no? Justo en ese sentido, y aterrizando en el tema del Tratado México, Estados Unidos y Canadá, yo quiero aportar ahí un punto de vista, ¿no? Y recientemente hice un ensayo, se publicó en un medio de la Ciudad de México, sobre la historia de México y Estados Unidos en cuatro tratados comerciales, empezando por el Tratado de Amistad, Comercio y Navegación de 1831, cuando México apenas tenía 10 años como país independiente, y obviamente concluyendo con el Tratado México-Estados Unidos-Canadá, que se firmó en 2018 y entró en vigor en 2020, ¿no? Si vemos el común denominador de estos cuatro tratados, es que en todos los casos ha sido Estados Unidos el promotor del tratado. ¿Por qué? Porque Estados Unidos, por su condición en su momento de potencia emergente y luego ya de potencia consumada, ha necesitado de México para consolidar su aparato industrial, su aparato económico, su acceso comercial y eficientar su producción. En todos los casos, Estados Unidos ha ido promoviendo e impulsando una integración, de alguna manera, del sistema productivo, porque obviamente dentro de sus intereses está el poder desarrollar con mayor fortaleza y eficiencia sus capacidades productivas. Hoy, en el escenario en el que nos encontramos, y por más que hoy esté Estados Unidos involucrado en una guerra contra Irán, no podemos perder de vista que de acuerdo a la doctrina de seguridad nacional de los Estados Unidos, de acuerdo a la estrategia de defensa nacional de Estados Unidos, el principal rival sistémico es China. Y que incluso los ataques que se están teniendo contra Irán, en el fondo, tiene como objetivo, de alguna manera, una jugada contra China, ¿no? Porque además pues, Irán está un poco en la esfera de China, y el atacar a Irán implica pues romper un eslabón de la cadena euroasiática de la potencia china. Entonces, ante esta situación, el Tratado México-Estados Unidos y Canadá, y tomando en cuenta la historia que ha tenido Estados Unidos con México, no va a morir porque eso no conviene a los intereses de Estados Unidos. Básicamente lo que va a ocurrir es que el tratado se va a transformar. ¿En qué? En algo, en un instrumento que sirva mejor a los intereses de Estados Unidos. Y para ello está presionando, amagando, como es el estilo táctico de Donald Trump, con no renovar el tratado, a la espera de que México reaccione y esté dispuesto a ceder más de lo que ya ha cedido. Y buscar un tratado que sea mucho más cómodo y mucho más apegado a los objetivos y los intereses de Estados Unidos en este momento, ¿no? Por eso diría yo que ante la incertidumbre, observemos la historia, observemos el transcurrir de los hechos, leamos correctamente en vez de caer en el pánico, en vez de caer en la en ese ánimo que nos lleva a cometer errores, y trabajemos en aquello que sí podemos controlar mientras se resuelve el nuevo tratado, porque hay que decir, va a ser un T-MEC 2.0. y va a ser un T-MEC mucho más ligado a el aparato industrial estadounidense, a lo que le interesa hoy desarrollar, y sobre todo, y esto cuesta decirlo, pero es así, a la economía de guerra de los Estados Unidos. Estados Unidos hoy, junto con la OTAN, y esto quedó claro en la reunión de Ankara de la semana pasada de la OTAN, está en una economía de guerra. Está construyendo una economía de guerra, ¿no? Y como fue el tratado de 1942, cuando Estados Unidos ya estaba en guerra con las potencias del eje, en plena Segunda Guerra Mundial, México entró para fortalecer la economía de guerra de los Estados Unidos. Hoy, en el escenario de incertidumbre y de conflictos en los que estamos, Estados Unidos está en una nueva economía de guerra y necesita de México para apuntalar esa economía de guerra. ¿Hasta dónde nos vamos a involucrar? Eso yo creo que es una discusión que se tiene que dar en las altas esferas del poder político, pero no solo ahí, sino también a nivel ciudadano. Pero de que Estados Unidos necesita de México para apuntalar esa economía de guerra, es un hecho. Y está buscando hacerlo a través del instrumento que es Tratado México-Estados Unidos y Canadá. Hasta aquí mi comentario.
1: Sí, de acuerdo, Arturo. Y esto, bueno, concatenado a lo que señaló el Banco Mundial sobre los retos que enfrenta México, ¿no? Porque señaló que tenemos un panorama de crecimiento moderado y desafíos estructurales también derivados de toda esta incertidumbre generada ante el T-MEC. Y señaló entonces el Banco Mundial que México necesita urgentemente contar con instituciones más sólidas, menos incertidumbre de política económica y avances reales en materia de infraestructura y capital humano. Sin estas reformas estructurales, México correría el riesgo de seguir atrapado en un ciclo de crecimiento lento y de baja productividad. En el contexto también de lo del T-MEC y de todo lo que ocurre macroeconómicamente, geopolíticamente, ¿cómo consideras, Arturo, que se tendrían o quién tendría que dar los primeros pasos justamente para que esto no sea así? Es decir, que el país siga atrapado en este ciclo de bajo o nulo crecimiento, de baja productividad y pues de demasiada incertidumbre también política.
0: Fíjate, qué bueno que tocas el punto, porque como yo lo he dicho en algunas colaboraciones anteriores, yo observo un escenario de bifurcación de la economía mexicana. La economía de base, o sea, es decir, la que requiere de inversión fija, de producción de bienes, ¿no? En general, está con este estancamiento, ¿no? Pero por otro lado tenemos exportaciones récord. Tenemos un nivel de exportación que nunca se había registrado hacia Estados Unidos. ¿Qué está pasando? ¿Por qué si exportamos tanto y por qué si se está dando esta dinámica comercial tan fructífera, por qué México no crece? Ah, bueno, porque buena parte de la industria de exportación, si no es que la mayoría, está desvinculada de las empresas de la mayoría de las empresas establecidas en México. O sea, hay un divorcio entre pymes y empresas exportadoras. Y esto obviamente pues genera que si bien hay un crecimiento en las exportaciones, pues no necesariamente repercute en la ampliación o la construcción de una base productiva más sólida. Y a eso responde esta ralentización del crecimiento económico mexicano. Entonces, tenemos una tarea muy, muy importante que no hemos hecho, ¿no? Que es la construcción de un mercado interno robusto a la par de vinculación de del aparato productivo general con el aparato productivo exportador. No se ha dado eso, ¿no? Por otro lado, también nuestra dependencia de combustibles refinados, nuestra dependencia externa también nos está complicando, ¿no? Hoy publica Reforma una nota que Dos Bocas está el 42% de su capacidad, en un momento en el cual el abasto energético es vital para poder mantener el aparato productivo. Entonces, si no caminamos hacia un escenario en donde podamos tener cadenas de suministro energético adaptables y fuertes, pues vamos a seguir en medio de toda esta incertidumbre y con una inversión fija, pues raquítica. Ya se dio un buen indicador la semana pasada de que la inversión fija por fin está creciendo, y eso es bueno, pero después de 19 meses a la baja. Digo, todavía no podemos echar las campanas al vuelo ni hablar de que ya estamos en una tendencia de crecimiento en inversión fija. Esto todavía le falta, pero creo que ahí es donde México tiene que trabajar más, ¿no? Y en fortalecer el mercado interno, ¿no? Creo que eso es un punto que también nos toca, ¿no? Sí, en cuanto a lo otro, bueno, la relación con Estados Unidos, no hay forma de zafarse de ella. Creo que sí o sí tenemos que llegar a un acuerdo, tanto del lado de Estados Unidos como de este. No les conviene otra cosa. Yo creo que lo tenemos que hacer. Y sobre el tema de la certidumbre, pues claro, o sea, ¿qué sí controlamos de toda la incertidumbre? Pues lo que toca a nosotros, ¿no? Si hay incertidumbre en el gobierno, pues el gobierno es el encargado de resolver esa incertidumbre. Entonces, eso puede acotar un poco el clima tan turbulento que hay a nivel global, sobre el cual sí, pues no, tenemos poca incidencia, ¿no?
1: Exactamente, muy bien. Arturo, déjanos punto de contacto, por favor.
0: Claro que sí, Arturo González González en LinkedIn, @ Urbe y Orbe en Substack y urbeyorbe.com, mi página web.
1: Perfecto, muy bien. Arturo, un abrazo como siempre.
0: Abrazo, que tengan excelente semana.
1: Igualmente, Arturo González, periodista y analista global con perspectiva histórica en el contexto internacional. Como cada lunes, vamos a la pausa, 8:41, 25 grados.
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0: Son las 8 de la mañana con 44 minutos, 25 grados temperatura aquí en el centro de Torreón. Seguimos en contextos y rápidamente algunos de sus comentarios. Nos dicen acá, yo prefiero comunicarme con ustedes porque sé que ustedes sí les mandan los mensajes a los funcionarios de algún reporte y demás. Bueno, muchísimas gracias. Ahí están los puntos de contacto. Tanto por el tema de actualidades, Grem, nosotros siempre decimos en el programa que, a ver, independientemente de la hora del programa, que es de lunes a sábado, de 1 a 2 de la tarde por 97.1 FM, actualidades, Grem, independientemente de la hora del programa, las líneas de contacto están ahí abiertas 24/7 para ustedes. Para mí lo más importante que hay que seguir atendiendo es la seguridad, porque con seguridad firme todo llega, nos comentan acá. Buenos días, excelente programa, muchas gracias. Acá nos comentan, me gustan las participaciones de Arturo González, aunque hoy lo siento un tanto paranoico. Realmente las relaciones entre los países del mundo siempre han sido igual, cada uno por sus propios intereses. Bueno, pues ahí sus comentarios, gracias por participar. Síganlo haciendo, 8717-110260, el WhatsApp 8717-361799. Vamos a continuar con la agenda de hoy.
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0: Miguel, siempre con el gustazo también de arrancar semana contigo. ¿Cómo estás? Buen día.
2: ¿Qué tal? Muy buen día, Manuel, Marcel, auditorio. Bien, gracias. Aquí contento de arrancar la semana con ustedes también.
0: Bueno, muy bien. Pues, ¿qué nos traes?
2: Bueno, pues yo sigo enganchado con el espíritu mundialista.
0: Eso.
2: De alguna manera, aunque no es mi deporte favorito, empiezo a entender ciertas cosas. Por ejemplo, empiezo a entender que porque es el deporte más popular del planeta. Y me parece, bueno, que está bien, que sirve, por ejemplo, como gran metáfora o gran analogía para entender muchas de nuestras dinámicas sociales y muchas de nuestras maneras de relacionarnos con las leyes y con el poder. Y bueno, en función a eso, lo que quería yo reflexionar esta mañana con ustedes tiene que ver un poco con las cosas que he visto y que más me han llamado la atención y que parten de algo que ya hace tiempo había yo dicho con relación al fútbol, pero que ahora estoy bastante más convencido y con bastantes más evidencias a la mano, que tiene que ver con esta relación con la cultura de la legalidad, este apego o desapego a la norma. Pareciera que parte de esencial, fundamental, por ejemplo, de ser futbolista, pasa por saber actuar. Yo me imagino que tienen a su Alan Sarmiento cada equipo, a su maestro de teatro, que les enseña...
0: Un saludo al buen Alan, un abrazo.
2: Sí, un buen saludo. Que les enseña cómo caerse, cómo... si te pegan en el pecho, te duela la frente. Cómo fingir que el contacto que están recibiendo es mucho más grave del que en realidad les dieron. Y hay buenos actores y malos actores, ¿verdad? Hay algunos a los que se les cree con mayor facilidad, algunos que batallan tantito, algunos que merecerían un premio de la academia, deberían de abrir una categoría. Hay una relación ahí con la regla que es medio complicada, porque uno dice allí está jugando lo más depurado del planeta en términos del ejercicio del deporte, y sin embargo no les basta su capacidad técnica de fútbol, de propiamente fútbol, sino que tienen que buscar doblar la regla lo más que puedan, encontrarle, si no la zona gris, la zona negra a la regla, tratar de simular cosas que no existen, insisto. Y entonces el tema es cómo permea eso, no solamente en el deporte, sino, insistimos, es el deporte más popular del planeta. y lo que estamos aprendiendo a través de verlo es que lo importante es ganar, no importa cómo, no importa que sea con solo fútbol o si a ese fútbol se le agregan todas estas pequeñas o grandes trampitas que se van intentando a lo largo de el juego y que hacen que son parecieran partes inevitables de el fútbol. A mí me llama mucho la atención la gente que se dedica a narrar el fútbol, porque incluso se ponen en la posición de que es que si todo se marcara, ya el fútbol no sería divertido, ¿no? Lo que implica que hay una aceptación tácita de que la trampa, de que violar la ley, el reglamento, es parte del juego, que de eso se trata. No solamente se trata de ser hábil, insisto, en la técnica del fútbol, sino también hábil para burlar esto, para ser listillo, para pasarse de listo en la ejecución del deporte. Y ve uno esas grandes estrellas de grandes renombres haciendo eso. Ante eso, y ahí hay una segunda capa, está la autoridad, el pobre árbitro o el equipo arbitral que tiene que realizar su labor de hacer que los que están jugando allí, que son bastantes más que él o que ellos, se apeguen al reglamento. Pero parte del problema es que ese reglamento incluso pareciera estar dispuesto a ser un asunto de apreciación. Es decir, muchas de las reglas que se tienen que aplicar son reglas que tienen que ver, que pasan necesariamente por el juicio del árbitro. A mí también me llama mucho la atención porque ahora he leído algo del reglamento, no voy a decir que lo he leído todo, pero he leído algo del reglamento. Y por ejemplo, yo no veo en ningún lugar que se diga que si hubo, que por ejemplo, que estén graduadas las faltas, ¿eh? Un empujón pequeño, un empujón mediano, un empujón fuerte, un empujonzote. En realidad habla de empujones, ¿verdad? Y punto. Y entonces se pasa a criterio de quien está juzgando la situación si un empujón amerita o no amerita falta, si un puntapié amerita o no amerita que se le sancione, etcétera. Hay mucho de apreciación. Estos ingredientes que digamos que le son naturales de origen, para no decir naturales, pero de origen al fútbol, ahora se les agrega este de la tecnología, de la videovigilancia. Y contrario a lo que pudiera pasar, es decir, a pensarse en un principio, es decir, que se pensara que la tecnología va a definir de manera totalmente aséptica qué fue lo que pasó, si se sanciona, si no se sanciona, pareciera que su uso se suma a las dinámicas ya construidas en torno al fútbol. Y que, bueno, salvo cosas que yo he visto muy puntuales, como los fuera de lugar, que allí sí, pues el chip dice, si ese día te cortaste las uñas del pie, entonces no tuviste fuera de lugar, pero si no te las cortaste, sí fue fuera de lugar. Salvo esas cosas que parecieran ser muy precisas, el resto vuelve a pasar por un tema de la apreciación, del criterio de quienes están haciendo la videovigilancia sobre lo que está ocurriendo allí. Bueno, todo esto me parece que refleja muy bien muchas de nuestras dinámicas cotidianas en términos de, por ejemplo, ¿qué hacemos con la basura que de repente todos generamos, ¿va? Voy en la calle, de repente tengo un antojo de comprarme unas galletas, me las compro, ¿qué hago con la envoltura? Y entonces hay reglas claramente establecidas, y yo digo que si no existiera la regla, por lo menos debería existir el sentido común. Pero parece que eso no ocurre en, y habrá unos más descarados en términos de arrojar el papel a donde sea, donde caiga, o algunos que como buen futbolista y buen actor escondan el oculten la manera en que se deshacen del papel, pero de todos modos echándolo en la calle. Y la necesidad de una autoridad, que siempre va a ser menos que los que no son autoridad, de estar detrás de eso. Y cuando volteamos a ver las calles de nuestra querida comarca lagunera, vemos el enorme fracaso en términos de la aplicación del reglamento, que no pareciera poderse solucionar ni siquiera con la aplicación de tecnología, si esta se va a reducir a cuestiones de la mera apreciación y de decir si el papel fue pequeño o si fueron y tiraron un colchón, como de repente se ve, por ejemplo, en los canales de riego de aquí de la comarca, que salas enteras y refrigeradores y todo allí, ¿verdad? ¿En dónde está el problema? El problema es que no hemos entendido que las reglas son para bien del juego, en este caso no del fútbol, sino de este gran juego que jugamos todos los días, que es el de ser ciudadanos, vamos a usar la palabra, aunque no me encanta, civilizados, ciudadanos que saben convivir, que saben convivir no solo con los demás, sino también con su ciudad, con su entorno, con su naturaleza. Me parece que el problema es que tenemos muy enraizado culturalmente y creo que lo refleja muy bien el fútbol, y ahí regreso al fútbol, el tema de que las reglas se hicieron para burlarse, para romperse, para no cumplirse o en todo caso para simularse. Y mientras eso esté tan instalado en nosotros, es muy difícil, porque además, y con esto cierro, porque además termina conduciéndonos hacia ese terreno en donde estamos navegando ahorita, que es el de la polarización. ¿Por qué? Porque resulta, como se puede ver en los partidos de fútbol, y aquí me voy a referir ya directamente a los aficionados, que la violación de las reglas solo les molesta cuando las hace el equipo contrario, cuando es el propio equipo el que simula una falta o viola una regla, pero no se la sancionan, no pasa nada. Es como si eso no lo viéramos o no nos importara. Y en el terreno de lo social pareciera que la corrupción que nos molesta, la violación de las reglas que nos molesta, es la que hacen los demás y no la que hacemos nosotros mismos. Porque pareciera que estamos viviendo en un ambiente de autocomplacencia por las cosas que hacemos mal, y sí, de jueces críticos durísimos con aquello que hacen mal los demás. Y bueno, hasta allí mi colaboración.
0: Sí, oye, sí, interesante esta vinculación de lo que pasa en la cancha y de lo que puede pasar en el espacio público o en la sociedad. ¿Te acuerdas aquel programa del Sorbo que hicimos con Héctor Adomaitis?
2: Y claro, cómo no.
0: Era la época donde se estaba apenas definiendo si se incorporaba la tecnología al fútbol y demás, y recuerdo que le preguntamos al Ruso, porque había quien no estaba a favor de la tecnología, porque decían, es que la picardía, es que el error, todo esto es parte de la naturaleza del juego, y eso también lo hace de cierto modo interesante, ¿no? Y el Ruso decía, no, es que eso pensarán algunos, pero la realidad es que lo haría más justo, volvería más justo el desarrollo del partido. Y yo creo que eso pensábamos todos, ¿no? Para que no hubiera polémicas ni injusticias en goles, en tarjetas, En ciertas marcaciones, en penaltis, en faltas y demás, ¿no? Pero luego hemos visto que se cometen muchas injusticias precisamente con eso, ¿no? Con el uso de la tecnología, casi que hasta persecutorias, ¿no? Lo que le hicieron a Egipto, de que revisaron toda la jugada, quién sabe cuántos minutos atrás, y donde detectaron una falta, se invalida todo porque había un pisotón al argentino, ¿no? O sea, una injusticia tremenda. Y luego eso me hace pensar en quienes rechazan los sistemas, por ejemplo, de videovigilancia en las ciudades, y sobre todo los que tienen tecnología de reconocimiento facial, porque incluso esa tecnología está prohibida en algunos países por el uso faccioso, persecutorio, discriminatorio, político, que se puede hacer justamente con esos instrumentos, ¿no? Entonces, a veces como que la sobreregulación o la sobrevigilancia de algo no necesariamente es sinónimo de mayor justicia y de mayor equilibrio o de mayor observancia de las reglas.
2: Sí, yo creo que el problema es que detrás de la tecnología siempre va a haber un humano, incluyendo al que la diseña, porque todavía la tecnología no se diseña sola. Es decir, sí ayuda en mucho para que se diseñen ciertas herramientas. Ahora el cambio es más acelerado porque las computadoras de hoy están ayudando a prepararlas de mañana. Pero de todos modos hay una decisión humana de hacia dónde van las cosas. Se sesga la tecnología porque detrás hay apreciaciones, hay valoraciones, hay privilegiar intereses. Y entonces yo pienso que la tecnología puede ser muy buena ayuda para muchas cosas, pero siempre entendiendo los grandes, enormes riesgos que está detrás y siempre pensando precisamente que la justicia no va a llegar de por sí con la incorporación tecnológica. La justicia va en términos de establecer límites, alcances y de reconocer los riesgos, ¿verdad? En esta jugada polémica que dices de lo de Egipto, creo que el gran problema, la gran dificultad es que no sabemos en hasta dónde debe de topar la revisión del pasado para saber si una acción futura es válida o no. Claro. ¿Cuánta me vas a echar? ¿Que 3 minutos, media hora? O sea, ¿cuál es el flujo de la jugada en donde dices a partir de aquí se borra y a partir de ahí ya no vamos a revisar el pasado porque, bueno, tal vez fue culpa de Calderón?
0: Sí, exactamente, ¿no? Bueno, muy bien, Miguel.
3: Muy simplista el asunto, ¿no? Y aparte, con esta costumbre, mala costumbre de los mexicanos en general de transferir responsabilidades.
2: Sí, claro, exactamente. Bueno, yo creo que al parecer, por lo que estoy viendo, y ese es uno de los grandes descubrimientos, incluso los más civilizados, entre comillas, parece que están en dinámicas muy similares a las nuestras y que tal vez estén bastante más enraizados ciertos hábitos de lo que un principio hemos supuesto. Y si es así, bueno, pues tenemos que saber que la lucha contra eso va a ser más ardua, más complicada y nos va a tomar bastante más tiempo aprender de ello. Creo que si nunca la iniciamos, pues ahí vamos a estar nada más quejándonos eternamente.
0: Uh-huh. Sí, pues sí. Muy bien. Miguel, punto de contacto, por favor.
2: Claro que sí, en LinkedIn, en Miguel Francisco Crespo Alvarado, y en el viejito Hotmail, que ese sí cumple sus reglas, crespo@hotmail.
0: Perfecto. Un abrazo, Miguel.
2: Abrazo para ustedes, que tengan una muy bonita semana.
0: Igualmente, el doctor Miguel Crespo, experto en temas de políticas públicas y participación ciudadana, en su opinión de cada lunes. Vamos a la pausa, 9:03, 26 grados.
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7: Muy buenos días, soy Claudia Martínez Martel, le presento los titulares más relevantes de la nota nacional e internacional de hoy. Ven desafío para la 4T la apuesta ferroviaria. La apuesta de la 4T de desarrollar trenes de pasajeros tendrá que afrontar varios retos: el financiero, el grado de participación del gobierno en su desarrollo y la velocidad y seguridad con que se lleven a cabo, destacó el diario The Economist. Complica diabetes finanzas del IMSS. Para hacer frente a la atención de pacientes con diabetes mellitus, el Instituto Mexicano del Seguro Social calcula que requerirá destinar 31.168 millones de pesos anuales a la Reserva General Financiera y Actuarial entre 2026 y 2055. Sin embargo, no cuenta con recursos suficientes para cubrir esa necesidad. Produce Dos Bocas a 42% de capacidad. La refinería de Dos Bocas tropezó nuevamente debido a la falta de una planeación en su ingeniería y construcción, consideran especialistas. Abren proceso a Marino por el caso Ayotzinapa. Un tribunal vinculó a proceso a miembro de Marina por torturar a integrante de Guerreros Unidos, acusado por desaparición de 43 normalistas. Tribunal Electoral del Poder Judicial de la Federación gasta millones en autos eléctricos, metaverso, arte, etcétera. Cuenta pública 2025. El Tribunal Electoral reporta un patrimonio de 864 millones de pesos en bienes muebles. Incluye flotillas eléctricas, tecnología de realidad virtual, drones y mobiliario de lujo. Encuesta El Financiero, Mariana Rodríguez es la más popular en Nuevo León. Mariana Rodríguez es la persona de Movimiento Ciudadano con mayor reconocimiento. Sin embargo, eso no le garantiza al Partido Naranja mantenerse en el poder en Nuevo León.
8: Ahora mismo son las 9:07 a.m. Agradecemos todos y cada uno de los comentarios y las llamadas que nos hacen llegar. Para nosotros son indispensables. Nos dicen por acá, yo prefiero comunicarme con ustedes porque sé que ustedes sí las mandan los mensajes a los funcionarios. Siempre. Ese es nuestro compromiso y nuestra responsabilidad. Nosotros tratamos de darle seguimiento siempre, y la verdad de las cosas que vaya un reconocimiento merecidísimo a quien produce este espacio, a Berta Reyes, que también se encarga de este contacto con los funcionarios y no ceja y atiende no sé cuántas llamadas de las personas que le hablan a ella directamente para ver cómo van sus casos, y la verdad es que tiene una amabilidad y una paciencia increíbles. Gracias, Berta, porque tú haces realidad el propósito de el Grupo Radio Estéreo Mairán. Dice, para mí lo más importante es que hay que seguir atendiendo la seguridad. Con seguridad firme, todo llega. Esa es la opinión de mucha gente, y sin duda alguna, nosotros que hemos experimentado tiempos difíciles, sabemos perfectamente que es así. Me gustan las participaciones de Arturo González, pero hoy lo siento un tanto paranoico. Realmente las relaciones entre los países del mundo siempre han sido igual, cada uno por sus propios intereses. Sí y no. Creo que cada momento de la historia tiene sus particularidades, y tal vez desde ese momento histórico que vivimos es que Arturo Pues tiene estos análisis y estas reflexiones, pero bueno. Buenos días, excelente programa. Ay, pues qué lindo que les parezca así. Y nosotros lo que queremos es contribuir a la reflexión, al análisis y a la información certera. ¿Habrá la posibilidad de que se haga algo con los retenes que hay en las entradas de Torreón? En general, los cuatro que yo he visto están paupérrimos: Puente Plateado, Puente Periférico, Entrada Matamoros y el de la carretera de la UAL hacia el segundo periférico. Parecen casas de paracaidistas, mal instalados en infraestructura. En lugar de conos ponen piedras o blocks, no delimitan los carriles y cuando detienen a los conductores para revisión estorban mucho. En fin, todo mal en esos retenes. Es muy buen comentario y la verdad es que poco se habla de lo que es la infraestructura del retén, casi se habla de la incomodidad que causa el retén, pero esto, por supuesto, hay que darle su espacio y su lugar, y por supuesto que lo comentaremos. Son las 9:09, vamos adelante y vamos a recibir al contador público certificado Octavio García Emmerich en su contexto de miscelánea fiscal.
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8: Octavio, consultor de negocios, miembro de la Comisión Fiscal del Colegio de Contadores Públicos de La Laguna y colaborador de Contextos de hace mucho tiempo, tu voz siempre importante en este espacio. Gracias, Octavio, por estar.
9: Muy buenos días, Marcela. Gracias por tus palabras. Es un placer participar con ustedes. El día de hoy iniciaremos haciendo un comentario en relación a lo que es la denominada ley antilavado en relación a quienes otorgan el arrendamiento de bienes inmuebles. El artículo 17 en su fracción 15 contempla esto, el arrendamiento de bienes inmuebles. Creo que pues hay muchos contribuyentes o muchas personas que podrían caer en este supuesto. Ahora bien, el artículo 17 en sus diferentes fracciones, en la mayoría de ellas, señala unos montos o los denominados umbrales de identificación o umbrales de aviso. Esto es, a partir de qué cantidad yo tengo la obligación de identificar a lo que es mi cliente usuario. Ahorita mencionaremos en general cuáles son los datos que se tienen que recopilar y cuándo, ya una vez identificado, tendríamos que presentar avisos. La importancia del tema, lo hemos mencionado, es que las sanciones son inclusive de varios millones de pesos por no tener el expediente debidamente formado. En cuanto al umbral de identificación, señala la ley que serán 1.605 UMAS, que al valor actual de la UMA estaríamos hablando del importe de 188.282.55, y el umbral para avisar son 376.565.10. Cuando estamos nosotros ya obligados a darnos de alta, tendremos nosotros que identificar, visualizar las operaciones mensuales que tengamos con un cliente usuario por un importe igual o superior al mencionado umbral de identificación. En ese caso, el contribuyente ya tiene la obligación de darse de alta en el portal de la prevención del lavado de dinero y elaborar un expediente de identificación por cada cliente o usuario. ¿Qué debe de contener ese expediente? De acuerdo con el anexo 3 de las reglas de carácter general a que se refiere esta ley antilavado, tenemos o tendríamos que dividirse si se trata de persona física o persona moral. El cliente, el nombre completo, denominación o razón social, la fecha de nacimiento o en su caso la fecha de constitución, el país de nacimiento, el país de nacionalidad, la nacionalidad, actividad, giro mercantil, actividad, objeto social, esto en el caso de las personas morales, actividad, ocupación, profesión, domicilio, los números telefónicos, el correo electrónico, el Registro Federal de Contribuyentes, en su caso la CURP, tratándose de las personas físicas, y copia de diversos documentos, como pudiera ser la credencial o pasaporte, la constancia de la CURP, el comprobante de domicilio, la constancia por la que se acredite que quien realiza la actividad vulnerable solicitó a su cliente o usuario información acerca de que si tiene conocimiento de la existencia del dueño beneficiario, que ese es otro tema. Y luego, si las operaciones mensuales no superan el umbral de identificación, considerar que no se tendría la obligación de darse de alta en el portal. Es la obligación nace o surge cuando superamos el umbral de identificación. Mientras no lo superemos, no tendríamos la obligación de darnos de alta. Ahora bien, en cuanto a la presentación de avisos e informes, de conformidad con el artículo 25 del reglamento a que se refiere esta ley antilavado, cuando las operaciones mensuales superen el umbral de identificación, pero no el umbral de aviso, se deberá de presentar un informe en ceros. No supero el umbral de identificación, no me tengo que dar de alta. Supero el umbral de identificación, pero no el de presentación de avisos, se deberá presentar un informe en cero. Dicho informe deberá de contener la información de quién realiza la actividad vulnerable, el periodo al que corresponde dicho informe, así como el señalamiento de que en el periodo correspondiente no se realizaron actos u operaciones objetos del aviso. Ahí tenemos ya un formato que hay que llenar para los efectos que acabamos nosotros de mencionar. Ahora bien, si superamos el umbral de identificación, así como el de presentar aviso, se debe entonces presentar un aviso que contenga diversa información, como los datos del aviso, los caracteres elegidos por quien realiza la actividad vulnerable que le permite identificar internamente el acto de operación, los datos de identificación del cliente usuario objeto del aviso, los datos del acto u operación, como es fecha de la operación, tipo de operación, características del inmueble objeto del aviso, tipo de inmueble, valor de referencia, domicilio, fecha de inicio y término de la operación, datos de liquidación del acto.
8: Octavio, ¿te tenemos por ahí o te perdimos? Bueno, todos estos datos son importantes, ya no lo tenemos en la línea telefónica, todos estos datos son importantes, cada quien de acuerdo a su área de responsabilidad y de acuerdo a sus propias necesidades irá tomando esto de lo que nos dice Octavio y que son avisos anticipados de lo que tenemos que hacer y de lo que no tenemos que hacer, porque hoy hay un montón de cosas que están prohibidas y entonces el que no las sepamos, sí se cortó, Octavio, y estamos esperando por ti. Ojalá y que en Noticieros Grem nos hagan, en la redacción de Noticieros Grem nos hagan el favor de entrar otra vez en contacto y tengamos esta oportunidad de seguir escuchando a Octavio ya en la parte final de sus comentarios. Octavio, sé que nos estás escuchando. Sí, se cortó. Estamos esperando por ti en el área de redacción de Noticieros Grem. Ojalá y que puedan establecer una vez más la comunicación con Octavio García Emerich para hacer el cierre de su colaboración. Y si no, bueno, les decía que la ignorancia no te exime de responsabilidad. Y que entonces nosotros tenemos la obligación de conocer exactamente cuáles son nuestras responsabilidades y cotejarlas con si es que tenemos un servicio contable con quien nos está ofreciendo el servicio. Ya te tenemos otra vez, Octavio, qué bueno, porque decía para que redondees el tema.
9: Sí, ya estamos concluyendo en cuanto a este tema. Como podemos ver, la denominada ley antilavado tiene muchos requisitos e información y es importante que tengamos muy en cuenta, primero, si nuestra actividad se ubica en el artículo 17 de la mencionada ley, cuáles son los umbrales de identificación y los umbrales de aviso, cuándo me tengo que dar de alta, cuándo tengo que estar presentando los avisos y qué información debe de contener. Somos muy dados, muchos de nosotros, a atender nuestras obligaciones cuando ya tenemos una invitación o una visita por parte de la autoridad fiscal para hacer una revisión. Ya lo hemos comentado, el conformar los expedientes debe ser ya cuando nacen las obligaciones, porque si lo hacemos posteriormente, meses o años después, llega la autoridad y me revisa, y aunque yo tenga mi expediente completo, pero las constancias que obtuve de la información que me piden tienen fecha reciente, o sea, no de la fecha en que yo debería haber conformado el expediente, la autoridad está imponiendo multas. Entonces tengamos muy cuidado, es algo muy serio lo relativo a lo que es la ley antilavado.
8: Exacto.
9: Y para concluir, Marcela, el comentario del día de hoy, nada más recordarle a los radioescuchas la importancia, estaremos ampliando un poquito más el tema en la próxima participación, de la materialidad de la... de las operaciones. La autoridad

0: cuando se trate de operaciones reales, el tema es, ¿tengo la documentación suficiente, necesaria, para poder demostrar que esa operación se llevó a cabo? O sea, hay que quedarnos con que la transferencia o el cheque más la factura y un contrato no son elementos suficientes para, en una revisión de la autoridad, demostrar la materialidad. ¿Y cuál es la consecuencia? Que nos consideren esas erogaciones como un gasto no deducible, el IVA no acreditable, si hay IEPS, pues tampoco el IEPS acreditable, etcétera. Entonces, pongamos mucha atención en este tema de la materialidad.
1: Uh-huh. Oye, Octavio, luego uno se pregunta, porque bueno, por aquí y por allá se escuchan muchas cosas, ¿no? Se habla de que a pesar de que han endurecido las leyes fiscales, la venta de facturas continúa y se sigue conociendo a los y las factureros, factureras, ¿sí? Y así se les denomina. Y tú dices, bueno, ¿por qué si todo mundo sabe, por qué el SAT no sabe?
0: Sí, el SAT pues sí sabe, tiene información, creo que suficiente, y luego lo viene a afianzar con estas revisiones que yo estaba comentando, pero sí, desafortunadamente, como tú mencionas, aparentemente esto no ha disminuido y tal vez inclusive se puede decir que se haya incrementado según lo que luego se escucha, aun cuando el SAT ha hecho reformas en el sentido de endurecer las sanciones a quienes tienen este tipo de prácticas, pero luego el empresario, algunos se pueden dejar llevar por los comentarios del amigo, del primo, del compadre. Mira, yo lo hago, no me ha pasado nada, tú eres el tonto de la película si no lo haces, etcétera. Pero es correr un riesgo muy importante, porque dentro de las sanciones es la pena corporal, tanto para quien emite esas facturas que no tienen ningún sustento, y quien las recibe o quien las compra. Esa sanción corporal alcanza tanto al vendedor como al comprador.
1: Claro.
0: Creemos que no se ha dimensionado, Marcela, las consecuencias que tiene este tipo de práctica.
1: Pues no se ha dimensionado porque la impunidad es mucha. Entonces, al no haber los castigos que se merece mucha gente por seguir en este terreno de la ilegalidad, entonces la gente se le hace más fácil. La impunidad siempre es propicia para alentar una actividad, aunque sea ilícita.
0: Así es, pero yo dejaría un último comentario. Insisto, la autoridad se está haciendo de mayores elementos y con todo lo de los FDI y sobre todo en materia de intangibles, cuando te facturan que campaña publicitaria, que manual de mercadotecnia, que manual de esto, del otro, que no tienen ningún sustento, está poniendo el ojo en eso, y creo que las consecuencias en corto plazo se empezarán a ver con cuestiones, insisto, de sanciones de carácter penal para algunos contribuyentes.
1: Pues ya lo veremos y lo platicaremos. Ojalá y que sea así. Gracias, digo, por bien de todos, ¿no? Porque finalmente no se trata de querer que alguien lo aprenda, ¿no? O alguien tenga que sentarle responsabilidad. Ojalá y que alejarse de esas actividades pudiera prevenir las acciones de la justicia. Pero sabemos que no es así. Sabemos que no es así y ya el tiempo lo dirá. Bueno, muchísimas gracias, Octavio, por estar con nosotros.
0: Gracias a ti, Marcela. Dejo mi punto de contacto, el teléfono 8717126071, o el correo electrónico librado.garcia@prodigy.net.mx. Que tengan muy bonita semana.
1: También tú, Octavio, lo mejor para ti. Son las 9:25. Vamos a hacer la pausa y estamos de vuelta.
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0: Son las 9 de la mañana con 29 minutos y vamos adelante con la agenda de contextos. Toca hablar de vacaciones, carteras y regreso a la realidad. Y lo haremos con el doctor Antonio Serrano Camarena.
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0: Antonio, qué gusto saludarte, qué gusto tenerte aquí. Ya, híjole, pones el dedo en la llaga. Vacaciones, carteras y regreso a la realidad. No se oye padre, de ninguna manera.
2: Buenos días, Antonio.
3: ¿Qué tal? Muy buenos días, Marcela, Manuel. Un muy, muy gran... Ahora sí que un muy gran gusto saludarlos. En esta época, pues, para algunos, la verdad, de descanso, de... pues de relajación, de tomarse un break de sus actividades cotidianas, pero para otros la situación está bastante complicada, lo estamos viendo. De hecho, ¿por qué le llamé vacaciones, cartera y regreso a la realidad? Porque, pues ya sabes, a mí siempre me gusta, después de justo la mitad del medio año, empezar el conteo regresivo hacia Navidad. De hecho, pues ya estamos literalmente... a 5 meses de que llegue la época de diciembre nuevamente, y obviamente con eso, pues la necesidad primero de las familias para reorganizarse, decir que bueno, el siguiente año tienen nuevas metas, nuevos objetivos que este año pues no cumplieron por alguna razón, y no me voy a ir a las cuestiones personales sino a las económicas. Y entonces ahora sí empezar con algunos datos. Mira, la verdad es que empezando por el tema de las vacaciones, sabemos que julio es el mes con la actividad económica más baja de todo el año. Es parte de la estacionalidad mexicana porque es en esta época en la que la gran mayoría de las empresas, las escuelas y muchas organizaciones dan vacaciones a sus trabajadores. Para los que tienen dinero y seguridad en el trabajo, que son muy, muy pocos, pues es una época, como lo dije, para ir de vacaciones a lo mejor a algún lado, visitar a los parientes, viajar y gastar más de lo que tradicionalmente se tiene para el gasto familiar, sobre todo en meses anteriores. Y pues bueno, este 2026 está siendo, como ya lo dijimos desde el principio de año, un 2026 muy complicado. Se había dicho, ¿verdad? Y con eso paso al siguiente punto. Van a ser vacaciones, un periodo vacacional complicado. ¿Y por qué lo digo? Bueno, al principio de año, el secretario de Hacienda, el señor Amador, había dicho que íbamos a crecer hasta un 2.5, que quién sabe de qué país de las maravillas lo sacó, de qué parte de alguna historia la sacó, porque sabíamos que no era cierto. Tan es así que, bueno, pues yo había comentado, no tenemos más que para un 0.8, 0.9 en el mejor de los casos, de acuerdo a la cálcula al cálculo del PIB potencial. Entonces, pues bueno, para no cerrar más la semana, el viernes nos dijo ahora sí que la Organización para la Cooperación y el Desarrollo Económico que México no iba a crecer ni siquiera 1.6, bajó su pronóstico de crecimiento para este año a 1.2, con potencial de que todavía baje más. Desde luego va a regresar a menos del 1%. Ya lo estamos viendo en Coahuila, ¿verdad? Con la tasa de desempleo, de acuerdo al último dato de la Encuesta Nacional de Ocupación y Empleo, a mayo, el récord de desempleo, al menos en los últimos 20 años, con una tasa de desempleo de 5.1%. O sea, altísima la tasa de desempleo en nuestro estado, a pesar de que, bueno, llega una que otra empresa, pero pues desgraciadamente las empresas que ya están trabajando aquí con nosotros están reduciendo sus operaciones. Obviamente la noticia de que el tratado se va a estar revisando cada año, pues no ayuda a esta situación, y entonces pues ya se empezaron a ver en algunos datos desde mayo, sobre todo para las empresas que habían pronosticado que el tratado pues no iba a quedarse como estaba mientras Trump se mantuviera en el poder. Entonces, lo que estamos viendo ahorita es, en estas vacaciones, en este periodo vacacional, dos cosas muy interesantes, ¿no? Se recuperó el consumo, pero muy poquito, no alcanzó ni la mitad de lo que esperábamos, porque, pues, para ser muy claros, el Mundial no atrajo a los 5 millones de visitantes que alegremente había propuesto la presidencia de la República, que de acuerdo a sus pronósticos iban a llegar, y la derrama de alrededor de 5,000 millones, 4,000 millones, creo, de dólares, iba a llegar. No, no llegó más que a 1,200, algunos dicen que a 2,000, pero no pasa de ahí, y desde luego no son esos dólares en su gran mayoría de turistas extranjeros, sino de nosotros mismos aquí sacando nuestros ahorros para que los más pudientes pudieran ir al Mundial. Y pues tristemente este es el primer Mundial que ni en casa lo vimos completo, porque pues había que pagar cuando menos arriba de 1,000 pesos para tener televisión dedicada al Mundial por un mes. Entonces, con todo esto lo empezamos a sumar. Y el segundo punto, nada más para cerrar, es que las principales empresas que se benefician con eventos de este tipo, como por ejemplo las refresqueras, las empresas que venden cervezas, las que venden botanas, pues a duras penas tuvieron un crecimiento de las primeras 2 semanas del Mundial, agárrense, del 2%. O sea, realmente algo significativo no hubo. Entonces el país no está captando los ingresos que esperaba a nivel federal, y con esto, pues bueno, las noticias para el segundo semestre es que sí creceremos, sí vamos a crecer, pero muy poco. Estaremos llegando en el mejor de los casos alrededor de un 1%, y siendo muy, muy optimistas, 1.1 si algún milagro específico ocurre y pudiéramos generar alguna cosa que realmente pusiera a la economía en movimiento a una velocidad bastante más rápida de lo que está sucediendo ahorita. Yo creo que ya todos tenemos, tanto los aquí presentes como nuestros radioescuchas, algún familiar, algún amigo, gente cercana que está perdiendo su trabajo o que está bajo amenaza de perderlo, y pues la situación no da para menos. Sin embargo, la buena noticia es que ya esto ya no puede ir más para abajo en lo que resta de este segundo semestre. El tipo de cambio, lo estamos viendo, está teniendo presiones para aumentar. Ya lo andamos teniendo todos los días en 17.60. La expectativa que tenían algunos de que pudiera llegar a 16.90, no, nunca fue expectativa, era más que nada un acto de fe. Y pues bueno, ya las nuevas noticias están poniendo el tipo de cambio donde debe de estar, que es 18.20, más o menos 18.40 podríamos tener un tipo de cambio de equilibrio, porque ya vimos que también nuestras exportaciones pues están a la baja, y la industria automotriz, que es la que sostiene nuestro estado, pues también ha perdido fuerza y potencia. Afortunadamente, la producción de centros de cómputo, de mainframes y de todo este equipo necesario para la inteligencia artificial, que tristemente, bueno, pues se produce en otros estados, pero afortunadamente son parte de nuestro país, pues bueno, están sosteniendo las exportaciones en este momento. Uh-huh. Entonces, ¿qué es lo que pasa? Y luego todavía tenemos uno de los meses donde la economía más se ralentiza, que es septiembre. En septiembre la economía, si bien vuelve a arrancar y ya todos regresamos al trabajo al 100% mediados, finales de agosto, pero ya en septiembre estamos a todo vapor, pues la verdad es que vemos que será un septiembre más complicado que de costumbre. Por eso también las agencias de viajes, estamos viendo las líneas de autobuses que han reportado que su crecimiento prácticamente ha sido nulo. La industria del transporte de pasajeros federal reportó la semana pasada un dato que a mí me dejó, la verdad, muy, muy triste y preocupado. En lo que fue el mes de junio, que es cuando inician las vacaciones, y en comparación con el junio del año pasado, pues este junio el aumento de las ventas por periodo vacacional fue del 0.2%, cuando el año pasado alcanzó el 2.9%. Entonces la gente tampoco está gastando, no está saliendo, y obviamente por una expectativa de que las cosas pudieran no necesariamente estar mal, hay que ser muy claro, ¿eh? Y quiero dejarlo así. Los datos, la proyección de los datos nos dicen que la situación, en términos generales, no vaya a ir más abajo de lo que estamos ahora. Nos vamos a recuperar, pero un paso muy lento y muy, muy poco. te doy un dato para cederle la palabra. Respecto al último dato de empleo, que esto sí me preocupa, fíjense, en diciembre del año pasado se despidieron alrededor de 320,000 empleados a nivel nacional, de los cuales hasta mayo no se han recuperado más que 280,000. Entonces ha sido un año lento. Tradicionalmente los empleos perdidos se recuperan en el primer trimestre. Este año no ha sucedido. De hecho, vamos a terminar el segundo semestre muy probablemente sin haber recuperado la pérdida de empleos de diciembre, y entonces iniciaremos ya el segundo semestre, como se dice a veces en economía, con una purga financiera y una purga del mercado laboral, que desde luego tiene costos muy importantes, y que, bueno, a pesar de que a nivel de la presidencia se diga que somos el mejor país de la OCDE en términos de la tasa de desempleo porque es la más baja, pues sí, nada más que no se le olvide a la presidenta y a su equipo que en el resto del mundo la gente que trabaja en el sector informal se considera desempleado. Entonces, pues esa es la expectativa, un agosto, septiembre, que será complicado para, calculamos más o menos 6 de cada 10 familias en el país, por las cuestiones de empleo, por las cuestiones salariales. Hay que recordar que ya la última inyección extraordinaria de ingresos a las familias acaba de pasar en mayo, con la participación de utilidades. Entonces, ya de aquí en adelante, el segundo semestre, pues es literalmente sostenerlos con lo que viene a ser el ingreso quincenal, mensual o semanal, de acuerdo a cómo gane cada familia. Lo que se ganó, lo que se obtuvo tradicionalmente, dicen los datos, en mayo por la participación de utilidades, que esto no va a todas las familias mexicanas, pero las que lo obtienen, el dato dice que 6 de cada 10 familias lo gastan antes de que termine el primer mes de obtención. Entonces, bajo esto, pues bueno.
0: Claro. Oye, Antonio, y estaba leyendo, a ver si tú tienes el dato, de que se están retrasando mucho los pagos en las tarjetas de crédito y también en lo que tiene que ver con los créditos de nómina, y que esta no es una buena señal ni para el mercado en general ni para los derechohabientes, que final, o mejor dicho, para los clientes de los bancos, porque finalmente eso significa estar pues lidiando arrastrando con deudas que afectan tu nivel crediticio, pero sobre todo que se va acumulando los pagos y que los intereses cada vez te van comiendo más.
3: Mira, el dato es correcto. De hecho, ese dato la semana pasada lo estaba revisando, porque es uno de los datos claves para cualquier economía. En el momento que se suspenden los pagos a tarjetas, viene un sistema bastante malo en general para los siguientes 6 meses. Porque fíjate lo que pasa. Tú no solo dejas de pagar tu tarjeta cuando estás en una situación, o sea, es lo último que haces, dejar de pagar tu tarjeta. Cuando dejas de pagar la tarjeta, y hay que recordarlo, te dan literalmente 90 días, al día 91 ya estás en el buró de crédito con una palomita o con una tachita más bien negativa. Y el problema es que ya no solo no pagas, sino que no puedes pagar. Y no solo es la tarjeta, empiezan varias cosas en cascada. Y esto frena la economía, porque cada familia que es boletinada en el buró, además de que genera una cantidad estratosférica de intereses que no van a pagar, de hecho una tarjeta que normalmente después de 9 meses no se paga, ya no hay manera de pagarla por la cantidad de intereses que genera y la proporción de intereses y deuda a salario, pues que hace impagable una deuda de esas. Acaban negociándose pagos pequeños que te quitan, vamos a decirlo así, que te quitan de la institución financiera, pero no del buró, pues ya no te prestan. Entonces, cuando las familias empiezan a caer en esta situación, te estás bloqueando el consumo futuro. En pocas palabras, te estás haciendo harakiri, te estás matando tú solo en términos económicos, porque son familias que ya no van a poder tener acceso a crédito en el futuro. Por eso el buró en países del tipo de nosotros, que no quiero decir ni en vías de desarrollo, ni en tercer mundo, ni nada de eso. En países como el de nosotros, con poco crecimiento, que no somos un país avanzado, ya se dejaron de utilizar estos mecanismos de boletinearte, porque al final, si te boletino y ya no te presto, porque caíste en una situación donde no puedes pagar, pues obviamente te estoy castigando para el futuro, pero también estoy castigando mi propio mercado, estoy castigando las posibilidades de crecimiento futuro. Y esa es la preocupación que tenemos en México para 2028, no para 2027. ¿Por qué digo para 2027, Marcela, Manuel, amigos del auditorio? Porque 2027 tradicionalmente va a ser, como cualquier año donde tenemos elecciones intermedias, un año de excesivo gasto público por desde las campañas hasta el gasto de gobierno, que ya sabemos que se exceden los parámetros tradicionales, y entonces va a haber una cantidad de dinero extraordinario que le dará un respiro a muchas familias, a muchos trabajadores, a muchas empresas, pero la industria manufacturera, de hecho, no hay que olvidar, y digo este dato para reafirmar esto, Coahuila fue el segundo estado que más decreció en términos de la producción manufacturera. Decrecimos el mes de mayo menos 8.3. ¿Ok? O sea, estamos en una situación complicada en términos de lo que sostiene a nuestro estado. Si a eso le agregamos, y quiero ser muy claro, que el consumo del sector que nos sostiene en este momento, que es el comercio, que es el sector de los servicios también, pues obviamente las noticias no van a ser muy buenas. Ahora, en el caso de nuestro estado, pues el año que viene no tenemos elecciones, entonces gran parte de lo que se gaste en el sistema político no nos va a llegar. Entonces hay que ser cuidadosos, porque Coahuila está ahorita, ya lo habíamos, eso lo platicamos aquí precisamente en este mismo espacio hace un año, ¿verdad? Aquí lo hasta lo tengo apuntado en los temas que hemos cubierto, y platicábamos que el desgaste de la infraestructura, que precisamente la parte de tener que dedicar tanto todos los días a la deuda, a pagar la deuda y solo los intereses. O sea, nos despertamos aquí en Coahuila, los coahuilenses, y debemos cerca de 4 millones de pesos todos los días. Eso, claro, eso es insostenible, porque al final no tenemos, literalmente, aunque lo pagamos, lo estamos pagando un precio muy alto, porque se nos está castigando en infraestructura, se nos está castigando, por ejemplo, la necesidad de más hospitales, las carreteras que necesitamos, pues están avanzando, pero un paso muy lento, se va a hacer un puente internacional, ya se anunció, se va a empezar, no han dicho cuándo, pero ya se va a empezar, eso va a aliviar un poco el desempleo que hay ahorita en la zona norte de Acuña y Piedras Negras, que pues también está en un nivel crítico, y ayudará también, obviamente, a los desempleados de la zona centro ahí de Monclova y lugares aledaños. Pero al final, lo que estamos viendo es que son proyectos nada más que están ayudando a paliar un poco la caída de la economía, y sobre todo la caída del sector manufacturero, que es lo que más nos está castigando Donald Trump a los estados fronterizos de México.
0: Okay.
3: Porque pues ahí estamos.
0: Así es. Muy bien, pues gracias, Antonio. Digo, no está muy padre el panorama, pero es la realidad y tenemos que vivir nuestra realidad para que no tengamos sorpresas desagradables. Muchísimas gracias por tu presencia.
3: Al contrario, un saludo a ti y a tu auditorio, y nada más recordar que más que nada hay que saber qué puede pasar para prevenir y mejorar.
0: Exacto.
2: Exacto.
0: Muchas gracias.
2: Gracias, Antonio.
3: Hasta luego.
0: Vamos a la pausa y regresamos enseguida.
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0: Son las 9 con 50, 27 grados. Tenemos más aquí en Contextos.
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0: Moy, con el gusto de saludarte. ¿Cómo estás? Buenos días.
2: Manu, ¿cómo están? Un saludarlos a ti, a Marcia, a toda la gente que amablemente nos sintoniza aquí en Contextos, en El Contexto Deportivo. Bueno, y platicar obviamente de lo más relevante e interesante que tenemos en este momento en el contexto de la materia que nos atañe como tal. Bueno, platicar de lo que será ya los partidos de semifinal de este gran evento que está casi por concluir, esta justa futbolera que pues se ha generado mucha expectativa. Y bueno, pues comentar que desde hace 36 años no estaban en lo que eran los partidos de semifinales los equipos que ya hayan logrado por lo menos un campeonato mundial, en este caso desde Italia 90, que lo hicieron Alemania, Argentina, Italia e Inglaterra. De nueva cuenta, pues se vuelven a dar enfrentamientos entre equipos que por lo menos ya han logrado en una ocasión ser campeones del mundo, ¿no? Con los enfrentamientos que están definidos, en este caso, bueno, Argentina frente a Inglaterra, un equipo de Argentina que es el actual campeón del mundo, obviamente, que regresa a una semifinal después de haberlo hecho allá en Qatar 2022, y que en este caso enfrentará a una Inglaterra que no lo hacía y no llegaba a una semifinal desde Rusia 2018, en que cayó 2-1 ante Croacia. Este, como tal, bueno, pues es una situación ya que lleva su ciento tiempo, y en la cual, bueno, pues habrá que ver qué es lo que acaba sucediendo con los ingleses. Previo lo habían hecho en Italia 90, y en aquella ocasión habían caído con el equipo alemán, y en la ocasión anterior cayeron ante Croacia en el 2028, ¿no? El último partido entre ellos fue en Ginebra, Suiza, en el 25, entre Inglaterra y Argentina. Inglaterra lo ganó 3-2 en esa ocasión, ¿no? En este caso, en lo que se refiere a los antecedentes mundialistas, en lo que es estos equipos, bueno, pues es el último que de alguna manera se tienen como tal estos equipos. Inglaterra venció 1-0 a Argentina con gol de Beckham en lo que fueron los penales en el 2002, ahí en el Corea Japón. Este es el último enfrentamiento que tienen antecedentes mundialistas. Son 5 partidos entre ellos, 3 ganados para los ingleses, 2 para los argentinos, y el último hacíamos referencia con el gol de Beckham en el 2002. Vamos a ver qué acaba sucediendo, un partido que seguramente será bastante interesante, y Francia-España, en el cual, bueno, han sido 18 victorias para España, 7 empates y 13 victorias para los franceses. En el último enfrentamiento como tal, bueno, han sido resultados muy halagadores, ¿no? Para los españoles, que ha sido en la Euro 2024, España 2-1 a Francia en la semifinal en Múnich, y en este caso en la National League también en el 2025 en semifinales, España venció 5-4 a Francia. En Stuttgart, que también se le dan estos partidos a Yamil Yamal, que ya en los últimos 2 enfrentamientos en la Euro 2024 y en la National League 2025 ha anotado, y en el Mundial de 2006, que es el último enfrentamiento que han tenido, el único que han visto las caras en los mundiales, Francia venció 3-1 en Hannover. En ese caso, Villa lo hizo por el equipo de España, Ribery, Viera y el señor Zidane fueron los que lograron el resultado. No sé, Manu, Marte, con quién te queden para lo que serán estos 2 enfrentamientos de semifinal.
0: Híjole, es que, a ver, estamos hablando de los 4, bueno, de 3 que eran ultra favoritos, porque luego había dudas con respecto a Argentina, ¿no? Pero Francia, España, Inglaterra, lo comentábamos aquí previo a la justa, Moy, de que pues pintaban para poder alzarse con la copa. Mira, de Francia, España, pues yo supongo que Francia, lo más natural es que eso ocurra. Inglaterra y Argentina, híjole. Tú sabes que yo, para mí Messi es el mejor futbolista de todos los tiempos.
2: Sí. Por eso te puse la pelotita y digo,
0: sí, tanto, exacto. Querido. Pero yo creo que como va Inglaterra, posiblemente sí, sea lo justo. Entonces una final Francia-Inglaterra estaría genial. Si es Francia-Argentina, pues se repetiría la de Qatar. Y a ver ahora cómo nos va. Digo, no descarto España, pero es que Francia yo no veo manera de que no sea favorita Francia. O sea,
2: yo me quedo igual, la verdad, creo que en este caso, creo que también se puede repetir la final en esta ocasión, de nueva cuenta, pues, entre argentinos y franceses. Creo que los españoles traen mucha solidez defensiva, es un equipo que obviamente se armoniza bastante bien, pero hoy veo una Francia, creo que todavía superior, la veo en un momento muy importante. Sin embargo, contigo, estos dos últimos referentes de la Euro 2024 y Nations League 25, pues parece que hay un cierto antídoto del equipo español ante los franceses, pero vamos a ver qué es lo que acaba reflejándose. Pero yo creo que se va a repetir la final del Mundial anterior en Qatar. Vamos a ver qué pasa, pero por lo pronto mañana a la 1:00 p.m. en Francia frente a España, y posteriormente el miércoles Argentina frente a Inglaterra, ¿no? Y como tal no habrá novedades en cuanto a campeones, solamente han sido 8 países los que han sido campeones en lo que se refiere a una copa de esta naturaleza, en un campeonato mundial, y pues al parecer como tal no habrá una novedad más. Lo único que pudiera suceder es que dentro de lo que pudiera pasar es que Inglaterra lograra un segundo título, España hiciera lo mismo, el equipo los argentinos lograrían su cuarto título y el equipo de Francia buscaría su tercer título. Tal cual así están las situaciones, vamos a ver qué es lo que sucede. Y como bicampeones, en este caso Argentina, solamente ha habido en 2 ocasiones un bicampeón que lo haya hecho en forma consecutiva. Lo hizo Brasil en el 58 y 62, venciendo a Suecia y Checoslovaquia. Italia lo hizo en el 34 y 38, venciendo también a Checoslovaquia y Hungría. Estamos también ante la puerta de lo que puede ser tal vez un hecho histórico en ese aspecto, ¿no? Lo de la selección mexicana, rápido, nada más Rafa Márquez, que es confirmado como DT, creo que es un buen proyecto, creo que es una buena decisión, creo que habrá continuidad, un trabajo serio, formal, de fondo, dándole oportunidad y salida a muchos jóvenes, y esto ojalá venga de alguna manera colaborado por la liga y por lo que es la federación, en buscarle más espacios para que los jugadores mexicanos sean más y se reduzca la cantidad de extranjeros. Creo que es un buen parámetro para poder darle salida. En lo de Santos Laguna, bueno, pues lamentablemente fue un resultado adverso en lo que es el último partido de enfrentamiento. En lo que se refiere a los partidos amistosos, perdió 1-0 ante el equipo de América de Cali. Con esto, bueno, yo creo que hay que confiar en la nueva línea defensiva que básicamente se ha diseñado, ¿no? Lo de Mauricio Cuevas, lo de Felipe Sánchez y lo de Franco Pardo, estos jugadores que vendrán a darle pues fortaleza, es una novedad, es una innovación en la cual se confió por parte de Renato Paiva, y creo que ya en el caso de agregando al señor a Carlos Bresso, el caso de Diego González, el caso de Bulalde, el caso de Villorio, el caso de Palacio, estando bien, el caso de Sordo, todos estos jugadores deben, creo, darle una mejor presentación a este equipo, ya que la realidad es que pues lo que antecede ha sido bastante complicado. Ya lo decíamos, un último torneo de 12 puntos, en lo cual, bueno, pues las situaciones fueron realmente difíciles. Ahora bien, estará abriendo torneo ante el equipo de los Rayados del Monterrey, con quien cerró la temporada pasada venciendo los 3-0 aquí en casa. Un enfrentamiento que será el próximo sábado a las 7:00 p.m. En los últimos 10 partidos, 3 ganados para Santos, 7 perdidos. En las últimas 5 visitas, Santos solamente le ha ganado una ocasión y ha perdido 4. La ganó en el clausura 23, venciendo los 2-1, con goles de Bruneta y de Preciado. Vamos a ver qué es lo que acaba sucediendo. Y la jornada arranca el próximo jueves con el Necaxa Atlante, que es una de las expectativas. Vamos a ver qué es lo que acaba sucediendo con Atlante para este regreso a la primera división. Y de los partidos que de alguna manera pudieran llamar un poquito más la atención, pues es el Chivas Toluca, que se jugará el próximo sábado a las 7:00 p.m. con 7 regresos de técnicos: Miguel Herrera con Atlante, Matías Almeida con Monterrey, Almada con América, Mora con Pachuca, Renato Paiva con Santos, Diego Mejía, un joven que le dieron oportunidad en Juárez, que ahora te lo dan en San Luis, el equipo de Gerardo Espinosa con Puebla y el señor Santiago Solari con Pumas. Vamos a ver qué es lo que acaba sucediendo en ese aspecto. Rápido, lo que fue la final de Wimbledon: Jannik Sinner vence a Alexander Zverev, en este caso 6-7, 7-6, 6-3 y 6-4. Es el cuarto bicampeón en activo que está en este momento. El Djokovic tiene 7 títulos en siendo todavía jugador en el máximo circuito. Alcaraz tiene 2 y el señor Sinner tiene 2 también. Es el tercer jugador que está en activo siendo bicampeón. Es el segundo título en Wimbledon y el quinto de Grand Slam para el italiano, que es dueño también de 30 títulos y logró su victoria 100 en los majors. Vamos a ver qué acaba sucediendo con este tema, porque parece que Sinner camina solo en lo que es este quehacer. 4.6 millones de dólares se embolsó. Y en la final femenil, a Serbia también, un enfrentamiento entre Serbias. Linda Noskova venció 6-2, 5-7 y 6-3 a Karina Muchova. Esta joven serbia de 21 años, que es la campeona más joven desde el 2011. En el béisbol, rápido, también el equipo de Unión Laguna el gran regreso de Nick Torres. Me dicen que tuviste festín, mi querido y estimado Manu.
0: Claro.
2: El fin de semana, porque regresa pues este gran líder, gran pelotero, que seguramente dará muchas satisfacciones ante un equipo de Unión Laguna que la cosa se ha puesto complicada. Perdió la serie lamentablemente con el equipo de Charros de Jalisco. Hoy está en la séptima posición, a un juego precisamente de Rieleros de Aguascalientes. Vamos a ver, ya solamente quedan 21 partidos, 3 series en casa, 4 series fuera, y enfrentará a un equipo de Rieleros que todavía queda una serie pendiente entre ellos, y lo harán de visitante. Vamos a ver qué acaba sucediendo en todo esto, esperando que Unión Laguna y el regreso de Nick Torres le tenga muy buenas noticias a la gente aquí en la comarca lagunera. Y por último, en la Tour de Francia, tercer lugar para Isaac del Toro, todavía en la general. La etapa 10 se corre mañana, con 166.6 kilómetros en Deural.
3: ¿En qué lugar va hoy?
2: En tercero en la general, todavía, Marta.
3: Todavía, y todavía con la con el mayor de
2: joven, como joven. Es el número uno.
3: Qué bárbaro, a mí de veras me tiene apasionada lo que está haciendo este chamaco.
2: Qué impresión, Marta, la verdad, qué impresionante. Y no lejos del primer, bueno, del primer sitio, fue el que está de su compañero, pues ya, juzgar, pero está a 3 minutos 27, no son poquitos minutos, pero sin embargo está ahí en la pelea, y esperemos la verdad que siga destacando. Mañana en esta etapa es de montaña, que es lo que a él se le da mejor, esperamos que en esta etapa Dios tenga mejores resultados y todavía siga sumando y pegado ahí a ser el mejor joven en todas estas temporadas y poder llevarse en la Tour de Francia una distinción importante. Y Wembanyama, nada más rápido, 5 años más esta gran figura, este al tope de 2.11 del equipo de San Antonio, y una extensión de 252.3 millones entre el 2027 y el 2032 allá en la NBA, pues yo creo que para echarte de alguna manera unas crepas ahora que regrese a Francia, ahí en un momento de esparcimiento, ¿no? Ojalá le alcance para eso y algo más, y convide, ¿por qué no?, aquí a los de nosotros de Contexto. Así el Contexto Deportivo del fin de semana, esperando mañana pues con una semana interesante los partidos de cierre del Mundial, y eso es lo que me da más gusto, Marce, que te has involucrado en el fútbol, algo que tal vez no lo tenías tan cerquita, pero que ahorita ya te ha gustado, y eso ya hemos sumado.
3: Estoy metidísima, Moy, estoy con los nervios hechos garra, porque...
2: Es que Marruecos perdiste, Marce,
3: sí,
2: tus
3: hombre,
2: 50 pesos.
3: No importa.
2: Sí, estuve pendiente de todo eso, pero lo que venga, Marce, métele otro billete más y capaz de que te repone.
0: Muy bien, perfecto. Un abrazo, Moy.
2: Y supongo, perdón, más rápido, porque nos tenemos que ir, que ya el sueño se te está yendo porque regresa a la Liga MX y ese es otro pendiente que tienes.
3: Ah, no, claro, que te estaba con un pendiente tremendo. Y aparte, ahí traigo varias situaciones con esa Liga.
0: El Juárez Puebla el viernes va a ser espectacular.
2: No, lo sé, que sí, imagínate con las dos semifinales previas y luego lo del Puebla el próximo viernes.
0: Sí,
2: loco, lo que esperemos viendo, seguramente.
0: Muy bien, abrazo, Moy.
2: Muy bien a todos. Abrazo para todos, que ruede bonito la pelota.
0: Moy Arce, en el Contexto Deportivo. Ya nos vamos, 10:02. Gracias por haber estado con nosotros, que la pasen muy bien.
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0: Torreón, prioridades que comienzan a tomar forma. Los primeros días de Miguel Ángel Riquelme Solís al frente del Ayuntamiento de Torreón comienzan a mostrar el rumbo que pretende imprimir a su administración. Aunque todavía es demasiado pronto para formular una evaluación definitiva, las primeras decisiones permiten identificar una agenda concentrada en seguridad, infraestructura, orden administrativo, programas sociales y coordinación con el gobierno de Coahuila. No se trata de asuntos menores ni aislados. Juntos representan algunos de los pilares indispensables para que el municipio funcione adecuadamente y pueda responder a las necesidades de una ciudad que ha crecido, que enfrenta rezagos importantes y que exige soluciones con mayor rapidez. El arranque de una administración siempre despierta expectativas, pero también debe abrir un periodo de observación responsable. Será necesario comprobar que las reuniones, diagnósticos y anuncios iniciales se traduzcan en acciones visibles, resultados medibles y mejoras concretas para la población. En materia de seguridad, el nuevo alcalde decidió que las reuniones de evaluación se celebren los sábados, con el propósito de revisar semanalmente los indicadores delictivos y dar seguimiento a las detenciones. La incorporación de representantes del Poder Judicial busca observar cada caso desde la captura hasta la eventual sentencia, mientras que el análisis de mapas de calor permitirá dirigir operativos hacia las zonas donde ciertos delitos, como los robos, se presentan con mayor frecuencia. La decisión transmite una idea relevante. La seguridad no puede administrarse mediante percepciones generales, sino con información precisa, coordinación operativa y seguimiento permanente. Torreón ha logrado conservar condiciones favorables en comparación con otras ciudades del país, pero ninguna autoridad puede confiarse. El crecimiento urbano, los eventos masivos, la movilidad y las nuevas modalidades delictivas obligan a fortalecer las capacidades institucionales todos los días. También destacan las acciones dirigidas a ordenar el funcionamiento interno del gobierno municipal. La creación de una consejería jurídica que concentre la defensa legal de las dependencias y organismos descentralizados busca evitar la dispersión, agilizar procedimientos, proteger el patrimonio público y otorgar mayor certeza a las decisiones administrativas. Al mismo tiempo, la revisión de proyectos estratégicos de infraestructura junto con el gobierno estatal refleja la intención de mantener una coordinación que facilite obras relacionadas con desarrollo urbano, movilidad y crecimiento ordenado. Ambas decisiones son significativas. Una administración eficiente necesita proteger sus recursos, reducir riesgos legales y planear las inversiones con visión de largo plazo. Sin embargo, el verdadero desafío estará en impedir que las reformas internas se conviertan únicamente en cambios de organigrama y lograr que se traduzcan en mejores servicios, trámites más ágiles y mayor capacidad para resolver problemas. La agenda social también ocupa un lugar visible en este comienzo. La revisión de programas como la entrega de tinacos subsidiados, los apoyos para materiales de construcción, la pintura de fachadas y las actividades de los centros comunitarios apunta a mantener una política cercana a las necesidades cotidianas de las familias. Es positivo que se hable de atención directa, puertas abiertas y coordinación con el gobierno del estado para ampliar los beneficios. Pero la cercanía no debe medirse solamente por el número de reuniones o apoyos entregados, sino por la capacidad de identificar correctamente a quienes más los necesitan, evitar usos clientelares y evaluar los resultados obtenidos. Torreón requiere políticas sociales que atiendan carencias inmediatas, pero también que fortalezcan capacidades, reconstruyan el tejido comunitario y generen oportunidades duraderas. La eficiencia, la transparencia y la equidad deberían ser criterios indispensables. Definitivamente, amigo radioescucha, administrar Torreón supone enfrentar enormes retos: el deterioro de calles y drenajes, la modernización del transporte público, el abasto de agua, la protección ambiental, la seguridad, la competitividad económica y la calidad de los servicios municipales. Los primeros pasos del nuevo gobierno parecen reconocer varias de estas prioridades y permiten mantener una expectativa razonablemente positiva. Corresponde a las autoridades trabajar con profesionalismo, escuchar, corregir cuando sea necesario y rendir cuentas con claridad. Pero corresponde también a los ciudadanos mantenerse informados, participar, formular propuestas, denunciar irregularidades y exigir resultados sin caer en la descalificación automática. Una ciudad no se transforma únicamente desde la presidencia municipal. Necesita servidores públicos comprometidos, instituciones sólidas, empresarios responsables, organizaciones sociales activas y vecinos dispuestos a involucrarse. Esperemos que este nuevo periodo sea favorable para Torreón y, sobre todo, para quienes viven y trabajan en él.
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5: 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La temperatura es 28 grados.
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5: 10 de la mañana con 10 minutos. La temperatura es 28 grados.
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11: ¿Qué tal, amigos de Café Globo? Es lunes, arrancando la semana con todo. Rosalba, ¿cómo estás?
3: Qué contento, qué feliz, pues.
11: Siempre, siempre contento, siempre feliz.
3: Como debe
11: siempre que
3: decir.
11: Se abre el micrófono, ya se apaga y es otra cosa, pero,
3: sí,
11: pero
3: ya
11: una
3: sé.
11: Vez que se prende, vamos con todo. Con Tokio, Japón.
3: Muy bien, como debe de ser, así toda la gente hoy arrancando este lunes, inicio de semana, 13 de julio, con toda la actitud, así como Bazooka y yo, que
11: es
3: estamos
11: correcto.
3: Tan contentos, tan felices.
11: Bazooka. Y es lunes y todos los lunes tenemos a nuestro abogado de cabecera, Mario Alberto Rebolledo, con su nueva sección, Justicia al Grano, sobre todo en el ámbito del derecho laboral, para que usted se ponga trucha y no se deje de su patrón. Además de qué.
3: Oye, también está con nosotros Kurt, que lanza El Mejor Verano, que es un nuevo sencillo con Jimena Sariñana.
11: Es correcto, y nos va a acompañar también Luis Portales, que nos va a hablar de la IA en la educación superior, además de que hoy es Día Mundial del Rock.
3: ¡Órale!
11: ¿No? Esta fecha
3: en la que
11: pues, los amantes del género recuerdan pues las bandas míticas que han dejado huella en el imaginario colectivo, como Queen, Pink Floyd, Metallica, AC/DC, por nombrar solo algunas, ¿no?
3: Oye, un día perfecto para ti, porque en Estados Unidos se celebra un día bien interesante, el Día de Apreciación del Auto de Colección. A ti, wow, que te encantan, Bazooka, para concientizar sobre el importante pasatiempo de restaurar y coleccionar autos históricos.
11: Amo los autos viejos, los amo. Y bueno, un día como hoy, pero de 1923, se inauguró oficialmente en Los Ángeles, California, el famoso letrero que originalmente decía Hollywood,
3: Hollywoodland.
11: Decía Hollywoodland, uh-huh, y ahora pues conocido nada más como Hollywood, ¿no?
3: Okay.
11: Vamos a estar hablando hoy de hábitos que automáticamente te hacen juzgar a alguien.
3: Ay.
11: Hábitos que automáticamente te hacen juzgar a alguien.
3: Fíjate que ahí difiero, siento que no tienes que juzgar el libro por la portada. He aprendido a hacer eso a lo largo de mi vida, pero sí siento que a veces sí se nos puede barrer con algunas cositas, como el tema del día de hoy, que son hábitos que te hacen juzgar a alguien automáticamente. Para que se comuniquen con nosotros vía WhatsApp 5533-060109 y nos digas qué hábito te hace juzgar automáticamente a alguien.
11: Es correcto, y si usted está extrañando a Marianita Ochoa, ya no la extrañe, porque va a salir a continuación en la siguiente canción de OV7 que se llama Locura de Amor. La están escuchando, obviamente, aquí en el Café Globo. Aquí arrancamos. Aquí hay éxitos
3: todo el día.

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0: y pienso algo ya esté materializado. Y la neta es que la paciencia es una gran virtud.
1: Sin duda alguna, ¿no? ¿Y qué es la paciencia? Cuéntanos.
0: La paciencia, te cuento, es el comprender justo que cada proceso tiene su propio tiempo, manteniendo la calma, la perseverancia, la confianza. Esto mientras avanzas con paso firme hacia tus objetivos. Sí, es que se dice fácil. ¿Tú eres paciente?
1: Trato de serlo.
0: ¿Pero eres? Porque sí, el trato, sí, pues de tratar, yo también trato.
1: Sí, sí, sí, o sea, creo que sí. En algunas cosas soy paciente, ajá, en otras soy impaciente.
0: Ok, ¿no? Ok. Entonces a desarrollar ese hábito de la paciencia.
1: Exacto, hay que ser pacientes. La verdad es que sí, vivimos en un mundo en el que todo lo queremos
0: rápido,
1: ya. Eso es mucho, muy de, como de Gen Z, pero...
0: Sí somos.
1: Pero, sí, pero no, la verdad es que sí. O sea, las cosas que verdaderamente valen la pena no se dan rápido.
0: Y siento justo, ¿sabes? ¿No? Que cuando algo te cuesta trabajo, lleva su tiempo, le tuviste paciencia, le metiste perseverancia, te lo disfrutas más al final. Eso sí me queda claro. Nada más que sí, enséñenos un poquito eso de no querer todo de volada, porque sí, está cañón, ¿eh? Yo lo tengo que desarrollar definitivamente.
1: Muy bien. Pues dame una P.
0: P.
1: Dame una A. Dame un ciencia.
0: Ciencia.
1: ¿Qué dice?
0: Paciencia.
1: Paciencia. ¿Qué tienes que desarrollar?
0: La paciencia, Rosalba.
1: Paciencia, paciencia, es correcto. Recuerde usted que las cosas que verdaderamente valen la pena se llevan su tiempo. O sea, usted, si le ofrecen un negocio donde le juran que se va a hacer millonario en dos meses,
0: días,
1: no va a pasar. Si le dicen que usted lo van a hacer famoso en dos días yendo a tal academia, no va a pasar.
0: O chance pase, pero lo que sube rápido, baja,
1: claro,
0: rápido.
1: Claro, o le van a decir, no, sí, sabes que yo te subo tu cuenta de seguidores. No va a pasar, van a ser falsos, más falsos que una que un dólar de $3.
0: Correcto, entonces hay que, junto conmigo, por favor, señor, señora bonita, desarrolle la paciencia porque vaya que la necesitamos en esta vida.
1: Ay, es correcto, Dios, sí, paciencia. Vámonos con más música. Están escuchando El Café Globo y aquí hay éxito.
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2: Querido público, 5533-060109, están escuchando el mejor programa de la radio mundial. Se llama Café Globo a través de la cadena Globo. Síganos, por favor, FM Globo Oficial, Facebook e Instagram. Y hoy estamos hablando de hábitos que automáticamente te hacen juzgar a alguien. ¿Qué dice la gente, Rosalba?
3: Claro que yes, vamos a leerlos porque creo que me salieron juzgoncitos, ¿eh? Muchos WhatsApps. Hola a todos los Café Lovers, soy Ale y los escucho desde Monterrey. Yo juzgo tantito, nomás tantito, así dice Ale, a la gente que nunca da las gracias, aunque sea por algo pequeño. Claro que sí. Por favor y gracias, palabras de poder. Es lo primero que tienes que hacer. Saludar, exacto. Buenos días, buenas tardes, buenas noches, gracias y por favor. Tan, tan. ¿No?
2: Ahí está, perfectamente. Ahí está. Dicen también por acá, saludos desde Torreón, soy César. A mí me hace ruido la gente que tira basura en la calle como si nada. Híjole, a mí también.
3: Gente,
2: a mí no también. O sea, yo les digo, oye, se te cayó ese papel, oye, se te cayó esa lata.
3: Qué vergüenza.
2: Y de repente se ponen punks, pero pues la verdad.
3: Ay, no. ¿En serio se te han puesto punks?
2: Sí, se me han puesto punks.
3: No, levántalo ya y con tu cara también de vergüenza que se te debería caer al suelo. Buen día, Café Lover. Soy Lisbeth y los escucho desde Tijuana. Yo sí juzgo a quien trata mal a los meseros o al personal de limpieza. 100%. ¿Cómo dice en la película? Así se les dice, ma. NACOS. Así se les dice, ma. Nacos.
2: Eso.
3: No lo traten mal a la gente de servicio, por favor. Hola, chicos. Les habla Raúl desde Torreón. Me cuesta confiar en alguien que llega siempre tarde y nunca se disculpa. Pues sí. Yo también soy de llegar temprano. Sí te puedo juzgar si te quedamos en una hora y no llegas a tiempo, Basu, la verdad.
2: ¿Ah, sí?
3: Sí. Pero tú eres muy puntual, ¿eh? También.
2: Sí.
3: No me puedo quejar, me parece. Sí. Siempre acordamos una hora y estás 10 o 15 minutos antes.
2: Muy bien. Perfecto. Perfectamente. Dicen por acá, les mando éxito, bendiciones y saludos desde Guadalajara. Soy Irma. Me hace pensar mal de alguien cuando presume cosas todo el tiempo.
3: Dime de qué presumes y te diré de qué careces. Muy bien, saludos a todas las personas en cabina. Soy Olga. Saludos, Olga, hasta Monterrey. Yo juzgo a quien nunca acepta un error y siempre busca a quien echarle la culpa. Qué feo. Siempre es bueno aceptar sus errores. Pero como yo no me equivoco, no me pasa. No me pasa muy seguido.
2: Oila. Oila. 5533-060109 es nuestro WhatsApp para que siga participando. ¿Qué más dice la gente?
3: Ok, vámonos con otro WhatsApp. Deseo que su día sea muy bueno. Muchas gracias. Te saluda Miguel desde Guadalajara. Yo juzgo a quien se burla de alguien por cómo se viste. Pues sí, la verdad sí. No está bien. No me juzgues por cómo me he visto. Por favor, Basu. A veces sí te veo así con el, híjole, ¿qué otro trae estos trapos? Esta chava, ¿qué onda?
2: Híjole, sí,
3: trae unas...
2: No, es que me estaba acordando de que a Edith Márquez, uh-huh, cuando entró a Timbiriche, uh-huh, la juzgaban porque traía ropita del mercado. Entonces, pues, Paulina, que era una mamila y ya sabes, toda la como que la banda fresa de Timbiriche, la hacía menos
3: y ahorita,
2: a Edith Márquez.
3: Fíjate, ¿no? Y ahorita tan de moda que está ir a la Paca a buscar tu outfit. Está de moda, vayan a la Paca, 10 varito le va a salir.
2: Está de moda eso, yo no soy fan, la verdad, no soy fan de ir a la Paca. Pero sé que está de moda.
3: Por favor, te falta barrio.
2: Está de moda, no me gusta ponerme algo que ya se puso alguien, no sé, como que...
3: Las energías.
2: No sé qué vibras traiga.
3: Las energías,
2: no,
3: correcto.
2: No sé qué vibras traiga esa ropa.
3: Se lava, se plancha, se pasa un incienso. Y mira, por 10 pesitos, el outfit. Es más, creo que esto es de la Paca.
2: Se lava, se plancha y se pasa un incienso. Lo que hay que oír, señoras y señores. Lo que hay que oír.
3: Por favor,
2: no
3: díganle
2: puedo
3: algo.
2: Con la Jensi. No
3: díganle
2: puedo.
3: Algo. Se va a terminar enamorando de la Jensi conmigo aquí en la silla. Aunque
2: no
3: me pele los
2: creo.
3: Ojotes.
2: No creo.
3: Ya quiéreme, Basu, por favor.
2: No creo.
3: Vámonos a un corte, Basu.
2: Vámonos a un corte. Ahorita regresamos. 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
0: Éxitos todo el día. 91.1. 10 de la mañana. con 31 minutos. La temperatura es 28 grados.
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17: 10 de la mañana, con 35 minutos. La temperatura es 28 grados.

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2: ¿Qué tal, amigos del Café Globo? Bueno, pues nuevamente tenemos a nuestro abogado especialista en el derecho laboral, el señor Mario Alberto Rebolledo. ¿Cómo está?
3: Bien, mi querido Bazooka, ¿cómo estás tú?
2: Muy bien. La verdad es que no sé quién vende más patrañas, si Alain Luna o Mario Rebolledo, señoras y señores. Porque, mire, vamos a hablar de un tema que a mí me importa y me interesa muchísimo en este momento, que es ¿en cuánto quedó el aumento?
3: El aumento es salarial.
2: La verdad, solicité un aumento, no se me ha comentado absolutamente nada. ¿Cuáles son los pasos que debo seguir, señor Rebolledo?
3: Eso que dices es muy cierto y es muy real. ¿Cómo está el tema de los salarios? ¿Cómo está el tema de los aumentos? No es que no te hayan querido aumentar. Esta es la primera inquietud. Cuando se anuncia el aumento a los salarios, lo primero que hacen es, bueno, ya yo también tengo derecho porque yo también soy trabajador. Y no, este tema del aumento al salario es únicamente para el tema de los salarios mínimos. Aumentan los salarios mínimos. Todas esas personas que ganan el mínimo establecido son los que tienen que adecuarse, tienen que ajustar estos aumentos ya llevados a cabo. Fíjate, por ejemplo, del 2025 para el 2026 se incrementó ese salario mínimo en un 13%. Hoy el trabajador que menos gana o que menos va a ganar puede ganar 315.04 pesos diarios como un salario. Ese es el mínimo que debe ganar una persona por trabajar, de acuerdo a este 2026 y de acuerdo a este incremento del 13%. Acuérdate, desde que está este gobierno morenista, ¿no? Se han anunciado grandes
2: aumentos
3: y cantidades y porcentajes y todo. Ahí el tema es, bueno, ¿cuánto te alcanza? Y tú como trabajador ganando el salario mínimo, ¿es suficiente? ¿Te está alcanzando para una canasta básica? Incluso hoy,
2: o sea, para mantener una familia.
3: Hoy hay comerciales que te dicen, oye, desde hace 8 años para acá hemos incrementado en 154% el salario, ¿no? Bueno, si tú oyes la cifra, el porcentaje por sí mismo es alto.
2: Altísimo.
3: No, muy alto.
2: Pero pues porque era minimisimísimo el salario mínimo.
3: Estás hablando de 30 y tantos pesos, 33 pesos es lo que estaba el salario mínimo, ¿no? O sea, algo realmente de risa. Y muy lamentable porque, fíjate, México desafortunadamente es uno de los países que más estaba bajo en sus salarios, tenía los salarios mínimos más inferiores en toda América Latina. Entonces, sí es importante este tipo de ajustes, este tipo de aumentos. Hoy hablar de un 13%, cómo está la economía, cómo está la situación en nuestro país, y no solo en nuestro país, a nivel mundial, el tema de Trump vino a pegarle a muchas empresas, a muchos empresarios, a muchos patrones, y aún así estás hablando de un incremento del 13%. Es un incremento considerable, importante, para que se pueda llevar a cabo. Entonces, ya que estás considerando este 13%, bueno, pues estás hablando de un aumento significativo, y esto es solo en la zona centro del país. En la zona fronteriza hubo un incremento también no tan significativo del 5%, y ellos ganan hoy 440.87 pesos diarios.
2: O sea, ganan más que aquí.
3: Ganan más, obviamente, los salarios.
2: ¿Por qué se gana más en la frontera que aquí?
3: Justo por el tema. Lo primero, los costos. La vida en la frontera es mucho más cara por nuestro vecino del norte. Y dos, para que la gente no tenga la necesidad de irse al otro lado a trabajar, irse a trabajar al gabacho. No, se trata de que estén aquí, de que tengan un mejor salario, mejores condiciones de trabajo. Y por eso es que la zona fronteriza contempla un salario siempre mayor a las demás zonas geográficas de la ciudad. Entonces, del país. Entonces, sí es importante considerar y que la gente sepa estos montos, que los trabajadores hoy sepan estos montos, y tú como trabajador que no estás ganando el salario mínimo, saber que no necesariamente te tienen que aplicar estos aumentos. Estos aumentos se van a llevar a cabo solo para la gente que gana los salarios mínimos. Si tú no estás en ese supuesto, puedes acercarte con el patrón, puedes pedir, pero el patrón no está obligado a darte ese aumento, como en el caso que tú nos refieres, mi querido Bazooka.
2: O sea, tengo que ganar el mínimo para ver estos aumentos.
3: Para que se aplique este aumento.
2: O sea, digamos, pero pues tú, al final, tu sueldo pues se divide en varios salarios mínimos.
3: Es correcto,
2: ¿no? O sea,
3: sí, Sí, mira, te voy a decir qué pasa
2: y
3: aquí.
2: ¿Y por qué no es un aumento en general al salario mínimo? Y eso pues debería aumentar también pues a los que ganan 2, 3, 4, 5, 10, 20, 30 salarios mínimos.
3: Esto se tiene que analizar. Hablando como una empresa como tal, a ti no te conviene esta brecha salarial que se va cada vez disminuyendo más. Imagínate, el que ganaba el salario mínimo es porque desempeña puestos pues inferiores, uh-huh, o de menor categoría o de menor nivel, que no requieren tanta experiencia muchas veces, etcétera. Uh-huh. Entonces, hoy, cuando tú haces este tipo de aumentos y no aumentas los salarios de los demás trabajadores, lo que estás haciendo es que las brechas salariales se vayan
2: cerrando.
3: Y al irse cerrando, imagínate tú el ambiente laboral que estás creando. Oye,
2: Igual que el ballet parking.
3: Ganando lo mismo o ya casi igual o prácticamente la diferencia no es tanta. Pues mejor dame esa chamba y mejor que esas responsabilidades, ¿no?
2: Claro, entonces, menos responsabilidad.
3: Tú como patrón tienes que planear esto. No quiere decir que por ley estés obligado a darle este incremento a todos los trabajadores, pero sí tienes que crear esas políticas, esos mecanismos que te permitan que estos trabajadores también tengan cierto aumento. ¿Para qué? Para que siga existiendo estas categorías, estas plazas, para que tú puedas tener la aspiración de aumentar de categoría, de aumentar de puesto, para que puedas tener un mejor ingreso. Si el ingreso se va haciendo prácticamente igual, pues obviamente la productividad también va a bajar. ¿Para qué le echo ganas y gano lo mismo que el de al lado, que tiene un esfuerzo menor, que tiene un puesto inferior y que prácticamente está recibiendo lo mismo que yo? Pero también vamos a ponernos del otro lado de la moneda. El patrón hoy tiene grandes retos que enfrentar, planeaciones que tiene que hacer y sacar
2: más. Además de impuestos, o sea, los impuestos han subido muchísimo.
3: Correcto.
2: Es un reto ser empresario en este momento. Y yo sé que, o sea, de los dos lados de la moneda, digamos que está color de hormiga.
3: Está color de hormiga y cada día está más complicado, desafortunadamente. Pero bueno, así es reto que hoy tenemos.
2: Aquí nos tocó vivir.
3: Como diría la famosa Cristina Pacheco.
2: Exacto. ¿Verdad? Aquí nos tocó vivir, señores. Pues muchísimas gracias, Mario Alberto Rebolledo, licenciado en Derecho, egresado por la Universidad Latinoamericana, que siempre viene aquí pues a contarnos cómo debemos movernos en esta cuestión laboral.
3: Es correcto.
2: Gracias, licenciado.
3: Gracias a ti, mi querido Bazooka.
2: Sus redes sociales.
3: @mario_rebolledo1, ahí nos pueden encontrar.
2: Ahí está. Cualquier duda, ahí.
3: Queja.
2: Sugerencia, petición, baile exótico. Se lo puede pedir a esa red social.
3: Ahí estamos.
2: Muy bien. ¿Eh? Pues vámonos con más música. Están escuchando esto que es el Café Globo, aquí donde hay éxitos todo el día.

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2: Qué bueno que continúan con nosotros, Café Lovers. Seguimos platicando de este tema del día que está bastante bueno. ¿Qué te hace así de inmediato, de una, juzgar a alguien? ¿Tú qué te hace? No te he preguntado, Bazooka.
3: Pues que, no sé, si soy juzgón, ¿eres juzgón? No me he dado cuenta. Si soy juzgón, no me he dado cuenta.
2: Tienes mirada de juzgón.
3: Tengo
2: he de decir,
3: juzgón.
2: Señor,
3: es
2: que señora, que solo es,
3: el ojo saltón.
2: Escuchan solamente a Bazooka, tiene mirada de juzgón. O sea, Bazooka te voltea a ver y tú dices, ¿estará pensando algo bueno? ¿Está pensando algo malo de mí? ¿Me está juzgando este señor? Sí, tienes.
3: Acepta. Tengo mirada de juzgón, ¿por
2: sí,
3: qué?
2: Tienes claro, mirada. No he dicho porque nada. Es mirada penetrante.
3: Ah, sí. Bazooka. Bueno, solo porque hago contacto visual, pero.
2: No, pero yo tengo contacto visual y ¿a poco sientes que soy juzgona? No.
3: Siento otras cosas, la verdad.
2: ojalá que sean buenas, Bazooka. Pero bueno, síganos mandando su WhatsApp al 5533-060109 y platíquenos qué le hace juzgar de inmediatamente a una persona. A ver, vamos a leer otro. ¿Qué tal están? Soy Fernando y los escucho desde Torreón. Yo juzgo a quien graba todo para redes sociales en lugar de disfrutar el momento. Híjole, Fernando, entonces pues ya me juzgaste a mí bien gacho. Yo sí soy de la que graba todo, pues es parte de mi trabajo y además lo disfruto. No me juzgues, por favor.
3: Dicen por acá, hola Café Lover, soy Héctor y los escucho desde Guadalajara. La gente que hace menos a los demás por su trabajo me cae muy mal.
2: No hay ningún trabajo malo. Vámonos. Soy Isidra y los escucho desde Tijuana. Saludos a Tijuana. A mí, yo juzgo a las personas que nunca cumplen lo que prometen. Perfecto, yo también juzgo eso, ¿eh? Lo que prometes lo tienes que cumplir.
3: Exacto, y ni siquiera a los demás, a ti mismo. O sea, cúmplete, por favor, cúmplete.
2: Sí. Buen día, equipo, soy Yolanda y les saludo desde Poza Rica. Yo sí juzgo a quien trata mejor a un jefe que a sus propios compañeros. Bien dicen por ahí, es ser de una sola pieza. Como saludas al presidente, como saludas al que barre la calle. Coincido contigo, Yolanda. Saludos hasta Poza Rica. Vámonos con el siguiente. Gracias por el programa. Soy Víctor y los escucho desde Ciudad de México. Yo juzgo a quien se ríe cuando otra persona se equivoca. Pues sí. No está padre más. ¿No? ¿No
3: te ríes? Si está chistoso, yo me río.
2: Pero hay formas de reír porque dicen...
3: Si se equivoca, pues se equivoca.
2: Hay formas de reírse porque dicen que la risa es la que friega, la que cala. Entonces, si me equivoco y te ríes así como, bueno, estuvo divertida tu equivocación, pero hay risas que dices, hijo, me las vas a pagar.
3: Es que se me hace que tú eres muy vengativa. Se me hace que eres de armas tomar durísimísimo.
2: Tengo un carácter.
3: Durísimo.
2: Sí.
3: Qué terror.
2: Terror,
3: cruz.
2: Que se vaya el diablo y que venga Jesús.
3: Claro.
2: Correctísimo.
3: ¿Qué más?
2: Saludos desde Mexicali, lo saluda Enrique. Me hace ruido la gente que todo el tiempo está viendo el celular mientras alguien le habla. Eso se llama mala educación.
3: Sí, Marianita no va a estar hablando, ¿eh?
2: ¿Y
3: por
2: la
3: favor.
2: Marianita es así?
3: La Marianita,
2: ¿sí?
3: No, o sea, vive en el celular. Está entrevistando gente, está escribiendo en el celular. Está al aire y está en el celular.
2: ¿Pero qué hace? ¿Has chismeado?
3: Pues es que,
2: ¿qué está haciendo?
3: No chismeo, pero pues
2: porque
3: es que
2: si
3: tiene
2: está
3: muchas cosas que hacer.
2: Exacto. Si está trabajando, se vale. Porque a veces tú asumes que quien está en el celular está perdiendo el tiempo, pero te digo, estoy trabajando. Si está trabajando, Marianita, te perdonamos. Si no estás trabajando, pues igual y pues no traigas tu oficina aquí a la cabina. Chava.
3: Pero bueno, ¿qué más?
2: Un último antes de irnos a un corte. Me llamo Adriana y lo sintonizo desde Monterrey. La gente que presume que engaña o se aprovecha de los demás. ¿Hay gente así?
3: Sí, es que como que de repente... mira, no es que es súper tonto porque le hice esto y lo otro y todavía lo presumen.
2: No sean así, por favor.
3: Bueno, tenemos que ir a un cortecito comercial. Recuerden seguirnos en TikTok, estamos como FM Globo. Y también en WhatsApp, sigan participando, 5533-060109. Volvemos.
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0: 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La temperatura es
4: 29 grados.
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9: 11 de la mañana, con un minuto. La temperatura es 29 grados.

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2: Amigos, amigos de Café Globo, ¿les encanta el pop latino? Bueno, pues ahora tenemos un compositor y cantante mexicano representante del género que pues comenzó su carrera en el 2014 con Busco a Ella y unos años más tarde, en el 2018, se hizo conocido con los temas La Mujer Perfecta, Sé Fuerte Corazón y Vengo del Futuro. Así es que el día de hoy viene a presentarnos su más reciente sencillo que grabó junto a Jimena Sariñana. Se llama El Mejor Verano y Kurt está en la casa.
3: ¡Bienvenido!
4: Encantado de estar acá, gracias.
2: Muy bien, cuéntanos, a ver, ¿cómo salió todo esto con Jimena Sariñana? ¿De qué forma parte este sencillo? Pues tenemos tiempo.
4: Nació la canción como necesitando una voz femenina. Desde que la escribí en el coro, como que escuchábamos ahí que necesitaba algo para que creciera más. Y luego pensé en Jimena. Yo siempre he sido fan de ella. Y dije, ¿será que quiera ser parte? Entonces hablé con mi equipo de trabajo y buscaron al de ella. Y resultó que sí. Y hicimos el featuring y quedó una canción que me encanta, me trae mucha alegría, la neta.
2: Oye, o sea, ¿no la conocías?
4: No tiene gusto de conocerla, ¿no?
2: No.
4: No.
3: ¿Y qué tal la experiencia?
4: Lindísima, lindísima persona, sí. Y soy muy fan de ella, tuve que esconder lo fan que soy.
3: Sí, todavía quiero gritar por dentro, no
4: sí,
3: puedo.
4: Sí, cuando estaba grabando su voz, y cuando estábamos grabando el video, yo hasta el final le dije que, oye, pues la neta, yo sé que, pues, o sea, somos así de que colegas y lo que tú quieras, pues yo no puedo esconder que soy muy fan tuyo. Yo escuchaba tu primer disco hace muchos años y te fui a ver en Culiacán hace mucho tiempo.
3: Como fan.
4: Claro. Entonces te lo tengo que decir, yo soy tu fan y gracias por ser parte de esta canción, porque es como si el círculo se completara, ¿no?
3: Por supuesto. Sí. Oye, y el título padrísimo, El Mejor Verano. Uh-huh. O sea, en esta canción nos estás relatando tu mejor verano.
4: Sí.
3: A ver, cuéntanos.
4: Yo creo que es una canción que al escucharla todos nos hace recordar nuestro mejor verano. Como
3: ay,
4: que tiene ciertos como destellos de imágenes, nostalgia, como dice, vamos a cazar atardeceres. Creo que en el verano eso yo hacía mucho, no solamente en plan romántico, sino con mis amigos y amigas, desde que vamos a ver el atardecer y unas cervecitas y a platicar. Y
3: o tu amor de verano.
4: El amor de verano, totalmente, sí, uh-huh. Sí, con mil historias ahí. Igual, la canción habla de eso, del encuentro de una pareja, ¿no? Que se fugan y que se van a ver el sunset y eso, dice, se ve mejor el cielo en el asiento de atrás. Uh-huh, es como decirle, uh-huh, oye, vamos al asiento de atrás, ¿no? Porque era muy linda.
3: Así le dijeron a mi prima.
4: Sí, y ya lo dice, pon la canción que quieras escuchar. Es como, se crea un momento muy lindo, ¿no? Uh-huh. De bonitos recuerdos. Y eso expresa la canción.
2: Hablando del asiento de atrás, veo en la portada que estás en un Mustang. ¿O qué coche es ese, el de la portada?
4: No, es un carro clásico, pero no estoy seguro de qué coche es. No me acuerdo.
2: Yo tampoco alcanzo a ver aquí porque la foto está muy, digamos, es una copia lo que estoy viendo.
4: Sí,
2: pero
4: sí,
2: pues,
4: sí.
2: Se ven unos rines ahí clásicos, un convertible. Sí. ¿Cómo fue esa? ¿Eso fue una sesión de fotos? ¿Grabaron un video? ¿Cómo fue eso?
4: Eso fue el video. Okay. Todas, el concepto de las canciones de este disco son a través de la expresión de un carro. O sea, mi primer canción que lancé tiene como una Cheyenne viejita, ¿no? Que es con la que llego. Como que quise que todos los videos tuvieran un vehículo que arroparan y que de alguna manera movilizaran cada canción visualmente. Uh-huh. Y en este caso, pues el dije, no, este tiene que ser un convertible clásico, así rojo. Así me lo imaginaba, como de otra época. Uh-huh. Y lo grabamos en el video, lo pueden ver, y en la portada ahí está también.
3: Oye, ya has tenido oportunidad, como dices, de trabajar con muchos ya artistas. ¿Quién es el que sigue? ¿Quién es el que dice, decrétalo aquí? ¿Quién es el que está en tu mente? Ya fue Jimena, ya tengo mi check. ¿Con quién te gustaría? ¿Quién podría sacarte de tu zona de confort para hacer algo fregón? Decreta.
4: Ah, decretando, pidiendo sueños. Ed Sheeran, yo creo.
3: ¡Órale!
4: Sería algo perro. Sí, creo que es un tipo que ha sido el número uno en todo el mundo. Uh-huh. Siendo cantautor, me identifico mucho con ese estilo de artista. Y aparte también siento que él como que entendió muy rápido que se trataba de pasársela bien. Y como que no veo que el vato la sufra tanto, pues como que dijo, esto es...
3: Vengo a divertirme, es un juego.
4: Es un viaje de ida, pues. Y uh-huh. como que lleva en ese viaje desde hace años. Uh-huh. Y se ve en su manera de ser, veo cómo trata los medios, veo cómo es él en los documentales. Y digo, uy, me encantaría hacer un featuring, pero yo creo que conocerlo también sería una locura, mucho aprendizaje, ¿no? O sea, algo le aprendes a ese tipo de gente tan exitosa.
3: Por supuesto.
2: Sí, oye, sí. ¿Y vas a tener algún showcase, alguna presentación, algún concierto próximo donde se te pueda ver?
4: Sí, les voy a decir las fechas, pero todavía no las anunciamos. Pero no me quiero equivocar. De hecho, aquí las tengo a la mano.
3: Muchas gracias.
4: Es Monterrey, va a ser el 8 de octubre.
2: Ok. Para que nos pongan atención, aquí nos escuchan en Monterrey.
4: Guadalajara, 15 de octubre. También. Y Ciudad de México, 22 de octubre. Apártenme esas fechas. Muy pronto voy a anunciar los lugares, los horarios y la venta de boletos y todo. También mi nuevo disco ya sale en agosto. Previo a la salida del disco sale una nueva canción también, que se llama Extraño. Featuring Ariel Posen, un guitarrista que soy súper fan de él también, canadiense. Y vienen muchas cosas, viene nuevo disco, la gira y pues no hay que parar.
3: Cierras el año con todo.
4: Sí, chambeando.
3: Como debe de ser. Sí.
2: Exacto, sí. Qué padre. Qué padre, pues aquí el Café Globo es tu casa. Para
4: muchas
2: que
4: gracias.
2: Cuando quieras, cuando tengas nueva canción, nuevo disco, nuevo concierto, lo que quieras.
4: Gracias, ahí escuchen la del Mejor Verano y me dicen qué tal, ahí en el carro.
3: Te lo prometo, va a ser mi soundtrack de este verano.
4: Tío.
3: Muy bien.
4: Perfecto.
2: Yo no prometo tanto, pero sí ahorita que me suba al coche la voy a poner. A ver qué pasa. Muy bien. Pues vamos con más música, señoras y señores. Están escuchando esto que es el Café Globo y aquí hay éxitos.
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2: Oigan, qué bueno que siguen con nosotros aquí en Café Globo, haciendo ahí remembranza. ¿Qué es lo que a ustedes les hace juzgar a una persona de una? Que dices, oye, ya vi a esta personita, hizo esto y de inmediato te juzgué. Lo seguimos leyendo, síganos mandando sus WhatsApps. Qué gusto saludarlos, soy Pedro y los escucho desde la Ciudad de México. Para mí, un hábito que dice muchísimo de una persona es cómo trata a alguien cuando no necesita nada de él. Correcto, correctísimo. Muy bien, Pedro. Coincido contigo. Vámonos con el siguiente vaso.
3: Dicen por acá, hola, soy Melanie y los escucho desde Poza Rica. Yo juzgo a quien hace menos a alguien por no tener estudios.
2: Esas son las personas más inteligentes. Se llama educación de la calle, ¿no? Que es la que necesitamos muchos, no tanto la escuela. Saludos a todos, el que está escuchando el programa, les habla Octavio desde Mexicali. Me hace pensar mal de alguien cuando se burla del físico de otras personas. Correcto, eso ya, fíjate que eso ya es también de nuestra generación. Siento que tu generación basura como bien común, ¿no? Burlarse del físico de las personas. Sí, y aguantaban mucha vara, ¿no?
3: Te aguantabas, te tienes que aguantar.
2: Aguantabas mucha vara.
3: El famosísimo bullying.
2: Del físico de las personas. Y aguantaban mucha vara, ¿no?
3: Te aguantabas, te tienes que aguantar.
2: Aguantabas mucha vara.
3: El famosísimo bullying. Ajá. Que yo le llamo forjar carácter.

0: Pero o tú sea, eres millennial, ¿no?
1: Yo
0: no,
1: soy
0: no,
1: millennial, millennial. Yo, pero, millennial ¿no? pero chocando un poquito más con la generación Z que con la otra. Entonces estoy un poquito de acuerdo. Un término medio no está mal. Hola, Bazooka. Lo saluda Alicia desde Poza Rica. Yo juzgo a quien se ríe cuando alguien pronuncia mal una palabra en lugar de ayudarlo. Bazooka se va a reír. Tú te ríes.
0: No, me río.
1: ¿No? ¿Me ayudas sin reírte?
0: Te ayudo sin reírme.
1: Claro que no.
0: ¿No?
1: No, tú me corriges y te ríes.
0: No me río, claro que no. Dijiste introspección.
1: No me salía
0: introspección y no. Yo te dije introspección.
1: Y lo traté de decir cuatro veces.
0: Introspección, que no, que es introspección.
1: ¿Cómo era? Como el chavo. ¿Y cómo era? ¿Y cómo es? ¿Y yo qué dije?
0: Exacto, tú decías introspección.
1: ¿Y cómo era?
0: Introspección.
1: A ver, intro. No me sale.
0: No puede ser. No
1: ya,
0: puede ser.
1: Adiós,
0: mejor
1: me rindo.
0: Vamos a un cortecito comercial en lo que aquí la señorita la dana.
1: Introspección.
0: Por favor, ahorita volvemos al Café Globo, donde hay éxito.
1: 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Introspección.
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4: 11 de la mañana con 23 minutos. La temperatura es 29 grados.
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1: 11 de la mañana, con 27 minutos. La temperatura es 29 grados.

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2: Amigos de Café Globo, seguramente se han preguntado, digamos, qué onda con la IA, ¿no? La IA y sobre todo el día de hoy vamos a hablar en la educación superior. Ya hemos estado hablando de lo que va a ocasionar el hecho de la IA y las, digamos, profesiones que tal vez pueden sentir algo de peluches en el estuche, como dice el escorpión dorado, y los oficios que en una de esas no se ven tan afectados. Pero ahora vamos a hablar de la educación. Y para eso tenemos a un maestro en transformación digital y diseño de negocios. Además es ingeniero físico industrial. Su trayectoria académica y profesional se centra pues en el desarrollo de innovaciones e investigaciones que generan impacto tanto en la comunidad científica como en la sociedad. Y tenemos al director de Experimentación, Medición de Impacto y Grading Lab Instituto, Luis Portales Derbez. ¿Cómo estás?
3: Bienvenido.
4: Luis. Bien, gracias, gracias, que me hables.
2: Bienvenido.
4: Muchísimas gracias, muchas gracias por la invitación y contento de estar aquí con ustedes.
2: Oye. Es correcto, ¿hay que ir a la universidad? ¿En este tiempo hay que ir a la universidad?
4: La respuesta es sí.
2: Sí.
4: Sí, o sea, si ahora quiero saber por qué. Dice, ahora quiero saber por qué.
3: Sí, tengo que ir a la universidad o nada más con saber hacer buenos prompts. Ya, no, con eso lo armo, ¿no?
4: Fíjate que eso es parte, digamos, de. Lo voy a poner en otros términos. Si la universidad te genera el mismo valor que nada más generar unos prompts, entonces uh-huh. pues no estaremos haciendo bien nuestra chamba como universidades, ¿no?
2: Uh-huh. O sea, a mí me parece de repente un exceso que una carrera te cueste 2 millones, 3 millones de pesos y que de repente pues salgas a pues a igual a la misma selva, no sé qué tan preparado salgas, no, solo por el hecho de pagar la colegiatura, ¿sabes? Sí. A eso me refiero. Y siento que ahora hay muchas herramientas para aprender muchas cosas y hacerte muy docto. Y muchas veces, o hace mucho tiempo era como que, depende de qué universidad eres, era como tu carta de presentación. Pero ahora es, ¿qué sabes hacer? ¿Qué resuelves? ¿Qué tan rápido lo haces? Y así un poco, ¿o no?
4: Un poco, pero esa es una visión un poco más simplista, diría yo, de lo que está pasando en realidad. Hoy creo que, y en el futuro va a ser todavía más relevante, ¿de qué universidad te gradúas? ¿Por qué? Porque justamente es cómo las universidades van a ser capaces, son capaces de ir adaptando justo a esta pregunta que hacían. Oye, ¿qué tanto un prompt me va a resolver cálculo diferencial? Uh-huh. Pues a lo mejor sí te lo va a poder resolver. El proceso y el pensamiento crítico de ahí para identificar que es a través del cálculo diferencial, como tengo que resolver un problema de una estructura de un edificio para que no se me caiga, esa difícilmente te la va a dar la IA. Y eso es algo que sí te va a generar valor el pasar por la universidad. Y por eso volví un poco al comentario así entre risa o broma y realidad. Si la universidad te genera el mismo valor que un prompt, pues entonces quizás las universidades no estamos haciendo bien nuestro trabajo. Algo que, por ejemplo, en el TEC ahorita estamos haciendo es justamente evaluar, primero, ¿para qué queremos la inteligencia artificial? Uh-huh. Eso, un primer punto. ¿Cómo la inteligencia artificial mejora el aprendizaje de todos nuestros estudiantes y cómo a través del uso de la inteligencia artificial van a salir mejores preparados para resolver los diferentes problemas que nos vamos a enfrentar allá afuera? Y eso sí es una visión completamente diferente de decir, no basta con que uses la inteligencia artificial, sino más bien tú debes de estar dirigiendo hacia dónde va a ir la inteligencia artificial, o si no, la tecnología te va a rebasar por derecha y cuando llegues ahí va a decir, ay, hace lo mismo que yo. Pues si hace lo mismo que tú, entonces no estás generando mucho valor, ¿no?
3: Exacto, porque es a lo que iba. La herramienta no es de lo negativo, es la forma en la que lo usamos. Estaba platicando yo con una amiga hace poquito en el que yo decía, wow, cómo la inteligencia artificial nos está haciendo dejar de pensar literal. Me decía, oye, es que yo a mí ya me llega cualquier correo, no sé qué, literalmente se lo paso, yo ya ni lo leo, no pienso, no, o sea, ya es como de que o voy al restaurante y me decía, como ya me conoce lo suficiente, le paso el menú, ya ni siquiera yo pienso qué quiero pedir y yo, ¿qué onda? O sea, sí es la forma en la que nos está inutilizando. No es que sea mala la herramienta, sino que nos está inutilizando el cerebro.
4: Tal cual, y es a quién le vas cediendo tus decisiones. Sí. Se la puedes ceder a una persona X o a la inteligencia artificial o a alguien más, pero al final del día dejan de ser tus decisiones. Y parte importante de eso es justamente cómo educamos, cómo aprendemos, cómo enseñamos a que no sea alguien más quien está tomando tus decisiones. Al final del día tú deberías estar tomando tus propias decisiones, o si no, pues entonces tendríamos una situación de riesgo, porque ahí sí estos mensajes apocalípticos de que la IA nos va a conquistar a todos, pues nos va a conquistar si dejamos que siga tomando decisiones por nosotros.
2: Claro.
4: Y hay un punto importante cuando hablamos de estas cuestiones de la IA y cómo toma las decisiones y demás, como que partimos de una idea de que la IA no tiene ética o es inmoral o es amoral, entonces es como 100% objetiva y demás, y al final no. Alguien estuvo programando esa IA, alguien estuvo desarrollando esa IA con una serie de modelos, de información, de paradigmas, prejuicios, etcétera, que las metió ahí, y es lo que va a estar repitiendo y es lo que va a estar haciendo contigo en la medida que la vayas dejando, ¿no? O sea, a lo mejor la IA te puede ayudar a entender mejor cómo hacer esa tarea, pero al final de la responsabilidad de la declaración del SAT sigue siendo el humano, ¿no? En esa lógica. Igual acá, una decisión de negocio de un contador o de un financiero sigue siendo el humano y la responsabilidad va a caer sobre él, y no me voy a decir, no, es que ChatGPT me la sopló mal, ¿no? Estas son el tipo de cosas que yo creo que ahí es donde se van a tener o vamos a tener que seguir reinventando las carreras. Uh-huh. Y también yo creo que va a haber otro, digamos, otra capa que va a tener que ir orientada a, yo soy físico, ¿no? De formación. Pero digamos que la capa de humanidades y ciencias sociales, pues me la van a tener que fortalecer muchísimo más para desarrollar este pensamiento crítico, para poder llegar a decir, oye, ¿para qué te sirve? ¿Para qué no te sirve? ¿Cuál es el uso, el fin último que va a buscar la tecnología que voy a estar desarrollando, etcétera? Es decir, yo creo que sí vamos a empezar a ver cada vez más los cruces entre disciplinas, porque esa es la complementariedad que vamos a necesitar para capitalizar justamente estas herramientas que nos está dando y la potencia que tienen hoy estas herramientas, ¿no?
2: Muy bien. Pues ahí está. ¿Tus redes sociales para que la gente esté en contacto contigo?
4: Portales.luis, me parece, en Instagram y en LinkedIn, ahí sí, Luis Portales, ahí me pueden encontrar. Busquen, si no, también las redes del Instituto para el Futuro de la Educación, y con mucho gusto ahí vamos a estar entendiendo y van a ir también viendo qué es lo que estamos haciendo en temas de inteligencia artificial, que es todo un fenómeno nuevo. Que creo yo que es bastante divertido y por el otro lado tiene potencial de generar un gran impacto y una gran transformación que hoy necesitamos en esta sociedad.
2: Para cerrar esa entrevista, para la gente que nos está escuchando, ¿algún consejo así como práctico de algún cursito que deba tomar como para introducirte de lleno en la IA?
4: Bueno, voy a aprovechar el TEC de Monterrey, justamente tenemos en Coursera, por parte del TEC de Monterrey tenemos un curso que se llama Fundamentos de Inteligencia Artificial, ahí lo pueden tomar, la verdad es que está bastante bueno.
2: ¿Está en línea?
4: Está en línea, justamente, entonces ahí búsquenlo, chéquenlo y yo creo que va a dar este marco de referencia para poder decir qué es, cómo funciona y con base en eso ir tomando mejores decisiones para hoy, que al final del día se van a quedar instaladas, ¿no?
3: Claro, gracias.
2: Perfectamente, Luis. Pues muchas gracias.
4: Muchísimas gracias a
2: ustedes. Es tu casa, el Café Globo, regresa cuando quieras y nosotros nos vamos con más música. Están escuchando esto que es el Café Globo y aquí hay éxitos
3: todo el día.
2: Todo el día.

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2: Ya nos vamos, querido público. Se acabó lo que se vendía. Gracias Aldo y Pato que están haciendo ya nuestro podcast. Anita estuvo en las redes, Fabi en la cámara. Y bueno, aquí Rosalba estuvo de nuestra conductora invitada, echándole ganas.
3: Echándole
2: en la ausencia
3: ganas
2: de Marianita Ochoa,
3: sí,
2: que anda
3: de vacas,
2: muy bien.
3: De vacas, como debe de ser. Estuvo muy bueno el programa.
2: Tuvimos la historia que vi, estaba en Barcelona.
3: Ay, ¿quién como
2: ahí
3: ella?
2: En la catedral, festejando a su hija, yo también enteré que estaba cumpliendo años o algo así.
3: Qué rico que nos invite. Estuvo muy bueno el programa, tuvimos a Mario Rebolledo, estuvo Kurt también. Y pues nada, aquí celebrando el Día Mundial del Rock, que no se nos olvide.
2: Perfectamente. Bueno, pues continúen siempre en la excelente programación de Globo. Ya nos vamos, nos escuchamos mañana a la misma hora, en la misma frecuencia, en la misma plataforma o en la misma aplicación. ¡Adiós!
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4: 11 de la mañana con 53 minutos. La temperatura es 30 grados.
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1: 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Con un minuto, la temperatura es 30 grados.

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2: Son las 12:02. ¿Qué tal? Muy buenas tardes. Ya estamos a mediodía en Globo. Les agradecemos muchísimo que nos atiendan, que estén, que se queden, que nos hagan saber que están de aquel lado con sus comentarios, sus preguntas. Lo que quieran aportar siempre es bienvenido. Y ustedes saben que tenemos puntos de contacto para ello. 8717-12-4911 es el teléfono y también es el WhatsApp. Estamos luego también en la posibilidad de dejar este contenido en Facebook, en Globo Torreón, y en Instagram, en Globo TRC. Al terminar este espacio, es que nosotros subimos los contenidos, pues esto para que no nos vayan luego a tumbar lo que nosotros les compartimos por una cuestión de derechos de música. Como este programa está conjuntado entre el contenido y la música, bueno, pues así es que lo hacemos. Así es que ojalá y que puedan escuchar la presencia de nuestros invitados y nuestros colaboradores y la gente que hace posible a Mediodía en Globo. Gracias, Pau, Eduardo, Gerardo. Gracias a todo el equipo de Noticieros GREM. Este lunes es 13 de julio de 2026. Ya prontito nos acercamos a tumbarle esta primera quincena a julio, que se va rápido. ¿Cómo andan de graduaciones? ¿Cómo andan de vacaciones? Mucho cuidado con las vacaciones, pues todos queremos tener un momento de relax, de romper la rutina de todo el año. A veces se puede y a veces no. Hay que ser muy conscientes, con la cabeza fría, lo que se puede y lo que no. Porque luego cuando salimos de vacaciones se nos afloja la cartera. Decimos, bueno, pues ya estamos aquí, pues ni modo, hay que gastar. Entonces hacemos un montón de gastos que no necesariamente teníamos contemplados y luego ahí venimos arrastrando lo que significa el haber dado el tarjetazo o el haber dispuesto de un dinero que a lo mejor estaba reservado para el regreso a clases, qué sé yo. Entonces, pues ni modo, hay que hablar las cosas y decirlas. Pues sí, es muy frustrante a veces no poder hacer lo que realmente quisiéramos hacer desde el corazón y desde el cuerpo, pero más nos vale tener mucha conciencia y pues tratar de evitar la mayor cantidad de problemas posibles que luego nos meten en una ansiedad y en una zozobra que no está padre. Reconozcámoslos, no está padre. Bueno, este lunes 13 de julio vamos a tener la presencia de Nadia Cervantes Pérez, que bueno, yo estoy gustosísima de poder recibirla, para hablar de su libro El Archivo Expiatorio, El Sacrificio Humano y la Historia del México Colonial. Es que Nadia tiene una historia bien linda, pero además que a mí me hace pensar en que necesitamos conocer más los talentos laguneros. Es especialista en literaturas y culturas iberoamericanas del periodo colonial temprano. Su investigación explora las epistemologías indígenas y su interacción con la expansión imperial española. Ha publicado artículos, performance y espacio sagrado en revistas académicas internacionales y lidera el proyecto digital de Translating Mesoamérica, dedicado a la transcripción y traducción de manuscritos mesoamericanos, entre otras cosas. Entonces, pues va a ser una suerte que nosotros la podamos tener aquí en A Mediodía en Globo. Luego tendremos las efemérides, las tendencias, y vamos a hablar de Frenesí, arte en chocolate. Ella es Mariana Torres, quien nos acompañará, y hablaremos con ella sobre lo que ha significado esta empresa, lo que significa el manejo del chocolate en temperaturas como las nuestras y cómo reconocer un buen chocolate de uno que no lo es y de los tipos de chocolate que existen y todo lo que tiene que ver con Frenesí, arte en chocolate. Bueno, pues entonces, se quedan con nosotros. Nos encantará que sea así. Tenemos, además de todo, muy buena música que ofrecerles y vamos a arrancar entonces con esta parte musical de A Mediodía en Globo.

0: Son las 12:10. Muchas gracias por estar con nosotros. Yo les decía el gusto que me da poder recibir a quien hoy es nuestra primera invitada, con quien tenemos esta primera conversación, Nadia Cervantes Pérez, porque vamos a hablar de la publicación de su libro, El Archivo Expiatorio, El Sacrificio Humano y la Historia del México Colonial. Nadia, pero permíteme en primera instancia que nos platiques de ti, para luego ya entrar de lleno en este tema que se me hace sumamente crudo, pero que tenemos que hablarlo desde esta perspectiva de un análisis alejado del juicio. Claro. Sino más bien como tratando de entender todas las manifestaciones culturales, todas las tradiciones, toda la cosmogonía, todo lo que realmente vivían nuestros ancestros que estuvieron aquí durante tanto tiempo. Gracias por estar con nosotros, Nadia.
1: Gracias a ti, Marcela, por la invitación, y estoy muy contenta de estar en tu programa y en Torreón también.
0: Claro, bienvenida a tu casa. Pero, Nadia, cuéntanos de ti, ¿qué has venido haciendo? Me parece que te has especializado en un tema que afortunadamente hay muchos códices, afortunadamente hay mucho que explorar desde el punto de vista académico, con certezas, no con elucubraciones y que tengas que estar luego verificando los datos que encuentras.
1: Claro, lo importante de estudiar este periodo colonial y estos códices en contexto es que precisamente podemos adentrarnos a los hechos, a la prueba que tenemos de cómo eran las civilizaciones mesoamericanas, a partir de esos textos o de esas fuentes que quedan hasta ahora, ¿no? Y no a lo mejor desde una perspectiva más filtrada aún. Sin embargo, lo que argumento en mi libro es precisamente es que siempre hay un filtro, claro, con el que tenemos acceso a diferentes culturas.
0: Es que según la pluma, ¿no?
1: Claro.
0: Según de quién cuenta la historia.
1: Sí, sí, sí. Y sí, hay muchos códices, pero la mayoría de esos códices fueron escritos en el periodo colonial, ¿sí? En escritura alfabética, que no es la escritura de los antiguos mesoamericanos.
0: Exacto.
1: Entonces ya ahí hay una serie de mediaciones que hay que poner en la mesa cuando estamos hablando de estos temas.
0: Y entonces ir depurando, ¿no? Y para llegar a una aproximación más real de qué fue lo que pasó.
1: Sí, exacto. Y ya no yéndote con, como hicimos, yéndote con la finta de tomar literalmente a lo mejor lo que están diciendo ciertos autores y desde la perspectiva de la cual están contando.
0: Por supuesto. Uh-huh. Nadia, platícanos de ti. Sí. ¿Qué es lo que has venido haciendo? ¿Cómo te has preparado? Digo, la verdad es que yo decía, hay que hablar más de este talento nuestro que está dejando semillas importantes de nuestra cultura y de nuestra manera de ser en otras latitudes. Cuéntanos.
1: Sí, gracias. Pues mira, sí, yo soy de aquí, de Torreón, nací en Torreón, crecí en Gómez Palacio, hice la preparatoria en el TEC de Monterrey, Campus Laguna, y luego me fui a estudiar a Monterrey. Y ahí estudié letras españolas.
0: Ah, qué lindo.
1: Y fue ahí que por primera vez tuve más conocimiento de la época colonial a través de la literatura, de los textos de la época, y ahí fue que empezó a fascinar más, saber o entender mejor esa raíz prehispánica de nuestra identidad, de nuestra cultura, de nuestra historia. Y es un poco extraño para a lo mejor los que somos del norte, en donde nunca pensamos en esos términos, ¿no? ¿Cuál es nuestra raíz indígena y todo el mundo aquí?
0: Sí, sí, porque siempre se habla de grupos nómadas, sí, que no necesariamente dejaron los vestigios tan impresionantes y tan visualmente tan ejemplificativos, sí, de lo que fue la cultura.
1: Sí, y claro, hay vestigios de esa presencia, pero son más elusivos, menos visibles,
0: ajá,
1: que los de civilizaciones como los aztecas o los mayas, ¿no? Pero a final de cuentas, somos todos un país que se llama México,
0: ajá,
1: y que cuyo fundamento cultural, ideológico, está profundamente influido por esas culturas indígenas.
0: Claro, pero es que además se traspolan, ¿no? Todas las culturas indígenas de Estados Unidos, uh-huh. las culturas uh-huh. indígenas nuestras, que tal vez vivieron en otros a destiempo, pero finalmente ahí hubo pues una mezcla bastante peculiar, ¿no?
1: Sí, incluso tú lo puedes ver en las lenguas indígenas, ¿no? La lengua de los aztecas, el náhuatl, pertenece a la misma familia lingüística que muchas lenguas de los nativos americanos de Estados Unidos. Entonces, ellos mismos comparten esa raíz. Y de ahí que se piense que este mítico lugar Aztlán está localizado en algún lugar de Estados Unidos.
0: Y no necesariamente donde siempre lo hemos ubicado.
1: Pues siempre he estado en debate donde lo hemos ubicado. Pues,
0: pero a los mexicanos es que según la visión, sí, ¿no? Sí, y sí, según sí. quién cuenta la historia, volvemos al tema, ¿no? Uh-huh. O sea, pues aquí pensamos que fue en esta pequeña islita que uh-huh. realmente estaba en el Pacífico sí. y que entonces de ahí venimos absolutamente todos. Nadia, pero ¿y luego de estudiar en el TEC de Monterrey, uh-huh. ¿a dónde te vas?
1: Me voy a hacer mi maestría y mi doctorado a Estados Unidos, uh-huh. En la Universidad de Wisconsin, en Madison, Wisconsin, muy al norte, ¿no?
0: Mucho frío,
1: me voy para allá. Y ahí me especializo aún más en la literatura colonial. Y mi tesis doctoral ya es sobre este tema de los sacrificios. Pero en ese momento yo no sabía náhuatl.
0: Uh-huh. ¿Ahora ya sabes?
1: O sea, lo estoy estudiando. Sí, mucho más que antes.
0: Qué difícil.
1: Es muy difícil, pero es una lengua súper interesante, como es tan diferente que las lenguas europeas.
0: Nada más dime una cosa, sí. ¿Son palabras o son conceptos?
1: No. Hablan? Son palabras, pero es lo que llaman una lengua aglutinante. Una lengua aglutinante es, por ejemplo, hay muy pocas palabras, muy poco, un vocabulario reducido, pero es la combinación de palabras las que van haciendo las ideas más complejas. Ajá. Por ejemplo, en el inglés, si ves un diccionario, tienen muchísimas palabras, muchas más que en español.
0: Sí.
1: Entonces, para aprender inglés, pues hay que memorizarse las palabras del inglés para poderlo hablar. En náhuatl, son muy poquitas palabras, que ya son raíces realmente, y lo que hay que aprender a hacer es cómo combinarlas con otras para hacer ideas más complejas.
0: Oye, sí, funciona. A mí siempre me ha llamado mucho la atención los poemas de Netzahualcóyotl, uh-huh. ¿no? Y y me han llamado la atención porque según las traducciones, pues tienen un pie en toda la naturaleza.
1: Sí. Es que para los nahuas realmente no hay una separación entre Exacto. el ser humano y la naturaleza, ¿no?
0: Todos que es somos algo que tendríamos que retomar.
1: Sí, ¿no? Sí, completamente.
0: Porque finalmente le hemos dado el valor utilitario en esta etapa de la humanidad a la naturaleza y no nos damos cuenta que somos uno solo.
1: Exacto.
0: Y no nos damos cuenta que lo mal que le hacemos a la naturaleza nos lo estamos haciendo a nosotros.
1: Sí. Uh-huh. Sí, cuando los españoles llegaron por primera vez decían, ay, estas personas adoran a los animales, a las plantas, no era eso, simplemente que era que tenían una conciencia de eso, de la unidad, de que todos somos parte, ¿no?
0: Uh-huh. Uh-huh. Oye, Nadia, ¿y ahora mismo qué haces? Aparte de sí. pues, que sigues con tus investigaciones uh-huh. y por supuesto y generar libros como este. Que...
1: Sí, pues yo soy profesora en la Universidad de Princeton.
0: Nada menos.
1: Ya en Estados Unidos, ya
0: que
1: llevo...
0: Que tampoco es tan sencillo ser profesora no, en una universidad
1: no,
0: como estas.
1: No, para nada. Llevo ya 12 años de profesora por allá.
0: ¿Impartes estas materias?
1: Tengo un seminario sobre, que llamo la traducción de Mesoamérica, se llama el seminario. No es precisamente sobre sacrificios humanos en particular, pero es sobre la producción textual de la colonia.
0: De la colonia.
1: En lenguas indígenas.
0: Claro, por uh-huh, supuesto. Uh-huh. Ahora, hablemos específicamente sobre el archivo expiatorio, el sí. sacrificio humano y la historia del México colonial. Creo que mucho de lo que ha pasado en la historia y mucho de lo que vivimos lo pasamos por el filtro del juicio. O sea, juzgamos si es bueno o si es malo de acuerdo a cómo estamos viviendo uh-huh. en el momento. Yo no sé qué tan bueno sea esto en un momento dado como para tratar de entender y dejar de conceptualizar a las culturas indígenas como bárbaros, ¿no? Y o como personas inhumanas que eran capaces de sacrificar a otros como ellos en aras de ofrecérselos a los dioses.
1: Sí, es que ese precisamente ha sido el legado colonial, lo que la colonia hizo.
0: Nos contó.
1: No, sí, nos lo contó y además no solo es cómo lo contó, sino es todo un sistema en el que los indígenas se convierten en un otro que del cual nosotros nos separamos y entonces siempre lo juzgamos, ¿no? Pero lo que yo hago como investigadora es tratar de estudiar estas cuestiones o estudiar las culturas indígenas en sus propios términos, y por eso el estudio de las lenguas indígenas es tan importante, porque ya ahí te deshaces un poco de ese filtro de las lenguas europeas, de la escritura alfabética, ¿no? Uh-huh. Y de el cristianismo, para juzgar las prácticas rituales, la religiosidad indígena, ¿no? Y es bien difícil porque obviamente uno piensa sacrificios humanos y Dios mío, ¿no? ¡Qué barbaridad! Pero para empezar hay que cuestionarse el término. Sacrificio viene de una tradición europea, claro, de la tradición greco-romana, y en el mundo mesoamericano los pueblos indígenas no tenían una palabra que significara sacrificio como lo pensamos nosotros, ¿no?
0: Era ofrenda.
1: Ofrenda es una de ellas, pero tienen un vocabulario amplísimo. Y cuando vas estudiando este vocabulario y vas entendiendo lo que significa cada concepto, te vas dando cuenta de la lógica que hay detrás del sacrificio. Y al final, todas las religiones, su fundamento es el sacrificio. Así como en el cristianismo, el catolicismo es la Eucaristía, es el sacrificio del Dios hecho hombre, pues ya que lo ves de esa manera, te das cuenta de que otras culturas también tienen conceptos similares. Y entonces ya te cuestionas un poquito de, espera, no son nada más los otros, sino, ajá, que somos todos.
0: ¿Y la ofrenda era para pedir a los dioses un favor?
1: Espera, no son nada más los otros, sino, ajá, que somos todos.
0: ¿Y la ofrenda era para pedir a los dioses un favor?

0: días que llamaban veintenas, o que llamamos veintenas en español, y cada veintena, cada mes, estaba dedicada a un aspecto a una deidad en particular, o un grupo de deidades, ¿no? Y había, se celebraban rituales, y muchos de ellos rituales sacrificiales humanos, pero tenían unas funciones bien específicas. Entonces, aquí explicar todas esas me llevaría mucho tiempo, pero una cosa importante es que el sacrificio en el mundo mesoamericano es una acción recíproca con las deidades. Y otra vez, las deidades no están separadas de los humanos. Es un ciclo, ¿no? Uh-huh. En el que tú das para recibir. Y viceversa.
1: Claro. Uh-huh. Nadia, vamos a continuar con esta conversación. Qué maravilla, ¿verdad? Y destacamos, lo subrayo otra vez. Tenemos tanto talento en La Laguna, tanto talento que está ejerciendo sus quehaceres, su profesión, sus capacidades en otras latitudes, pero pues están vinculados con nosotros. Aquí están tus raíces, y esto a mí siempre me gusta decirlo, porque luego creo que no le damos la importancia de vida a todo este talento que emerge de aquí, de nuestra comarca lagunera. Vamos a la pausa y regresamos enseguida.

0: Son las 12:28. Qué plática tan interesante, porque además, digo, la verdad de las cosas es que creo que quedan muchos huecos en la enseñanza de la historia básica, que no te dan mucho pie a pensar de manera diferente a como lo exponen los libros de texto.
1: Exacto.
0: Y eso me parece que es una visión sesgada y que no te da oportunidad de conocer a fondo qué fue lo que sucedió.
1: Sí, sí. Hay un profesor de la UNAM que ha estudiado un poco más cuáles son estas visiones modernas en cuanto al sacrificio y trata de explicar por qué lo vemos de esta manera, ¿no? Por un lado, están los que niegan completamente que existieron los sacrificios humanos y hay quienes los demonizan completamente. Uh-huh. Y lo que él dice, y es verdad, es que estas dos visiones son dos caras de la misma moneda. Y lo que yo intento en mi libro es, pues, un poco agarrar el toro por los cuernos, porque los que defienden a las culturas indígenas muchas veces son los que quieren negar que existieron sacrificios humanos, pero no le estamos haciendo un favor a estas culturas cuando negamos algo como esto. Más bien, lo que yo quería y he querido desde mis años de doctorado es agarrar el toro por los cuernos un poco y tratar de entenderlo, pero ya no desde el lugar de juzgar, sino de entender, claro, y de la curiosidad.
0: Uh-huh. Ahora, Nadia, ¿cuántos tipos de sacrificio había? Uh-huh. Digo, ¿eran siempre iguales?
1: No eran iguales. Ya te comentaba que dependiendo de las deidades a quienes se les adoraba, pues se hacían ciertos tipos de sacrificio. Entonces, hay uno que se llama le llamamos en español el sacrificio gladiatorio, porque se está comparando con los sacrificios romanos de los gladiadores, aunque eran muy diferentes. Lo único que tenían en común es que eran guerreros cautivos de guerra, que eran traídos a Tenochtitlan para ser sacrificados, ¿no? Y una de las funciones de la guerra en Mesoamérica era obtener cautivos para el sacrificio.
0: Rehenes, sí. Uh-huh.
1: Y estas personas eran guerreros que sabían que ese
0: era su final.
1: Iba a ser su final. Y ellos se les ponía en una piedra de sacrificio, en el que peleaban con un guerrero mexica, ¿sí? Con armas de mentira, un poco, de palo, de papel, y el guerrero mexica sí tenía las armas verdaderas, ¿no? Reales. Entonces se ponían a pelear en esta piedra. Si el guerrero mexica se cansaba, porque el otro guerrero era un guerrero también, pues venía otro. Así.
0: O sea, no había pierde.
1: El cautivo iba a perder y iba a ser siempre sacrificado. Y cuando caía la piedra, venían los sacerdotes a extraer el corazón y sacrificarlo. Y luego había más ritos después de esto. Una vez que era sacrificado, pues cada parte de su cuerpo tenía una función también específica, ¿no? Los mexicas, los indígenas mesoamericanos o los nahuas pensaban en la fuerza vital como tonali, que es una fuerza que tenemos todos los seres humanos o no humanos, y este tonali o esta fuerza vital se concentra mucho en el corazón, en la sangre, en el cabello, y entonces los sacerdotes pues necesitaban estas.
0: La ofrecían
1: como parte de esto. Y después también la piel del sacrificado se le quitaba y los sacerdotes se ponían esta piel.
0: Ay, no, bueno.
1: Sí, es sangriento,
0: Sangriento, bueno, pero obedecía a una razón desde su cosmovisión y desde su manera de pararse en la vida.
1: Sí.
0: Que a lo mejor nosotros no podemos ser empáticos por todos los filtros que hemos puesto a lo largo de la humanidad.
1: Sí, y la otra cosa que se me hace bien importante decirlo antes de que se nos acabe el tiempo es que yo luego me pongo a pensar, bueno, ¿qué es la guerra ahora? ¿Qué ha sido el holocausto? ¿Qué es la pena de muerte? Sí. O sea, realmente eso es son prácticas bárbaras que hemos superado, pues.
0: O están aquí presentes. Bueno, simplemente lo terrible que nosotros vivimos en función,
1: exacto,
0: de la inseguridad.
1: Sí, y los feminicidios.
0: Cómo se acaba con las personas, uh-huh, y la crueldad con la que se acaba.
1: Sí, y en estos casos a veces la vida no vale nada.
0: Exacto.
1: Mientras que en el mundo mesoamericano esto era precisamente por el gran valor que tiene la vida humana que se hacían este tipo, ajá, de rituales.
0: Nada más déjame preguntarte algo. ¿Es cierto que también los tiraban en hondonadas para sacrificarlos?
1: Sí, bueno, en este sacrificio gladiatorio, por ejemplo, se les tiraba desde lo alto de la pirámide después de ser sacrificados. Okay. Pero estas formas de violencia ritual remitían a los mitos también de los mexicas. Si nos acordamos de la madre de Huitzilopochtli, también a ella,
0: sí,
1: cae del cerro. Sí. Una pirámide es como un cerro sagrado, ¿no? Ajá. Entonces la pirámide funciona como este lugar primordial en donde ocurre ese mito de nuevo.
0: Oye, ya nunca, uh-huh, vamos a volver a ver las pirámides como antes.
1: No.
0: Nada más como una estructura arquitectónica que tú dices es una maravilla,
1: sí,
0: que con la tecnología,
1: sí,
0: escasa que tenían y con todas las herramientas que también no eran,
1: sí,
0: las más sofisticadas, hubieran podido construir, uh-huh, eso que construyeron. Pero déjame preguntarte, ¿y las mujeres eran sacrificadas igual?
1: No igual, pero también eran sacrificadas. También yo he estudiado algo, un ritual que se llama Oxpanistli, que se traduce como la fiesta del barrido, barrer en el sentido de purificar o de limpiar algo, ¿no? Entonces aquí la sacrificada era una mujer, probablemente esclava, ¿sí? Uh-huh. Que también la esclavitud en Mesoamérica es diferente de la esclavitud, sí, como la pensamos comúnmente, pero sí, era una mujer, probablemente ya mayor para las edades
0: que
1: de
0: ellos
1: allá
0: tenían como sobrevivir,
1: entre 40 y 45, uh-huh, años, era una mujer, y pero ella era decapitada.
0: Híjole, ¿y también mataban a las mujeres gestantes?
1: La verdad no me he metido en ese, uh-huh, tema, pero no lo sé.
0: ¿Y a los niños?
1: Los niños eran sacrificados en rituales hacia Tlaloc, la lluvia. Sí. Sí, no. Es tremendo. Es tremendo.
0: Sí, pero finalmente es parte de nuestra, uh-huh, historia.
1: Sí, y de la humanidad.
0: Y de la humanidad.
1: Es que los mexicas tienen la fama de que, estos sacrificadores, salvajes, bárbaros, pero vete a las otras culturas y vas a encontrar
0: finalmente
1: cosas similares.
0: Eros y Tánatos, uh-huh, ¿no? Uh-huh. Nadia, ¿dónde podemos encontrar tu libro?
1: Se puede encontrar en línea, uh-huh, la editorial es iberoamericana, Verwert, y, uh-huh, en su página se puede conseguir, pero si es más fácil, un Amazon o Gandhi en línea, lo pueden encontrar ahí también.
0: Muy bien, muchas gracias, Diana, por venir a, uh-huh, compartirnos, que nos quedamos con ganas de seguir escuchándote, ojalá y que no perdamos el contacto.
1: Sí, no, gracias a ti.
0: Y sepamos de ti. Muchas gracias, vamos a ir a la pausa y enseguida estamos de vuelta.
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0: Son las 12:44. Buena tarde a todos. Qué bueno que podamos estar juntos. Ojalá que estén disfrutando de la presencia de nuestros invitados y los temas que abordan. Son temas distintos, temas diferentes, pero temas que pueden ser apasionantes desde el punto de vista de la historia y del conocimiento en sí. Miren, vamos a ahora conocer las celebraciones y días mundiales, algunos acontecimientos históricos los más relevantes, algunas festividades de los nacimientos y también el recordatorio de los fallecimientos de un día como hoy. Hoy es Día Mundial del Rock, queremos rock, diría el personaje este famoso, instituido en honor al monumental festival benéfico de Live Aid de 1985, celebrado simultáneamente en Londres y Filadelfia. Día Internacional del Director de Orquesta, rinde homenaje a los líderes musicales del mundo y, por supuesto, pues desde aquí enviamos la felicitación al querido maestro Ramón Shade y a Ethan Iger, que está al frente de la orquesta, y a Natalia Riazanova y a un montón de gente talentosísima, virtuosísima, que afortunadamente ha dejado huella desde el mundo de la vida de las orquestas. Día Internacional del Trastorno por Déficit de Atención e Hiperactividad, del cual tendremos que hablar pronto. Día Internacional del Sarcoma, promueve la prevención y detección temprana de este tipo de cáncer. Acontecimientos históricos. Pues miren, en 1713 se firmó el Tratado de Paz Definitivo en Utrecht, que rediseñó el mapa político europeo. En 1923 se inaugura el emblemático letrero gigante con la leyenda Hollywoodland en Los Ángeles. Sí, es el Hollywood, ¿no? Tan grandote que está ahí y que a lo mejor, si no lo conocemos en vivo y en directo, pues muchas películas lo han retratado. En 1930 se inauguró la primera edición de la Copa Mundial de la FIFA, marcando el inicio del torneo más importante del fútbol. ¿Sería tan cuestionada la FIFA en ese entonces como lo es ahora? Yo creo que no. Hoy hay un mundo de diferencia. En 1939, el legendario cantante Frank Sinatra debuta profesionalmente como cantante, precisamente como uno de los grandes líderes crooners de todos los tiempos. En 1973, la icónica agrupación británica Queen publica su álbum debut homónimo. Así es que mucho que festejar hoy en el Día Mundial del Rock. Algunos nacimientos. En 1940, el actor Patrick Stewart, reconocido en el teatro, cine y televisión, nace. También nació Harrison Ford en 1942, célebre actor estadounidense, protagonista de Indiana Jones, de Star Wars, entre otras muchas películas que lo han inmortalizado. También en 2007, alguien más actual, que es un ídolo, Lamine Yamal, destacado futbolista español, también nace en un día como hoy, pero de 2007. Y fallecimientos, hoy 13 de julio, en 1973, Jean-Paul Marat, influyente científico, periodista y activista de la Revolución Francesa, fallece. En 1894, quien muere también es Juventino Rosas, músico mexicano y compositor del célebre vals, que nos ha dado un lustre enorme en todo el mundo, el famosísimo Vals sobre las Olas. En 1954 también muere Frida Kahlo, pintora mexicana, fundamental del patrimonio artístico universal, cotizadísima, valoradísima y, bueno, una mujer transgresora de su época. En 2017, Liu Xiaobo, destacado intelectual chino y premio Nobel de la Paz, fallece. Algunos de los datos importantes en la efeméride, en la historia, y nosotros vamos ahora a las tendencias.
1: Arroba López Dóriga, el actor Sam Neill, célebre por dar vida al paleontólogo Alan Grant en la saga de Jurassic Park, murió a los 78 años de edad. Su familia confirmó la noticia mediante un comunicado, describiendo su partida como repentina e inesperada, aunque aclararon con alivio que ocurrió mientras se encontraba totalmente libre de cáncer. Arroba el español.com, Meta da marcha atrás. Instagram ha retirado su nueva función para generar imágenes con inteligencia artificial tras la oleada de críticas de los usuarios. Arroba Cerebros G, se ha lanzado oficialmente el primer tráiler de Digger, la nueva película de Alejandro González Iñárritu, protagonizada por Tom Cruise. Arroba TV Notas. Una villana entra a la casa de los famosos. Cynthia Clipo es la sexta participante del reality. Arroba El Financiero MX. ¿No eres feliz en México? Pues vas pa' fuera. Mitsuko Márquez, presidenta de Morena en Colima, mencionó que las personas que no viven contentas en el país deberían retirarse. Arroba Publímetro MX. Bárbara de Regil termina en emergencias tras beber cloro por accidente. Arroba Infobaes. Detienen al Joker de San Fermín por correr en el encierro con el celular y tocar a un toro. Arroba Touchmine X. Argentina contra Suiza se convirtió en el partido menos visto de la fase de eliminación. Esto según múltiples informes. Se cree que el horario de inicio fue inconveniente para los espectadores europeos y cayó en la madrugada para muchos en Asia. Algunos también creen que el interés se vio afectado por los informes de la controversia en curso entre AFA y la FIFA, con muchos esperando que el favoritismo percibido hacia Argentina continuara. Arroba Excelsior, la pareja de Alexander Sorloth, quien se viralizó que durante el partido no le pasó la pelota a Erling Haaland, denunció amenazas de muerte e incitaciones al suicidio contra el futbolista tras la eliminación de Noruega ante Inglaterra en los cuartos de final del Mundial. Arroba Entérate.com, las guerreras del K-pop siguen conquistando a los fans. Mattel lanzó un set de figuras de Rumi, Mira y Zoe. Soy Paulina Castro y nos escuchamos próximamente.

0: Las 12:55. Oigan, la verdad que es un privilegio poder estar detrás de este micrófono. Ustedes, siempre se los he dicho, ustedes son la parte motivacional más importante de lo que hacemos todos los días. Pero cada vez que me encuentro con invitadas como las de hoy, reafirmo que este es un regalo de la vida. Y qué bueno que es así, porque podemos acercarnos con los talentos. Pienso que todos los seres humanos tenemos un talento, lo único es descubrirlo, que a veces es lo difícil. Y bueno, les digo esto porque ya tenía muchas ganas de la conversación con Mariana Torres. Ella es la fundadora de Frenesí Arte en Chocolate. Y la verdad es que, bueno, conocemos su trabajo desde hace mucho tiempo. Lo hemos disfrutado, lo hemos ¿Cómo se dice? Ay, no puede ser posible. Paladeado. Y entonces, pues Mariana, qué gusto tenerte aquí, que seas nuestra invitada y que podamos estar juntas, porque tu historia es una historia muy bonita. Ahora me la estabas contando un poco antes de entrar al aire. Y bueno, cómo una cosa te lleva a la otra y cómo no pierdes de vista tu talento, tu capacidad de crear. Y eso da por resultado que nosotros, ya no lo voy a decir, saboreemos mejor
1: tus
0: chocolates. Bueno, cuéntanos un poco de ti, Mariana, ¿cómo surge? Eres comunicadora, colega, has ejercido la comunicación, has estado en medios y de pronto decidiste darte tiempo y espacio y reconocer ese otro talento que tienes en ti.
1: Sí, muchísimas gracias. Gracias por la invitación y también a toda tu audiencia. De verdad que la admiración es mutua, ahora mismo lo platicábamos. Realmente, bueno, si yo soy comunicóloga de profesión, es mi primera carrera. Y la verdad es que el amor por el chocolate pues realmente nace desde que era muy pequeña. Tengo la fortuna de que tuve abuelas que eran muy buenas reposteras, que había un gran amor por la cocina, y creo que es algo que ahora sí que viene de herencia. Toda la vida me ha gustado como experimentar en esa área, y al mismo tiempo, pues al momento de ejercer la comunicación, yo encontré una área de oportunidad muy bonita en la cual podía pues expresar esta parte de la creatividad, el amor pues por hacer algo nuevo y esta pasión innata por la repostería en el mundo del chocolate. Creo que también se conjuntó un elemento muy importante, que es que de verdad que yo soy una gran admiradora de nuestro país, de nuestra cultura. Realmente creo que nuestro país tiene muchas cosas buenas por destacar, y uno de ellos pues yo creo que es la oferta culinaria que tiene. Cuando yo descubro que justamente el chocolate, el cacao, pues México es quien lo da a conocer al mundo, que México producimos una de las variedades más finas a nivel mundial, la verdad creo que es parte de los elementos que a mí me encantaron, y pues comencé a estudiar esta parte de una carrera para ser chocolatier específicamente.
0: Qué bonito se oye chocolatier, y que es que eres una experta en chocolate. Ahora, ¿no te parece injusto que luego reconozcamos el chocolate suizo, y siempre que hablamos de Suiza hablamos del Lindt, o el chocolate francés, o hasta el chocolate español, y pensemos en nuestro chocolate como un chocolate sumamente artesanal que no tiene la sofisticación de este otro tipo de chocolate?
1: Sí, totalmente. La verdad es que creo que desgraciadamente pues tal vez es falta de información y parte a lo mejor de un malestar cultural malinchista que de pronto hay, pero la verdad es que sí, o sea, aquí en México tenemos el gran don de que, bueno, para empezar, casi nosotros bautizamos el chocolate llamándolo así, porque en la época prehispánica los aztecas hacían una bebida con el cacao molido, que le ponían especias, le ponían agua, chiote. Era una bebida muy distinta a la que acostumbramos hoy en día, pero ellos la llamaron xocoatl. Entonces de ahí viene la palabra xocoatl.
0: Por eso
1: es chocolate. Frenesí es arte en chocolate con X, para pues tratar de devolver un poco esta parte de las raíces. Y bueno, justamente en la época de la prehistoria, bueno, en la época de la conquista, cuando llegan los españoles, descubren esta bebida, se enamoran, se dice que Hernán Cortés tuvo un encuentro con Moctezuma, la bebe, se enamora y se la llevan a Europa. Entonces se la llevan principalmente a la corte española, porque sobre todo también creían mucho en las propiedades de salud, uh-huh. Le atribuían beneficios afrodisíacos y pues era una bebida sumamente energizante. Cuando llega a la corte española, empiezan a tropicalizarlo un poquito al paladar local, quitan algunas especias, añaden azúcar, añaden vainilla, le ponen leche y bueno, esto se hace un boom y comienza a esparcirse por el resto del mundo. Pero sí, como dices, realmente aquí en México, pues nosotros somos, como quien dice, pioneros históricamente, y actualmente, pues tenemos también el gran beneficio de que aquí se cultiva una de las variedades más finas a nivel mundial de cacao. Existen tres tipos, uh-huh. que es el cacao criollo, el forastero y el trinitario.
0: Oye, es una fruta, ¿no?
1: Sí, es un fruto.
0: Sí, y entonces es como así alargado.
1: Así es.
0: Y tiene un aspecto que no es, o sea, que no lo relaciones con el chocolate.
1: Exacto. Sí, sí, sí. La verdad es que su aspecto, yo lo describo como muy parecido a una mazorca de un elote, pero sí, gigante. Exacto. Y sin las hojas. Ajá. Es algo similar. Una mazorca tiene alrededor de entre 40 y 50 semillas y cada una, bueno, nadan como en una pasta viscosa que se llama mucílago. Uh-huh. Se extraen las semillas y bueno, lleva un proceso muy largo y muy extenso. Se secan al sol, bueno, se fermentan, se secan, se les quita como una cascarilla que tienen estas mismas semillas de cacao, que sabes que es interesante que, bueno, ahora también se ha descubierto muy buenos usos de la cáscara del cacao.
0: Tiene, o sea, lo que se hace es la semilla.
1: Es la semilla.
0: No es el mucílago.
1: Sí, exacto. Sí. No es la vaina como tal.
0: ¿Y eso que no tiene ningún aprovechamiento?
1: El mucílago, pues, sirve como parte de la fermentación.
0: Ah, ok.
1: Entonces, lo que se extraen son las semillitas. Uh-huh, uh-huh. Y estas semillitas, pues, se extienden, se fermentan, se secan. Luego pasan por un proceso en el que se les quita la cascarilla, uh-huh. y queda la semillita como tal. Luego esta se sigue tostando para que todos los aromas se desprendan, exactamente, uh-huh. muy parecido al café. Pero sabes que el resultado del chocolate que nosotros consumimos al final depende mucho de este proceso.
0: Okay.
1: Del tiempo de tostado, de cuánto tiempo se secó al sol, si tuvo una adecuada fermentación. Desde aquí ya se va como pues produciendo lo que va a ser el resultado final, okay. de lo que vamos a consumir.
0: Ajá.
1: Entonces, estas semillitas se muelen, se hace una pasta, o licor de cacao también se le llama, y de esta pasta, después de que se sigue moliendo, se desprende lo que viene siendo la pasta de cacao, que es lo que le da el tono oscuro al chocolate.
0: Uh-huh.
1: Y de ahí también la manteca de cacao, que sí. es la parte grasa y la parte untuosa. Luego, y en otro proceso, estos dos componentes se unen de nuevo y se le pone, bueno, en cierto porcentaje, ¿verdad? Se le puede poner más o menos porcentaje de manteca, más o menos porcentaje de pasta. Se añade lecitina de soya, azúcar, vainilla para perfumar. Y bueno, si es chocolate con leche, leche en polvo.
0: Ok, mira, ajá. O sea, fíjate nada más todo el proceso, pero sí. estoy pensando que las mejores cosas de la vida, o los mejores alimentos, o lo que degustamos con más ansia, con más gana, implica un proceso. El sí. vino implica un proceso, el chocolate implica un proceso.
1: Así es.
0: Todo implica como que cada etapa se cumpla a cabalidad para que pueda darte un producto de calidad.
1: Así es. Totalmente. Sí, la verdad es que creo que desgraciadamente hoy en día estamos como acostumbrados a esta cuestión de la inmediatez y que queremos todo muy muy rápido, pero como tú dices, parte de los grandes placeres de la vida pues tienen que llevar su proceso como de cultivo, ¿no? Uh-huh. Y es parte también como del gran beneficio que tiene el saber esperar y el saber pues llevar a cabo el proceso de manera adecuada.
0: Claro. Sí, así como hay enólogos en el vino, yo creo que hay también expertos en chocolate que están diciendo qué proporciones tiene que tener cada uno de los de las mezclas que hacen.
1: Así es, sí, y de hecho, por ejemplo, bueno, en el mercado podemos obtener bueno, es muy importante resaltar que hablamos de chocolate real, porque desgraciadamente hoy en el mercado también existe una gran oferta de lo que es el chocolate sucedáneo. El chocolate sucedáneo, pues este chocolate que no es chocolate, que no tiene nada de la pasta de cacao o de la manteca de cacao, y añaden otros saborizantes que, bueno, resultan ser golosinas muy sabrosas en ocasiones, pero no es chocolate. Uh-huh. Este es como un factor importante.
0: Son los chocolates comerciales que les decimos nosotros, ¿no?
1: Pues sí.
0: Todos los que vienen envueltos en, y que supuestamente vienen de otros lugares.
1: Sí.
0: La verdad es que... Y tú lo sientes. Yo tengo una duda en relación a los chocolates de mesa de aquí de México, que son con los que hacemos a lo mejor el mole o el chocolate para beber o cosas de estas. Es que es pura azúcar.
1: Sí, lo que pasa es que muchos tienen el porcentaje de azúcar muy alto. Luego, este proceso de elaboración de chocolate no se hace como de una manera tan fina, la molienda no es tan fina, y el porcentaje de azúcar es muy, muy alto. Luego, este tipo de chocolates lo que tienen también menos, los de mesa, es que le quitan la manteca de cacao. Y pues por eso es un poco
0: secos.
1: Más polvorosos.
0: Sí, así es como que se desmorona.
1: Exactamente. Ajá. Y sabes que la manteca de cacao es uno de los componentes, pues ahora sí que más preciados y más costosos que tiene parte del chocolate. Hay industrias que dejan la parte de la pasta de cacao, pero añaden grasas hidrogenadas como aceites de mesa, o sea, aceites de cocina, grasas animales, que luego, pues eso es lo que te engorda y se te va directo a la vena, y por lo que desgraciadamente tiene tan mala fama el chocolate.
0: No, el chocolate por algo genera endorfinas.
1: Exacto.
0: Por eso nos hace tan felices. Algo tiene el chocolate. Sí, ya sé. Vamos a la pausa. A la 1:07, 32 grados centígrados. No se vayan, estamos platicando con Mariana Torres, fundadora de Frenesí Arte en Chocolate.
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0: Es la 1:15. Es que, a ver, vamos a hablarnos con la verdad, no sean malos. Sí. ¿Hay algún otro placer más delicioso que tomarte una copa de vino tinto con un chocolate? Yo digo que no. ¿Ustedes qué dicen? Ustedes me dirán. Digo que es el maridaje extraordinario que puede haber.
1: Sí.
0: Claro, todo en poquito.
1: Claro.
0: Porque si no, ya no te sabe igual. O sea, el exceso es lo que mata el sabor. Porque ya ni siquiera lo degustas con esta gana.
1: Exacto.
0: Oye, Mariana, ¿cuántos productos tienes ahorita en el mercado? ¿Cuántas especialidades o cuántas presentaciones distintas de chocolate?
1: Bueno, actualmente, tenemos más de 60 productos en el mercado, hablando en cuanto a temas de sabores. Nosotros de trabajo de línea, pues tenemos lo que son la bombonería. Uh-huh. Que los bombones, bueno, me gusta especificarlo porque luego hay personas que se confunden y piensan en bombón en el malvavisco.
0: Siempre.
1: ¿Verdad?
0: Siempre, siempre. Pero realmente el bombón es el chocolate.
1: Exacto. Uh-huh. Se refiere a un chocolate que tiene una fina capa de un macizo de chocolate y está relleno de algún sabor. Uh-huh. Nosotros, bueno, procuramos que siempre los sabores también incluyan este factor que es el chocolate para que nunca deje de ser chocolate. Tenemos, de esos son 14 tipos, 14 sabores. Tenemos actualmente 7 tipos ya de trufas. Tenemos trufas que son sugar free.
0: ¿Qué diferencia hay entre la trufa y el bombón?
1: Y el bombón, bueno.
0: No está relleno de nada la trufa, ¿no?
1: Exactamente, la trufa es una pieza homogénea. Ajá. Que en su mayor parte es chocolate y puede estar combinada con algún sabor. Ajá. Por ejemplo, nosotros tenemos, no sé, la trufa de brownie. Ajá. Que es un sabor muy intenso, pero luego te topas con tropiecitos de brownie dentro.
0: Ah,
1: la trufa clásica, que es el sabor a puro cacao, que es una mezcla suavecita de chocolate, pero con un sabor a cacao intenso.
0: Uh-huh.
1: Entonces, vamos experimentando con diferentes tipos. Sacamos nuestra variedad sugar free.
0: Esa es buenísima.
1: Sí, la verdad es que sí. Es una muy buena opción para personas que están en régimen o que tienen algún padecimiento como la diabetes, alguna uh-huh. condición.
0: Uh-huh.
1: Tenemos también lo que son las barras de chocolate. Pues tenemos alrededor de 10 tipos de barras de chocolate de distintos porcentajes de cacao, desde 86% cacao, 72%, con incrustación de frutos secos, con leche, blanco, las famosas barras Dubai. Ahora sacamos también una línea.
0: El blanco no es chocolate, ¿verdad?
1: Fíjate que hay como hay un debate, siempre ha habido como un debate, porque lo que no tiene el chocolate blanco del cacao es la pasta de cacao.
0: Okay.
1: Lo que tiene es
0: la manteca de cacao.
1: Hay chocolate
0: pues
1: blanco.
0: Chocolate, ¿no?
1: Pues sí, o sea, porque proviene del cacao. Sin embargo, pues también hay chocolates blancos que no tienen absolutamente nada. Por ejemplo, si nosotros vemos un chocolate blanco que es blanco pared, podemos asegurarnos sí. que no es, o sea, es una golosina.
0: Es así como amarillito, ¿no?
1: Exacto.
0: O sea, tiene un dejo de como de beige, que decimos.
1: Así es, sí, es como un color perlita.
0: Perlita.
1: El chocolate blanco real. Entonces, pues bueno, se puede considerar que sí es.
0: Sí, por supuesto. Oye, te están preguntando que por qué se hacen blancos los chocolates.
1: Los chocolates, cuando tienen como espacios un poco más blancuzcos, es cuando llevan el proceso de desatemperado.
0: Uh-huh.
1: Cuando nosotros trabajamos el chocolate se funde, el punto de fusión es 30 grados centígrados, ya está fundido el chocolate.
0: Uh-huh.
1: Cuando nosotros lo trabajamos, por ejemplo, en la chocolatería artesanal, lo fundimos siempre a 50 grados. Si lo vemos como con un microscopio, las moléculas están distendidas. Las moléculas principales son alfa, beta, gamma, están distendidas. Y cuando nosotros lo llevamos a un proceso de atemperado, que es cuando lo ponemos en mesas de mármol y con la temperatura y con movimientos, las llevamos a una homogenización, las partículas, si la vemos con microscopio, se ven parejitas y el chocolate es completamente brilloso y de un solo tono.
0: Uh-huh.
1: Cuando el chocolate estuvo en este estado y así se cristalizó, o sea, se endureció en ese estado, pues el chocolate tiene una apariencia brillosa. Si nosotros llevamos el chocolate a apariencia brillosa a una temperatura pues no sé, de 20 grados centígrados, pues todavía está muy bien. Si nosotros lo llevamos a una temperatura de unos 30 grados, temperatura ambiente, que el chocolate ya casi se quiere empezar a deshacer, y lo volvemos a llevar a lo mejor al refrigerador o algún congelador, las moléculas ya se ya no están parejitas, se distendieron. Uh-huh. Y entonces es este efecto lo que pasa, o sea, se vuelven como blancuzco. Uh-huh. Son estas moléculas que ya no están como en un estado homogéneo.
0: Uh-huh. Fíjate, o sea, cuánta química, ¿no?
1: Sí, no, muchísima química. Es totalmente química.
0: Oye,
1: y formulación.
0: Déjame preguntarte algo, Mariana, que me da mucha curiosidad. ¿Cómo en este semidesierto de Chihuahua en el que estamos viviendo, en el que hemos vivido toda la vida, cómo se puede hacer chocolate? O sea, yo sé que hay muchas reposteras, por ejemplo, que dicen, yo jamás voy a hacer galletas de mantequilla en verano, porque no puedo, la mantequilla se funde, sí, prácticamente. Se hace más que pomada, o sea, no hay manera de trabajar la masa, porque luego la masa también ya adquiere otra consistencia. ¿Cómo le haces para trabajar el chocolate con estas temperaturas que nosotros tenemos?
1: Pues la verdad es que sí es un reto. Ha sido un reto, pero pues bueno, con climatización.
0: No hay de otra.
1: Con mucha climatización, pues es una de las mayores inversiones que hay que hacer en el mundo de la chocolatería. Y bueno, yo en lo personal luego también tengo la fortuna de tener las manos frías.
0: ¿Ah, sí?
1: Sí, que hice la mano de chocolatero porque, bueno, generalmente nuestra temperatura corporal es 36 grados, el chocolate punto de fusión ya 30 grados, se empieza a fundir, o sea, ya empieza a perder la forma. Entonces, bueno, también el tema de... que la verdad es que nosotros también cuidamos mucho el no manipularlo con las manos tanto. Por uh-huh. cuestiones también de higiene, uh-huh. Lo trabajamos mucho en moldes.
0: Sí.
1: Y luego ya llevamos el proceso como de el fundido, pues de manera manual. Ahora también hay algunas máquinas que nos ayudan en el proceso de fusión, pero el proceso de atemperado, pues sí, eso sí se hace de manera manual.
0: Oye, Mariana, de la vista nace el amor.
1: Sí.
0: Y tú, o sea, tienen especial cuidado en la estética del chocolate.
1: Así es.
0: ¿No? Eso le agrega valor al producto, supongo.
1: Pues yo pienso que sí. La verdad es que, como te comentaba, lo que nosotros buscamos es hacer una experiencia completa que sea tanto al paladar, pero también de manera visual.
0: Pues es que empiezas a comer con los ojos.
1: Exactamente.
0: Sí.
1: Sí, y fíjate que, por ejemplo, si te vas al Salón de Chocolate en París, donde se hacen los grandes concursos de chocolateros, ellos te califican mucho también el aspecto. El chocolate tiene que estar brilloso, tiene que estar homogéneo, de un solo tono, sí va aspecto. El chocolate tiene que estar brilloso, tiene que estar homogéneo, de un solo tono, si va pintado, que nosotros lo pintamos a mano.

0: gustar, ¿verdad? Si nos gustan los tonos, si a lo mejor tienen que ver con el contenido que estamos degustando, y pues es parte de una sola experiencia.
1: Digo, evidentemente todo lo que nos has platicado significan muchas cosas, ¿no? Y el valor en el mercado pues también puede ser diferente. ¿Cómo la gente ha entendido perfecto la diferencia entre es caro o lo vale? O sea, ¿tú crees, ha evolucionado el mercado en este sentido? Que piensen que, por ejemplo, pues pueden comprar cualquier chocolate y les va a costar, no sé, X cantidad, pero compran un chocolate como el que tú haces y tiene otro valor, ¿no?
0: Yo creo que sí. O sea, afortunadamente sí. Cuando yo comencé en este mundo, la verdad es que sí fue muy difícil porque decían, híjole, a ver, yo me compro un chocolate en cualquier tienda de conveniencia por mucho menos dinero, y tú me das una pieza más pequeña, y como que el valor lo veían en cuanto a cantidad,
1: yeah,
0: más que a calidad. Y creo que con el paso del tiempo, afortunadamente, yo no sé si por esta era de la información, de la comunicación, se valora cada vez más el que el chocolate pues sea puro, el tema de la pureza, pienso también que el tema del trabajo, el tema de la presentación, que ahora sí que para todos sale el sol, ¿verdad? En el mercado, y a lo mejor ya no hablamos de un mercado, sino de distintos mercados. Hay mercados que buscan algo como muy express para comerte en lo que caminas de una esquina a otra, y hay quienes buscan a lo mejor pues tener como tu caja que va a ser como tu guardadito y la pieza con la que tú te vas a consentir y vas a degustar y vas a disfrutar de una manera distinta, o a quien vas a regalar y quieres hacer sentir de cierta forma con lo que estás dando, ¿no?
1: Es que yo creo que, fíjate lo que son las cosas, hace muchos años, digo, evidentemente tú perteneces a otra generación, se acostumbraba mucho regalar chocolates, muchísimo, sí. Y luego de repente como que se dejó de regalar chocolates.
0: Sí.
1: Pero yo siento que hoy ha regresado esta buena costumbre de regalar chocolates, porque si no sabes qué regalar,
0: claro,
1: regala un chocolate y nunca te vas a equivocar.
0: Sí.
1: Hasta salió beso sin esfuerzo. Sí, tenemos que ir a la pausa y vamos a regresar solamente para despedir este A Mediodía en Globo, que ha estado dulcísimo, riquísimo, hablando de chocolate.

0: Ay,
1: perfecto. Es la buena con 30 minutos, Mariana. Ya se nos acabó el tiempo. Nos has dejado un dulce sabor, pero ¿con qué te gustaría cerrar esta participación tuya en la mediodía en Globo?
2: Ay, pues muchísimas gracias de verdad por la invitación. Pues me gustaría cerrar invitarlos a probar chocolate real, a probar este chocolate que provenga de cacao puro, si es cacao mexicano mejor. Realmente creo que es un gran regalo que tenemos. Y pues abrirnos a la posibilidad de seguir experimentando, de seguir teniendo nuevas experiencias de sabor y de hacernos presentes con los demás y también, bueno, hacia nosotros mismos, claro. Con este tipo de regalos, ¿verdad?
1: Muy bien. ¿Dónde está Frenesí?
2: Frenesí, estamos en Boulevard Independencia, en Plaza España.
1: Esa placita que está metidita así a un lado de la gasolinera casi, ¿no?
2: Así es, entre la gasolinera y el banco, uh-huh. Saliendo de galerías, en esa plaza comercial. Tenemos envíos a domicilio, nos pueden encontrar como @frenesichocolate en Facebook e Instagram. También estamos en la ciudad de Durango y en la ciudad de Mazatlán. Muy distribuciones
1: bien. Mariana, felicidades por todo y por tanto, qué lindo lo que tú haces. Sí, esto de darle el gusto a la gente, un gusto, debe de ser muy recompensante para ti.
2: Ah, el gusto es mutuo. Muchas gracias.
1: Mariana Torres, quien es la fundadora de Frenesí Chocolatería, estuvo con nosotros. Chocolate Frenesí, arte en chocolate. Gracias por habernos acompañado. ¿Les parece si mañana nos volvemos a reunir? Ojalá que la vida nos dé permiso. Si es así, aquí estaremos.
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2: Una de la tarde, con 38 minutos. La temperatura es 33 grados.

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1: 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Una de la tarde con 42 minutos. La temperatura es 33 grados.

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1: 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Una de la tarde con 46 minutos. La temperatura es 33 grados.

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1: 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Una de la tarde con 55 minutos. La temperatura es 33 grados.
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4: Una de la tarde con 57 minutos. La temperatura es 34 grados.

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1: 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La temperatura es 34 grados.

¿Qué tal? ¿Cómo están, Globalovers? Muy buenas tardes, soy Ale Soto. Ya iniciamos hoy semana, iniciamos este espacio que se llama Así la Vida. Globalover, ¿estás listo para quedarte ahí con nosotros, acompañándonos? Pues, ¿cuál es tu intención el día de hoy? Cuéntanos, Globalover, ¿estar ahí, sí o no? ¿Dejar morir o no dejar morir? Cuéntanos, ¿qué tienes planeado para el día de hoy? A lo mejor no tienes planeado nada. Entonces, nosotros te invitamos a que te quedes aquí las siguientes 2 horas, pues para escuchar éxitos todo el día, para poder platicar un ratito, porque tenemos temas sobre la mesa, etcétera, etcétera. ¿Te late? Bueno, yo te comento que tenemos un punto de contacto, como lo es nuestro WhatsApp. A través de WhatsApp, nosotros podemos comunicarnos, decirnos, te podemos leer, puedes opinar, saludar, etcétera, etcétera. Entonces, pues ahí estamos ya. El WhatsApp es 871-71-24-911. Una vez más, 871-71-24-911. Guárdalo, Global Lover, para que nos tengas ahí entre tus contactos, para que puedas ser parte de nuestra comunidad de Global Lovers. ¿Te parece? ¿Te late? Bueno, ojalá que sí lo guardes por ahí y bueno, que estemos listos para acompañarnos allá en la Mixer, mi querido Diego González. ¿Cómo estás, Dieguito? ¿Bien? ¿Al 100 o al 90 y tantos? Hasta el tope, hasta el 100, con todo. Oigan, bueno, ¿y cómo les fue de fin de semana? ¿Cómo se la pasaron? ¿Estuvo medio que ajetreado, tranquilón? ¿Qué hicieron? ¿Pura fiesta futbolera? Híjole, hablando de eso, vámonos despidiendo de esa rolita que nos gustaba, mi querido Diego. Vamos, era mi favorito, fíjate. Yo quería que ellos llegaran a la final. Sí quería, fíjate. Soy fan de uno de los jugadores estrellas de toda la fiesta futbolera. Ya tienes ahí, vámonos despidiendo de esto.

Hashtag se nos acabó la fiesta, Holland. Que estaba leyendo. Estaba yo ahí leyendo que. Pues que en una de estas publicaciones, donde se habla precisamente de que aquí en México, pues tuvo mucho furor, que la música, que lo identifica, que Haaland, que tú, que yo, que reaccionó a la publicación y puso, o sea, porque escuchaba, es que esta rola es con una banda, ¿no? Salió con una banda. Entonces reaccionó Haaland, le puso, les escucho con la banderita de México y unos tacos. Todos estamos emocionados, ya con eso, fíjense. Con tan poquito nos hizo felices a los mexicanos. Bueno, pues así las cosas. Pues bueno, hashtag. Hashtag Haaland, se te acabó la fiesta. A todos se nos acabó la fiesta, a los que nos gustaba esto. Y el saludo ese... ¡Oh! El de Remo, pues ya valió. Pero bueno, pues así las cosas. Y si hablamos de temas deportivos, ay, ya tenemos este corresponsal. Ya vamos a tener aquí un corresponsal cuando haya cosas deportivas. ¿Qué nos reportas, mi querido Diego González? Vete preparando, Diego. Aquí es de resistencia. Aquí todo el mundo le entra al toro. Así que vete preparando. Porque hay una noticia muy importante, mi querido Diego, que supongo tú como mi corresponsal de deportivo debes saber. Esta noticia tiene que ver con el béisbol, ¿ok? Esta nota tiene que ver con el béisbol. Así que, Dieguito, pues al rato esperemos que nos tenga ahí novedades. Oigan, bueno, pues quédense con nosotros, ¿les parece? Pero musiquita, ¿verdad? ¿Alcanzamos o a la otra intervención? De una vez, tenemos musiquita que Diego nos preparó allá desde la mixer que escuchamos, mi querido.

serio, Gaga. Esta rolita que escuchamos con Queen. Híjole, qué buena rola, ¿verdad? ¿Y por qué estamos escuchando esto, Radio Gaga? Porque un día como hoy, pero de 1985, nos recuerda a Diego que muchos, muchos seres humanos encendieron su televisor para disfrutar de Live Aid, este concierto a beneficio de Etiopía y Queen. De hecho, sale en la película de Queen, ¿verdad? Es uno de los momentos. Y esto es memorable, ¿verdad? No quiero apantallar porque me saldré igual, obviamente. Fíjense. Durante más de 16 horas, artistas de talla mundial actuaron ante miles de asistentes y la audiencia televisiva se estimó en más de 1.500 millones de personas alrededor de 150 países. Y Queen, pues, una de las agrupaciones que estuvo ahí. Pero ¿qué otra, mi querido? Que yo llegué y dije, Dieguito, ponme esta rola, ¿no? Y me dijo, ¡ah!

Camino. Qué chida rola, la neta, también. Fíjate, es lunes y yo ya quiero fiesta. Se me antojó con esas rolitas. Bueno, pues así iniciamos, Globo Lover. Quédate con nosotros. Estás en Globo 91.1. Yo soy Ale Soto, Diego González, Ayala Mixer. Estamos listos e iniciamos porque aquí hay éxitos todo el día.

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0: 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Con 25 minutos. La temperatura es 34 grados.
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12: 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Queremos platicar contigo. Para que juntos digamos, pues así la vida. 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

0: Ya regresamos a esto que es Globo 91.1, donde hay éxitos todo el día. Y por acá nos dicen, a propósito de que al principio de este espacio hablábamos de Haaland y todo ese rollo, nos dicen, yo que apenas me iba a pintar el pelo como él. No te iba a quedar el rubio de Haaland, eso sí, o sea, qué bueno que no lo hiciste, querido, porque hubiéramos pensado que estarías pasando por una crisis amorosa, qué sé yo. Luego, cuando uno pasa por crisis, hace cosas muy locas. Dicen por acá, buenas tardes, trabajando, ando al 100, muy bien. ¿Y cómo anda el ahora sí, como dice mi papá, cómo anda el jale? ¿Cómo anda el jale? ¿Qué me cuentas o qué? Mi querido Mike, mi querido Chuco, también anda seguro en el jale también. Saludos para los Globo Lovers, dice el Chuco. ¿Dónde hay algo? Ah, dice... Hola, querida, soy fan de tu programa y de Globo 91.1. Mi fin de semana, beisbolero. Y ahí nos manda que traes en la cabeza un cartón, pero ella al pie del cañón apoyando a los algodoneros. Eso es todo, Patty, presente con lluvia y todo y hasta el final. Bueno, esta semana dicen que también se esperan lluvias, pero pues la verdad, digo, no han sido, pues no, la verdad. Todos se habrán dado cuenta que las lluvias que se han presentado, que luego nos decían que anda, ¿no? Ya, un diluvio, pues no, han sido como, pues como casi nada. Dicen acá que esta semana sea de bendiciones para todos los Globo Lovers y fue un fin de semana de todo. ¿Qué hubo? Dice, hubo alegrías, tristezas. Ay, no, pues cuéntanos todo el chisme. ¿Por qué hubo tristezas? ¿Por qué hubo alegrías? Dice, pero aquí estamos escuchando... Pues a lo mejor, claro, querida. Oye, pero cuéntanos bien el chisme. No me gusta que me dejen a medias. Así que, ¿por qué hubo? ¿Qué tristearon? ¿Será que en todos lados? Luego, pues es parte de la vida, ¿no? En todos lados luego hay alegrías, tristezas. Y pues con eso vive uno y para adelante, no hay más. Pero como quiera, ahí nos cuentas. Feliz lunes a todos los Globo Lovers. También nos dice por acá Maru. Gracias, Maru. Saludos, nos dice por acá un muchacho que nomás pone ahí que es que Escobedo. Saludos a todos, gracias, querido. También acá dice, ¿por qué hablar de Haaland cuando es Día Mundial del Rock? Porque eso lo vamos a dejar para la rocola, mi querido. Por eso. Y porque pues que hay tema para todo. Pero si tú quieres hablar del Día Mundial del Rock, pues hablemos del Día Mundial del Rock. Por eso recordamos, ponos una rolita, mi querido Diego, para recordar el Día Mundial del Rock. Además, eso ya lo dijeron en la mañana, entonces pues ya, pues que también. Para no aburrir, diría yo. Dicen por acá, ¿cómo están? Saludos a todos, aquí dándole al marro con la chamba. A mí se me hace que a ti, Globo Lover, sí te han traído en friega porque tienes un comportamiento distinto desde que empezó el mes. Como que ya no escribes igual, como que andas ahí apurado, nos has dicho, como que aguas, aguas, porque se me hace que te traen, mira, Diego, tienes ahí el terror, te traen entre ceja y ceja. Cancelado, cancela, cancela, en este momento tú di cancelo, cancelo, cancelo. Dice, está dura la cuota. Ay, no. Pues, ¿qué vendes, querido? ¿Qué vendes? Para ver si te compramos y te ayudamos. Porque me preocupo. Me preocupa, se preocupa uno. Dice, como Día Mundial del Rock, en el Rock Day también estuvo YouTube. Ah, sí. Y puede poner, Dieguito dice, Beautiful Day de YouTube para empezar bien esta semana. Échale, mi Diego, porque ya se están poniendo acá los rockeros, ya se están poniendo al pie del cañón. Dice, en vista de que a quien apoyamos pierde, pues de aquí para adelante todos a apoyar a Argentina. Ay, o sea, ¿no queremos que gane Argentina? No, ¿verdad? Es que traemos jiribilla. Traemos algo de jiribilla y traemos guardado algo los mexicanos ahora con Argentina. ¿Alguien se guardó algo? ¿Traen algo guardado? ¿Tú, Dieguito? Yo no soy persona de rencor, pero... Ay, es mejor no. No trae rencores, pero pues es que también la gente nomás habla por hablar. O sea, el mono este que habló por... No, o sea, y luego ya se disculpó, ¿verdad? ¿Sí saben cuál? ¿Tú sabes cuál, Diego? ¿Tú sabes cuál, verdad? No, ya ni voy a decir, pero sí sabes. Sí te enteras. Pero yo, por ejemplo, mi postura es... Yo no sé nada de fútbol. Pero yo digo, pues es que Argentina ya ha ganado. O sea, hay que tener a otro. Nada más por eso, como que tenga suerte quien no ha tenido últimamente éxito. ¿A quién le van, pues? ¿Quién quieren? ¿A quién le daríamos la oposición? Si de nosotros dependiera un triunfo, porque no nos creemos acá como dioses, haz de cuenta, ¿a quién le mandaríamos todo el éxito y la suerte? A ver, queda Francia, Argentina. Échale, Diego, échale.
1: Queda Argentina, España, Francia, uh-huh, e Inglaterra.
0: Y si hubiera que darle, haz de cuenta que tú y yo tenemos la copa, ya la hay que entregarla. ¿A quién se la darías?
1: En mi humilde opinión, a Francia.
0: ¿A Francia?
1: École.
0: ¿Por?
1: Porque de estos cuatro para mí son los que traen mejor juego.
0: Bueno, pero ¿y quién es el que haga? No, tiene mucho sin ganar.
1: ¿Sin ganar? Según yo, Inglaterra.
0: Inglaterra, sí. Ay, o sea, si nos fuéramos por ese lado, lo merecería Inglaterra. Dicen acá, aparte, Argentina se ha visto favorecido por los árbitros. Ay, también hay mucha polémica, ¿verdad? Sí. Híjole. No, eso sí tampoco no. Acá también dicen, a Francia. Oui, oui, monsieur. Dice, voy de acuerdo con que pierda Argentina, porque ya los ayudaron. Anda, no, es que hay mucho rebambaramba respecto a eso. Además se creen muy... qué polémico tema. Yo por eso no me meto en esas cosas. Yo mejor me voy a comer y cosas así. Dicen, pues ya pusimos a YouTube. Nos dicen acá, Run to You con Bryan Adams, por favor, etcétera, etcétera. Bueno, pues ahí están los comentarios, pero hoy tenemos también temas sobre la mesa. O sea, el tema sobre la mesa no es el fútbol, por supuesto, no es la fiesta futbolera. Pues nada más repasamos. Mañana, por cierto, a propósito, si van a estar, oigan, si me van a acompañar, si no para pedir vacaciones, porque capaz que mañana vamos a andar gritando lo que gritamos, mi querido Diego, cuando se va la gente...

0: Mañana, es que no, estábamos tratando de comunicarnos, Diego y yo, pero no se pudo. Mañana, ¿sí van a estar o vamos a tener que decir, hay alguien con vida? ¿Cuál? Esa, Diego, esa es la que quiero, es lo que te quería decir. Porque pues mañana hay fiesta futbolera, luego pasó también. Yo dije, no, mira, martes, miércoles, pues ya me tomo hasta el viernes.
1: ¡Ven aquí con vida!
0: Sí, oye, pues si ya... Si ya, si no van a estar, digan de una vez. Digan de una vez para también nosotros. No se crean. Bueno, ahí estamos. Oigan, les quiero recordar el tema. Sí tenemos tema. El tema es, ¿se acuerdan ustedes? Las revistas que hojeábamos, que leíamos por allá de los 80s y 90. En el 80, en los 90s. ¿Sí? ¿Se acuerdan? Había, muchas. ¿Por qué? Pues porque no había internet. Entonces, lo que nos llegaba, lo que ahora vemos ahí, pues lo checábamos en las revistas, ¿se acuerdan? Antes se enteraba uno de unas cosas en las revistas. Los chismes, chismes de los artistas, en otros letras de canciones, test. Otras revistas eran como más acá culturales. En otras aprendíamos reportajes, etcétera, etcétera. Porque no había internet, como ya lo dije. Y entonces, pues ahora sí que íbamos a comprar las revistas, sobre todo a los estanquillos, a los puestos de revistas. O yo, a mí me tocó ir hasta tiendas tipo Sanborns, por ejemplo, a buscar las revistas que tenían su área de librería. Ahorita ya sí todavía tiene, pero ya no está en la revista. No sé, ya hace mil años que no voy a buscar una revista. ¿Ustedes qué? ¿Si todavía buscan revistas? Bueno, ¿cuál era su revista favorita? ¿Cuál iban a buscar a los estanquillos? ¿A cuál sí le invertían? ¿Por cuál sí gastaban? Porque pues no había forma, o sea, de enterarte como hoy en día, que ya apenas surge una nota. Hoy apenas me desperté. Vi, ya había ahí un chismarajo de uno de los hijos de Pepe Aguilar. O sea, antes, pues no. Te tenías que esperar todo un mes para la siguiente. Entonces, pues tampoco. Es más, ibas a las estéticas y ahí te prestaban las revistas, pues para ver como quién querías el pelo. Así como, era de ceño. O sea, iba uno de soñadora, ¿verdad? Ahora me lo puedes hacer así como Verónica Castro. Sí, voy a quedar así, así como ella. Yo quiero como ella, verme así como ella. Si no había revistas, no era estética de las buenas, porque te prestaban tu revista también ahí para echarte el chal y que si el Hola, ya más reciente, el Hola, o sea, sí, una nice. Bueno, pues así las cosas. Cuéntanos, ¿cuál era tu revista favorita y cuál te hacía ir a correr a buscarla a los puestos de revista, a los estanquillos? Mientras tú nos cuentas, nosotros seguimos con más en Globo 91.1, donde hay éxitos todo el día.

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1: 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La temperatura es 34 grados.
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4: 2:00 p.m. con 55 minutos. La temperatura es 34 grados.
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Este es Globo 91.1, donde hay éxitos todo el día. Esto se llama Así la Vida. Yo soy Ale Soto. Oye, antes de continuar con el tema Globo Lover, te quiero, pues, comentar que hace días estuvo con nosotros Emilia Morales. Ella es una chica de aquí de La Laguna que, pues, bueno, necesita una cirugía que tiene que ver con reconstrucción mamaria. Y entonces, pues ella está organizando un evento que se llama De Gala. Es una noche especial con cena, baile, buena música, un ambiente elegante, chido y, por supuesto, momentos inolvidables. Entonces, ella está organizando este evento, pues, para recabar fondos y así poder lograr el sueño de su operación, de su cirugía especializada. Entonces, pues ella vino, platicó todo esto y tiene los boletos a la venta. Ustedes pueden contactarla por si quieren ayudar, cooperar con algún boletito. Pues bueno, con ella lo pueden hacer. Les voy a pasar ahorita el evento es el 22 de agosto a las 8 de la noche. La información, o sea, para comprar boletos es el 8717-83-7883. Ahí. Y el evento es en Salón Bellaterra, allá en Calzada Francisco Sarabia, número 40, fraccionamiento Hacienda La Merced, en Torreón. Entonces, pues la venta va bajita, muchachos. Entonces, ella nos pide que mencionemos su evento para que podamos ayudar, cooperar, ser parte de este sueño que ella, por el cual está trabajando. Pero fíjate que hubo un buen hombre, un buen Globo Lover, una buena alma, un buen corazón, que nos escuchó en la semana pasada y ya compró algunos boletos. Entonces ya están adquiridos esos boletos, ya están pagados, son 3 boletos. Y entonces acordamos con Emilia que si tú compras uno, ella te va a regalar uno de esos 3 boletos. O sea, para que ya tengas un 2x1, ¿ok? ¿Se entendió? Si tú ahorita te comunicas y dices, yo quiero ayudar con un boletito, pues bueno, ahí lo puedes hacer en el 8717837883. Los primeros 3 que le llamen a ella para adquirir un boleto, ella les va a regalar otro, cortesía de nuestro Globo Lover que adquirió ya, que colaboró y que se tocó el corazón y que pues quiso ahí colaborar. Muchas gracias a nuestro querido Globo Lover también. Desde aquí le agradezco yo en lo personal por ser parte de esto y por escuchar, no el programa, escuchar a gente que necesita ayuda. Bueno, entonces ahí está. Marquen ahorita, ya está escuchando Emilia. Yo le dije, yo paso los nombres, pero no, mejor ustedes ahí le escriben, le dicen, quiero un boleto. Y una vez, pues, ya adquirido, ella te regala otro. Primeros 3, ¿ok? Bueno, pues ahí está. Y nosotros seguimos con el tema. Yo te decía, ¿cuál era tu revista favorita? ¿Te acuerdas? Oigan, ¿cuál te hacía ir por ella a los estanquillos, a los puestos de revistas? Acá nos dicen, por ejemplo, el libro vaquero. Ándale, ahorita consulto. Todo mundo lo menciona, yo no, ese sí no lo leí, ahorita lo busco. Pero acá dices, no te pases de lanza, dice, con las revistas. Yo compraba la de Notas Musicales. Hasta en ese momento que leía la letra de alguna canción, sabía lo que decía. Es que en el Notitas Musicales, venía la letra de las canciones. Es que antes, ¿de dónde sacábamos la letra de las canciones? Si el disco del artista no traía la letra, pues ve tú a saber, anda uno cantando puras mentiras. Yo me di cuenta que yo cantaba puras mentiras. Porque aparte, pues yo no tenía como lana para comprar revistas. Entonces las leía porque alguien me las prestaba o de aquí a allá me topaba alguna. Sí me acuerdo que venían ahí las letras y era como que, era como que abrir, se te abría, mira, se te despejaba la mente porque, eso dice. Dice, yo compré la de Notas Musicales porque la de Eres estaba más cara. Es que como era más fresilla, ¿verdad? Era para pudientes. Y ya me puse, Globo Lovers, a buscar
imágenes de la revista Notitas Musicales. ¡Qué nostalgia! Me salió ahí una imagen donde viene una canción de Juan Gabriel. Y luego, y por supuesto, Globo Lovers, me salieron muchas, en, por ejemplo, en Mercado Libre, muchas que hoy en día están a la venta. O sea, hay algunas, hay quien ofrece como un lote, como de unas 3 revistas, o sea, 7 piezas, por ejemplo. ¿Sabes en cuánto dan estas 7 revistas de Notitas Musicales? Fíjate lo que es guardar las cosas para después y lo que cuestan. Cuestan 7 piezas por 1,000 pesos. ¿Qué tal? 1,000 pesos. Y luego hay una hasta desde 299, dice la número 798. Dice, donde viene, dice Shakira y póster de la ley, ¿qué tal? Otra de Cristian Castro, 299, hay otras de 500, o sea, imagínate, qué de verdad, qué nostalgia hay de muchas. Y luego aquí mismo sale una que se llamaba 15 a 20, también me acuerdo de esa. En las portadas, uy, si se pueden echar un clavado, vayan, porque entre las portadas están, por ejemplo, Pero Chavitos, está José José Super Joven, Juan Gabriel, Gloria Trevi. Ahorita vi una, Tatiana, no, es una nostalgia esto, Luis Miguel. Ay, no, qué barbaridad. Bueno, pues ahí está la de Notitas Musicales. Oigan, los que quieran boleto para apoyar a Emilia, por favor, háganme ahí el parillo y comuníquense directamente con ella. 8717-837883. ¿Sí? Ella les da el 2x1 a los primeros 3 y listo. ¿Sale? Ya para no triangular información. Y luego, bueno, pues acá nos dicen. Dicen. Hablando de cortes de pelo que se veían en las revistas, dice, yo veía vanidades. A mí me encantaba el look de Farrah Fawcett. ¡Ay, no querías nada, querida! Yo también, yo quería ir, ay, no, así como ella. Y luego querías el color así, así. Pues, ¿de dónde? También. Bueno, por acá nos dicen, mi revista favorita era H y Penthouse. Y aprendí a leer con una sola mano. O sea, nomás así, con la revista, nomás detenías con una mano la revista y así leías. Ay, ok, cuéntanos. Cuéntenme sus anécdotas también con estas revistas. A lo mejor, ¿qué póster sacaban de ahí? ¿Cuál pegaron ahí en la puerta del cuarto o en la pared? O por ejemplo, nuestra Globolover o Globolovers, que dice que Raimundo, que aprendió a leer que con una mano la detenía. A ver, cuéntenme, porque además de Notitas Musicales, oigan, otras traían test, y sí o no, veía uno de los artistas y luego de revista, o sea, hoy en día vemos videos en tiempo y forma, casi instantáneos. Si ahorita un artista sube algo, ya lo vimos inmediatamente. Y en aquel tiempo no, pues era tener tu revistilla y luego le ojeabas. Y seguías viendo la misma revista, el mismo póster, la misma cara y soñando con que igual y a ver si Cristian Castro venía por mí y me hacía su novia, fíjate. No, bueno, así las cosas. Cuéntame. Cuéntame tu historia, cuál es tu revista favorita, cuál buscabas, por qué la buscabas ahí en los puestos de revistas. Bueno, qué test hiciste, etcétera, etcétera. Vamos con más en Globo 91.1, donde hay éxitos todo el día.

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2: 3 de la tarde con 17 minutos. La temperatura es 34 grados.

Continuamos con más en Globo 91.1. Oigan, estamos hablando de las revistas de por allá de los 80s, de los 90s, pero alguien mencionó el libro vaquero, pero pues el libro vaquero es más de historieta. O sea, no era como de chismes, de artistas, de cositas, de reportajes, etcétera. Y luego ya me puse a buscar, pues, de todas maneras, el libro vaquero, ¿va? Después, a lo mejor por eso me dicen, ah, ya, cuéntame una de vaqueros. Una historia de esas. Bueno, pues ya hay algunas portadas. Y aparte, las es que salían mujeres como muy sexys, ¿no? Muy sexosas ahí, las imágenes, los gráficos. Pero de los títulos, pues, una, aquí veo una de que el gran rescate. Eran como hasta más chiquitas, ¿no? Estas eran las historietas. Río Dorado, ándale. ¿Qué más? Indio Muerto. Travesía Maldita. Bueno, ¿y quién leía? ¿Cuánto tiempo se tardaban en leer una historieta de esas? Ya que andaban, pues, tan acá muy. Viendo esas historietas, cuéntenme, ¿sí leían o nomás era ver los dibujitos? Dicen por aquí, a ver, yo en mis tiempos de secundaria compraba notitas musicales. Me gustaba mucho porque traía las letras de las canciones. Pues sí, yo compraba las de los cancioneros de Guitarra Fácil porque toco la guitarra y pues para saber las letras también. Ay, muy bien. Oigan, y luego, a ver, ¿se acuerdan también de la Eres? ¿Encontraste algo, mi querido? Porque yo recuerdo que la Eres hasta tenía como una rola, o sea, o la anunciaban, no recuerdo si era un comercial, y luego, pero tenía como una rolita. O tal vez fue coincidencia, pero ¿sí encontraste algo, mi querido Diego?

Pues también, igual de artistas. Y luego, ¿quién no hacía? Yo sí. De que vamos a tomarnos una foto tipo Eres, tipo la revista Eres, porque aparte las portadas de los artistas eran así como que no me doy cuenta. O sea, así, y luego, hagan de cuenta, todos juntos, así una agrupación, y unos viendo hacia el horizonte y otros señalando como que, chécate allá, así como... Será la portada Eres, como de portada de revista. Ahí está. Dice, yo compraba la de tú, especialmente por los pósters que tenía. Todavía recuerdo que al final de la revista tenía las recomendaciones para comprar ringtones de las canciones del momento. Y la de Nat Geo Kids, claro, por eso. Dice, esas sí estaban un poquito más caras. Y acá mi amigo Globo Lover, lo bueno que tengo Globo Lovers buena onda, dice, ya me alburearon, dice, porque la revista H era como para hombre. Ah, pues fíjate, uno que es inocente, puro y casto, no sabe qué es eso, ni tampoco que la revista Playboy, ni nada. Oigan, esos eran las precursoras de OnlyFans, ¿será? ¿Ustedes, muchachos, que vieron esas revistas? ¿Sí? ¿Sí es como el pre de OnlyFans, esas revistas? ¡Cuéntenme! Yo, neta que yo nunca he visto una Playboy, ni una revista H. ¡El que sea! Neta que yo nunca he visto una Playboy ni una revista H. ¡El que sea! El que tenga de miedo.

0: Only ya está más acá. El Only es, ya está más fuerte.
1: Ah, sí.
0: Que los... Ay, ay, muy asustado, hasta se está persinando mi Dieguito. Dice, antes de Notitas Musicales existió el cancionero Picot. Y la revista más popular, Mecánica, se me hace que era otra palabra, ¿no? Pero la revista muy interesante, también estaba muy buena, de portada roja, ¿se acuerdan? El cancionero Picot, ese sí yo no lo conocí, me lo han contado. Dice, te está cotorreando el que le con... Ah, qué lafre. Otro maldoso. Ay, es que tienen la mente bien cochambrosa, uno que no sabe de eso. Jole, Raimundo, ¿eh? Vas a ver, Raimundo, ir a compa, vas a ver, compa, yo no le entro a eso, compa. Mira, te tengo entre ceja y ceja, compa, vas a ver para la otra, compa. Mira, yo no quiero que me vean como Itaúba.
1: Dice, a mí me tocaron las revistas Contest y super padres las de Teens. Tú, 15 a 20 y Por Ti. Súper divertidas y entretenidas. Era como nuestro Insta y Face de ahora. Sí, pues que imagínate. A ver, ¿y qué test hicieron? Ahí está uno de que, ¿cómo saber si estás enamorada? Y ahí está uno. Ah, no, la A, la B o la C. Y ahí estabas, ¿verdad? ¿Cuánto tiempo se te iba en eso? Qué padrísimo. A ver, vamos a recordar otras porque ya no confío en ustedes, muchachos, porque me están albureando. Ay, me hablan una de una teleguía. Teleguía, ¿se acuerdan? Era como para ver como la programación, ¿no? De qué iba a ver, qué programas, ¿sí? Yo recuerdo que ahí veías y luego como por horario y el día y la hora. Dicen por acá, hey, mis Globo Lovers. Dice, yo compraba la de Saber Electrónica cuando estaba en la prepa. De ahí saqué muy buenos, porque fíjate, muy buenos proyectos. ¡Qué padre que nos damos cuenta! Que había muchas revistas de muchos tipos y de ahí aprendíamos. Y luego ahora, pues esto sustituyó los tutoriales, sustituyeron a este tipo de revistas en donde tú aprendías. Había revistas para saber tejer, para saber bordar. Y hoy tú te avientas tutoriales en videos de a minuto. O sea, por eso ya estamos mal acostumbrados. O sea, ya no sabemos, ya no queremos tardarnos tanto en aprender algo. Que es rápido, que me salga ahí el video. ¿Cómo hacer un pastel? Porque también había revistas donde vendían recetas. Por acá nos dicen... Pues sí, también había una para hombres que se llamaba Pimienta. Ay, muchachos, sí tenían repertorio. Muy bien, pero ya me dijeron que esas están santas para lo que es OnlyFans. ¿Será? Dicen por acá, a ver. Había una revista de historias cortas de amor, donde los protagonistas eran artistas. Recuerdo a Guillermo Capetillo. Y los diálogos venían a un lado, sí. Los globitos, un globo de texto. Pues como las, sí, pues como la historieta esta sentimental y todas esas, ¿no? No me acuerdo si llegué a ver una de esas revistitas. Bueno, vamos con más en Globo 91.1. Cuéntanos, ¿cuál era tu revista favorita? Oigan, había La Vanidades, Cosmopolitan, la Eres ya la mencionamos. Había, por supuesto, la de Nat Geo. La de... Hay una que era muy buena también, Reader's Digest. Esa era muy buena. La ya mencionamos, muy interesante. Buen Hogar. A ver, échenme otra. ¿Cuál de estas compraban? O sea, también quiero entender que les gustaban algunas de reportajes, como por ejemplo la Nat Geo, la muy interesante. A ver, cuéntenme. Estábamos hablando de las revistas. ¿Cuál fue también tu póster que sacaste de revista? ¿El test que hiciste? Etcétera, etcétera. ¿Por cuál corrías al siguiente mes? ¿Cada cuándo salía la tuya, tu favorita? ¿O qué día? Cuéntame. Estamos en el 871-71-24-91-1. Quédate, porque aquí hay éxitos todo el día.
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0: 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La temperatura es 34 grados.
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23: 3 de la tarde con 34 minutos. La temperatura es 34 grados.
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0: Estamos en esto que es Globo 91.1, donde hay éxitos todo el día. Yo soy Ale Soto y estamos hablando de aquellas revistas que leíamos, que teníamos en nuestra adolescencia, en nuestra juventud, y que corríamos por ellas a los puestos de revistas. Hoy en día, ¿ustedes han visitado, han visto un puesto de revistas? ¿Han pasado por ahí? Nosotros tenemos uno muy cerca aquí en Acuña y Juárez y Acuña, y pues tiene toda la vida ahí, pero habría que preguntarle cómo, pues si obviamente la venta de revistas cambió, las preferencias, los hábitos, el hábito de compra, el hábito de lectura. Entonces, pero bueno, habrá que preguntarle que hoy en día cómo es el comportamiento del consumidor, por cuál van. Acá nos dicen también la revista Super Pop. Y la revista Super Pop, ya consulté, y era la primera, fue la primera revista juvenil quincenal, pero era española. Y dice que tenía póster, que era famosa por sus pósters, que eran gigantes de los ídolos del pop. Y nos dicen que ahí podían encontrar los mejores pósters de Beverly Hills. ¿Se acuerdan de esa serie? Beverly Hills 90210. Sí, muy bien. Ahí la pop. Ya estoy viendo las. Fíjense, las portadas. Algunas de las portadas. Está, por ejemplo, esta. Will Smith y otras. Y es más, me llevó a que están a la venta, ¿eh? Por si alguien quisiera alguna colección. Coleccionarla. Dice la número 410. Póster de Will Smith. Ah, y Jason Priestley. ¿A cuánto creen? Es, por supuesto, usada. ¿A cuánto creen que la están vendiendo? Cuando en aquellos tiempos, ¿cuánto costaban las revistas? Júlveme que no sé, o sea, con 50 pesos te compras una revista. Pues aquí esta cuesta 399 pesos. Vamos a ver otra vez. ¿Póster de quién? Super Pop. Dice, ándale, trae. Viene ahí en la portada Isabel Pantoja, Sara Montiel. Ay, no dice de quién trae el póster. Cuatro pósters trae. A ver, déjame nada más. Ay, no le puedo aumentar. Ahí está. Póster de. Ay, híjole, no las logro reconocer. Ay, no, pero lo que sí es que no están chidos, ¿eh? las poses están muy, sin embargo, no la compraría yo. Bueno, hay uno en la Hidalgo y Musquis también, pero ¿y han ido? ¿Qué onda con eso? Dicen acá, cómics, pero esas eran como de historietas, o sea, más por el lado de la historieta, ¿no? Luego hacemos un programa sobre la historieta. Por ejemplo, dicen acá los cómics de Susi, la de Archie, Periquita, sí. Luego vamos a sacar uno, versión historietas, ¿ok? Rosy, muy bien, dice, mis tías tenían pilas y pilas, por no decir montones y montones de esas revistas de TV novelas, dice. Cosmopolitan, la revista Caras también, TV Notas, entre otras. Y yo sí les daba sus ojeadas. Aunque también, pues, mis tíos ojeaban esas de Playboy. También se las robabas, dice, eso dejé de verlas porque decían que si veía demasiado esas cosas me iba a dar depresión. Ay, sí. Bueno, ganas de llorar. Pues, de todas maneras, pues sí, que mira, ya no voy a hacer que me estén albureando y yo acá leyendo sus comentarios tal cual. Dice, yo compraba la revista Enigmas, Más Allá y Espacio. También compraba la revista H. ¡Ay! Ponte la de Carlos Whisper, mi querido. Pues ya, para que amarre chido este espacio donde están confesando. ¡Ay! La revista H, dice. Dice que porque en las portadas eran hombres, dice, eran vatos y tenían rutinas de ejercicio y consejos buenos para los hombres. Ah, o sea, no eran como la, la Playboy. O sea, era para hombres, pero con temáticas para ustedes. ¿Sí? Ah, dice, ya luego pusieron chicas. Pero pues eso ya no es culpa mía. Y pues dijeron, pues ándale, pues necio, pues si tú quieres poner chicas, pues yo las veo, ¿verdad? Hasta hace poco, dice, aún tenía la revista número uno. ¿Y la pusiste a la venta o la tiraste? La hubieras puesto a la venta porque ya viste lo que cuestan. Dice, compraba y cambiaba en revistas Otelo, una que estaba donde ahora está la presidencia municipal, por La Galeana, frente al Teatro Isauro. A un lado había otro negocio de cambio. Cuéntame, ¿qué hiciste con ese número uno? Ahorita tendría un alto valor. Mi revista favorita era y sigue siendo Selecciones, de Reader's Digest. Tenía la suscripción. Ándale. Aún conservo muchísimas, aunque se sigue vendiendo. Dice, ya no la compro. Que, por cierto, esta estaba leyendo que la Reader's Digest, la empresa se declaró en quiebra. Si sí era esta, ¿no? Sí. Es que ya tenía aquí listo lo que les iba a decir. Sí, se declaró en quiebra en alguna una ocasión o dos, algo así. Bueno, pues ahorita busco esa referencia que les iba. Acá está, dice, la Reader's Digest no ha desaparecido, pero pues se adaptó a la era digital, dicen las lecturas. Tras declararse en bancarrota, ¿cómo iba a ser posible? Ay, es que la tecnología es muy hermosa, pero también, pues, a muchos dio al traste, ¿verdad? Dice, tras declararse en bancarrota en el 2009 y en el 2013, la empresa matriz fue reestructurada y cambió su nombre a Trusted Media Brands. Hoy en día mantiene, pues, decenas de ediciones internacionales, como por ejemplo la de En Español, que se llama Selecciones, y se sigue publicando tanto en formato digital como impreso. Híjole, ha de haber sido un gran golpe cuando pues, llegó la era digital para, pues sí, para todas estas revistas. No ha de haber sido, fue. Dice acá, sí, me ganaste con La Alarma. Ah, dice la revista La Alarma. Esa era es cosa muy espantosa para mi persona, porque ahí venían pues puras tragedias. Accidentes, matanzas, asesinatos y aparte las fotografías muy explícitas. No, yo nunca compré una, o sea, la vi porque alguien tenía, pero qué bueno. Oye, por cierto, mi querido Diego, tenemos ya el reporte de nuestro guerrero del camino. ¿Qué te parece si vamos con él? Vamos a ver qué nos dice, ¿eh? ¿Qué hay en Gómez? ¿Qué hay en Lerdo? ¿Qué hay en La Laguna? Venga.
1: Así es, Ale, muy buenas tardes. Muy buenas tardes a todos los radioescuchas, saludos ahí en cabina. Fíjate, Ale, que nos encontramos vagabundeando acá por el centro de Gómez Palacio, no sin antes haber recorrido las principales vialidades para llevarte lo que es el reporte, ¿no? Por ejemplo, lo que tenemos muy baja circulación en lo que es la mayor parte de la zona conurbada de Gómez Palacio y Lerdo Durango. El mayor flujo vehicular lo tenemos en la calzada Carlos Herrera y Francisco Villa, yendo de la zona industrial hacia el centro de Gómez Palacio y en sentido contrario, ¿no? Del centro hacia zona industrial. Vías rápidas muy despejadas, les recordamos que tenemos trabajos de limpieza de alcantarillado en Constitución y Calle Vergel, Paseo Tyson y Universidad allá en Filadelfia, y en la entrada del poblado San Ignacio. Hay que circular con precaución sobre estas vías, ya que hay que evitar ser parte de las estadísticas, no de los accidentes. En lo que es Ciudad Lerdo, la calzada Guadalupe Victoria, Miguel Alemán, la calle Allende, muy baja afluencia vehicular, sí, en todo lo que es la Ciudad Jardín. En lo que es el reporte de clima, tenemos una temperatura de 33 grados centígrados, precipitaciones del 0%, humedad de un 33%, vientos de un 11%, de 11 kilómetros por hora, perdón, y una calidad del aire muy buena. Asimismo, te recuerdo que son las efemérides o los datos curiosos. El 13 de julio de 1974, el escultor y profesor húngaro Erno Rubik inventó el cubo mágico Rubik. También en 1930... se celebra el primer mundial en Uruguay 1930, donde el partido inaugural fue un México-Uruguay, donde la selección azteca perdió 4-1. Asimismo, en 1954 fallece la pintora mexicana Frida Kahlo. Yo y los rockeros estamos de plácemes, ya que hoy se celebra el Día Mundial del Rock. Se celebra desde 1985 para recordar el movimiento contra la hambruna de Live Aid. Entonces, sale hasta aquí mi reporte. Regresamos contigo a cabina. Y se despide usted, el guerrero del camino. Adiós, los dejamos en 91.1 y escuchamos éxitos todo el día.
0: Gracias a mi querido Guerrero del Camino. Ya me dicen acá, eran fotonovelas, esas de las, sí, que eran historietas con artistas o actores, pero todo con foto y los diálogos en los globitos esos de texto. Ay, gracias, sí, la fotonovela. Por acá nos dicen, mi papá leía una que se llamaba Duda. Estaba súper interesante. Dice, ay, hablaba de ovni. El título, este número que nos pasan, imagen, dice El OVNI, que conmovió al mundo, caso real, de 1966. Ahí está, gracias, querida. Dice acá, pues todas las historietas, ¿no? Nos están diciendo Condorito, Memín Pinguín, Sensacional, Luchadores, Traileros, Albañiles. Pura lectura de alto nivel, tú. Puro, ahora sí que puro. Puro sabedor aquí. Dicen. ¿Se acuerdan del cancionero Picot? Ya lo dijimos. Archie, ya. Para estudiar inglés había una revista que se llama Times. Fíjate también qué importante que hubiera una revista para estudiar inglés, porque si no, pues, ¿cómo le hacíamos? No había tutoriales o luego hoy con la facilidad de la tecnología, pues hay una persona que incluso te da la clase, ¿no? Un profesor. Se llamaba, había una de que se llama Mecánica Popular sobre Ingeniería, la revista Siempre de Política, Proceso, dice Grilla, Seis Toros Española, Newsweek para estudiar inglés, High Society. De chismes internacionales, es Hola, ¿no? Hola, también. La revista Barbie, bueno, pues muchas. Vamos con más en Globo 91.1, musiquita, y luego ya regresamos para despedir este espacio.
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4: 3 de la tarde, con 54 minutos. La temperatura es 35 grados.
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4: 3 de la tarde, con 55 minutos. La temperatura es 35 grados.
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0: Rápidamente tenemos otro reporte con nuestro Guerrero del Camino, ahora de este lado. Y también nos tiene datos interesantes. Escuchemos, mi querido Diego.
1: Ale, aquí mi reporte vial. En Torreón no hay tráfico. Hace mucho calor, la gente no sale y otros andan de vacaciones. Aparte, ya se está muriendo la quincena, nadie trae dinero. Mañana va a estar peor. Gracias.
0: Eso es todo, Guerrero del Camino, de acá de este lado. Pues, ¿cómo andamos todos ya? La neta, sí, ya somos a 13. ¿Cómo andamos, mi querido Diego? Ahora que nos reportan que ya la quincena está muriendo. Échale. Ya casi sin oxígeno, andamos sobreviviendo. Pero bueno, pues así las cosas. Muchas gracias. Me encanta que los Globo Lovers sean parte de este espacio. Dice, muy interesante, estaba muy interesante. Había unas otras revistas de astrología al empezar el año. Lágrimas y risas de amor. Muy bien. Por ejemplo, acá nos dice, me tocó las revistas Eres, La Tú. Salían los horóscopos. Dice, me gustaba creer. Era chido tenerla y los pósters de mis artistas favoritos. Ay, hoy sigue y sigue uno creyendo, ¿verdad? Pero ¿y si sí? ¿Y si sí? Pues por eso les cree uno. Hasta los horóscopos que nos echan aquí, a todo le creemos. A veces nos conviene. Dicen acá, igual, dice, a mí me gustaba leerla tú. La compraba mi hermana y había una sección que se llamaba Trágame Tierra. Y la gente escribía esa sección para contar anécdotas vergonzosas. Es que qué padre que siento que a través de estas revistas y la lectura, pues hasta imaginábamos, o sea, porque te cuentan una historia y pues en tu mente, o sea, era más cálido, más chido, porque la estabas imaginando más que verla, ¿no? Por acá nos dicen, pregúntale a los Globo Lovers si pudiéramos hacer la revista Hombre Lagunero, aparte de ese... ¿A qué? Aparte de Ale Soto y una señora que anda pidiendo con una receta en el centro. O sea, ¿qué chica lagunera les gustaría ver en portadas? ¡Ándale! No, pues no sé. A mí, yo, querido, disculpa, antes de sacarme en una revista, querido, tendríamos que hablar de un contrato. Por supuesto, millonario, querido. Yo no ando saliendo nada más por salir y por figurar. Bye. Dice, la otra revista que yo compraba cuando era muy niña era La Chispa, era de divulgación científica para niños, publicada por el CONACYT. Ay, muy bien. Ay, nos dicen acá, quisiéramos ver a Linda Vargas. También, queridos, pues primero hablen de contratos. Pero bueno, así las cosas. Muchas gracias por participar, por ser parte de nosotros. Gracias por ser parte de esta comunidad Globo Lover. Mañana aquí nos encontramos, queridos. Pues quédense, ¿no? Porque en Globo 91.1 hay éxitos todo el día. Gracias, mi querido Diego. Hasta mañana.
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4: 4 de la tarde. Con 2 minutos. La temperatura es 35 grados.

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2: 4 de la tarde con 9 minutos. La temperatura es 35 grados.

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2: 4 de la tarde. Con 18 minutos. La temperatura es 35 grados.

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2: 4 de la tarde. Con 23 minutos. La temperatura es 35 grados.
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13: 4:00 p.m. con 28 minutos. La temperatura es 35 grados.

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2: 4 de la tarde con 35 minutos. La temperatura es 35 grados.

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2: 4 de la tarde. Con 41 minutos.
0: La temperatura es 35 grados.

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3: 4 de la tarde. Con 48 minutos. La temperatura es 36 grados.

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2: 4 de la tarde con 55 minutos.
1: La temperatura es 36 grados.
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2: 4 de la tarde con 57 minutos.
3: La temperatura es 35 grados.

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1: 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Éxitos todo el día. 91.1. 5 de la tarde con 4 minutos. La temperatura es 35 grados.

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0: Éxitos todo el día. 91.1. 5 de la tarde con 13 minutos. La temperatura es 36 grados.
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2: 5 de la tarde con 22 minutos. La temperatura es

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2: Tendremos a la maestra Yabneli Maldonado Mesa, vocal ejecutiva de Foviste. Ella habla sobre Foviste en tu comunidad. Vamos a platicar de la entrega de casas que recientemente se hizo en Gómez Palacio.
1: Tendremos Así Vivimos con el Observatorio de La Laguna. Estará con nosotros Luis Alfredo Medina, coordinador de investigación del Observatorio. Él nos habla de los juegos y sorteos ilegales y los llamados gota a gota, préstamos impagables. Tendremos el contexto de la mercadotecnia con Jorge Reyes Casas. Tendremos el contexto psicológico con el licenciado Antonio Miranda. También el de desarrollo humano con el maestro Luis Rey Delgado. Y en las finanzas, el doctor Daniel González, doctor en economía y catedrático. Para cerrar con el editorial de Noticieros GREM. Aquí los esperamos.
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10: 5:28 p.m.
8: La temperatura es 35 grados.

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2: Globo. Éxitos todo el día. 91.1. 5 de la tarde con 34 minutos. La temperatura es 35 grados.

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2: 5 de la tarde. Con 38 minutos. La temperatura es 34 grados.

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1: 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Éxitos todo el día. 91.1. 5 de la tarde con 42 minutos. La temperatura es 34 grados.

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2: 5 de la tarde. Con 45 minutos. La temperatura es 34 grados.

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1: Globo. Éxitos todo el día. 91.1. 5 de la tarde con 49 minutos. La temperatura es 34 grados.

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1: 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Éxitos todo el día. 91.1. 5 de la tarde con 55 minutos. La temperatura es 34 grados.
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4: 5 de la tarde con 56 minutos. La temperatura es 34 grados.